0: Bienvenidos a una emisión más de La Farándula, Haciendo Clic Contigo. Soy Carlos Linares Mendoza, me acompaña en los controles Jen Vélez. También tenemos en redes sociales a Memo Pichardo, por ahí si nos pueden compartir en redes sociales. Estamos en Facebook en estos momentos, transmitiendo en vivo. Y tengo por primera vez como conductor invitado a mi buen amigo Iván Borges, bienvenido.
1: ¿Cómo estás, Carlos? Muchísimas gracias por la invitación. Y pues bueno, aquí vamos a estar dando lata una hora.
0: Así que más adelante les decimos todos los detalles sobre Iván, su paso por Canadá, su paso en varios medios de comunicación importantes, y pues bueno, ahorita su paso en espectáculos.
1: Así es.
0: Pero bueno, entramos de lleno, te diremos cuándo será el Festival Comuna, y también qué agrupación ya se le salió y anunció que viene a Puebla. También Junior H, Arjona y Romeo Santos estarán en la ciudad de Puebla, y más adelante tenemos una entrevista con los promotores que los van a traer a esta ciudad. Pero bueno, híjole, hay mucha información. ¿Ya viste la película de Michael Jackson?
1: Todavía no la he visto.
0: Oh, ¿cómo crees?
1: Ya va a salir en una plataforma,
0: sí,
1: creo, ¿no?
0: Sí, más adelante les diremos en qué plataforma se va a estrenar. Y también muy atentos porque Julieta Venegas viene el 10 de junio a la ciudad de Puebla y nosotros te llevamos a su concierto.
1: Así es, tenemos igual recomendaciones culturales con Andrea Hernández. Te contamos la historia de un santo mexicano que hoy está de fiesta. ¿Vas a ir al partido de México contra Ghana?
0: Me gustaría ir por el grupo que va a estar ahí cantando.
1: Así es, te contamos qué grupo estará cantando precisamente y también te diremos el elenco que manejará cada país, pues la sede en el mundial.
0: Sí, así que muy pendientes, pero ¿qué te parece, Iván, Jen, Memo y todos los que nos están escuchando? Así vamos precisamente a poner atención y escuchar qué sucedió un día como hoy.
2: ¿Qué sucedió un día como hoy? 1895. Nació el general Lázaro Cárdenas del Río, quien fue presidente de México de 1934 a 1940. Durante su mandato, fomentó la educación de todos los niveles y nacionalizó los ferrocarriles en 1937. Y en 1938 nacionalizó la industria petrolera.

la cual estaba en manos de compañías británicas y estadounidenses. 1920, fue asesinado Venustiano Carranza, en el pueblo de Tlaxcalaltongo, Puebla. Fue líder de la Revolución Mexicana de 1910. 1969, la nave espacial estadounidense Apolo 10 se acerca a 15 kilómetros de la Luna. Dos de sus tres tripulantes salieron del módulo lunar. En 1974 nació Eduardo Verástegui, actor y cantante quien formó parte del grupo Cairo. 1982, el grupo británico Queen lanzó el álbum Hot Space, el cual fue considerado por la crítica como su peor disco. 1993 se lleva a cabo en el Auditorio Nacional de la Ciudad de México el concurso de belleza Miss Universo, en el que resulta ganadora la participante de Puerto Rico, Dayanara Torres. 1997, la banda británica de rock alternativo, Radiohead, debuta lanzando su primer álbum cumbre, OK Computer, en Japón. 1998, Juan Pablo II alcanza el papado más largo del siglo, 20 años. En el año 2000, nacen en España los primeros gemelos fecundados mediante maduración in vitro de células precursoras de espermatozoides, un avance en reproducción asistida. 2004, como parte de la lucha contra el terrorismo, científicos de la Universidad Estatal de Florida, en Estados Unidos, desarrollan una mutación de ratón con un olfato 10.000 veces superior a lo normal, lo que les permite detectar explosivos o drogas. 2009, un grupo de científicos internacionales descubren en la Antártida una comunidad de microbios que ha vivido segregada del resto del mundo por más de 1.5 millones de años y que respira hierro. 2012, Google Chrome se convierte por primera vez en el navegador más utilizado del mundo. 2024, la Unión Europea aprueba definitivamente la ley de inteligencia artificial. Un día como hoy, se celebra el Día Internacional del Té, con el objetivo de favorecer la producción y el consumo del té en el mundo, y aumentar la conciencia sobre la importancia de esta planta, así como para promover todos los beneficios que puede darnos tomarnos una taza de té al menos una vez al día. Día Mundial de la Diversidad Cultural, proclamado por la Organización de las Naciones Unidas y promovido en el país por instituciones como el Instituto Nacional de los Pueblos Indígenas, esta fecha busca fomentar la inclusión, el diálogo intercultural y reconocer la vasta riqueza étnica y lingüística. La Iglesia Católica conmemora a San Cristóbal Magallanes y sus 24 compañeros mártires, un grupo de sacerdotes y laicos mexicanos que fueron asesinados por odio a la fe católica durante la persecución religiosa en México. Informó para La Farándula, Laura Peralta.

0: Y mañana se llevará a cabo el partido de México contra Ghana y se anunció que precisamente Grupo Frontera, que estábamos escuchando hace un momento, serán quienes estén amenizando el medio tiempo del partido donde jugará la selección mexicana. El juego será a las 20 horas en el Estadio Cuauhtémoc.
1: ¿Y tú como cuánto le calculas que queden? Tú, Iván, que te gusta mucho el deporte.
0: Pues mira, yo creo que va a ganar México.
1: Obvio, pero...
0: Va a ganar México.
1: ¿Cuánto a cuánto?
0: Yo digo que 2-0. 2-0 porque también Ghana no viene con todos sus seleccionados. Igual tampoco México no viene con todos sus seleccionados, pero ya viene con algunos que sí van a participar en la justa mundialista.
1: Bueno, a lo mejor hay que ayudarlos, 2-1 aunque sea, para que haya valido el viaje hasta México.
0: Hasta México, ¿verdad? El ambiente va a estar excelente, eso sí.
1: Va a estar bien y también lo importante que va a estar ahí el Grupo Frontera. Fíjate que a mí me ha pasado que cada vez que viene Frontera Puebla no voy. O sea, una vino a una zona de los estadios y ese día Paquita la del Barrio vino a Puebla con la gira del Adiós. Y yo dije, es la gira del Adiós, Paquita la del Barrio, yo ya la había yo visto que ya estaba mal. Entonces dije, ya... Perdón por la palabra, pero dije, ya se va a morir, tengo que verla. Y
0: ya
1: fui
0: se nos va a adelantar.
1: Sí, y fui a verla y a los 5 meses se muere. Luego la siguiente.

0: siguiente vez, no me acuerdo qué evento, querían ir mis papás, y dije, no, pues es que los tengo que llevar a ellos, claro. Y los llevé y no fui a Frontera. Y la vez que los vi fue con Shakira, pero en la Ciudad de México, pero así un show completo de ellos, no, bueno, mañana es medio mañana tiempo.
1: Es medio tiempo, sí. No creo que sea un show completo, pero.
0: Y el show completo, pues bueno, va a ser con una empresa que no me cae nada bien, pero bueno, esa empresa los trae al Centro Expositor mañana precisamente. Entonces, a ver cómo les va. Esperemos que les vaya bien, sí, aunque hay muchas promociones del 2x1. Pero bueno, el Grupo Frontera viene mañana a Puebla.
1: Así es.

0: Y vamos a un corte cultural y volvemos. Esto es La Farándula haciendo clic contigo.
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10: Muy bien, les recordamos los números en cabina: 2222-737716 y 2222-737717. También el WhatsApp en cabina es el 2215-875657. Para que nos escriban, nos manden saluditos, si alguien cumple años, ahora sí que lo que quieran contarnos. Ahí estamos atentos.
0: El chismecito, si se saben algún chisme del espectáculo que se nos esté pasando, pues nos los mandan calientito. También, sí, y acá, ya sea en mensaje de voz, y acá lo decimos. Pero bueno, entrando de lleno, la Iglesia Católica conmemora hoy a San Cristóbal Magallanes y te contamos un poco de la historia de este santo mexicano.
11: Cada 21 de mayo, la Iglesia Católica celebra a San Cristóbal Magallanes y compañeros mártires.

0: valientes testigos de la fe que entregaron su vida durante uno de los periodos más dolorosos para los católicos en México, la Guerra Cristera. En aquellos años, el gobierno mexicano impulsó leyes que buscaban limitar y perseguir el culto católico. Iglesias cerradas, sacerdotes perseguidos y fieles asesinados marcaron una época de sufrimiento y tensión en todo el país. Cristóbal Magallanes nació en 1869 en Totatiche, Jalisco, en una familia humilde. Trabajó en el campo desde joven hasta que descubrió su vocación sacerdotal e ingresó al seminario de Guadalajara. Fue ordenado sacerdote en 1899. Como pastor, se dedicó por completo a su pueblo. Fundó escuelas, organizó centros de catequesis, ayudó a los más pobres y construyó un orfanato. Durante años sirvió fielmente como párroco de Totatiche. Pero llegaron tiempos difíciles. En medio de la persecución religiosa, muchos sacerdotes eran vigilados, arrestados o ejecutados simplemente por ejercer su ministerio. El 21 de mayo de 1927, mientras se dirigía a celebrar una fiesta religiosa en honor a Santa Rita, el padre Cristóbal fue arrestado junto al padre Agustín Caloca tras un enfrentamiento entre cristeros y fuerzas del gobierno. Aunque no existían pruebas contra ellos, fueron acusados de conspiración y condenados a muerte únicamente por ser sacerdotes. Y frente a sus verdugos pronunció unas palabras que quedaron grabadas en la historia. Soy y muero inocente. Perdono de corazón a los autores de mi muerte y pido a Dios que mi sangre sirva para la paz de los mexicanos desunidos. Poco antes de ser fusilado, viendo el miedo de su compañero, San Cristóbal le dijo con serenidad: Tranquilízate, hijo. Solo un momento y estaremos en el cielo. El 25 de mayo de 1927, ambos sacerdotes fueron fusilados, entregando su vida por Cristo y por la libertad de la Iglesia. En el año 2000, San Juan Pablo II los canonizó junto a otros 23 mártires mexicanos. La vida de San Cristóbal Magallanes nos recuerda que la fe verdadera no se abandona en tiempos difíciles y que incluso en medio de la persecución, el amor de Cristo puede vencer al odio.
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0: Estamos a pocos días de que inicie el Mundial con sede en México, Estados Unidos y Canadá. Y pues bueno, pues así que, ¿te parece? Vamos a escuchar un poquito de Shakira con esta canción del Mundial, a ver qué tal está.
1: Vamos.

0: Oye, y la FIFA ha estructurado el magno evento a lo largo de las tres sedes. En México se van a presentar y la fiesta principal contará con el talento latino como Alejandro Fernández, Belinda, J Balvin, Lila Downs, Los Ángeles Azules, Maná y Danny Ocean. En Estados Unidos, para las ceremonias y espectáculo a gran escala, destacan figuras como Katy Perry, Anita y Lisa. Y en Canadá, mi hermoso Canadá, el elenco de apertura incluirá a grandes artistas como Michael Bublé y Alanis Morissette.
1: Sí, además de estas ceremonias de apertura, también durante la gran final del torneo se llevará a cabo un gran espectáculo de medio tiempo, donde estará Shakira, estará Madonna y también BTS.
0: BTS, que es una sensación mundial, ¿eh?
1: La sensación. A mí lo que me llama mucho la atención es el impacto que ha tenido Shakira con el mundial.
0: Así es.
1: Todos los mundiales.
0: En casi todos los mundiales ha estado desde el Waka Waka.
1: Waka Waka, sí, me parece. Ya son cuatro ocasiones. Lo que sí se me ha cerrado es porque en sus conciertos no se canta el tema del mundial de Brasil. Yo siento que a lo mejor no le pegó mucho y no lo canta.
0: Sí, casi no, tienes razón, yo no me había dado cuenta de eso, ¿eh?
1: Sí, pero a ver si con esta nueva gira que está haciendo por Europa y demás, se avienta también estas canciones de esta, más bien esta canción.
0: Esta canción.
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3: Romeo Santos y Prince Royce vienen a Puebla, también Junior H estará en Puebla y el cantante guatemalteco

0: Malteco Ricardo Arjona ofrecerá un show en la ciudad de Puebla. Aquí estoy con la licenciada Paula Platas y el licenciado Raúl Hernández de Music By, quienes nos cuentan todos los detalles de estos tres grandes eventos.
1: Muchas gracias, en verdad, estos tres shows que ya los acabas de comentar, nada más y nada menos se van a presentar en estadios. Pocos artistas se atreven a hacer estadios. Eso también es lo convierte en una garantía de espectáculo internacional, tal cual, porque son artistas internacionales. Junior H, ya lo comentabas, llega el 16 de enero del 2027 aquí al estadio Hermano Cerdán, y hoy mismo también estamos comenzando una gira en Centroamérica, donde vamos a estar en 7 países con Latam en Lágrimas, y posteriormente pues tenemos algo preparado y más que no puedo soltar, ya lo iba a soltar.
2: Lo puedes soltar.
1: Otros continentes que vamos a visitar con Junior H, y posteriormente pues ya estará llegando otra vez a la Ciudad de México con su gira Tours México 2027. Y también tenemos ya al artista guatemalteco Ricardo Arjona, que también se va a presentar en el estadio Hermano Cerdán con su tour Lo que el Seco no dijo, que es, habla sobre una cronología de todas las canciones que trae, los éxitos que tienen muchos, son décadas y décadas de éxitos, y adicional a eso, pues música nueva que también lo vamos a poder disfrutar durante 2 horas continuas de música. Trae una escenografía, una producción de talla internacional.
0: Ricardo Arjona se ha distinguido también de que su escenario luego es giratorio.
1: Sí.
0: O sea, te sorprende. Unos dicen, ay, las canciones de Arjona son como para relajarse, pero también al momento en el que estás ahí, la gente se prende tanto, el escenario tan impresionante, y qué mejor que en el estadio Hermano Cerdán, un lugar donde nadie se puede quedar sin ver a Ricardo Arjona, porque recordemos que las veces que ha venido a Puebla, los boletos se han agotado.
1: Justo. Y esta gira promete eso, promete mucho sold out a través de la gira nacional, porque tocamos de esquina a esquina igual con Ricardo Arjona. Son 18 fechas, 2 en el Estadio Banorte. Entonces, en el Estadio Banorte son 80,000 personas. Imagínense, ya agotó una, va por la segunda, y pues Puebla no se puede quedar atrás.
0: ¿Cuándo viene Ricardo Arjona, Polo?
1: Ricardo Arjona viene el próximo
3: 14 de noviembre.
1: 14 de noviembre.
3: En el estadio Hermano Cerdán.
0: Junior H también viene a Puebla. Él viene el próximo año.
1: El próximo año, 16 de enero.
0: ¿En el estadio?
1: Hermano Cerdán.
0: Ok, y finalmente Romeo Santos con Prince Royce también vienen a Puebla.
1: Claro, en...
3: Igual en el estadio Hermano Cerdán. La verdad es que Puebla es bachatero, tenemos una muy buena respuesta, pero todavía nos faltan que toda la gente se entere que viene Romeo Santos y Prince Royce con esta nueva gira. Son pocas fechas en toda la República, entonces no se pueden perder este gran show que, híjole, son de pocas veces que se presenta un gran show de calidad en Puebla. 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
0: Algo que quieran agregar, que se nos esté pasando la sorpresa del próximo evento, caray.
1: No puedo decirlo.
3: Sorpresa todavía.
0: Pero bueno, ya saben, recordarle a la gente, Ricardo Arjona,
1: que se presenta 18 de noviembre, no, 14 de noviembre. Romeo Santos y Prince Royce se presenta el 18 de
3: octubre,
1: y Junior H el próximo 16 de enero del 2027. Estos tres eventos en el estadio Hermano Cerdán.
4: Y muy pendientes, porque vamos a estar manejando promociones para que se lancen estos tres grandes eventos. Y vamos a un corte cultural y volvemos. Esto es La Farándula, haciendo clic contigo.

0: Uno de los grandes personajes de la Revolución Mexicana fue Venustiano Carranza. A él se le conoce como el primer jefe del movimiento constitucionalista. Y aunque su historia terminó trágicamente en Puebla en 1920, su legado sigue presente todos los días. ¿La razón? Bueno, Carranza impulsó nada más y nada menos que la Constitución de 1917, considerada una de las más avanzadas de su época. Fue una de las primeras en incluir derechos laborales, educación laica y reparto agrario. Durante su huida hacia Veracruz, Carranza atravesó territorio poblano, acompañado por un enorme convoy con documentos, oro y archivos del gobierno federal. La travesía por la Sierra Norte fue tan complicada que muchos trenes quedaron varados entre montañas y caminos destruidos. Hoy, lugares como Jicotepec y Tlaxcalantongo conservan historias y relatos de aquel dramático episodio revolucionario. La historia de México está llena de intrigas, alianzas y decisiones que cambiaron el país. Y muchas de ellas ocurrieron aquí, en nuestro estado de Puebla. La historia no solo está en los libros. Yo soy Claudia Juárez y aquí el pasado siempre tiene algo que decir.
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0: a través de sus redes sociales, la agrupación Caifanes se le salió y publicó el calendario de conciertos que van a tener por México y otros países del continente americano, y entre ellos confirmaron que vienen a la ciudad de Puebla precisamente el 28 de noviembre, que es la fecha en que se va a realizar esta vez el Tecate Comuna.
1: Muy buen concierto, muy buenos conciertos también, y Caifanes siempre prendiendo con todo.
0: Sí, mientras ahora sí que el Festival Comuna así que concluyó su venta anticipada, esto con unos costos general de 1,350 y el VIP de 2,540. Caifanes ya se anunció, y pues ahora sí que la gente que quiere a ver a Caifanes, muy pendientes, porque vamos a estar manejando accesos al Festival Comuna el 28 de noviembre en el foro, ahora sí que en el Foro Puebla, aquí en la ciudad de Puebla. Foro Cholula. La ciudad de Puebla.
1: Así es, que es donde siempre se lleva el Tecate Comuna. Oye, también viene un festival que a mí me gusta muchísimo y me encanta atender. Estos años no he podido, pero vamos a tratar de atenderlo. El Corona Capital 2026 ya comenzó a encender las redes sociales tras revelar su cartel oficial y los precios de los boletos para su próxima edición, la cual reunirá grupos como The Strokes, 21 Pilots y Gorillaz. El festival celebrará su edición número 16 los días 20, 21 y 22 de noviembre de 2026 en el Autódromo Hermanos Rodríguez, recinto que nuevamente será sede. Los costos van desde 4,090 en abono general y 22,500

0: en Zona Club Paz.
1: Sí, pues esperemos que, pues así, la neta se me hacen súper caros los boletos, pero también hay que tomar en cuenta el gran elenco que va a venir.
0: Y vale la pena, ¿eh? Yo fui, me parece que en el 2014, ya tiene un ratito.
1: Sí, apenas.
0: Y vi, sí, que apenas, claro. Y vi a The Chemical Brothers, muy buen show, y Robbie Williams también. Oh. Uf.
1: Así que ya lo saben, dos grandes festivales, vienen uno a Puebla y el otro a la Ciudad de México. De ese sí también pendientes, porque igual les tenemos alguna sorpresita.

0: Pues ahí precisamente estábamos escuchando un poquito de Michael Jackson. Y pues bueno, mi buen Iván, ¿ya viste la película? Decías que estás casi por ir.
1: ¿Cómo crees? No la he visto.
0: ¿Tú, Jen, ya viste la película de Michael Jackson?
1: Tampoco.
0: ¿Tú, Memo? Ya, ¿verdad? Bueno, para los que no lo han visto, pues bueno, va a continuar. Va a haber una segunda parte de la película, está muy buena. Y pues, a mí lo que me llama mucho la atención es que la película se estrenó el 30 de abril y vas al cine y, o sea, estaba rotado como si apenas estuviera estrenando hoy.
1: Así es.
0: Y pues bueno, la plataforma de streaming de Netflix anunció la fecha del 3 de junio para el estreno del docuserie, la docuserie de Michael Jackson, El Veredicto, una producción diseñada para investigar la etapa más oscura de la carrera y vida del cantante conocido como el Rey del Pop.
2: El Rey del Pop, a mí me encanta Michael Jackson, ¿eh?
0: A mí también, me cae muy bien, aunque ya no vive, pero bueno, su vida, su carrera, todo lo que logró, y si ves la película, o sea, quedas así como que, ¿what? O sea, en el sentido de que cómo su papá lo trataba, lo golpeaba, y lo obligaba a hacer cosas que él no quería, o sea, no malinterpretemos las cosas, ¿eh? Sino simplemente hacer una gira cuando él ya estaba como solista.
2: Oye, algo como lo de la serie de Luis Miguel, que también lo trataba pues muy estricto el papá y quería explotarlo prácticamente.
0: Algo que desafortunadamente se vive todos los días en el medio artístico. Con los cantantes.
2: Desgraciadamente.
0: Yuri dice que cuando fue a ver la de Michael Jackson, que se puso a llorar. Y decía yo. Sí, decía yo, pero ¿por qué lloró por Michael Jackson? Pero al final, cuando vi la película, dije, ah, pues sí, porque su mamá, Dulce Canseco, pues la trataba así.
2: Así es. Y bueno, en otros temas, detienen a otro hijo de Julio César Chávez en Sinaloa. Omar Chávez, hijo del ex boxeador Julio César Chávez, fue detenido ayer en Culiacán y trasladado al penal de Aguarauto, perdón. Presuntamente se le acusa de violencia familiar y lesiones. La detención ocurre meses después de que su hermano Julio César Chávez Jr. fuera arrestado en Estados Unidos tras una orden de captura emitida por México por presuntos delitos de delincuencia organizada y tráfico de armas. Posteriormente fue extraditado a México y más tarde obtuvo libertad condicional mientras continúa su proceso. ¿Cómo ves?
0: Oh, pues es que mira, a mí Julio César Chávez se me hace un gran ex boxeador y demás, pero está pasando como con Joan Sebastián, sus hijos, qué problemático salió.
2: Claro, pero Julio César Chávez era buenísimo, uno de, yo creo que el mejor boxeador para mí de todos los tiempos.
0: Oye, cambiando de tema, viene un DJ muy importante a México.
2: Así es, viene Deadmau5, no sé si conozcas a Deadmau5.
0: Ah, pues claro.
2: ¿Sí? ¿De dónde es? A ver.
0: De Canadá.
2: Eso. Bueno, pues mira, Deadmau5 viene al Gumball Festival el 10 de junio, se va a presentar nada más y nada menos en el Monumento a la Revolución.
0: Aquí, eso va a estar muy bueno,
2: Muy bueno y gratis. Es uno de los DJs, toca house trance, muy bueno. Tiene su máscara característica que parece un ratón. Muy bueno, todo. Pues ahora sí que todos los beats que trae, toda la vibra, yo lo pude ver en un EDC. Es un excelente DJ.
0: Oye, y lástima, hubiera estado bien en el Zócalo. En el monumento me recuerda cuando estuvo hace muchos años Britney Spears. En el monumento
2: Britney Spears
0: de la Revolución.
2: Así es, estuvo. Pero mira, va a venir de gratis. Yo sí voy a tratar de ir.
0: Así que
2: te invito, vamos.
0: Ahí,

0: ahí me pego.
1: Vamos, vamos.
0: Ahí nos pegamos, Jen. Y nos
1: vamos, Jen.
0: Ahí vamos
1: te
0: toda la bola de Sicón. Ahí vamos.
1: Vamos, todos. Vamos.
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0: Y pues bueno, nos enlazamos con Andrea Hernández. Ella nos tiene todo lo relacionado a los eventos culturales de este fin de semana en la ciudad de Puebla.
3: Amigos del programa La Farándula, si todavía no tienen plan para este fin de semana, aquí les dejamos algunas actividades culturales para disfrutar en Puebla, con opciones para toda la familia y además totalmente gratuitas. Comenzamos el viernes 22 de mayo, con un ambiente mucho más tranquilo, porque a las 8 de la noche en el Zócalo de la ciudad se llevará a cabo el concierto Zócalo entre velas, acompañado por la pianista Lulú Galindo. Una experiencia perfecta para disfrutar música en vivo bajo las luces de las velas en pleno centro histórico. Para el sábado 23 de mayo hay varias actividades. Primero, de 1 a 2 de la tarde en el Museo Fuerte de Guadalupe se presentará la obra de teatro de papel para las infancias, La Buena Pulga y El Mal Rey, del grupo Piputz, una opción muy divertida para los más pequeños. Y más tarde, a las 8 de la noche, en el patio del Palacio Municipal, llega Lunadas en Palacio, con un espectáculo de lengua gitana y flamenco. Un evento lleno de música, danza y mucha energía, también con entrada libre. Y finalmente, el domingo 24 de mayo, a las 5 de la tarde, se realizará el Festival Bakieva, con un recorrido de pasacalles que iniciará en el Parque del Carmen y terminará en el Zócalo de la ciudad. Una actividad para todas las edades y perfecta para cerrar el fin de semana con arte y cultura en las calles del centro histórico. Así que ya lo saben, este fin de semana Puebla tiene muchas opciones para salir, disfrutar y pasar un buen rato. Informó para La Farándula Andrea Hernández.
0: Muchísimas gracias, Andrea Hernández.
2: Directa.
0: Quiero mandarle un saludo a mi buen amigo Diego Alducín Trujillo, el ingrato que nos está escuchando. También tú, Iván, tenías ahí por algunos saluditos.
1: Yo quiero mandarle un saludo a mi mamá y a mi hermana que me están escuchando. Bueno, eso espero. Yo les dije que iba a estar. Espero que sí me estén escuchando.
0: Yo también aprovecho y le mando un saludo a mi hermano Miguel Linares y a Víctor Linares que nos están escuchando. También tenemos aquí un saludito para Leti Tapia que nos está escuchando. También le mando un saludo muchísimo a Jackie que está cumpliendo años. Muchas felicidades, Jackie. Y pues a toda la gente que nos está escuchando, mándenos un mensajito al...
1: A ver, al 2222-7377-16 y 2222-7377-17. También mándenos un WhatsApp a cabina, el 2215-8756-57, para que nos escriban.
0: Y lo importante, más adelante vamos a estar lanzando una dinámica para que se vayan al concierto de Julieta Venegas. Así que muy pendientes. Y pues bueno, esto es La Farándula, haciendo clic contigo. Y vamos a un corte cultural y volvemos.

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1: Para la gente que nos está escuchando, ¿dónde te pueden encontrar? ¿Cuáles son tus redes sociales?
2: Me pueden encontrar en todas mis redes sociales como...

0: Iván Borges en Instagram, Facebook y TikTok.
1: Oye, a mí me llama mucho la atención esa manera tan peculiar de dar las noticias haciendo ejercicio ahí en el gym.
0: El famoso NotiGym.
1: ¿Cómo surgió? Así es.
0: Pues fíjate que el gusto por el gimnasio me surgió hace como 2 años, casi 3 ya. Y me gusta el gimnasio, me gustan las noticias. Dije, pues vamos a hacerla dinámico y hacemos, damos las noticias haciendo ejercicio.
1: Has estado ya en varios medios importantes, estuviste en TV Azteca, estuviste también viviendo en Canadá. Cuéntanos tu experiencia en Canadá.
0: Pues mira, yo viví en Canadá, estudié la carrera de Broadcast News, que quiere decir, pues, prácticamente es como comunicación acá, ¿no? Mi carrera es técnica, de hecho soy técnico en periodismo. Y pues todo era muy, muy práctico. Posteriormente entré a una estación de radio que se llama 660 News, del grupo Rogers, allá Rogers Communications, y pues ahí fui editor de audio y reportero. Estuve 2 años ahí.
1: Oye, por ejemplo, ¿es muy complicado ahora sí que desarrollar tu profesión fuera de tu país?
0: Sí es más complicado, en especial por la barrera, en este caso del idioma, porque hubiera sido distinto si hubiera ido a otro país, a lo mejor que hablaran igual español. Al hablar inglés, pues sí tiene uno un acento peculiar, precisamente porque todo el tiempo has hablado, pues, español, tienes el acento. Sin embargo, yo estoy muy agradecido porque me dieron la oportunidad. Y bueno, también para entrar a la carrera fue bastante duro porque solo había 20 lugares y solo 2 para extranjeros. Entonces, de esos 2, yo quedé.
1: Fuiste tú. Órale, pues muchas felicidades. Oye, gracias. Iván, ¿actualmente dónde estás?
0: Ahorita estoy trabajando como reportero en un medio de comunicación que se llama Enlace México, que se transmite en Estados Unidos también. Se retransmite por Mexicanal a Los Ángeles, Chicago y Nueva York. Y está enfocado, pues, al mundo empresarial y a los migrantes.
1: Oye, y finalmente, regresando a la pregunta, ¿tus redes sociales?
0: Mis redes sociales, les recuerdo, estoy como Iván Borges en TikTok, en Instagram y en Facebook. Y ahí me pueden encontrar y pueden ver el NotiGym. Síganme, ahí les doy unos tips de rutinas.
1: Te los recomiendo porque está ahí haciendo las rutinas del gym y está dando la información para estar muy informado y ejercitado también.
0: Así es.
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3: Siento como que llegué al final de un viaje que es muy emocionante y a la vez apenas empieza, porque en realidad ahora sale por fin y ya empieza otra vida. Hacía mucho que no, bueno, yo creo que nunca había hecho un disco que tuviera tantos invitados. Solamente el Unplugged que tuve, como que lo preparé como mi quinceañera, y este también lo preparo como una especie de fiesta, lo imaginé como una fiesta. Muchas canciones las compuse con David Aguilar, con quien canto una canción. También invité a Natalia Lafourcade en una canción que tiene que ver con la amistad. A Rusi, que tiene que ver con algo de una amistad que se quiebra, que también me parecía importante que estuviera en el disco. A Bronco también, porque a Bronco los invité en una cumbia que fue la primera canción que escribí hace como 5 años, imaginando ese disco con la voz de Lupe de Bronco. También invité a Yaritza y su esencia, que me parecía muy bonito que estuvieran, porque el disco tiene mucho que ver con la migración, con la añoranza, con el extrañar a tu casa. Emanuel del Real, que es Meme, que es alguien que yo siempre he admirado mucho, que es parte de Café Tacuba, que ahora tiene como un gran trabajo de solista también y es un compositor que respeto mucho. Y bueno, está Gaby Romero, que es la requintista que toca en todo el disco, que es una requintista de La Paz, que fue una de las primeras personas que cuando la conocí dije, ella tiene que estar en el disco, así que era como una parte muy importante. Hola, amigas y amigos, soy Julieta Venegas. Estoy muy feliz de contarles que ya está por salir mi disco norteña, para que lo disfruten, para que lo bailen, para que lo cantemos. Estoy muy contenta de que ha sido un largo viaje y ahora empieza otro viaje con ustedes, y estoy feliz y orgullosa.

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2: Está por venir.

0: Oye, y el cantante colombiano Sebastián Yatra visitará Puebla el 6 de junio como parte de su gira Entre Tanta Gente Tour. El artista cantará en un auditorio ubicado en la zona de los estadios. ¿Te gusta Sebastián Yatra?
1: Sí, fíjate que es un chavo súper sencillo, súper buena onda. Las veces que lo he entrevistado me ha caído súper bien. Es una persona que al momento en que estás platicando con él te inspira como tranquilidad, como paz. Aparte es un chavo que la primera vez que él vino a México a querer conquistar nuestro país se presentó precisamente en el programa de que tenían antes los integrantes de OV7, ¿sí? Y ahí pues bueno, lo estuvieron entrevistando. Yo la neta no lo conocía, nadie lo conocía. Me gustó muchísimo la canción de Cómo Mirarte. Y a raíz de eso, pues bueno, la canción despuntó mucho en los primeros lugares de popularidad en México. Y después, meses después, vino a la Feria de Puebla.
0: Okay.
1: A la Feria de Puebla.
0: Muy buenas, tiene muy buenas canciones. Yo la verdad no conozco los nombres de las canciones, pero sí tienen una que otra que si la ponen, la bailamos y la cantamos y todo.
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1: 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Les vamos a compartir un poquito del audio que tenemos para ver si se pueden, ahora sí que lanzar a este evento.
2: ¿Y si fuera la última vez? ¿Y si fuera la última vez?
1: Ah, los perros son demasiado traviesos, pero nunca te abandonan como las personas. ¿Te ha pasado, Iván?
0: Híjole, sí, la verdad los perritos son muy fieles. Los perritos son más fieles.
1: A mí me ha pasado, así que la persona se fue a Estados Unidos supuestamente un año y ya van casi 3 años y nomás no vuelve.
0: Y seguimos esperando.
1: Seguimos esperando y sin embargo mis perros ahí están bien fieles todas las noches cuando llego a casa esperando a que les dé de comer y también los de la colonia.
0: Así es.
1: Y pues bueno, nos tenemos que ir. Me acompañó en los controles Jen Vélez. Muchísimas gracias, Jen. También estuve en redes sociales Memo Pichardo. Muchísimas gracias, maestro. Y pues bueno, como locutor, conductor, invitado, el buen Iván Borges. Muchísimas gracias, Iván.
0: No, gracias, Carlos, por invitarme. Y espero que no sea la última vez que nos invites a este programa.
1: Sí, oye, Iván, ¿y si comentamos este servicio social?
0: Claro, a ver. A ver, se solicita el apoyo de la ciudadanía para localizar a José Luis Marín Flores, de 44 años de edad, quien se encuentra desaparecido desde el pasado 30 de abril de 2026 en la colonia Santa María, en el municipio de Puebla. Vestía playera negra con rojo, pantalón azul marino, botas industriales negras, la seña particular es una perforación en los lóbulos de orejas. Cualquier información que ayude a dar con su paradero, por favor, comuníquense vía WhatsApp a los números 22 22 14 6402 y

0: 2222-146405. Se agradece el apoyo compartiendo esta información. Esperemos que
1: sí
0: lo encuentren pronto.
1: Sí, ojalá que vuelva José Luis a casa y que su familia, que está muy preocupada, que la gente que nos está escuchando pues pueda difundir esta información y también la gente que está en redes sociales lo pueda compartir. Y pues bueno, esta fue una emisión más de La Farándula Haciendo Clic Contigo. Si vas manejando, maneja con mucho cuidado, por favor. Yo te lo digo por experiencia, porque luego uno va bien y luego el de atrás pues es el que se estampa. Y sí, o sea, maneja con mucho cuidado. Si vas en el transporte público, que llegues con bien a casa. Y pues bueno, esta fue una emisión más de La Farándula Haciendo Clic Contigo, y que pases muy buenas noches.

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0: La verdad es que está muy colorida la zona alrededor del estadio Hermano Cerdán. Está la bandera de Ghana, está la bandera mexicana. Hay camiones por todos lados que pues no sé bien de dónde vengan los camiones, no creo que de Ghana.
1: Hoy estaba también la selección mexicana ya haciendo este reconocimiento de campo justamente
0: el
1: a eso de las 6 de la tarde, uh-huh, cuando viene este batazo.
0: El batazo peligroso al central, pero ahí está sin problemas la hormiga atómica Lorenzo Cedrola. Quedándose con ese cable de Randy Romero, está cayendo el primer out, se va dominado Randy, Jason Atondo vendrá a la caja de bateo. Pues es que ya llegó, ¿no? La etapa que estábamos esperando del 2026 es indiscutible, es innegable que en este año, siendo sede de nuestro país de la Copa del Mundo, pues vamos a ver una fiebre futbolera extraordinaria. Y está el orden al bat de los Olmecas con Randy Romero, Jason Atondo las paradas cortas, Domingo Leyme en la intermedia, que ayer se fue de 5-4. Cuadrangular y 4 producidas, Seth Beer, Junior Severino, Jamaico Navarro, Guti Ruiz, Carlitos Arellano y Alan Espinosa, los 9 que salen a jugar en ese orden por el equipo que comanda el nacido en Chihuahua, Luis Carlos Rivera. Aquí está la figura de Jason Atondo, segunda en el orden y parador en corto, listo Claybert, aquí viene para home, la recta queda alta, 93 millas en ese picheo en recta, 4 costuras en la velocidad del venezolano y la cuenta está en una bola con un strike. Estamos con muchísimo gusto a través de LMB TV, a través de SICOM Televisión, a través de SICOM Radio en el 105.9 de FM, Canal 6 Multimedios y en todas las plataformas autorizadas hoy en la Liga Mexicana de Béisbol. Hoy estamos a través de Disney, estamos también a través de TV Watt y a través del streaming de Caliente.mx en vivo. Línea para jardín derecho, la pelota pica y va contra la barda. A devolverla al cuadro Moisés, el tiro hacia la intermedia, safe en segunda. Doblete para Jason Atondo que conecta hacia la banda contraria, sólido para colocarse en la intermedia con solamente un out. Después de dominar entre comillas a Randy Romero, cable hacia la banda contraria por parte de Atondo.
1: Así es, y después este buen pivoteo por parte de Moisés Gómez ahí en el rebote contra la barda. La verdad es que estuvo muy atento para evitar que la jugada creciera. Finalmente hay corredor en posición de anotar para los Olmecas de Tabasco que siguen encendidos con el bat.
0: Sí, sigue bateando mucho el equipo de Tabasco. Es un equipo. Adán Muñoz, uno de los coaches de bateo que tiene Olmecas en esta temporada. Línea por el short. ¡Qué atrapada! ¡Qué clase de Cristian Adames! Tira primera. Vía 63. Está cayendo el segundo out. Salió un trueno en la posición del shortstop. Pero Cristian Adames, aguante volteado, levanta de forma verdaderamente poética en la posición del torpedero. Vean nada más. ¡Qué clase de Adames! Teatral, mi estimado Edgar. El lance del dominicano. Hay dos outs.
2: Aspirando la pelota y aparte hay que tomar en cuenta el grado de dificultad, sobre todo por las condiciones del terreno. Y es que no tiene mucho que terminar de llover, pero ahí mostrando recursos el dominicano y haciendo ver fácil la jugada.
0: Y está la figura de Seth Beer, el amigo de todos, decía José Manuel ayer. Saludos a José Manuel Gómez.
2: Salud.
0: Ahí está Seth Beer, que ve pasar el picheo en curva, le canta en el primer strike. La defensiva de los Pericos en este partido, hoy de verde, por cierto. Rodríguez, Leiva, Orzagaray, Adames en el cuadro, de izquierda a derecha, Towns, Cedrola y Gómez en los jardines con el Buffalo Kirk haciendo batería con Claybert. La pelota se queda demasiado adentro y la cuenta está en una bola con un strike. Este Claybert Pérez, que lo vimos debutar el año pasado con los Pericos, Claybert Leonardo Pérez, nacido el 5 de febrero del año 2000. 26 años, 105 días para Claybert, que checa el corredor, lanzamiento para home, pelota dentro, 2 bolas y un strike. Campayer de tercera, hoy Rafa Martínez. Sí, está trabajando la pareja de los Rafas, pero hoy los Rafas están Rafa Martínez en tercera y Rafa Ramírez en segunda. Ulises Domínguez en primera y Pedro Tuncetina, el umpire principal. Abanica la recta de 91 millas y la cuenta se empareja. 2 bolas y 2 strikes. Ahí está la figura de Claybert, nacido en Barquisimeto, Liga Mexicana, en Barquisimeto, Venezuela. Gran figura, Pedro Orlando Castellano, también nacido ahí, en esa ciudad venezolana, Barquisimeto, que tiene ya desde hace muchos años la entrega de varios peloteros de gran calidad. Pero el primero que se dio a conocer realmente en Liga Mexicana, Pedro Castellano. Ahora su hijo Pedro Castellano Jr. Lo hemos visto también brillando principalmente con los Guerreros de Oaxaca en 3 y 2. Hay 2 outs en la parte alta del primer episodio. Palo seco para jardín derecho. La pelota pica en terreno bueno y se va.

0: Jennifer del otro lado de la barda. Timbra Jason Atondo la primera carrera para los Olmecas. Doble de terreno para Seth Beer, el amigo de todos, conectando este bombazo hacia el lado derecho. Y Tabasco pega primero en este último de la serie.
1: Y el amigo de todos, Miguel, que ha estado muy feliz aquí en Puebla. Vaya que ha bateado esta serie. Ha sido, bueno, es que varios de los Olmecas han tenido muy buenos números, pero Beer también, bueno, pues se ha destacado desde esa noche bajo la lluvia y bajo el aire con ese cuadrangular que, bueno, pues no pudo terminar en el guante de Rivertown.
0: Vamos a ver a Junior Severino, quinto en el orden y jardinero derecho por el equipo de Tabasco. Saludos a Edgar López, que nos manda saludos a todos y dice, le mando chambita al señor estadística.
2: Otra vez.
0: ¿Cuándo fue la última vez que Tabasco barrió a Pericos? ¿Qué pasó, hermano?
2: 2024, lo dijimos el martes.
0: ¿Qué pasó, hermano? Estamos tranquilos, Edgar.
2: Pero no va a pasar eso.
0: A Edgar López. 2024, la última vez que Tabasco barrió a Pericos.
2: ¿Aquí? Aquí.
0: Bueno, pues ya ha respondido, Edgar. Si no, leo otro mensaje tuyo, ya sabes por qué.
2: Sí, lo platicábamos en la previa. De hecho, lo comentábamos el pasado martes, que en 2024 ganó por limpia la serie aquí de Tabasco.
0: Sí, de hecho, platicabas que Tabasco lleva ganando esta serie desde el 2019. Línea para jardín derecho. La pelota pica y se va hasta el fondo del parque. Seth Beer va a anotar la segunda carrera y también va a ser doblete para Severino. Tabasco sigue echando leña, sencillo. Doblete, más bien productor de Junior Severino. Anota Seth Beer. Los Olmecas adelante 2-0. Tremenda pieza de bate. Con el pasto mojado, no mide bien el bote Moisés y la pelota se va hasta el pie de la barra.
1: Así es, y bueno, pues ya son tres extra bases, tres dobletes que ha recibido Kleiber Pérez, además de ese batazo también de Romero que fue sólido. Así que el... ya rápida, primera charla ahí en el partido del coach de pitcheo Luker de los Pericos de Puebla, que otra vez entonces ya de inmediato inician perdiendo.
0: Y es que aquí hay que señalar, caray, cómo se le juntaron de repente a Pericos una serie de noticias negativas. O sea, lesionado para el juego de hoy Vladimir, está lesionado el cerrador Francis Peguero, está lesionado Thiago da Silva del juego de ayer, está lesionado Edwin Rodríguez. No juega Michael de la Cruz otra vez. Son una serie de, vaya, noticias negativas para los Pericos ahí. Kleibert es un pitcher acostumbrado a abrir juegos, indudablemente. De hecho, ya había estado en Puebla el año pasado. Un ganado, dos perdidos y una buena efectividad de 3.81 en el tiempo que lanzó Kleiber. Fueron 6 salidas, todas de abridor, 26 entradas con 11 bases por bolas.
2: Y de eso, Miguel, perdón, 5 salidas en carretera. Solamente su debut lo lanzó en Puebla, es apenas su segunda apertura en Puebla.
0: Ese es buen punto, porque Kleiber la gente prácticamente no lo conoce. Solamente lo vieron una vez. Pelota que queda abierta, 2 bolas sin strike. En el invierno lanzó con los Cardenales de Lara. Un ganado y 2 perdidos, 5.12 su efectividad en 12 salidas, 11 de abridor. Y una de relevista, 45 entradas y 2 tercios para Kleibert, que de inmediato los Olmecas lo han atacado en esta primera entrada. La pelota queda alta, 3 bolas y un strike para el exultán de Monterrey, Jamaico Navarro. Qué gusto que nos acompañen, amables amigos. Fuerte abrazo a toda la gente en Tabasco, en Puebla, en cualquier parte de la República Mexicana y del mundo. Siguiendo este tercero de la serie, el automático sobre el plato, el primer strike. Estamos con muchísimo gusto, entrando tarde otra vez, perdón, pues es que es el síndrome de Edgar.
2: La serie de...
0: Tres juegos consecutivos que entramos tarde.
2: No, pero el de ayer sí nos volvamos a lavar.
0: No, lo de ayer fue algo increíble. Lo que fue increíble es que el estadio quedara en condiciones tan rápido. La pelota quedó alta, la base por bolas, porque ayer realmente el agua se detuvo por ahí de las 8:05, 8:10 de la noche, o sea, estábamos a 20 minutos de que se cumplieran las 3 medias horas. Se detiene el agua, el campo absorbe muy rápido la parte, digamos, dañada. Y la cuadrilla de mantenimiento le dice al umpire, a las 8:55 está el campo y a esa hora comenzamos. Fue increíble lo de ayer.
1: Sí, sí, sí. Bueno, pues después, además, pues ya no llovió. Ya finalmente no, ya no. Se respetó el desarrollo del juego, que fue pues esta fiesta ofensiva de los Olmecas de Tabasco.
0: Sí, sí, sí, 24 imparables. Tabasco ayer, pelota que queda demasiado abajo y la cuenta está en una bola sin strike. Platicábamos con Adán Muñoz, con varios elementos del cuerpo técnico, y nos decían que realmente las cosas se habían dado así desde el inicio en cuestión ofensiva, pero el pitcheo no había encontrado la adaptación. Pero en las últimas series

0: ha hecho de maravilla. Machucón de fado. La cuenta se va a colocar en una bola y un strike.
1: Se ha visto bien Jeremy Rhodes, aunque se fue sin decisión el pasado martes, pero ha sido una muy buena carta la que
0: ha tirado Tabasco. Sí. Ha tirado bien. Ayer a Evan Grills no le fue tan bien. 3 2/3, 8 hits, 6 carreras. Pero lo que estuvo muy bien de Tabasco es que Raúl Carrillo, Nolan Blackwood, Alex Tobalín, en las siguientes 3 entradas y 1/3 no permitieron carreras. Posteriormente le hicieron daño a Keone Keeler, que de hecho había ganado el juego del martes. El relevo de Chávez Fernández, que permitió una carrera. Y luego, como ya bien decías, Carlos Rivera tuvo que jalar por Jimmy Cordero desde la octava entrada. Pero Jimmy Cordero hizo tremendo trabajo porque en 1 2/3 no permitió carrera. Batazo elevado, profundo para jardín derecho. Moisés tiene la pelota, casi llegando a la franja de advertencia. Capture. Y ya cayó el tercer out. Le hacen 2 carreras a Kluivert en el amanecer del partido. Amables amigos, esto apenas comienza. Turno para el pitcher cubano de los Olmecas, Giovanni Llera, que va a venir al centro del diamante. Se va medio episodio, señoras y señores. Los Olmecas tienen 2. Los aguerridos pericos vienen a continuación.
2: Cambio de lado en el diamante.
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3: La madrugada del 21 de mayo de 1920, en un pequeño poblado de la Sierra Norte de Puebla, la historia de México cambió para siempre. Ahí, en Tlaxcalatongo, murió Venustiano Carranza, uno de los personajes más importantes de la Revolución Mexicana. Pero, ¿cómo terminó un presidente escondido en las montañas poblanas? Carranza huía tras perder el apoyo político y militar. Intentaba llegar a Veracruz para reorganizarse y tomar nuevamente su gobierno, viajando en tren, caballo y cruzando caminos difíciles en Puebla. Sin embargo, fue traicionado mientras descansaba en una humilde choza de Tlaxcalantongo. Lo sorprendente es que Carranza fue el impulsor de la Constitución de 1917, la misma que todavía rige gran parte de nuestra vida política y social. Y Puebla fue escenario de sus últimas horas. Hoy, Tlaxcalantongo conserva memoria de aquel episodio histórico que parece sacado de una novela. Porque la historia no solo ocurrió en los grandes palacios, también en pequeñas comunidades escondidas entre montañas. Este 21 de mayo, recordemos que conocer nuestra historia también es recorrer los lugares donde México tomó rumbo. Yo soy Claudia Juárez y aquí no revivimos el pasado, lo ponemos en modo presente.
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5: Familia de los deportes, a toda la gente que nos acompaña, un gran saludo con mucho afecto desde el Parque Hermano Cerdán. Placer que estén con nosotros y a disfrutar del béisbol, la temporada de la Liga Mexicana. La campaña 2026 de la Liga Mexicana Panorte en acción, y aquí está Rivertown, el primero en el orden y jardinero de la izquierda. Suelta Yoenis, la pelota queda alta y la cuenta se coloca en una bola con un strike. Pitcher de gran experiencia este Yoenis Gira, alzador nacido el 18 de octubre de 1989 en Matanzas. En Matanzas, Cuba, lanzamiento para home, línea, silbante la pelota de hit para jardín izquierdo. Cuando el río suena es que Rivertown pega este cable hacia la banda contraria y los Pericos de inmediato ponen corredor en primera sin out.
6: Rivertown, que tampoco ha tenido una serie pues muy agradable para debutar en la Liga Mexicana de Béisbol, sobre todo el partido del pasado martes, pero necesita ir tomando ritmo tanto a la ofensiva como a la defensiva después de que prácticamente no había jugado en un mes.
5: Es una buena noticia para Rivertown sacudir presión, porque en el juego del martes la verdad es que Rivertown no lució bien a la defensiva y ahora ya lo agarraron en la revirada, el tiro hacia la intermedia, out en segunda, caray, hombre. Justo cuando estábamos comentando, Edgar, de lo importante que era para el norteamericano liberar algo de presión.

0: porque francamente la defensiva no lució bien en el jardín izquierdo el martes. Y aquí lo agarran en una revirada muy temprano.
1: Sí, lo del martes se le escaparon un par de jugadas que probablemente pudo haberse consumado y no logró hacerlo ahí el estadounidense. Y ahora apenas en este arranque de juego ya lo agarraron entre primera y segunda. Pero River, todo lo que mostró en pretemporada, Miguel, la verdad, muy buena calidad. Aparte lo que hizo en el invierno, el año pasado pegó más de 150 imparables. La verdad, un toletero, Miguel, que pinta para buenas cosas en Liga Mexicana.
0: Pues sí, es un muy buen jugador, pero... al momento en esta serie, la verdad es que ha batallado River Town. La pelota se queda alta, una bola sin strike. Yoenis, decíamos de matanzas, ya es un veterano de 36 años, 215 días, 288 lo que batea Lorenzo Cedrola, con 3 home runs y 12 carreras producidas. Nacido el 18 de octubre de 1989, los Olmecas a la defensiva. Jugando en este partido... y teniendo a Yoenis en el centro del diamante y teniendo como receptor a Alan Espinosa, dos ex del Águila de Veracruz aparecen en el line-up de Tabasco. Alan Espinosa, catcher, y Carlitos Arellano, que hoy juega la tercera colchoneta. Tres y nada, la cuenta para el bateador. Se juega la conclusión del primer episodio. Suelta Yoenis, el automático, le canta en el primer strike. Yoenis, que lanzó con el equipo de Matanzas en el béisbol cubano durante 5 diferentes temporadas, teniendo varias campañas muy exitosas, primero como relevista, luego como pitcher abridor. La última campaña en Cuba, 10 ganados, 3 perdidos, 2.45 de efectividad. Se quedó abierto el disparo, la base por bolas para Cedrola y crece la jugada anterior. Corredor en primera. Ahora con uno fuera vendrá Cristian Adames y este es el line-up que presentan los Pericos.
2: Con River Town, que ya lo vimos, Lorenzo Cedrola en el jardín central, Cristian Adames en las paradas cortas, David Rodríguez es el cuarto en la primera base, Moisés Gómez como quinto y en el jardín derecho, Estami Ureña es el bateador designado, Ciro Norzagaray como séptimo en la tercera base, Samar Leiva es el octavo como segunda y Juan Kirko como noveno es el catcher.
0: Números de David Rodríguez muy destacados ayer. Jorgito González dice que tiene más chamba para Edgar Pérez. Para el tío Chegar, cuando presenta de costado, Yoenis viene para home, cantado el primer strike. ¿Cuál ha sido, dice Jorgito González, la serie o los juegos con más mojadas que te han dado?
1: No, pues es que ese récord se va rompiendo, serie.
0: Qué bárbaro, muy creativo definitivamente.
1: Sí, no, se va renovando, González. serie.
0: Jorgito González, la verdad es que, pues sí, ayer le pusieron mucha chamba a Edgar Pérez y todas las contestó bien. Carlos García quiso ponerlo en aprietos ayer, pero Carlos García pifió cuando dijo que el playoff en mayo. Entonces Edgar Pérez dijo, no, pues estamos hablando serios.
1: La fecha que daba precisamente Pericos estaba jugando contra Tabasco, no contra Diablos.
0: Estamos hablando de manera seria. Bueno, dice Carlitos García, saludos a Miguel Ángel, a Toño, a Junior, a Edgar, con la noticia de que la baja de Luis Mauricio Suárez de los Leones de Yucatán como coach de bateo acaba de llegar y muy pronto lo hacen a un lado. ¿Qué opinamos? Caray, pues con la salida de Sergio Gastelo, llegó un nuevo cuerpo técnico ahora.
1: Mira,
0: con
1: algo que se vio venir.
0: Hensley Mullins, batazo elevado de foul, fuera de juego. Pero pues sí, yo creo que ha sido la estancia de coach más breve que ha habido en la Liga Mexicana. ¿Qué habrá sido? ¿Una semana?
2: Sí, yo creo que sí, porque bueno, Luis Mauricio también era parte de la Universidad del Deporte, llevando precisamente el aspecto de béisbol. Por eso también sorprendió que llegara a los Leones de Yucatán. Pero bueno, pues muy rápido se quedó sin
0: trabajo. Sí, la verdad es que... pues era gente de Sergio Vargas Telón. Abanique, se poncha Cristian Adames y está cayendo el segundo out. Primer chocolate del partido para Yoenis. Tenemos dos tercios fuera y vendrá David Rodríguez a la caja de bateo. Muchas gracias a toda la gente que hace el favor de comunicarse con nosotros a través de las diferentes plataformas, redes sociales. Hoy la Liga Mexicana de Béisbol, desde hace varios años, pues abre muchos canales para tener la transmisión, para estar en contacto. Y aquí estamos con mucho gusto, la defensiva de los Olmecas. Jamaico, Domingo, Arellano y Atondo en el cuadro, los jardines. De derecha a izquierda con Severino, con Randy Romero y Guti Ruiz. La batería hoy con Alan Espinosa. Y precisamente Yoenis, 7 home runs, 21 producidas para T-Rod, bateando para 282, él representa la carrera del empate, lanzamiento en slider que queda demasiado bajo y la cuenta está en una bola y un strike. Yoenis se hizo pelotero profesional después de lanzar con el

0: equipo de Matanzas en Cuba hasta la temporada de 2020, porque después de lanzar con Matanzas, lanzó también con Holguín, tiró en Serie del Caribe con Cuba, llegó a los Algodoneros de Guasave en el 2020, 3-0, 0-2, 2.93 de efectividad. Y en el béisbol de verano, por primera vez se convirtió en profesional en 2022, precisamente con los Olmecas de Tabasco. En esa campaña, 8-2, 2-3, 3-0-1 su efectividad, 17 salidas, 86 2/3, 34 bases por bolas, pero 44 chocolates. Tremendo debut para Joenis. La curva se queda demasiado adentro, 2 bolas y un strike. Después de lanzar con Tabasco, lanzó en el invierno con los Charros de Jalisco. 5-4, 3-10 en efectividad. Regresó a los Olmecas en 2023. 4 victorias, 3 derrotas, 2.90 en limpias. 2024 fue una temporada difícil, con 1-4, 4.82 en efectividad. Y el año pasado, 6-6, 4.50 en limpias en 19 salidas. En el invierno con Mexicali, 8.22 de efectividad en 3 salidas, 2 de abridor, y se fue al béisbol venezolano con los Tigres de Aragua, donde le fue peor. En 2 salidas, 15.75 en efectividad. Lanzamiento en la esquina de afuera, le canta en el segundo strike. La cuenta está en 2-2. Así que, pues es un tipo que tiene 19 temporadas como profesional, contando esta. Joenis Sierra, 14 de ellas lanzando a nivel profesional, las otras 5 en el béisbol cubano. Cuba, que no es considerado como tal nivel de béisbol profesional. Arrancar el corredor con el siguiente picheo. Darryl Brinkley dice, momento, algo no me gusta. Y va a platicar con Ulises Domínguez ahora, que le da alguna indicación de algo en la caseta de los Pericos, a ver de qué se trata esto. Lorenzo Cedrola tampoco. Lorenzo Cedrola y Matías Carrillo están igual que nosotros. ¿Quién sabe qué están discutiendo? La gente de producción tampoco sabe. No, pero nosotros, pues esperando a ver qué es esto, porque salió Darryl Brinkley. Podrías pensar que algún movimiento de poco o algo, pero más bien Ulises Domínguez algo le señaló hacia la caseta de los Pericos. A ver de qué se trata. Por lo pronto, Brinkley regresa a su lugar. Y con el siguiente picheo va a arrancar hacia la intermedia. Lorenzo Cedrola es el cierre de la primera entrada. Línea silbante, la pelota va de hit para jardín derecho. Dobla por segunda y va a llegar parado a tercera la hormiga atómica. Sencillo de David Rodríguez, que prende la eléctrica en el cierre del primer episodio. Chécale, D-Rod. Corredores en las esquinas con 2 outs. Luego de este cable de alta tensión a la banda contraria.
1: Sigue creciendo, pues, esa revirada a primera base, donde pescaron a Rivertown. Así que, bueno, Pericos ahora tiene al quinto en el orden, a Moisés Gómez, que también, bueno, pues ha vivido unos días complejos después de la serie en Veracruz.
0: Vamos a ver entonces a Moisés. Quinto en el orden y jardinero derecho. La del empate se mueve por la inicial en los elegantes spikes de David Rodríguez. Gracias a la gente que nos escribe a través de Pericos Radio y a través del 105.9 de FM, Sicom Radio. Batazo de foul, rompe cristales hacia atrás. Ya desde hoy la entrada es flojona. Hoy se tiene la promoción de los estudiantes, 50% de descuento, 11 home runs, 26 producidos, 2.73, batea la Mole Gómez. Pero debemos comentarles que ya varias de las zonas aledañas al estadio Hermano Cerdán están, no creo que sea el término correcto decir bloqueadas, porque sí hay paso, pero ya hay mucho tránsito de autobuses. Vaya, hay mucha actividad alrededor de la selección mexicana de fútbol, de modo que llegar al estadio no está siendo tan sencillo. De hecho, no es recomendable que pasen por la zona de los fuertes de Loreto y Guadalupe. Batazo de foul hacia atrás. La cuenta en una bola con 2 strikes. Y mañana, pues, si quisiéramos espantar a alguien, les mandábamos una foto de él. No, pero no es por espantar a nadie, Edgar, pero mañana va a estar más complicado.
2: Demasiado. Y va a ser una zona muy, muy congestionada mañana, y sobre todo por la logística, por el tema de la selección mexicana.
0: Anunció el gobierno del estado que se van a cerrar las calles aledañas desde las 4 de la tarde, es decir, 3 horas antes del juego Pericos-Tigres.
2: Mañana llego en bici.
0: Bueno, mañana por lo menos ya tenemos justificación para llegar tarde. Cuenta en una bola con

0: 2, oye desde San Ramón. Bueno, ya, ya y luego me cuentas. En 1 y 2, acepta la señal Joenis. Listo el zurdo, viene para home. Pelota baja, curvita que va buscando engañar a Moisés Gómez. Y ahora se apagó la pantalla del Parque Hermano Cerdán. Cuando la cuenta es pareja para Moisés, está mi Ureña, está esperando turno. Muchas gracias a nuestro amigo Alex. Esperando, dice el justificante del tío Chegar, por su culpa en mi chamba, no me creyeron. Que llegué tarde con los pericos, que ya terminó hasta las 12:30. Quedaste de ver
1: justificante. Que me mandes su correo electrónico y ahorita le mandamos el formato.
0: Quedaste de ver justificantes. Abanica se poncha, no la encuentra. La Mole Gómez y está cayendo el tercera. Logra salir del problema Joenis Llera en este amanecer del partido. Esto apenas comienza, señoras y señores. Y el de Matanzas logra colgar el cero. Se va una entrada completa el equipo Choco. Ya está ganando el último de la serie. 2-0. Regresamos.
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7: Nieves, Ramón Orantes. A la izquierda veíamos a uno de los grandes cerebros de los Pericos, al señor Alfredo Félix. Por allá aparecía Cornelio, Houston, Matías. El cuerpo técnico de los Pericos. Ahora que la novena emplumada ha entrado en este bache, 4 derrotas en los últimos 5 juegos. Es un bache, sin duda. Pero también hay que decir que pues el tema de las lesiones a un equipo de béisbol siempre le va a hacer mucho daño. Ahora Tabasco pasa un momento similar al que tenía Pericos la semana pasada, donde había ganado 6 series de manera consecutiva. Rola de botes altos por el short. ¡Qué jugada de Cristian Adames! Levanta sin componer la figura. Saque la inicial en un bonito lance por parte del hombre ciclo por la vía 63. Está cayendo el primer out.
8: Era un roletazo difícil porque, bueno, pues quedó fuera de circulación Ciro Norcegaray. Se tenía que apurar Cristian Adames y ahí está la manera de sacar el tiro a primera base, donde finalmente saca. Además, el tema de la velocidad de Arellano era otro factor a tomar en cuenta, así que gran jugada de Cristian Adames.
7: Sí, fue muy buena la jugada por parte de Adames. Nada sencilla la jugada que nos acaba de enseñar precisamente el torpedero de los Pericos. Hay un out entonces y viene a la caja de bateo Alan Espinosa, el ex del Águila de Veracruz, tratando de establecerse Kleiber Pérez en el centro del diamante. Aquí viene para home, línea, cañonazo que va de hit para jardín central, línea de tendedero por parte de Alan Espinosa, que consigue ya el cuarto imparable para la tribu de Tabasco. Corredor en primera con solamente un out, para que venga Randy Romero a la caja de bateo. Ahí está la repetición, Edgar. Buen contacto de Espinosa.

0: Espinosa. Sí, así es, Espinosa, que no había tenido actividad en toda la serie, Miguel. Hoy le dan la titularidad y responde de inmediato en la caja de bateo. Ahora con este imparable. Y a lo largo de este choque, Miguel, bueno, podremos ir platicando el hecho de que en los inicios del béisbol en Tabasco tuvo que haber Pericos de Puebla. De hecho, Pericos de Puebla en un cuadrangular en el 64, Miguel, fue a inaugurar el Parque Centenario junto con los Tigres, Pericos, un combinado de Tabasco y los Rojos de Cincinnati.
1: Ahí se inauguró, efectivamente. Pinta el toque, la deja pasar Randy, es la primera bola. Leider Pérez se hizo profesional con la organización de los Tigres de Detroit. Desde el año 2017 se mantuvo ahí hasta el 2024. Sin embargo, Kluivert, lo máximo que pudo lanzar es clase A avanzada. 2024, 7 ganados, 1 perdido, 3.90 su efectividad. El año pasado lanzó en el béisbol de la Liga Independiente, en la Liga de la Frontera con el equipo de Quebec. 7 ganados, 1 perdido, 2.41 en limpias y llegó entonces al béisbol de la Liga Mexicana. Estamos hablando de un profesional de 8 campañas, 4.00 su efectividad general. Y esta es su salida, 150 de su carrera, la 71 como pitcher abridor. Lanzamiento para home, batazo muy elevado, a ver si hay espacio, bota la careta el búfalo, pero la esférica va de regalo con los aficionados, la pelota bota, una pifia y finalmente el souvenir. Aquí hay que marcar hit, error y luego ya,
0: fielder choice. Error K24, error W212 y cosas así.
1: Sí, sí. Hay aficionados que se atrapan de primera instancia. Esos hay que firmarlos, Toño.
2: Sí, bueno, hace buenas atrapadas, ¿no? Incluso también en la zona de bleachers hay buenos...
1: Se han dado...
2: Videos muy buenos de jugadas, pues, de atrapadas muy buenas ahí.
1: Algunos con guante y algunos hasta mano limpia. Algunos a mano limpia también terminan haciendo la jugada. Rola por tercera, me gusta para dos. Ciro a segunda, un out, vuelta primera, doble play. A pesar de la velocidad de Randy Romero, cuando hay magia en el cuadro, se puede hacer el doble clive. De Ciro Norzagaray para Samar Leiva, completando David Rodríguez. Una jugada poética en el cuadro de los Pericos. Entrada y media. Último partido de la serie, señoras y señores. Tabasco adelante. 2-0.
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0: baja de la segunda entrada y vienen los Pericos de Puebla a tratar de emparejar las acciones. Viene Stanley Ureña, Ciro Nozaray y Samar Leiva, la tanda que presentan los Pericos de Puebla ante los disparos de Joanny Yera, que de momento colgó la argolla en la parte alta de la primera entrada, a tratar de mantener la ventaja a los Olmecas, y Pericos a tratar de empatar la pizarra.
1: Las 8 de la noche con un minuto llegamos a la conclusión de la segunda entrada. Recuerden que arrancamos 26 después de la hora programada. Lanzamiento, pelota dentro, la primera bola para Stami. Todo el equipo con el gusto de saludarle siempre, este gran equipo, apasionados con el rey de los deportes, rompe cristales hacia atrás y la pelota se va a colocar para Greña rápidamente en una bola con un strike. Efectivamente, buena tanda para el equipo emplumado. Algunas ausencias ahí, ¿no? No podemos ver.

0: Santos de la Cruz, que está teniendo una muy buena temporada. Está teniendo una temporada muy buena, muy, muy sólida. Pero bueno, todo lo que hemos comentado alrededor de lo que va a suceder mañana, hay gente, hay público en el Parque Hermano Cerdán, lo cual nos da muchísimo gusto. No cruzó el bate Mikel Ampayer, Ulises Domínguez. Y aquí está Joenis Llera Montalvo, lanzador cubano que ya llegó a estar, decíamos, en Liga del Pacífico, principalmente con los Charros de Jalisco. Tardó en convertirse en profesional Joenis Llera, pero cuando lo hizo, la verdad es que lució bastante bien en Liga Mexicana. Swing abanica, el slider se poncha, está Mireña. Está cayendo el primer out, luciendo el zurdo cubano, y vendrá Ciro Norzagaray.
1: Ya es el tercer chocolate apenas en 6 bateadores para Joenis Llera. Y ahora viene Ciro Norzagaray, un elemento cumplidor siempre que aparece, tanto a la defensiva como también a la ofensiva. Ciro Norzagaray se las arregla para ser productivo.
0: Hoy en el standing de la zona del sur, los Guerreros de Oaxaca, con 2 de ventaja sobre Pericos, 2.5 sobre los Diablos y los Bravos, que además se están enfrentando. De modo que alguno tendrá que ganar ahí. Y si Pericos llegara a perder el día de hoy, no solamente le costaría el segundo lugar, podría bajar hasta el cuarto. 4.58 de lo que batea Ciro. De ahí la importancia para los poblanos de ganar el partido de esta noche. Pelota abierta, la cuenta en una bola y un strike. El día de ayer, en el partido número 2, precisamente, vean la clase de Ciro Norzagaray en la tercera colchoneta. Y de esas ha hecho muchísimas a lo largo de la campaña. Es una garantía. Y bateando lo está haciendo muy bien. Palo sólido para jardín izquierdo. La pelota se va, se va, se va. Y está al otro lado. ¡Oh! Por todo el jardín izquierdo. Patinazo solitario con la estampa del español, que se enreda con esa pelota, el primero de la campaña. Chécale, Ciro. 2-1 se coloca la pizarra con este bombazo, con esta tabla por todo el jardín izquierdo, y Pericos recorta la distancia.
1: Ahora sí, cuando se estaba hablando bien de Ciro Norzagaray, respondió con este cuadrangular, decíamos, se las arregla para ser productivo y sin gente en base. Cuando Llera además se veía en completo dominio, pega este cuadrangular que despierta también a la afición.
2: Oye, ahora sí, ya el sombrero hay que agregar el número de Ciro Norzagaray. Tremendo tablazo por parte de la salista de los Pericos de Puebla. Aprovecharon las oportunidades, Miguel. Y es que hay que destacar que el juego que ha participado, juego que ha respondido. Y ahí está el tablazo salvaje por parte de Norzagaray.
0: Ha hecho bien, ahora sale un globo hacia el jardín central. Imposible para Randy Romero. La pelota está picando de hit. Samar Leiva le dio con las manos, pero la puso enfrente de Randy Romero. Imparable para Samar Leiva, que se va a ubicar en primera con solamente un out. Él representa la carrera del empate, y el búfalo Juan Kirk vendrá a la caja de bateo. Ahí está la repetición, no un contacto sólido, pero nadie dijo que en el béisbol había que darle duro a la bola, siempre y cuando pique. Eso cuenta como imparable. Samar Leiva festejando el hit. Definitivamente, gran, gran carrera, gran pelotero Samar Leiva. Los Pericos en casa tienen 11 ganados, 9 perdidos. Tabasco jugando como visitante, ahora 5 ganados y 6 perdidos. Decíamos, Diablos a 2.5, Bravos a 2.5 del primer lugar. Y los Olmecas están a solamente 3 juegos. 143 batea el Búfalo. Y quien empieza a batear la línea Mendoza es la lluvia. Empieza a caer el agua. Ligeramente todavía, pero empieza a caer. Listo el zurdo, aquí viene para home, toque de bola, foul, esférica va hacia atrás. Segundo strike que la cuenta de Kirk. Sí, los Olmecas de ganar hoy alcanzarían el récord de los Pericos y podrían estar tercero o segundo lugar. Luis Massa dando señales, dirigiendo el tráfico en el cajón de coach por el lado de tercera. Del otro lado, el Coyote Matías Carrillo, inmortal del béisbol mexicano. Cuadro jugando a la mitad del camino, buscando la posibilidad del doble play. Pelota alta, y es la primera bola. Si los equipos que juegan 500, Guerreros, Pericos, Diablos, Bravos y Olmecas. El Águila, otra vez, pelota abajo de 500, 14-15. Conspiradores, Piratas, Tigres y Leones. También jugando pelota abajo de 500. En el caso del Águila, 5 juegos. Querétaro a 6, Campeche a 7, Tigres a 8. y Leones a 9 del primer lugar. Los Tigres van a estar aquí a partir de mañana, ¿no? Si es que llegan. No, no, o sea, Puebla sí van a llegar, pero
2: al estadio, quién sabe. Van a terminar jugando ahí en el estadio de Mayorazgo, Miguel.
0: Oye, pues deberían planear algo. La verdad es que la propuesta de que se jugara un doble juego hasta el sábado, pues no parecía mala idea, pero nosotros desconocemos cuáles son las condiciones, reglamentos y demás, pero yo creo que no era mala idea. Abanica, quitándole velocidad, se poncha Juan Kier, que está cayendo el segundo out.
1: Pues ahí está otro chocolate para Joen Isiera, el cuarto de la noche, y vendrá River Town otra vez a batear, cuando bueno, pues ahora el momento de plática en el centro del diamante es para los Olmecas.
0: Y me parece que le traemos el swing de Kirk, pero creo que es un tema físico de Joenis, porque entra el trainer, si fuera una plática con Luis Carlos, de entrada pues entraría el coach de picheo de Emigdio López, pero es Luis Carlos y es el trainer. Parece que algo no le gustó, no se sintió bien, algo sucedió. Esto no cuenta como entrada, que los Olmecas lo hicieron ayer dos veces, y en la misma entrada, que se sentía mal el pitcher, entraban a hablar con él y entonces no les cuenta una entrada, que los equipos, como ya le hemos comentado, tienen cuatro por juego.
2: Aparte hay que destacar, Miguel, que de hecho también al inicio de semana Olmecas no había definido a su tercer abridor, que bueno, fue Joan Isiera. Pero esta apenas la tercera apertura de Isiera en la campaña. Tampoco ha sido regularmente un pitcher que abra juegos cuando vive la molestia después de que terminó su mecánica.
1: Ya hay alguien calentando en el bullpen de Tabasco.
0: Sí, yo creo que sí hay una molestia de Joenis. Se veía enojado después de ponchar a Kirk. No por poncharlo, sino porque algo no lo hace sentir bien al cubano. Y es que lo hemos comentado muchas veces, algo a lo que tiene que adaptarse el beisbolista profesional, sobre todo en México, los cambios de clima, la altura, la humedad, la temperatura. Los Olmecas juegan con un factor humedad arriba del 80%, calores de 40, 42 grados centígrados. Realmente llegas a Puebla y la altura es enorme, la humedad es distinta, hace frío, llueve. Son condiciones de veras complicadas para los atletas, muy difíciles. Digo, sin decir que por eso Joenis se siente medio lastimado, ¿no? Pero es que se da muchas veces que cuando hay cambio, ese cambio tan drástico suele afectar. Saludos a Raibel Tlawis, que dice, escuchando en el auto. Saludos a ti y a mi buen amigo Edgar Pérez, apoyando a los Pericos. Batazo elevado, profundo para jardín derecho, hacia atrás, se queda con la pelota. Atrapada de Junior Severino, chocando con la cerca, pero se queda con la canique y cayó así el tercera. Bombazo por parte de River Town a lo más profundo del jardín derecho. Junior Severino choca con esa zona protegida de la pantalla del jardín derecho, pero jamás soltó la pelota en una atrapada espectacular de Severino para evitar por lo menos la carrera del empate. El daño es de solamente una carrera, amables amigos. Ahí está el bombazo de River Town y el gran fildeo de Severino para quedarse con la esférica. El home run de Ciro recorta distancia en esta segunda entrada, amables amigos. Le pegaron a Joenis, sin embargo el daño es mínimo. Dos completas, la novena tabasqueña sigue adelante. 2-1 después de este bombazo. Chécale, Norzagaray. Regresamos.
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4: En la inicial sin out y vendrá Domingo Leiva, entonces la caja de bateo. Buena pieza por parte de Atondo, que va de 2-2. Los Pericos, además, digo, el problema hoy de no tener a Vladimir, colocar a Kleiber, que es un gran pitcher, pero tampoco es fácil de repente subir al roster y, órale, pues vas a abrir el juego contra una ofensiva que además ha bateado muchísimo. Y el otro problema, o sea, son dos, ¿no? O sea, Vladimir lesionado, Kleiber que no ha pichado. Y el otro, que el bullpen ha tenido mucha actividad. O sea, también Darrell Brinke aquí lo que necesita es que, pues, el abridor le dé lo más posible de entradas lanzadas.
5: Y es que el martes fueron 8 lanzadores y ayer fueron 9 lanzadores, Miguel.
4: No, es una barbaridad. Ayer era de esperarse con Cristian Hernández, que, pues, no es un abridor, vaya, de tiempo completo. Ayer también fue de emergencia. ¿Por qué fue de emergencia ayer? Porque le tocaba Cameron Gant. Y Cameron Gant fue dado de baja el fin de semana. Pero bueno, son como noticias, insisto, negativas que se le han acumulado a los Pericos y a Brinkley, tratando de sacar adelante esto de la mejor manera posible. 0-1, un strike en la cuenta para Domingo. Por el lado de los derechos, Domingo Leiva ayer dio un gran partido. Rolling violento, foul por tercera. Salió un treno allá por la antesala, vigilando Ciro Lorzagaray, y la cuenta se va a colocar en 0-2. Saludos, claro que sí. Muchas damas, muchas jovencitas, las familias, los caballeros, hay quien viene del trabajo, pues ya es jueves, de la chamba para relajar un rato, ¿no?
5: Ya inició el fin de semana.
4: Ya inició. No, para Edgar inició desde el martes.
5: Solamente es el lunes el día que estorba, pero desde el martes ya, vámonos.
4: Sí, no, la verdad es que... Pero ya no le vamos a decir nada a Edgar, porque ayer escribió una persona, ya dejen en paz a Edgar, quién sabe qué. Ya saben que esto es... nos llevamos bien. Estamos entre amigos, Toño Abascal, Edgar, cuando salen...
5: Pensé que sí eran ataques, no, sí.
4: Rola por segunda, pifia, Samar Leiva, out en segunda. Marca out de la Palle, Rafa Ramírez. Era una jugada que parecía para doble play. Samar Leiva no puede quedarse con la pelota. Vean cómo le pega en la pierna. Cuando recupera, le pasa a Dames. Y alcanza a sacar en la intermedia. Ahí está la repetición. Apretada jugada en segunda.
6: Sí, apretada, Miguel. Y bueno, Atondo de inmediato pidió la repetición. Parece safe. Esta toma es muy buena. Pues no ha llegado la pelota y ya está Atondo en segunda base. Una jugada donde Leiva se complicó. Ahí estaba cerca el umpire. Y bueno, pues eso pudo quitarle también un poco la concentración a Leiva.
4: Sí, yo creo que el umpire, vaya, no alcanza a ver el momento exacto en el que Atondo toca la almohadilla. ¿De qué te ríes, hombre? Pues estoy tratando de explicar por qué el umpire marcó out. Es un safe clarísimo, ni hablar. Bueno, para eso son las revisiones, joven Pérez. No te rías.
5: No me sorprendo. Simplemente, ya sabes, es un momento ameno en la transmisión. Sí, pero la verdad es que sí llega con tiempo de anticipación ahí a la segunda colchoneta. Y bueno, obviamente con la revisión va a quedar totalmente evidenciado que llegó quieto antes.
6: Y por otro lado, pues es este tema. Más allá de las lesiones de Pericos, la verdad es que toda esta serie, los Pericos no han jugado bien a la defensiva. Insisto, más allá de que se marquen como errores o no, hay jugadas que los Pericos tuvieron para escribir otra historia y no, al no hacer la jugada, pues le abrieron la puerta a un equipo que necesita muy poquito precisamente para meterse.
4: Eso es muy cierto, ¿eh? Desde el juego del martes me parece que el ejemplo más claro, pues, es Rivertown, que efectivamente no se le marcaron los errores, pero eran jugadas que debieron ser outs. Y aquí, bueno, ya se revisó. Yo creo que tendría que ser bola ocupada para Domingo Leiva, y en error Atondo llega quieto a la intermedia, dejando dos a bordo sin out. Vendrá Seth Beer a la caja de bateo, pero eso es una realidad, ¿eh? Pericos ha dejado de jugar buena defensiva, y esos equipos tan poderosos a la ofensiva lo pueden aprovechar inmediatamente. Ahí está Atondo, que pidió la revisión rápido. Por cierto, que el primer equipo que llegó a 20 victorias en la temporada, los Toros de Tijuana, 20 ganados.

0: partidos, 8 perdidos, 9.5 de ventaja sobre los Sultanes de Monterrey, los Charros a 4.5, lo mismo que los Tecolotes. Durango a 6.5, al igual que Acereros y Rieleros, que también están a 6.5. Aunque con récord por debajo de 500. Durango, Monclova, Aguascalientes, Unión Laguna siguen en el antepenúltimo lugar con 12 ganados, 17 perdidos. Aquí está la figura del amigo de todos, Seth Beer, que ya pegó doblete hacia el lado derecho. Listo el zurdo, aceptando la señal. Aquí viene para home, buscando la esquina de adentro. Se queda pegada la pichada. 2 bolas y el strike. Ayer, Seth Beer por el jardín derecho. Tremendo bombazo. Y en el juego del martes también se ha ido para las tablas. Pero hacia la banda contraria, mostrando gran fuerza. Seth Beer, que nos comentaban los elementos del cuerpo técnico, no lució demasiado en pretemporada. Pero ya es un tipo que ha demostrado su valía, su poder. No es fácil que un norteamericano se adapte a patear en el sureste mexicano. Pero el caso de Seth Beer hasta ahora ha sido extraordinario. Automáticamente le cantan el primer strike y la cuenta está en 3-1. Todavía temprano en la temporada, va avanzando la campaña. Sin embargo, cuando ya arribamos al juego número 30, hoy es precisamente el partido 30 del calendario regular, es momento de empezar a ver de qué está hecho cada quien en estos 20 equipos en Liga Mexicana. Rola por las paradas cortas, me gusta para dos, Adames pisa un out, raya primera, doble play. 6-3 la ruta, sin asistencia en la intermedia, está cayendo el doble play poético de Cristian Adames. Ahí la repetición, tremenda la jugada, artístico el dominicano para ir sacando del problema a Kleber Pérez.
1: Así es, muy bien Cristian Adames, que bueno, pues él sí está jugando a un gran nivel también a la defensiva, y por lo pronto con 2 outs, viene entonces el tema de Severino, otro de los que está bateando muy bien por parte de los Olmecas de Tabasco.
2: Sí, de hecho Severino ya fabricó carrera en esta jornada y ayer tuvo una destacada participación junto con Domingo Leiva y también el caso de Seth Beer.
0: Es peligroso Junior Severino, que ve pasar el disparo que queda abajo y es la primera bola. Decía Dan Muñoz, uno de los coaches de los Olmecas, que la armonía que ha logrado Luis Carlos Rivera con este equipo ha sido fundamental para que, a pesar del mal inicio de campaña, el equipo no se cayera. Decía Luis Carlos, ya había mucha gente que ya ponía fuera a Luis Carlos, que ya estaba poniendo todos los cambios, la prensa, pero pues estábamos conscientes, decía Dan Muñoz, de que era el inicio de la campaña y suena raro, pero jugar en Villahermosa le afectaba un poco al inicio a la ofensiva, porque es muy difícil batear ahí. Entonces cuando empezaron a batear en otras plazas, pues fue que se empezó a medir el poder ofensivo que tiene este equipo. O sea, es un equipo que siempre ha pichado bien. Históricamente picha bien porque juega en Villahermosa. La diferencia de este Olmecas 2026 es que tiene un gran bateo. Es un equipo bateador que conecta cuadrangulares. Y allá va la línea de hit para Jardín Central. Lo hace válido Junior Severino para que anote Jason Atondo la tercera carrera. Con este cable hacia el prado del centro de 2-2 para Severino. Con 2 producidas y Tabasco se pone al frente 3-1.
1: Lo dicho, Miguel, Tabasco pues aprovecha cualquier resquicio. Esa ha sido también otra de las diferencias a lo largo de esta serie. Y Severino, que ya lleva 2 carreras impulsadas esta noche.
0: Muy buena pieza de bateo de Severino, que ha enseñado que es peligroso de zurdo. De derecho también. Y ahí está Alberto Carrión en la zona de la primera base, el coach de primera base. Platicando también con él hoy brevemente. Extrañando Puebla, Carrión extraña Puebla, evidentemente es pues uno de esos elementos que nació en Guadalajara, pero pues es poblano, no me atrevo a decir que más poblano que tapatío, pero algo, ya un porcentaje ya le va ganando.
2: Y que aparte lo debutó en Liga Mexicana el Jesús Jiménez, diga que está en la caseta de los Pericos de Puebla.
0: Sí, yo recuerdo que el scout que recomendó para debutar como profesional a Beto Carrión fue Nacho Vargas, fíjate. Nacho Vargas tenía la opción de recomendar a Beto Carrión o aquel jugador Roberto Valencia, que luego terminó debutando con los Piratas de Campeche. Roberto Valencia era igualmente muy rápido, pero zurdo, y jugaba el outfield. Y entonces recuerdo que Nacho Vargas le dijo en ese entonces al contador Moreno Valle, yo me voy por Carrión y por Eliezer Ortiz. Para ya estar en el equipo grande.
2: Y que Carrión llevaba el mismo desarrollo que Miguelito García, que ya no alcanzó a...

0: a debutar con el equipo emplumado, Miguel, pero...
1: Miguelito, hermano de Edson, ¿no?
0: Exactamente.
1: De Edson García y Chipilo. Pero no, lo de Carreón, hombre, pues toda una historia en Puebla. La verdad es que fue hasta extraño cuando salió. Y es extraño verlo ahora con otros colores. Todavía a pesar del tiempo va, sale un globo Texas Liger. La pelota picó de quinta en el jardín derecho. Y cuidado con la velocidad de Severino, que va a quedarse en tercera. Bien la jugada de Moisés Gómez para devolver la pelota al cuadro. Doblete de Jamaico Navarro, que no le dio su batazo más sólido a Kleiber Pérez, pero perfectamente bien colocado. Y los Olmecas tienen dos corredores en posición de anotar. Ahí está la repetición, ven ese globo que salió detrás del primer avance.
2: Y bajita la mano, Miguel, pues ya son 7 imparables de los Olmecas de Tabasco a la espera de lo que se marque la jugada de Samar Leiva, pero 7 imparables en lo que llevamos de juego, ¿no? Que son 2 entradas y 2 tercios, otra charla en el centro del diamante ahí para los Pericos de Puebla.
1: Ahí está la plática precisamente con Kirk, se acerca a Lukert. Y todo esto tiene que ver precisamente con el tema de los relevos. O sea, la gente dirá, bueno, ¿por qué no lo sacan? En fin, para empezar el juego está 3-1, ¿eh? Pero además es muy temprano para empezar a disponer de los brazos que han tenido muchísima actividad en esta serie. Es una semana que todavía es corta, estamos por llegar a la mitad de la semana en casa. Faltará la visita de los Tigres también, que seguramente será exigente. Así que de esta manera el equipo de Tabasco amenazando con llevarse la serie por limpia. Vamos a ver qué pasa ahora. En tercera Severino, por segunda aparece Navarro y aquí viene Guti Ruiz a la caja de bateo. Va a presentar de frente Kleiber, aunque pudiera hacerlo de costado. Aquí viene para home, línea, batazo que va de hit para jardín derecho. Viene una carrera para home, la pelota ya coló a Moisés Gómez a lo más profundo y van a venir 2. Anota Severino, anota también Jamaico y Guti Ruiz va a llegar hasta tercera. Segundo error de la entrada para los Pericos y Tabasco se pone adelante, 5 carreras a 1. Responde Guti, hay que darle 2 carreras producidas. Y en el error se mueve hasta la antesala.
2: Así es, Miguel, pero bueno, pues todas estas son jugadas de rutina prácticamente las que Pericos también está fallando. Uno puede entender este tema de las lesiones, que es un imponderable, pero Pericos cuando mejor anduvo en esta campaña fue cuando apretó las tuercas en el manejo defensivo, en responder en jugadas de rutina. El inicio de campaña fue complicado en ese sentido e insisto, en esta serie contra los Olmecas, pues no se ha jugado de forma limpia.
0: Y aparte ahora con esa combinación del imparable y el error, bueno, llegué ya un par de carreras más y veremos ya en acción al bullpen. Fue todo para Kleiber Pérez, que va a salir en ese momento del centro del diamante. Fíjate aquella actuación que tuvo como debut hace un año, precisamente alcanzó a lanzar 4 entradas, 2 tercios. Hay que recordar que llegaba prácticamente volando precisamente desde Venezuela y luego se enfundó el uniforme y se puso a jugar de inmediato aquella participación del 2025 y después todos los juegos fueron en carretera. Así que está en su segunda salida en el estadio Hermano Serrano. No le va del todo bien y vendrá Carlos Arellano al centro del diamante y viene Eder Rodríguez ahora a la lucha de las responsabilidades, que apenas Miguel en esa misma serie tuvo relevo y lo hizo bastante bien.
1: Tenemos entonces el duelo de Edgar Rodríguez ante Carlos Arellano y ahí está parte de lo que nos ofreció hoy el abridor de los Pericos. Algunos momentos en donde la defensiva pudo ayudarle con esta jugada para doble play. Pero en esta misma entrada, de cualquier manera, ya se presentaron un par de errores, ¿no? Creo que el tema defensivo que comentaba Toño hace un rato ha sido fundamental en esta serie y normalmente es algo que se manifiesta mucho también en postemporada. Estamos lejos todavía de esa zona, pero en playoffs se sabe que hay que tener buena defensiva. Muchas gracias a Alejandro Aguilar, que nos comenta que en el Canal 6 hay problemas del audio. Pues trataremos de ponernos en contacto con los amigos de Canal 6 para que su audio esté bien. Ojalá que lo puedan monitorear también por allá nuestros amigos de Canal 6 para que pues, vean que su audio no está bien, ¿verdad? Y lo puedan arreglar. Pero gracias, amigo. Gracias, gracias, claro que sí. Y mira nada más, provecho. 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
0: Fíjate, eso es bueno, ¿eh? Eres bueno para los eslogans. ¿Cuál era el eslogan de la P al revés en la gorra?
1: Ah, que los pericos te traen de cabeza.
0: Fíjate, estás creativo, ¿eh? Yo creo que andas en un área que no es la tuya. Edgar Rodríguez suelta palo. La pelota se abre y va de foul por el lado izquierdo. Swinner.

0: un sencillo que es más por suerte que por otra cosa. Y la expresión se remonta a 1901, cuando un novato de nombre Oli Pickering debutó en las grandes ligas. Había tenido una racha muy buena conectando este tipo de elevados cortos detrás del cuadro, pero que siempre jugó en la Liga de Texas. Batazo elevado, peligroso para jardín izquierdo, la pelota abre y va de foul, fuera de juego. Eso inspiró a sus compañeros a bautizar que pues cada imparable que daba Oli Pickering era un Texas, porque pues dio muchos de esos en la Liga de Texas. Normalmente es un batazo flojo. Ahí está el souvenir para este pequeño. Mira nada más la emoción de este niño. Feliz de la vida de este niño. Dice que mañana se va a poner hasta la vez. No, ese no importa. Dice, yo ya me llevé pelota. Yo ya estoy feliz aquí. Que hace frío, me vale. Yo ya me traje mi pelo. Que llovió, me vale.
1: Y sigue festejando.
0: Está feliz de la vida. Y mira la hermanita.
1: Sí, ya se la quitó. Bueno, mi pelota.
0: Los hermanos ahí peleándose la pelota, el recuerdo de este partido. La pelota se queda alta en la recta de 90 millas de Edgar Rodríguez. Dos bolas y dos strikes. Pues por eso es el historial precisamente del llamado Texas Leaguer. En algún momento algunos cronistas le llamaban el Tigrazo, porque los Tigres de los años 60 sobre todo, pues daban muchos batazos de estos que sirvieron para jugadas claves, carreras claves que significaron en... pues incluso campeonato, sobre todo en el 66, que ganaron el bicampeonato los Tigres. Pero bueno, el béisbol, si lo analizas desde un punto de vista muy frío, tiene una gran parte de suerte. Hay que tener talento, pero también se requiere suerte. Atazo largo, la pelota abre apenas, foul por el lado izquierdo. Abriendo apenas el batazo de Carlos Arellano, atento el umpire Rafael Martínez. Pero abrió la pelota a terreno de foul. Susto nada más para Edgar Rodríguez.
2: Sustazo para Edgar Rodríguez, para los aficionados de los Pericos de Puebla, que además literalmente contuvieron el aliento.
0: La cuenta en tres bolas y dos strikes. Listo el pitcher, aceptando la señal. Ahora suelta, batazo elevado, peligroso para jardín derecho central. Hasta lo profundo del parque, allá va Moisés. Imposible, la pelota pica y va contra la barda. Anota Ruiz Arellano, llega parado hasta tercera. Triple de Carlos Arellano, enviando la pelota a lo más profundo del jardín derecho. El esfuerzo de Moisés Gómez es evidente, pero no le puede llegar a la pelota. Y de esta manera los Olmecas logran otra carrera en el tercer episodio. Alcanza a rozarle el guante a Moisés. No se puede quedar con ella. Y Tabasco, luego de este triple de Arellano, se adelanta 6-1.
2: Y ya es un racimo jugoso para los Olmecas de Tabasco de cuatro carreras. Cuando Perico se había acercado en el juego, los Olmecas tienen cuatro, y perdón que sea reiterativo, pero también a partir de ese error en segunda base de Samar Leiva, era una jugada prácticamente para salir limpio también para Kleiber Pérez.
0: Sí, porque pudo ser esa jugada de doble play y se acabó el problema. Kleiber iba por otra entrada, a lo mejor ahí ya colgado el cero. Alan Espinosa, la caja de bateo, abanica y es el primer strike. La cuenta está en 1-1. Muchas gracias al doctor Hassel Taja. Fuerte abrazo al doctor Taja, que siempre está pendiente de los juegos de los Pericos. Le enviamos un abrazo con mucho cariño y un gran saludo. Directivo, varios años aquí con Pericos, con Tigres.
1: 2005-2006.
0: En Puebla, gran persona también. Línea por tercera, qué jugada de Ciro Norzagaray, que mete el tiro a primera y está cayendo al tercer out. Robándose otro imparable, hicieron Orzagaray en la esquina caliente, pero los Olmecas arman una rebelión de cuatro carreras en la tercera entrada. Ya son dos entradas y media, señoras y señores. La tribu del sureste mexicano está ganando el último de la serie. 6-1.
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0: Carrasco. Fabricó un racimo de 4 carreras en la parte alta. Viene ahora Lorenzo Cedrola, Cristian Adames y David Rodríguez ante los fueros aún del cubano Joan Higuera. Miguel Ángel Vial.
1: Vámonos al cierre del primer tercio de este juego que comenzó otra vez 26 minutos después de la hora programada. Y aquí está la figura precisamente de Lorenzo Cedrola. Tratando de reaccionar los pericos ahora. Un fuerte abrazo allá en la Ciudad de México, haciendo home office, disfrutando del rey de los deportes. Gracias a mi amigo Mauricio Espinosa, allá disfrutando del juego. Qué gusto que nos acompañen en cualquier parte de la República Mexicana. Mauricio Espinosa, amigo de muchos, muchos años. Batazo elevado, peligroso para jardín derecho central. A toda velocidad, imposible. La pelota está picando de gente. No puede atraparla Junior Severino. Sencillo de la hormiga atómica que se va a colocar por la inicial. Primer imparable del partido para el venezolano. La buena noticia para los pericos es que es temprano en el juego.
2: Así es, Miguel, y bueno, pues finalmente eso también genera que haya actividad en el bullpen de los Olmecas de Tabasco. Además, Higuera no se ve cómodo en el centro del diamante, se ve que la molestia sigue estando presente.
1: Sí, estoy de acuerdo, ¿eh? Acuérdense que desde hace un rato él solicitó el ingreso del trainer para que lo checaran porque algo no lo tiene. No lo tiene a gusto. Cristian Adames viene entonces a batear. Lanzamiento para home, pelota adentro y es la primera bola. Ayer los pericos dieron 13 hits en un juego de béisbol habitual, pues son suficientes para ganar. Pero los Olmecas dieron 24 en una jornada de muchísimo bateo en el Parque Hermano Cerdán. Los Diablos, por cierto, ayer perdieron también 14-4 con los Bravos. Serie que se empató allá en León. Mientras que el equipo de Campeche venció al Águila 9-3. Yucatán blanqueó 2-0 a Conspiradores. Y Guerreros blanqueó 7-0 a Tigres. En costado el zurdo, aquí viene para home, pelota alta, 2 bolas y un strike. Los resultados se combinaron para que Pericos mantuviera el segundo lugar, pero solamente con medio de diferencia con el equipo de los Diablos. Habrá que ver qué pasa ahora en este último de la serie, porque Pericos mañana recibe a Tigres. Una serie complicada siempre. Y allá va la línea. Silvante que va de hit para jardín central. Cristian Adames prende la eléctrica y pone rock and roll al ataque de los pericos en la tercera. 2 a bordo sin out. Y David Rodríguez vendrá a la caja de bateo. Chécale, Adames atacando la pandilla emplumada.
0: Y viene David Rodríguez, y lo que mencionó a los Tigres, Miguel, bueno, ahora vienen sin Corre y sin Romaña, que hay que destacar que fueron los que más durieron en la serie de hace 8 días, apenas que vinieron precisamente los felinos, Miguel. Ahora ya viene totalmente cambiado el equipo bengalí y viene entonces Rodríguez a la caja de bateo. Ahí está la repetición del imparable por parte de Adames.
1: Una buena pieza de bateo por parte del hombre ciclo. De claro, Perico necesita acercarse, meterse a la pizarra, buscar de la mejor manera precisamente de meterse al juego, porque queda mucho por delante. Ahora será fundamental lo que haga el bullpen, el relevo, tratar de aguantar ahí. Pelota adentro, es la primera bola. Miren, el trackman parecía un strike, pero no la tomó Espinosa y entonces es la primera bola. La serie de Diablos y Bravos se jugó de lunes a miércoles. Diablos ganó lunes y martes, y ayer miércoles. Ah, perfecto, muy bien. La serie entonces se jugó de lunes a miércoles y Bravos ganó el partido de ayer.

0: rescataron ese juego ante el México que venía de barrer a los Tigres el fin de semana. Los Diablos que tuvieron una semana de pesadilla ante Pericos y ante Olmecas, ¿eh? Perdiendo 6 de 6 en Puebla y después en Tabasco, en Villahermosa. La pelota quedó alta, 2 bolas y un strike. 7 home runs. Con 21 producidas para el cuarto bat, D-Rod, que aparece por el lado de los derechos. Cuadro a la mitad del camino buscando el doble play, pelota alta. Y es la tercera bola. Empieza a perder la zona, Joel Higuera. Batallando Joel Higuera. Y vamos a ver si puede regresar el cubano, porque desde el inning anterior ha enseñado que está batallando. Pedrola por segunda. Dames corre por la inicial. De costado presenta el zurdo, aquí viene para home, el automático, le canta en el primer strike. La cuenta se va a colocar 3 y 1 ahora. Después vendría la caja de bateo Moisés Lamole Gómez. Hoy Peritos, por cierto, ya dejó el uniforme negro, ¿eh? Yo pensé que ya era el único. Ya regresó al uniforme verde, pelota alta, la base por bolas. Caminando a la inicial, David Rodríguez, y ahí está la indumentaria toda verde con vivos en amarillo. Uniforme también muy vistoso, los Olmecas repiten la camisola azul con vivos en rojo, contorno en blanco. Y las medias en color azul, al igual que el cinturón. Así que la base por bolas para Rodríguez, Luis Carlos Rivera al centro del diamante. Y será todo para el zurdo cubano.
1: Así es, Miguel, ya va para afuera Joel Higuera, así que 2 entradas de trabajo, 2 completas para Joel Higuera. Y hablabas de los hits que dio Pericos ayer, pues ya hoy lleva 6 imparables, que es una buena cantidad a estas alturas del juego, así que bueno, pues vuelve a ser otro partido de ofensiva, ¿no?
0: Totalmente como se esperaba, así se esperaba este duelo entre Pericos y Olmecas, el equipo de Tabasco que históricamente ha sido protagonista en el renglón de pitcheo. Ha tenido exponentes verdaderamente maravillosos en lo que se refiere a victorias, desde José Peluche Peña, desde Emigdio López, desde Leo González. En épocas más recientes, Juan Pablo Ramas, en el campeonato Cecilio Ruiz, en fin. Desde luego, el trabajo de Mike Nagy a finales de los 70s, las épocas de Pota Álvarez, de Luis Escobar. Incluso Braulio Torres Pérez, que fue campeón de efectividad en 2023. Es un equipo que se ha caracterizado por tener grandes serpentineros. Sin embargo, también en esta temporada el equipo ha sido armado para tener buena ofensiva. ¿Qué tal, Edgar? Mira, de tu época, la Macarena, bailándose en las tribunas.
2: Que báilale, el boom mundial de esta canción fue en los Juegos Olímpicos de Atlanta 96, cuando todo el mundo andaba bailando la Macarena, nada más hace 30 años. Así es. La moda de la Macarena que se sigue bailando ahora aquí en el estadio Hermano Serrano. Yo dije, no se entra a 6 hits, una carrera de momento, deja la casa llena, para los pasaportes, 4 chocolates, y viene ahora al centro levante con el número 18, Raúl Carrillo, que ya lo vimos en acción en esta semana, y esta parte de la acción, la actuación de Johnny Yera, que hay que destacar, que es lo que comentábamos hace rato, el hecho de que tampoco estaba programado para lanzar en este tercer juego de la serie, estaba en duda quién iba a ser el valiente en aparecer en el centro levante, y le tocó a Yera, y bueno, terminó aguantando solamente 2 entradas de momento en la lomita de la responsabilidad,
0: ¿eh? Sí, fueron 2 entradas y 3 bateadores de la tercera, y ahí está la serpentina de Raúl Carrillo, que viene al centro del diamante. Y bueno, hay mucha afición de Tabasco, ¿eh? Hay mucha afición de los Olmecas en el Hermanos Hernández del juego del martes. Un ganado, 2 perdidos, 6.28 su efectividad para Raúl Carrillo, permitiendo un par de cuadrangulares, y le batean bastante, 345 a este derecho.
2: Desde el año pasado, Miguel, de repente se dejó venir la porra de los Olmecas también este año. La verdad, como echándoles agua, han salido por todos lados últimamente los aficionados de los Olmecas aquí en Puebla.
1: Que tiene que ver también con el tema universitario en Puebla, ¿no? Finalmente hay también muchos estudiantes de Tabasco aquí en Puebla.
0: Es algo ya de hace varios años, donde pues mucha comunidad estudiantil que aprovecha para pues tener su estancia en Puebla mientras está en sus estudios, a veces los fines de semana, viajando de regreso a sus destinos. Mira nada más
2: las nuestras cevitas, ahí son las 3.
0: Ahí está, mira, la de Edgar, Toño y un servidor. 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Muchas gracias. Línea, se lanza Tondo y atrapa. Jugadón de Jason Atondo en las paradas cortas.

0: hacia el lado izquierdo y con una jugada poética cayó el primer al. Nadie se mueve y Atondo salva de momento la serpentina de los Olmecas de Raúl Carrillo. Con este cable de Moisés y las aerolíneas, Atondo volando hacia la izquierda.
1: Así es, y bueno, pues prácticamente me parece que salvando dos carreras, porque ese batazo podía irse al fondo del jardín. Por lo pronto Atondo ayuda a su pitcher Raúl Carrillo, además muy atento también Cristian Adames para regresar a segunda base.
0: Eso fue muy importante, ¿eh? Porque por la potencia del batazo, normalmente un corredor hacia el lado derecho, o sea, brinca hacia adelante para tratar de avanzar, pero como que todo el mundo detectó que la línea era bajita y regresaron rápido. Por eso es que no se presenta la doble matanza. Se mantiene la amenaza en este momento del partido, amables amigos, y agárrense porque viene Stanley Ureña a la caja de bateo, amenazando los pericos en este momento del juego. De costado, Raúl Carrillo tratando de salir del problema. Carrillo, vamos a ver si puede lograrlo. Lanzamiento para home, abanica, lo pasa con la velocidad y es el primer strike. La cuenta está en 1-1. De 1 nada para Stanley Ureña, así que Yoenis, dos entradas, pero deja tres de herencia, permitiendo una carrera. No puede ganar, no puede perder. Se va a ir sin decisión Yoenis Yeren. Listo en derecho. Raúl Carrillo aceptando la señal, ahora suelta, rola de Montes Santos por tercera, Arellano a segunda, un out. Y llega la segunda carrera de los pericos, pero Ureña está muy lastimado en primera base. Anota Cedrola, ver la cara de Cedrola, la frustración de Cedrola lo dice todo. Parece que Ureña tiene una lesión fuerte en una de las piernas al intentar correr rápido. Stanley Ureña queda muy lastimado y por lo que vemos es algo grave del dominicano. Va a ser bola ocupada, anotó Cedrola. También se mueve Adames en bola ocupada. La jugada por parte de Carlos Arellano, extraordinaria. Hay que darle carrera producida a Ureña. Vean qué jugada de Arellano. Y además todavía mete un buen tiro a segunda. Ahí timbra Cedrola la segunda carrera. Bien ahí. Sabe Leiva que no tiene oportunidad y este es el momento. Mira, sin pedir reporte médico, yo creo que es un tema en el femoral o en el cuádriceps de Ureña, y es, pues yo creo que algo como un desgarre o una contractura de tercer grado, porque Ureña llegó de verdad. Mira nada más, el ritus de dolor es algo muy doloroso para cualquier atleta.
1: Así es, y bueno, en el momento de máximo esfuerzo es cuando se nota cómo frena un poco la carrera Ureña, así que bueno, pues sigue esta mala racha en cuanto a lesiones de los pericos de Puebla. Y por otro lado, la defensiva de los Olmecas de Tabasco, Atondo, Arellano el martes jugó en los jardines
0: y
1: terminó haciendo una jugada clave.
0: ¿Te acuerdas que sacó un corredor en home?
1: Así es, a De La Cruz
0: en un intento de pisa y corre. Aquí está el momento en el que se lastima Ureña. Es un hecho que es el momento en el que la pierna va apretada, corriendo fuerte, y algo tronó. Es imposible que en este momento sepamos exactamente qué fue, pero...
2: Y la reacción de Matías, de inmediato pidiendo ahí las asistencias, de él también desesperado al ver el dolor de Ureña en el terreno de juego. Y también en la defensiva, destacarlo de Leiva, ¿no? Que no se precipita en sacar el fuera de cuando ve que no hay jugada. Pero también hay el profesionalismo de Ureña, que a final de cuentas, a pesar de la lesión, llegó a la inicial.
0: Sí, porque con esa lesión, pues pudo haberse caído antes si hacen doble play, ¿no? Pero Ureña, pues consciente de lo que sucede, hasta donde pudo llegar. Pues inclusive la cara de Jamaico Navarro lo indica, ¿no? Jamaico también preocupado.
2: Que de inmediato fue a asistirlo cuando estaba en el terreno del juego.
0: Jamaico triste, preocupado, no se le desea esto a ningún compañero. Y pues para Ureña, nuestras buenas vibras desde aquí arriba, esperando que pueda recuperarse y se agrega uno más a la lista de los pericos que han batallado en esta campaña. Oficialmente bola ocupada para Ureña. Vamos a tener un corredor emergente que alcanzamos a ver, que es Luis Castro, el que entra a correr desde la inicial. A tercera se movió Adames. No, pero vimos la expresión de Cedrola cuando anotó. Frustrado, molesto, porque pues se sabe que Pericos está batallando con lesiones y ahora sucede lo de Stanley.
1: Así es, y bueno, pues finalmente es otro jugador clave para los Pericos de Puebla. Desde la temporada pasada, Ureña, pues fue de...

0: los más activos con el bat, ahí la cara de Lorenzo Cedrola, ahí apoyando a su compañero. Y bueno, pues esta Ureña el año pasado pues impulsó más de 70 carreras, lo que habla de la importancia para Pericos.
1: Y esta temporada además bateando muy bien, Toño, ya tenía 5 cuadrangulares, bateando 340. Caray, abrazo para Ureña, nuestra vibra positiva. Y esperando que pueda recuperarse rápido. Sin honor Sagaray, viene a la caja de bateo, ya se fue para las tablas en la segunda entrada. Vamos en el cierre de la tercera, abanique el español y la cuenta se va a colocar en una bola con un strike. Así que esa carrera todavía va a la contabilidad de Joenis y Raúl Carrillo, que trata de salir de este problema. Qué bueno que nos siguen acompañando, amables amigos, en Villahermosa, en Paraíso, en Coatzacoalcos, en Huimanguillo, cualquiera de los diferentes municipios en Tabasco y los municipios en Puebla también. ¡Palo para jardín izquierdo! ¡La pelota se va! ¡Se va! ¡Se va! ¡Y está del otro lado! ¡Un run de Ciro Norzagaray! ¡Por todo jardín izquierdo! ¡Home run de tres carreras! Ciro, bombazo, 6-5 la pizarra, sacudiendo la serpentina de Raúl Carrillo, y los Pericos se acercan a diferencia de solamente una carrera. El sombrero de J.C. Chávez recibido por parte de Ciro, chécale la tabla por todo el izquierdo.
2: Tremendo cañonazo por parte de Ciro Norzagaray, el segundo para él en esta jornada, seguramente de su primer partido multicuadrangular en Liga Mexicana de Béisbol, y otra vez otro con mucha autoridad, Miguel Ángel.
1: Qué bárbaro. Par de home runs hoy, se recargó en la bola, Toño.
0: Así es, Miguel, y bueno, cuando hablamos de la importancia de Ciro, también hay que destacar, después de una jugada como la de Stavi Ureña, con la moral del equipo, con la epidemia de lesiones a la baja, pues aparece Ciro Norzagaray para inyectar adrenalina a los Pericos, más que fundamental.
1: A la rola de hits de Samar Leiva, el batazo pasó de imparable, poniéndole corazón al equipo poblano ante la incertidumbre y ante la situación negativa. Ahí está Samar Leiva conectando el imparable. Por cierto que tres carreras son para Joenis y dos van a la cuenta ya de Raúl Carrillo, que no ha sido la solución, al menos en este episodio. Responde Samar de 2-2 en el juego para Leiva. Y el Buffalo Kirk viene a tomar el turno ahora. Qué sorpresas del béisbol. De verdad que cuando piensas que se va a caer todo para los Pericos, aparece el home run de Ciro. Tipo que además pues no está acostumbrado a pegar cuadrangulares y hoy tiene dos home runs por Sagaray.
2: No, y aparte 5 carreras producidas. Ha sido bastante oportuno su madero el día de hoy.
1: Aquí viene el Búfalo, el hermano de Alejandro Kirk, que por cierto está cerca de regresar con los Azulejos, aunque Brandon Valenzuela ha hecho tremendo trabajo, güey. ¡Qué trabajo de Brandon Valenzuela! Ha sido una sorpresa grata para los Blue Jays en la receptoría.
0: Que además los Azulejos pues no están pasando por un buen momento, ha sido un inicio de temporada lento para los campeones de la Liga, Americana, y entonces Valenzuela pues está convirtiendo en una de sus pocas buenas noticias en estos primeros meses.
1: Sí, ha batallado el equipo de los Azulejos. A mitad de semana tuvieron serie con los Yankees, ¿no? Desde el lunes tuvieron serie con los Yankees de Nueva York. Hoy no sé, hoy ganó Toronto 2-0. Hoy perdió Rodón. Pero ya regresa Gary Cole. Edgar, ¿quieres entrarle a los de Yankee?
2: No, gracias.
0: Ayer también Yeshevas hizo un gran trabajo para los Azulejos de Toronto.
1: Oye, ¿y si cómo le tira a los Yankees, hombre? Qué bárbaro. Ha de ser pariente de Edgar. Hombre, un odio,
2: resentimiento.
1: Claro, ocho, qué barbaridad. La revirada se la inicia, regresa rápidamente el corredor. Hay dos outs en la parte baja de la tercera y está Matías Carrillo, el Coyote, con más de 2,600 imparables en la Liga Mexicana. Rola por la segunda base. Domingo conecta con Atondo por la vía 4-6. Finalmente force outs y está cayendo al tercer out. Sin embargo, los Pericos arman una rebelión de 4 carreras en un tercer episodio verdaderamente de manicomio, verdaderamente de locura. 4 para Tabasco, 4 para los Pericos, y esto continúa. 3 completas, señoras y señores. El conjunto de la tierra del Edén se mantiene adelante. 6.

0: casa 5, Ciro Norzagaray. Chécale, su segundo de la temporada. Regresamos.
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9: Diferencia de una carrera después de la exhibición por parte de Ciro Norzagaray. Y ahora viene Joimer Camacho al centro. Levante reaparece después de estar un rato en la lista de lesionados. Así que el venezolano está de regreso y vendrá a enfrentar a Randy Romero, a Jason Antonio y a Domingo Leiva. Miguel Aguilera.
10: Uno de los históricos de los Pericos de Puebla, aunque no se ha retirado ni lleva tantos años en la franquicia, pero uno de los históricos para abrir este cuarto episodio. Randy Romero en la caja de bateo, suelta el varón, cuidado, pelota adentro, 92 millas en ese picheo. Una buena Corona Strike, muchas gracias a Palomo Calderón, a su hijo Emanuel, siguiendo el béisbol en la radio con la familia Cuatlapanchi, que están escuchando en San Antonio, Acuamanala, Tlaxcala. Fuerte abrazo para ustedes y muchas gracias como siempre. Sale un globo cortito hacia el jardín central, la pelota va a picar de hit. Sencillo de Randy Romero, que representa una amenaza en los senderos. Después de dos turnos sin suerte, Romero tiene su primer imparable del juego. Y así reciben a Joimer, que es una buena noticia. Definitivamente tenerlo de regreso dentro de toda esta lista de lesiones. Es bueno que Joimer regrese de la lista de lesionados.
11: Sin duda alguna, ya lo señalabas, Miguel, un histórico que en el inicio de campaña tampoco las tuvo todas consigo en esta labor para la campaña 2026 que se le asignó, labor de relevo. Y por lo pronto, bueno, pues este batazo de Romero, fundamental que Camacho pueda hacer el trabajo otra vez. Pericos se ha colocado a una carrera de los Olmecas.
10: Muchas gracias a Marisol Osorio, que nos escribe desde Villahermosa, Tabasco. Saludos a Marisol y a todo el público de los Olmecas que está pendiente de esta transmisión. Cantado el primer strike, una recta de 90 millas. Aquí a sus órdenes, como ya lo saben, como siempre, tratando de servirles de la mejor manera posible, nuestro amigo Roberto Silva. Muchísimas, muchísimas gracias por estar en contacto con nosotros. Cero bolas y un strike. Abriendo el corredor por el rumbo de la inicial, de costado, presenta Joimer, aceptando la señal el venezolano. Aquí viene para home, batazo que va de foul hacia atrás y la cuenta se va a colocar en cero bolas y dos strikes. Fíjate, Joimer, en esta labor de relevo, abridor, ahora otra vez relevo, se hizo la Tommy John, regresó. Ya es un tipo con mucho historial dentro de los Pericos de Puebla, parte fundamental del campeonato obtenido por los Pericos en el 2023. Pitcher, sin duda, histórico. Aunque con pocos años en Pericos, pero ya parte de la historia, ¿no? Ese 2023 marcó la carrera, yo creo que, de Joimer Camacho.
9: Es su mejor año como profesional, me parece, Miguel. Aparte que fue líder de triunfos de la Liga Mexicana de Béisbol, fue al Juego de Estrellas esa misma campaña, Miguel. Aparte de tirar el juego sin hit y carrera, y obviamente el campeonato, ¿no?
10: Vamos a ver si puede salir de este episodio. Sería muy importante para ganar en confianza. Para Joimer Camacho, el juego de hoy, rola por segunda, pueden ser dos. ¡Qué jugada, Samara! El short to now, vuelta primera, doble play. Tremenda jugada la defensiva, Samar Leiva, en un rodado muy

0: exigente, complicado por la segunda base. Cepillazo que pierde de maravilla el cohete del infield y con una jugada artística, teatral el performance del cuadro de los Pericos. Cae la doble matanza. Jugada de antología para tener dos outs.
1: Y además fueron pues levantarse del error que ya cometió en el juego. Así que muy bien Samar Leiva, después Adames en el pivoteo. Ahí está el trabajo del segunda base de los Pericos de Puebla y Joimer Camacho, que tiene respiro.
0: Qué bárbaro, qué jugada. Sí, hace un rato Samar Leiva no pudo realizar esa jugada de doble play, pero esta es la calidad de segunda base de Samar Leiva.
2: No, y aparte lo que también hace ahí Adames a la hora de tomar la pelota, sabiendo las condiciones en que se la pasó Leiva y la manera de disparar inicial para consumar el doble play.
0: Listo el pitcher, viene para home, rola en el hoyo de primera y segunda, imposible para Samar, la pelota va de hit para jardín derecho. Domingo Leiva sigue con su buen momento, hoy estaba de dos nada, pero aquí conecta ya el imparable para colocarse por la inicial y crece la jugada anterior de la doble matanza. Vean qué cerca se quedó Samar. Sepier viene a la caja de bateo y Darrell Brinkley va al centro del diamante. Caray, nueve pichadas y va a ser todo para Joimer. Sí, le van a pedir la pelota aparentemente a Joimer Camacho. Tendremos el cambio de serpentinero. Joimer, tipo que respeta todo, ¿eh? Es un caballero, Joimer Camacho, y todos sabemos que Joimer tiene para tirarte varios bateadores, varios innings, porque está acostumbrado a ser abridor, él sabe lo que es tirar más, pero la decisión hay que respetarla y sale del partido entonces para tener un pitcher con dedicatoria especial, el poblano Edgar Torres, dedicado especialmente a Sepier.
2: Sí, lo trae como antídoto precisamente ante Sepier, que ha tenido una gran serie, de hecho ya para cuadrangulares, llegó a 6 y a 7 cuadrangulares en esta semana, Miguel, precisamente contra los Pericos de Puebla. El día de hoy ya también volvió a fabricar carrera, el día de ayer impulsó un total de 3 anotaciones, así que veremos este enfrentamiento entre Edgar Torres y Sepier. Y Torres, que también, Miguel, ayer lo comentaba, dos brazos de Uller por parte de Edgar Torres, porque ha lanzado prácticamente todos los días.
0: Claro que sí, bueno, pues ahí tienen ustedes. Por cierto, hoy una felicitación a mi buen amigo Dioscórides Zurita, está cumpliendo años. Muchas felicidades a Dioscórides, a ver si nos dice cuántos.
2: Un abrazo. Abrazo y felicidades
0: a Dioscórides Zurita, fuerte abrazo, cronista de los Olmecas de Tabasco. Gran saludo para Charlie Levy también allá en Villahermosa. ¿Alguien quiere mandar saludos allá en Villahermosa? Tú tienes pendientes allá, ¿no?
2: Yo digo, ¿quién tiene pendientes? Mira la luna, Miguel Ángel, mira qué bonita está la luna el día de hoy.
0: Bueno, media luna.
2: Ok.
0: Media luna, muy bien, perfecto. Qué barbaridad, ahora sí reviraste. Muy feo, ojalá que no esté siguiendo la transmisión. Edgar Torres, dos ganados, uno perdido, 5.54 su efectividad. 13 episodios, 11 ponches, 5 bases y 4 cuadrangulares que le han conectado. 2.69 lo que le batea a la oposición. Y la felicitación a Noel Cerino, también por su cumpleaños.
2: Solo te voy a decir, Miguel, dame mi espacio, por favor.
0: No, perfecto, está bien, está bien. Ah, mira, ya me dijo Diosco cuántos cumple, pero es algo que me voy a guardar o es una información que voy a terminar vendiendo.
2: Blindada la información.
0: Saludos, Diosco, y felicidades, hermano. Fuerte abrazo. Fuerte, fuerte abrazo, definitivamente. Si fuera fácil, cualquiera lo haría, es la frase de Dioscórides Zurita. Línea entre tercera y short. La pelota va de hit para jardín izquierdo. Y el corredor a tercera. Y además va a llegar barrido. Out en tercera. Tremenda jugada la defensiva, tomando la pelota en el jardín izquierdo, metiendo un tirazo al guante de Ciro Norzagaray por la vía 7-5, está cayendo al tercera. Gran jugada la defensiva, vean a Ciro tomando al corredor y alcanza a tocarlo antes de que llegue la almohadilla. La sonrisa de Ciro lo dice todo. En un out importantísimo para los Pericos en esta cuarta entrada. Se van 3 entradas y media, señoras y señores, con esta jugada de antología. Con este lance artístico entre Rivertown y Ciro Norzagaray.

0: van 3.5 entradas. Los Olmecas adelante por la mínima. 6-5. Regresamos.
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0: parte baja de la cuarta entrada, después de esa jugada espectacular, la defensiva por parte de Ciudad Oxegaray. Viene ahora el equipo emplumado con Robert Town, Lorenzo Cedrola y Cristian Arames.
1: Se va a mantener en el centro del diamante Raúl Carrillo y llegamos a este cierre de la cuarta. Se abre por tercera ocasión el line-up de los Pericos. Ahí está River Town. Qué buena jugada hicieron los Pericos ahí. Con el tiro hacia la antesana, extraordinaria la jugada de Ciro Narzagaray. 2.86 batea River, tratando de meterse al ritmo, ya tienen imparable en el juego de hoy el norteamericano. Sí, hoy como primer bate ante la ausencia de Henry Rodríguez. Ha utilizado a Cedrola y ahora a River Town. Un saludo para nuestro amigo Javier RX, gracias a Cari Pogol. Saludos y gracias a José Alejandro Hernández, también a Israel Herrera. Dice, por favor, saludos a mi novia Karen, que hoy cumple años, y a su familia, que estamos viendo el partido. También a mis papás, por favor. Línea, cañonazo que va de hit para Jardín Central. River Town prende la eléctrica y pone sabor al ataque de los Pericos en la cuarta entrada de 3-2 en el juego. Cuando el río suena, vendrá Lorenzo Cedrola a la caja de bateo.
2: Así es, Miguel, y además cuando fue dominado también fue un contacto categórico de River Town. Ahí finalmente Severino hizo una gran jugada, prácticamente capturando contra la barda. Así que tres buenos contactos hoy del primero en el orden de los Pericos de Puebla.
1: Haciendo buena chamba River Town, gracias a Alison Valencia, Kelly ZR también y a Alan. Apoyando a los Pericos, al primer disparo, batazo le va. Ha dominado Cedrola, la pide Jamaico en terreno de foul. Navarro se queda con la pelota, foul fly hacia la inicial y está cayendo el primer out. Al primer picheo se va dominado Cedrola, que ya tenía un imparable. Será el turno entonces para Cristian Adames, gracias a Clau Reyes, a Alexia Guerrero, a Dulce Machín. Gracias a Lupita Tlacuagua, también a Jesús Martínez González, a Martín Juan Manuel Gómez, a García Carrión, a Uriel Cortés. Gracias a todos por cada uno de sus comentarios, a Adrián R. Loredo también, que dice que hay que darle oportunidad a Castañeda. Sí, caray, pues es algo que hemos comentado desde la pretemporada, ¿verdad? Yo creo que traemos ese tema, Edgar, desde la pretemporada. Castañeda es el gancho del futuro.
0: Y aparte, Castañeda tuvo una gran pretemporada, la verdad, lució bastante detrás del plato todas las oportunidades que tuvo bien. La verdad es que sí esperamos ver un poco más de Castañeda esta campaña.
1: Sí, la verdad es que sí, sí, sí valdría la pena darle un poco de más chance a Castañeda. La pelota se queda alta y la cuenta para Adames.
0: Aparte hubo un turno y pegó de imparable en ese campaña de rol regular.
1: Fíjate, o sea que lo poquito que lo han utilizado, pues ha respondido. Saludos a Aaron Flores, saludos a Rafael Loyo Naranjo también y a todos los amigos que siguen aquí en comunicación. Batazo atrasado, foul, fuera de juego. La cuenta se va a colocar en una bola

0: De la pelota, Kirk recupera la raya primera y logra sacarla. 23 la ruta, ponche para Severino y es la carta de presentación de César Vargas en este quinto episodio. Tenemos entonces el primero fuera y vendrá Jamaico Navarro a la caja de bateo.
1: Dominando a un Severino que hoy iba de 2-2, que además tenía un par de carreras impulsadas, así que otro de los peligrosos de los Olmecas de Tabasco, y viene otro Jamaico Navarro ya con doblete.
0: Bien, Berni Tatis jugó, ¿en qué año con Puebla? Porque él realmente 93. Llega a Liga Mexicana en el 89, pero juega primero con Diablos. 93 juega con Pericos y 94 regresó a Diablos, porque yo recuerdo 94, y a mí me tocó estar en ese juego, que jugó las 9 posiciones. O sea, fue de los peloteros, ya después lo hizo Miguel Ojeda, lo han hecho algunos otros, pero Berni Tatis jugó las 9 posiciones en un juego ya de final de temporada en ese 1994, pero entonces ya había estado en Pericos.
2: Sí, fue en el 93 que jugó con Pericos de Puebla. Si no mal recuerdo, lo dirigía Berni Calvo en aquella ocasión a los Pericos de Puebla.
0: Hombre, Berni Calvo, qué buen amigo Berni Calvo. Un saludo a la gente en Cosamaloapan y en Tlacotalpan, Veracruz, allá donde también es originario Serafín Rodríguez. Veracruzanos, cuando hablas de veracruzanos y en esa zona, peloterazos extraordinarios de verdad. Vargas viene para home, disparo bajo la cuenta en 1-2. Fíjate, Berni Tatis logró esto de las 9 posiciones en un juego, pero una vez me contó que 2 veces lo intentó en la República Dominicana y que nunca pudo hacerlo. En uno de los juegos que lo habían programado para jugar las 9 posiciones, llovió, y en el otro juego iban ganando fácil, pero luego les empataron el partido y pues ya el manager le dijo, no sabes qué, ya no vas a pichar. Abanica y se poncha, Jamaico Navarro está cayendo el segundo out. Tenemos 2/3 fuera, o sea que lo hizo en México, pero en Dominicana cuando lo intentó, no pudo hacerlo, Berni Tatis.
2: Fíjate, Miguel, que acá el otro día precisamente platicando antes de un encuentro, que Michael de la Cruz le gustaría hacer esa proeza. También lo de jugar las 9 posiciones, me encantaría intentarlo. Dice, es algo que por ahí tengo la curiosidad de hacer las 9 posiciones en un solo juego.
0: Fíjate, podría darse. ¿Quién más podría hacer eso? Edwards Guzmán, ¿no? Jugaba todo, Edwards. El puertorriqueño que era un gran catcher, jugaba muy bien tercera base, jugaba bien outfield. Yo recuerdo haberlo visto hasta en segunda, a lo mejor algún partido, no sé.
2: Sí, sí.
0: Edwards era muy completo, Edwards Guzmán. En esa etapa en la que también llegó Donny León, que después se convirtió en campeón de cuadrangulares en la Liga Mexicana. Batazo elevado para Jardín Central. Lorenzo Cedrola se queda con la pelota y está cayendo al tercero. Sale tumbando caña del centro del diamante. César Vargas retirando en orden, echando tiros en el centro del montículo. 4 entradas y media. El juego aún no es legal, señoras y señores. La novena tabasqueña sigue adelante de la pandilla verde. 6 carreras por 5.
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6: La madrugada del 21 de mayo de 1920, en un pequeño poblado de la Sierra Norte de Puebla, la historia de México cambió para siempre. Ahí, en Tlaxcalatongo, murió Venustiano Carranza, uno de los personajes más importantes de la Revolución Mexicana. Pero, ¿cómo terminó un presidente escondido en las montañas poblanas? Carranza huía tras perder el apoyo político y militar. Intentaba llegar a Veracruz para reorganizarse y tomar nuevamente su gobierno, viajando en tren, caballo y cruzando caminos difíciles en Puebla. Sin embargo, fue traicionado mientras descansaba en una humilde choza de Tlaxcalantongo. Lo sorprendente es que Carranza fue el impulsor de la Constitución de 1917, la misma que todavía rige gran parte de nuestra vida política y social. 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Este 21 de mayo, recordemos que conocer nuestra historia también es recorrer los lugares donde México tomó rumbo.

0: Claudia Juárez y aquí no revivimos el pasado, lo ponemos en modo presente.
1: Lanzamiento Castro, que se quedó jugando por Ureña. Nos preguntaban hace un momento que si teníamos algún reporte de Stami Ureña. Gracias a Miguel Gerardo, no tenemos reporte todavía. Lo que nos mandaron por mensaje hace un momento es que es un tema muscular, pero no se puede dar todavía un reporte oficial hasta que pues se tenga probablemente una resonancia, unas placas, en fin, para no adelantarnos, ¿no? Pero les tendremos oportunamente el reporte. Ciro Norzagaray viene a la caja de bateo. Ciro, que tiene hoy 4 carreras producidas, par de cuadrangulares para el español, que está auténticamente encendido, bateando 500 en la campaña. No es un tipo que ve acción todos los días, pero hasta ahora lo que le ha utilizado Darrell Brinkley le ha dado resultados extraordinarios. Una bola sin strike, lanzamiento para home, batazo de foul por el lado de tercera, la cuenta se va a emparejar 1-1. Hace rato que platicábamos acerca de lo de Peluche Peña como parte de los Olmecas de Tabasco. Efectivamente, Peluche Peña fue parte de varios equipos. Antes de Tabasco jugó con Tigres, Reynosa, Puebla. Además de los tabasqueños, jugó con Córdoba, Coatzacoalcos, Yucatán, Ciudad Juárez, León. Pero sí, efectivamente aparece como parte del equipo de Tabasco José Peluche Peña.
2: Y José Peluche Peña, Miguel, que lanzó en el 73 en Puebla y que antes de que se inaugurara el parque Hermano Serrán estuvo a punto de tirar el juego sin hit y carrera. Lo perdió en la novena entrada en el Ignacio Zaragoza.
1: Fíjate nada más, noveno episodio. Cerca de la gran hazaña.
2: Y hay gráficas, ahora se las mostramos, en el que lloraba del coraje de que había perdido el siguiente carrera en la novena entrada.
1: No, es que debe ser muy frustrante para cualquier pitcher perderlo de esa manera. Roletazo por segunda. Pifió la pelota Domingo. Decidió fildear hacia atrás en lugar de atacar la pelota a Domingo Leiva. Y Ciro se va a estacionar en primera con esto que podría ser error para el camarero de los Olmecas. Decía Vinicio Castilla, nunca debes fildear hacia atrás porque le permites a la pelota otro bote que te puede traicionar.
3: Sí, y además con el estado del terreno, más allá del buen trabajo del equipo de mantenimiento del Parque Hermano Serrán, pues ha llovido mucho estos días, el campo está resentido, así que Leiva le dio esa oportunidad y lo cierto es que la del empate está envasada para Pericos.
1: Te hablabas de Peluche Peña, que eso de que hay una foto donde está llorando frustrado de que había perdido el sin hit. Siempre se distinguió por un gran carácter. Salió al corredor, rola que corta el propio pitcher, sin problemas, el tiro hacia la inicial por la vía 13, ya cayó el segundo out. Se mueve el corredor hacia la intermedia. Peluche Peña, que jugó 19 temporadas en la Liga Mexicana de Béisbol y todavía acumuló 22 temporadas en la Liga Mexicana del Pacífico. Ahí está la repetición. Carrillo se da cuenta que no hay oportunidad en segunda. Le ganó 214 partidos Peluche Peña, 1832 chocolates. Las mejores temporadas de Don José Peña, 1975 con Tabasco, 21 victorias. Y en 1978 con los Cafeteros de Córdoba ganó 22 partidos. Con una efectividad de 3.09 a lo largo de su carrera. En Liga del Pacífico también tuvo varios equipos, principalmente Cañeros, Naranjeros. Pero ahí tiene el récord de blanqueadas. Imagínate nada más, 38 veces blanqueó José Peluche Peña. También más temporadas siendo líder de juegos ganados. Y es el primer lugar en juegos lanzados, octavo en efectividad. Con 2.52, un gran saludo a don José Peluche Peña. Batazo de foul, la pelota va para atrás. De hecho, también estuvo en Series del Caribe. Participó en Series del Caribe de Puerto Rico, Dominicana, Venezuela, en México. Llegó a lanzar en ligas mayores con los Rojos de Cincinnati y 3 años con el equipo de los Dodgers de Los Ángeles. José Peluche Peña, que ingresara al Salón de la Fama en la generación de 1992. La cuenta en 1-1, de costado, presenta el derecho, abriendo el corredor por segunda. Él representa el empate, rompe el contacto ahora Carrillo, vigilando al corredor que se mueve por ese lado. El batazo oficialmente que conectó Ciro Norzagaray por la segunda colchoneta es error, oficialmente error de Domingo Leiva. Que los Pericos teniendo a tiro de hit la carrera del empate. Listo Carrillo, viene para home, batazo que va de foul hacia atrás. Por cierto que el año pasado en el Juego de Estrellas de la Ciudad de México, a manera de anécdota, la vez que fue un caos, llovió en el derbi de cuadrangulares, en fin, y a la salida la gente...

0: gente ya lo que quería era ya irse porque se había retrasado mucho el evento. Y nos encontramos a Peluche Peña caminando entre toda la multitud buscando la salida, pues, de la ciudad deportiva, porque no, pues, no tenía otra manera de salir. ¡Palo seco para jardín izquierdo! Para atrás y tiene la pelota. Agustín Ruiz en la franja de advertencia, captura para el tercera. Otra vez se quedó la del empate en posición de anotar para los pericos. Señoras y señores, juego apretado, juego largo pero muy apretado, muy tenso en el parque Hermano Cerdán. 5 completas, el juego es legal. El equipo Choco está ganando 6-5. Regresamos.
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0: debate. Está Tomás Rojas y en la cabina está Junior Vierda, quien deseo mucho éxito en esta transmisión. Junior, un gusto saludarte. Éxito.
1: Muchísimas gracias y vámonos a este sexto episodio. El primer picheo, rola por el short. Ahí está Dames, levanta la pelota, el tiro hacia la inicial y del 6 al 3 está cayendo así. El primer out, Toño, juego nuevamente muy parejo, 6 a 5 en la pizarra. Y parece que en estos episodios, la sexta entrada principalmente, es un equipo se ha descolgado, al menos en esta serie. Te saludo con mucho gusto.
2: ¿Cómo estás, Junior? Y bueno, pues sí, además otro juego ofensivo, 22 imparables entre ambos equipos. Ya cada equipo además con errores, Pericos 2, los Olmecas 1 y Nomar Rojas, que en sus últimas salidas no le ha ido del todo bien en el relevo.
1: Sí, ahora buscando reivindicarse, viene para home, ya tiene un out en ese roletazo por las paradas cortas. Un terreno que, hay que decirlo también por el tema de la lluvia que se tuvo antes del juego, parecía que se iba a complicar un poco más el panorama, no fue así. Y tenemos juego aquí en el Parque Cerdán. Tabla para Jardín Izquierdo. La pelota que se va. La pelota va para atrás y está fuera de aquí. Cuadrangular de Alan Espinosa por tubo Jardín Izquierdo. Y con el swing rebelde de los Olmecas de Tabasco toman otra carrera de ventaja. Llegó la séptima para los Olmecas. En las muñecas de Espinosa con este batazo de largo alcance.
0: Curiosamente no había tenido actividad en toda la serie, hoy le dan la titularidad y también la aprovecha el noveno tolete de los Olmecas de Tabasco de viajar lejos de esta pelota, así que le da una carrera de colchoncito a los Olmecas. Ya la pizarra 7-5.
1: Buen batazo por parte de Rojas que jala fuerte la pelota.
2: Sí, ahí está el cañonazo de Alan Espinosa ante Nomar Rojas, que entonces otra vez sale raspado y fundamental.

0: final, bueno, pues que no se vayan tanto los Olmecas de Tabasco. Otra vez los Pericos estuvieron a una carrera. Finalmente Raúl Carrillo, que empezó con problemas, se fue asentando en la loma y los Olmecas se quieren alejar. De hecho, ya tienen otra carrera de diferencia.
1: Lanzamiento para home, cantado el strike. Bueno, el batazo. Picheo bajito en la zona y vean nada más hasta dónde la puso Espinosa, que realmente en el line-up del equipo de los Olmecas podrían ser de las cartas que uno diría, ahí puede descansar Pericos un poco, pero ya se demostró que no. El equipo de Olmecas ha estado bateando así pues toda la temporada. Empezó con algunos juegos perdidos al arranque, más en causa del picheo que no se establecía como lo ha hecho ahora. Pero este bateo desde la pretemporada que los vimos, la verdad es que es un equipo muy, muy competitivo acá en la zona. Pelota que queda abajo dejándola pasar. Y Randy Romero, que viene a continuación a inaugurar la tanda por cuarta ocasión. Randy ya tiene imparable en este juego. El novato del año de la Liga Mexicana con los Mariachis, aunque perteneciendo a los Olmecas de Tabasco en ese año, los Mariachis, llegó por préstamo en 3-1. Nomar suelta para home, batazo que va de foul. Nomar Rojas, que en el invierno siempre ha defendido la jersey de las Águilas de Zulia. La campaña pasada, al menos cuando se anunció su llegada, tenía foja de 2 ganados, 0 perdidos, 3.38 la efectividad en 14 salidas. Y Rojas, que pues ha caracterizado por mucha velocidad, 96 millas, especialista para los relevos en el invierno y aquí ahora con los Pericos de Puebla. Tiempo ahora pedido con Kirke, se mantiene como receptor y ante las ausencias también. Ha sido una serie donde poco a poco se ha ido lesionando algunos peloteros de los Pericos. Hoy fue el caso de Ureña, quien le deseamos pronta recuperación, pero muy aparatosa la manera en la que salió del juego. Rola que corta el pitcher. Nomar tira hacia la inicial y del 1 al 3 está cayendo el segundo out a base de reflejos. Rojas está consiguiendo 2/3 fuera.
0: Así es, Junior. Y bueno, pues ahora viene Jason Atondo en una jornada de 3-2. El segundo en el orden, que ya también a la defensiva lució enormemente para los Olmecas de Tabasco. Unos Olmecas, Junior, que ya hoy los 9 del orden al bat dieron al menos un imparable.
1: Sí, ha sido un equipo que ha estado bateando. Y en toda la serie así ha sido. Me parece que el más peligroso de todos pues ha sido Seth Beer. Pero en el episodio que Seth Beer falló, llegó Severino, llegó Navarro, llegó Agustín Ruiz también con ese batazo importante, además de Carlos Arellano. Entonces, esa es la impresión que está dando Olmecas, que cuando no sea Atondo, que fue el caso de ayer, por ejemplo, Atondo ayer perdonó en varias ocasiones, pues ahí estaba Domingo Leiva, ahí estaba Seth Beer. Cuando no sea Beer, pues va a ser Navarro, puede ser Agustín Ruiz. Así este line-up, la verdad es que luce muy bien. Y el cuerpo técnico que trae también, con varios elementos mexicanos de gran trayectoria en el circuito y que saben aprovechar la zona sur. Listo el derecho en un strike, enfrentando ahora a Tondo. Aquí viene para home, batazo que va de foul hacia atrás. Les decíamos por parte de Nomar que en el invierno solamente con las Águilas de Zulia, en el invierno con lo que es la liga venezolana, con una historia bien respaldada de 6 campeonatos y par de gallardetes también en la Serie del Caribe, legado marcado también en la liga venezolana con el equipo de Zulia. Listo el derecho. En 0 bolas, 2 strikes. El cuadro está cubriendo terreno. 7-5 la pizarra y sale este batazo que va de foul, de regalo hacia la fanaticada. La respuesta de la afición otra vez muy buena. La gente haciendo sitio en este escenario a pesar de las condiciones, porque antes del juego sí se veía complicado el panorama, muy parecido a lo que vivimos ayer antes de que empezara a caer la lluvia. Hoy llovió, pero no fue con la misma intensidad. Y la afición buscando que Pericos pueda tomar ventaja en algún momento en este juego. Lanzamiento, batazo muy elevado para el jardín de la derecha. Allá va Moisés, que se va colocando a 2 manos. Captura la pelota. Cayó así el tercer out. Sin embargo, los Olmecas con el swing rebelde de Alan Espinosa traen una rayita más. Se nos fueron 5 entradas y media en el estadio Hermano Cerdán. Los Olmecas lo están ganando 7-5. Pausa y regresamos.
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5: Estamos de regreso, amigos, al Parque Hermanos Cerdán. Vamos a cerrar la sexta entrada cuando vemos ahí la caseta de los Olmecas de Tabasco y viene Odi Núñez al Centro Diamante, récord de 0-0, 3.27, 11 entradas de labor en lo que va en esta campaña, 4 chocolates, par de pasaportes, pelotero bastante alto, Junior Bert.
6: Sí, tomó la loma y con esta altura ahora tomando presencia también en el centro de El Diamante. Serpentinero zurdo, la caseta con el Houston, Darryl Brinkley, Alfredo Félix también y todo el cuerpo técnico de los Pericos de Puebla que busca la manera de resolver esta ecuación complicada. 91 millas en ese disparo y es el primer strike en la cuenta para Rivertown. Parece el episodio en el que Puebla debe responder. Primero, segundo y tercero, ya contra el relevo. Línea, la pelota va descrita hacia jardín derecho. Down, vuela en los senderos, va a quedar parado en la inicial. Vuelve a responder River con este imparable, jalando la pelota. Voz de ataque, Puebla. No pierde la esperanza.
7: Ya una jornada de 3 imparables para Rivertown, insistiendo que la vez que fue dominado, pues realmente fue una gran jugada la defensiva de Severino en el jardín derecho. Así que bueno, pues empieza a tomar ritmo ofensivo Rivertown. Y ahora viene Lorenzo Cedrola.
6: A continuación Cedrola enfrentarse a Núñez, pasando ahora sus primeros problemas. Este Odi Núñez en ligas menores estuvo en el sistema de los Piratas de Pittsburgh 2015-2021, alcanzando el nivel AA. Ya en ligas de invierno y del Caribe ha representado a las Estrellas Orientales, también a los Gigantes del Cibao, eso en República Dominicana. Y en Venezuela a los Navegantes de Magallanes, que son la gran sensación. El picheo se cuadraba para tocar, echa el bate hacia atrás porque la pelota quedaba afuera y va a ser la primera bola para Lorenzo. Ya en Liga Mexicana, antes de llegar a Tabasco, estuvo con los Rieleros de Aguascalientes y muy breve etapa con los Zaraperos de Saltillo, lo que decía Edgar, la altura, 2 metros 3, lo que mide entonces en características físicas la estatura imponente de Núñez. Pelota que queda afuera, dejándola pasar. Siempre del serpentinero que tenga buena estatura va a ser mejor para el scout, para el desarrollo. La caída puede ser incluso más agresiva, pero lo fundamental en un serpentinero, por supuesto, el control, el tema de la acción de brazo, pero que tenga buena estatura siempre va a ser bueno a la hora de las firmas, sobre todo a nivel de ligas menores. Línea, la pelota va lejita hacia jardín derecho. Down por segunda, haciendo escala, se cayó el fielder al momento de tirar, queda tendido. Ahora parece que podría ser lesión, pero del lado de Tabasco, al regresar la pelota, Severino quedó tendido en el terreno. Afortunadamente para Olmecas alcanza a regresar la pelota al cortador ante esta buena pieza de bateo de Lorenzo Cedrola. Ahí vienen los Pericos.
7: Ya están envasadas las carreras del empate para los Pericos de Puebla. No hay out y vienen los hombres de poder en el line-up de Pericos, empezando por Cristian Adames.
6: Ahí viene Adames, decíamos, el momento parecía ideal, con primero y segundo en el orden, por lo menos uno de envasarse había posibilidad de jugadas. Aquí los dos han conectado de imparable. Primera y en segunda se cuadra para tocar, el toque es por primera que va de foul. Nuevamente agresivo los Pericos con un mensaje claro. La del empate está en la inicial y la quieren poner en posición de notar junto con Rivertown, que ya está en la intermedia. Aquí la repetición de un toque que se quedó muy cerca de ser malo, de que le llegara la primera base de aire y eso hubiera complicado, pero en serio, la jugada. Sexto episodio.

0: 7-5. Suelta el zurdo, línea que va de foul. Es el segundo strike. Adames contra las cuerdas, Edgar, pero parece el momento más apremiante ante el picheo de los Olmecas.
1: Sí, sobre todo por la oportunidad que también se fue en la cuarta entrada, donde Pericos amenazó con un par de corredores en los dos últimos sacos solamente con un out. Ahí se fue con las manos vacías Pericos, y ahora en ese sexto rollo tratando de reivindicar esa historia.
0: Esto el zurdo aquí suelta y sale un batazo elevado, retorcido en terreno de foul. La va buscando el primera de espaldas a home, y la pelota está picando de foul. Muy cerca hizo el recorrido hacia la zona de foul del jardín de la derecha. Pero Navarro, entre sonrisas, va a regresar a su posición. Qué cerca se quedó Toño de una jugada de película aquí en el Cerdán.
2: Muy cerca de una gran jugada, Jamaico Navarro. Ahí finalmente corriendo hacia el jardín, pues se quedó, ¿no?, a unos centímetros de una muy buena jugada. Otra más de la defensiva de los Olmecas de Tabasco, pero Adames tiene otra oportunidad.
0: Echando el extra, listo el zurdo. Pelota que queda afuera, dejándola pasar, y es la primera bola. Solamente de trabajo ese lanzamiento. Sí, pitchers que no sean de mucha estatura, incluso en grandes ligas, pues son contados. Actualmente se viene a la cabeza Marcus Stroman, podría ser uno de los grandes referentes que no son pitchers arriba de 1.80. Batazo elevado, la pelota va de foul y es el segundo strike. Y en Liga Mexicana también son pitchers altos, nomás que aquí pues pasa, ¿no? De la verdad, ya hablar de 2 metros de altura, pues ya es un poquito más.
1: Aquí los más altos serían César Uceda y Luis Hernández.
0: Que las condiciones ahí están para llegar al relevo en la temporada en algún momento cuando se requiere. Una bola, 2 strikes. Puebla se toma de las manos buscando un coro angelical ante la serpentina del zurdo. Odi Núñez viene para home, pelota abajo y es la segunda bola. Puebla no se mueve de su asiento, costando respirar ahora, porque la cuenta está pareja. Adames está de regreso. 2 bolas, 2 strikes. Corredores en primera y en segunda. 7-5 la pizarra en la Liga Mexicana. Tiempo pedido y otorgado ahora por el principal Adames, que busca ponerle más nervios. A pensarlo, 1, 2 o 3 veces. El lienzo beisbolero pintado. Suelta para home y otro batazo de foul. ¡Qué turno de Adames! Por todos lados ha intentado Núñez. Y un Christian que empezó con ese intento de toque de bola. Salió de foul y de ahí ya no se volvió a cuadrar. Ha sido agresivo en el turno, y hablando de ser agresivo, atrás Rodríguez. Con tremendo poder está amenazando el círculo de espera. Es aficionado al béisbol, se vienen los momentos que encienden corazones. Aquí el picheo, pelota arriba y es la tercera bola. Se va a lo máximo la cuenta ante la escandalera de la gente aquí en el estadio, que ha aguantado frío, que ha aguantado muchos imparables errores, pero al filo de la butaca siguen apoyando a los Pericos. La cuenta está llena. El zurdo suelta y abanica Adames. No le encuentra, se va ponchado. Out enorme de Odi Núñez. El primer out, y ahora Rodríguez a continuación.
2: Gran batalla que termina ganando Odi Núñez, fundamental en este momento, pero va a haber plática en el centro del diamante y puede ser todo para Odi Núñez. Por lo pronto, bueno, pues ponchar a Cristian Adames es una buena carta de presentación, pero le entrega ya la pelota a su manager y tendremos nuevo pitcher por parte del equipo visitante.
0: Breve la labor de Núñez, pero consiguiendo un out, Edgar, que puede cambiar absolutamente todo. Ahora la posibilidad de la doble matanza podría ser una solución inmediata, aunque Rodríguez y Gómez normalmente son de poder.
1: Sí, cuando viene Blackwood del centro de diamante, que ganó el cotejo del día de ayer, que de hecho ha tenido participación en toda la serie, porque también tuvo actividad el pasado martes. Y lo de Núñez es cierto, se metió en una tolladera solo, pero al final de cuentas, con ese chocolate de Adames, alcanza a ver la luz de esta entrada. Luis Carlos Rivera no lo piensa 2 veces, le pide la pelota y jala por su hombre de confianza del bullpen para venir a enfrentar a David Rodríguez, que el día de hoy va de 2-1. Sacó sencillo en la primera entrada, recibió pasaporte en la tercera tanda y quedó petrificado en el cuarto rollo.

0: cuando en ese momento, en la sexta entrada, es el momento del amor, aquí en el estadio, hermano Serrano.
1: El momento de las caricias, ahí está, entre besos y abrazos, el Parque Cerdán disfruta de esta noche con un juego muy, muy parejo y los números de Nolan Blanco.
2: Sí, dos ganados, un perdido, 2.77 en carreras limpias admitidas, 13 entradas de labor, 14 ponches, solo 4 bases por bolas, no le han conectado con Ron, le batean para 265, estilo incómodo tiene para lanzar Nolan Blanco, recordando, bueno, pues a algunos pitchers de bola submarina, que bueno, pues también han estado incluso en grandes ligas.
1: Ahí está, efectivamente, Nolan Blackwood a continuación ante una caseta que sigue buscando resolver esta ecuación de la sexta entrada. Se envasaron los dos primeros. Mucha velocidad, muchas condiciones para mandar jugadas, toque de bola, bateo y corrido. Buscar sorprender también con fintar y batear. Pero el bate a Adames da la confianza también para dejarle el turno. Ahora, la posibilidad de un intento de robo sigue latente. O un doble robo podría cambiar la página de este episodio, pero Blackwood suelta para home y el primer picheo queda abajo, la primera bola. La trayectoria profesional del estadounidense, principalmente como pitcher de relevo y bien conocido por esa particular forma de lanzar por debajo del brazo, destacando con los Tigers en la universidad. Rola por la segunda base, hacia atrás, al short to now, da vuelta primera, doble play. Del 4 al 6 al 3, el norteamericano resuelve en un bateador el problema que estaba generando el bateo de los pericos. Colgando el cero del sexto episodio, amigos, 6 completas. En el estadio Cerdán, los Olmecas le están ganando a los pericos 7 carreras a 5. Pausa y regresamos.
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0: El equipo de Tabasco se volvió a escapar, salió ileso del ataque de los pericos de Puebla después de que Blackwood terminó colgando la argolla en la parte baja del sexto rollo. Ya llegamos a la séptima tanda. Viene Domingo Leyva, Xavier Junior Severino. Ahora ante los disparos de Emailín Montilla. Ahí lo vemos, su récord 1-1 con 5.82 de promedio de carreras limpias. Miguel Ángel Verde.
8: Y la caseta de los Olmecas que siguen haciendo tremendo trabajo. Vemos a Dan Muñoz, ahí está Abel Martínez, Luis Carlos Rivera. Dentro de la gente que está en ese cuerpo técnico, ya platicábamos de Gilberto Sotomayor en la raya de tercera, Beto Carreón allá por primera, está Raúl Páez también, un cuerpo técnico muy dinámico el que tiene Olmecas, gente acostumbrada a ganar durante muchísimos años en sus respectivas carreras como peloteros. Le cantan el strike, lanzamiento como es la costumbre de Montilla, 96 millas y la cuenta ya está en 0 y 2. Domingo Leyva con ese 3.86, 4 home runs y 14 carreras producidas. Ya viene siendo el séptimo pitcher que utiliza Darrell Brinkley en esta jornada. Lanzamiento que queda demasiado abierto y la cuenta se va a colocar en una bola con 2 strikes. Así que salió Nomar Rojas. Trabajo de una entrada, un imparable y una carrera. No era necesariamente lo que buscaba Darrell Brinkley, que lo más importante en este momento pues

0: Es no permitirle más carreras a los visitantes. La pelota que va buscando la esquina de adentro no se queda pegada y la cuenta está en 2 bolas y 2 strikes. Los Olmecas, que han tenido una extraordinaria racha, 6 series ganadas de manera consecutiva, armando un tremendo equipo, tremendo equipo este de los Olmecas de Tabasco, luciendo muy bien. El roster es sólido, cumpliendo con cada una de las diferentes líneas. Rola por la tercera base, tiro a la inicial y por la ruta 53 está cayendo el primer out. Peleando aguante volteado, Ciro Norzagaray de frontera a frontera. En una tremenda jugada, cayó el primer tercio fuera. No cabe duda que Ciro es una garantía. En la esquina caliente, el batazo era muy complicado. No por la fuerza, por la distancia, pero vean a Ciro tranquilo con esta lanza nórdica primera.
1: Sí, sacando a relucir pues toda la experiencia que ha ido atesorando Ciro Norzagaray. Así que tiene el primer out Emailín Montilla. Y ahora viene pues una de las figuras de la serie, Seth Beer.
0: Primer disparo, batazo atrasado de foul, fuera de juego. Veíamos ahí la preparación de las semitas, Coquilita. Ahí está la preparación de las semitas. No hay nada más que delicia. Ahí están prácticamente calentando el brazo todavía las semitas, ya a punto de declararse listas para la voz de Playboy.
2: En el bullpen, en el bullpen.
0: Era con las papitas, el quesillo. Deliciosas, la verdad. Machucón de foul por el lado de tercera. La cuenta está en 0 y 2. Me dio mucho gusto ver que el gerente deportivo en esta temporada de los Olmecas es Juan Salvador Delgadillo. Pitcher que fue extraordinario durante varias temporadas. Una gran persona, muy preparado. Saludos, por cierto, a su papá. Una gran persona también, que hace algunos años no encontrábamos cómo salir del Estadio Centenario. No había taxis ni pues estos transportes rápidos para regresar al hotel. Y nos encontró el papá de Juan Salvador Delgadillo y pues nos echó el raid, afortunadamente, porque si no iba a ser una caminata como de una hora. Pero muy amable, como siempre, el señor Delgadillo. Y a Juan Delgadillo también un gran saludo. Palo entre derecho y central. La pelota pica y se va hasta el fondo del parque. Beer da vuelta por primera y va a llegar parado a segunda. Tercer imparable del juego para Seth Beer, que sigue siendo amigo de todos, pero amigo del imparable. Tiene un par de dobletes y un sencillo en esta noche.
1: Sí, gran serie en general para Seth Beer, jugando hoy como designado y por lo pronto dando la voz de ataque para los Olmecas de Tabasco. Pericos ha tenido gente en los senderos y no ha tenido el bateo oportuno. Los Olmecas generalmente, cuando han tenido corredores en base, pues no han perdonado.
0: Y Pericos ha tenido corredor en posición de anotar en las últimas 3 entradas. Cuarta, en la quinta, en la sexta, siempre ha habido corredor en posición anotadora, pero el batazo no ha llegado. Y 2 de esas 3 ocasiones con cuarto y quinto en el orden. Rola de botes altos por el short. Adames toma la pelota, tira la inicial, consigue un valioso segundo out. Aprovecha para moverse a tercera Seth Beer, pero tenemos 2 tercios fuera. Y vendrá Jamaico Navarro a la caja de bateo. Se fue al primer lanzamiento Junior Severino y Cristian Adames, tomando la decisión de fildear ligeramente hacia atrás, medio paso hacia atrás, tomando la pelota para completar el out en primera.
2: Y tomó la postura para sacar al inicial y facilitar la jugada por parte de Adames, confiando en la fuerza de su brazo. Así que pone fuera a Severino y vendrá Navarro, que ayer pegó su primer cuadrangular de la campaña.
0: Pues un saludo al licenciado Daniel Gómez Arellano, el presidente de los Olmecas, haciendo tremendo trabajo junto con Jesús Álvarez Acosta, su director deportivo, Juan Salvador Delgadillo, armando tremendo equipo para este 2026. La pelota se queda abajo y es la primera bola. Saludo al ingeniero Javier Romo también, a la licenciada Anaí, a la licenciada María Fernanda Pérez, que es la jefa de prensa, que hizo el favor de enviarnos también los rosters desde el martes pasado. Y a toda la gente que es pues parte de este equipo de los Olmecas de Tabasco en esta edición del 2026. Vamos a ver cómo va la campaña, pero de momento luciendo muy bien este roster. Suelta Montilla sobre el plato, le encanta en el strike. Le preguntaba yo a Gabriel Luker que si esas 97 millas que le aparecen como sinker a Montilla, si era sinker o era recta. Me decía, no, casi no tira rectas. Si es sinker. Sinker de 97 es de verdad extraordinario. Incluso para grandes ligas, ya tirar un sinker a esa velocidad es una barbaridad. Muchos bats rotos. Y me decía Luker que el secreto con Montilla es que ese sinker pues pueda entrar

0: en la esquina de adentro. Montilla está muy acostumbrado a tirarlo de la parte centro hacia afuera. Y es por ahí donde le encuentran la pelota. Pero cuando él aprende a tirarlo a la parte de adentro, es casi imposible hacerle daño. Le van a completar la base por bolas intencional a Jamaico Navarro. Después de tenerlo en dos bolas y un strike, Jamaico va a caminar hacia la inicial. Y a propósito de la regla de ayer, pues ya la regla esa de hacer tiempo intencionalmente ya no está permitida. Por lo del cronómetro en Liga Mexicana, sucedió en Campeche, quiso hacerlo ayer, me parece que el Arbis, ya no se puede hacer. Ya por reglamento de liga no puedes hacer la base por bolas intencional mediante el cronómetro.
1: Digo, está permitido, pero me parece que para el espectáculo estaba como mal visto, ¿no, Miguel? Digo, puedes hacer la bola intencionalmente y ¿por qué, qué necesidad de esperar a que el cronómetro llegue a ser?
0: Pues sí, porque además un pecho de esos ni siquiera puedes decir que te desgasta el brazo, no es un lanzamiento leve, ¿no?
2: Así es, y volvemos al espíritu de la regla, ¿no? Finalmente poner la bola en juego, que pueda suceder algo.
0: Que es lo que acabamos de ver ahorita. Tota Montilla hizo bien su chamba, pero ayer Learvis, el primer picheo, quiso hacerlo del tiempo y en el segundo por poco tira un wild pitch. Entonces, ¿ahora cómo es? Bueno, pues como debe ser, hay que tirar cuatro pelotas malas de forma intencional, lejos del bateador, y hasta que lleguen las cuatro pelotas malas es que hay base por bolas intencional. Aquí está Guti Ruiz en el turno de zurdo contra zurdo. Listo de Maylin Montilla, aquí viene para home, abanica, le quitó velocidad y rápidamente la cuenta ya está en 0 y 2. Aquí continuamos, amables amigos. Fuerte abrazo para mi querido amigo y de muchos años, una gran persona, Toño Coca. Como siempre, siguiendo la transmisión, mi querido Toño, se te extraña, hermano. Un gran abrazo para ti. Y para toda tu familia. Listo el pitcher, salió el corredor, pelota abierta, ya no hay tiro. Safe en segunda, hay que darle robo de base a Jamaico Navarro. Saludo también a nuestro amigo, el Super Gallo. Gracias a Super Gallo, Miki Escobedo, que se pone en comunicación con nosotros. Y bueno, nos estaba reportando la maestra Gema Herrera que se cayó la transmisión de Pericos Radio, pero que ya lo puso en Sicom Radio 105.9 de FM. Muchas gracias a la maestra Gemita y a toda la gente que sigue el partido. ¡Solo el plato! ¡Cantado el tercer strike! ¡Onche para Guti Ruiz! ¡Y está cayendo el tercera! ¡Sale tumbando caña del centro del diamante Maylin Montilla! Algunos problemas, pero colgando un importante cero en esta séptima entrada. Se empieza a hacer viejo el partido, amables amigos. 6.5 entradas en el Parque Hermano Cerdán. El conjunto sureño sigue adelante en la pizarra. 7-5.
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0: séptima entrada. Otra nueva oportunidad para los Pericos de Puebla para tratar de regresar en el score. Viene de momento a la caja de bateo Moisés Gómez ante los cuadros de Nolan Blackwood. Miguel Ángel Pérez.
1: Aquí estamos de regreso, amables amigos. Llegamos a esta conclusión de la séptima entrada con los Olmecas adelante, 7-5. Saludos a la gente que trae por acá su radio, su aparato receptor y están siguiendo el partido a través de Sicom Radio en el 105.

0: 105.9 de FM. Qué bueno, bonita tradición. Fíjate que yo, sí, muchos años de aficionado, sí llevaba mi radio, fíjate, al estadio, sí. No había esto de los saludos y demás, ¿no? De manera directa, pero es una bonita, bonita tradición. Y luego también me tocó el tiempo en el que ya no dejaban pasar radios por lo del tema de las pilas. Me tocó tanto en el fútbol como en el béisbol, ¿eh?
1: Sí, que bueno, por desgracia eso fue lo que acabó un poco con la tradición, pero en el béisbol se ha retomado y qué bueno en estos tiempos, además de redes sociales.
0: Sale una rola violenta que va de foul allá por el lado de tercera, jalando demasiado la pelota. La cuenta se va a colocar en una bola con dos strikes ahora para la mole Moisés Gómez, hoy de tres nada. Los Olmecas de

0: No tenemos notificación de ningún can. Mañana a las 7 de la noche, Perico se enfrenta a Tigres. Aquí en el parque, hermano Cerdán. ¿Y a qué hora es el juego de fútbol?
1: A las 8 de la noche.
0: A las 8, México gana. Aquí enfrente, cruzando la calle. Abanica Norzagaray es el primer strike. Gracias, Alex. Dice, mañana, ¿qué hora me recomiendan llegar al estadio ya que jugará la decepción mexicana?
2: Pues vente de una vez.
0: Dice que ni al quinto partido pasan, pero bueno. Pasó, Alex. Todavía no empieza el mundial, hombre. No seas cruel. En 0-1, lanzamiento para home. Abanica el segundo strike. Pues vaya, nos vamos a quedar aquí, ¿no? Tú ya hiciste reservaciones allá en el bar del jardín derecho, ¿no?
2: En la zona de los aviones, ahí.
0: No engañes a la gente de los aderos. Termina de funcionar a las 11. Pepe Perico ahí tomándose las fotografías con las aficionadas. El tercer strike con tres picheos. Se poncha Norzagaray y está cayendo así el tercera. Luciendo el relevo de Blackwood en el centro del diamante. Retirando en orden con par de chocolates. Y cinco outs de manera sensacional para el relevo que trajo Luis Carlos Rivera. 7 completas, señoras y señores. La tribu Olmeca sigue adelante. 7-5.
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0: Araceli Arellano apareció en el jardín central y qué exhibición. El guante de Arellano, que sin duda está muy cerca de establecerse con los Olmecas o con cualquier otro equipo en la Liga Mexicana.
1: Ha robado carreras para Pericos de Puebla esa en el primer juego, pero también en aquella jugada en la tercera base hoy.
0: Se rompe el bate, sale una rola por el short, tiene que atacar a Adames, el tiro a primera, fino hacia la inicial. Y del 6 al 3 está cayendo así el primer out dominado. Se rompió la madera y Alan Espinosa vendrá a continuación.
1: Pues ahí está la carta de presentación de Tyler McKay, que la campaña pasada empezó dubitativo, llegó tarde en la temporada. Era un pitcher que daba muchas bases por bolas. Poco a poco se fue estabilizando. Esta campaña empezó lesionado, pero bueno, pues en esta serie ya lo hemos tenido. De hecho, ayer también lanzó una entrada.
0: Oh, y en la estatura también ahí se da un tiro, Edgar. Con Odi Núñez, 1.98 lo que mide el nacido en Missouri, Tyler McKay, por los Pericos de Puebla.
2: Sí, solamente hay 4 centímetros de diferencia entre ambos lanzadores. Y McKay, que el año pasado fungió un rato como cerrador de los Pericos de Puebla.
0: También larguirucho con la línea, ahora la pelota en terreno bueno, sobre la raya. Se extiende, va contra la barda y Espinosa va a llegar tranquilamente a segunda. Otra vez Alan, extra base y respondiendo ahora en la octava entrada. En posición de anotar, Randy Romero viene a continuación con la mesa puesta.
1: Jornada de 3 imparables para Alan Espinosa, con 2 extra bases, cuadrangular y doblete. Así que otra de las figuras para los Olmecas de Tabasco, Randy Romero en la caja de bateo. Y bueno, pues perdón por

0: insistir, pero es fundamental que McKay aquí cuelgue la argolla para darle posibilidades a Pericos de Puebla de un regreso.
1: Sí, es muy parecida a la historia de ayer, porque Pericos en algún momento tenía la pizarra tan desbalanceada que se veía imposible que regresara. Para la recta final no fue esa historia. Pericos estuvo a tres carreras, pero ya en la novena entrada Olmecas terminó aplastando en ese segundo juego y pues terminó ganando la serie. Ahora Pericos a buscar rescatar ese tercer juego, pero antes la labor de McKay, cantado el strike y muy importante, por supuesto, destacar la labor, decíamos, de Alan Espinosa, tremendo receptor mexicano. Ahora con el equipo de los Olmecas de Tabasco, nacido en Ciudad Obregón, Sonora. ¿Cuántos peloteros de gran calidad van saliendo de precisamente de Sonora? Pelota que queda adentro actualmente, siendo parte de los Olmecas de Tabasco en la Liga Mexicana. Y también en el Pacífico, en la temporada pasada con el equipo de Guasave. Este es Randy Romero. Listo, McKay. Aquí viene para home, rola fuerte por tercera, Ciro se lanza, pero la pelota ya pasó de hit. Espinosa solamente hacia tercera, responde Randy. Corredores en las esquinas, drama total en la Angelópolis porque Jason Atondo a continuación a buscar sentenciar este juego.
2: Había empezado con el pie derecho su labor McKay en esta octava entrada al dominar a Arellano, pero ahora se le complica ya con este imparable por parte de Randy Romero, así que corredores en las esquinas y vendrá a tondo la caja de bateo que el día de hoy ha pegado par de imparables.
0: 24 hits ayer dieron los Olmecas de Tabasco, ya llevan 16, así que tan solo en las jornadas de miércoles y jueves estamos hablando de 40 imparables de los Olmecas.
1: Con gran brillanteza el bateo de los Olmecas ha pisado Puebla. Ahora McKay buscando el freno de mano, viene para home, toque de pelota, squeeze play, pero el corredor se tardó en arrancar hacia el pentágono en un safe squeeze. No había nadie en primera y va a quedar quieto en la inicial. Una jugada atropellada porque el squeeze pues pone la pelota en juego. Realmente el toque era bueno para un squeeze play, pero con el safe squeeze el corredor no se arranca en el picheo, se arranca hasta que ve la pelota en juego. El trabajo en la primera de Rodríguez fue muy bueno porque ataca la pelota y si el tiro es al pentágono y el corredor se hubiera ido, sacaba de calle. El problema es que no había nadie cubriendo la inicial.
0: ¿Y cuántas veces ya lo hemos visto en la temporada esto de que finalmente nadie cubre la primera base? Estos detalles que finalmente pues también van complicando el panorama para Pericos.
2: Y es que la jugada fue muy rápida, también hay que destacar eso, y McKay tarde en reaccionar para ir a cubrir la inicial, obviamente tratando de hacer la cobertura pero demasiado tarde.
1: No, el toque sorpresa también, pues el cuadro no estaba en esa zona. Rola por primera, Rodríguez, el tiro al plato, allá hay un out, la vuelta primera, doble play. La defensa siciliana de Rodríguez, del 3 al 2 al 3, Puebla levanta los brazos con un McKay que sale bajado de la loma, colgando así un cero enorme, amigos. El juego lo sigue ganando Olmeca 7 a 5. Después de 7 entradas y media, los Pericos vienen a continuación.
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0: cerrada. Ahí está la afición al filo de la butaca después de las grandes emociones que hemos visto. Y es que esa ejecución de doble matanza fue totalmente espectacular, Junior Verde.
1: Eufórico el estadio Cerdán. Entre adrenalina y drama se sigue escribiendo la trama con José, que viene a continuación entonces al centro del diamante. Cambio de Serpentinero, ahora por los Olmecas a buscar fajarse, al igual que Mackey.
0: Y ahora está José Samayoa, el ex León de Yucatán, en el centro del diamante, que viene a tomar las riendas de ese encuentro para tratar de mantener la ventaja de par de anotaciones.
2: Gran relevo de Nolan Blackwood, gran relevo otra vez. Y bueno, pues buenas noticias para los Pericos, que ahora verán a otro lanzador.
1: Listo, el pitcher viene para home, pelota que queda abajo, dejándola pasar. Ahora tomando el turno, Samar Leiva, destacado infield de los Pericos de Puebla, nacido un 20 de septiembre de 1994 en Los Mochis, Sinaloa, y conocido por su gran versatilidad defensiva y un bate muy peligroso. Lanzamiento que queda abajo, buena vista de Samar, ahora poniéndose en conteo de bateadores. Si Leiva llega a los senderos, se viene el manicomio del Cerdán. Miguel Guzmán Junior, ahí en el círculo de espera. En 3 y 1, pelota fuera, la base por bolas. Leiva camina hacia la inicial y así Edgar, en un pestañeo, la del empate, viene a la caja de bate.
0: Así es, Perico no baja los brazos y otra vez coloca de inmediato corredores en los senderos. Ahora con esta negociación por parte de Samar Leiva, y bueno, viene a la caja de bateo Miguel Guzmán con su número 43.
1: Miguelito a tomar el turno contra los Olmecas. Octava entrada y las emociones no se hicieron esperar. Y además se mantienen. Lanzamiento, el primer picheo, la deja pasar y es el primer strike. El travieso Miguel Guzmán, ganándose ese apodo a base de grandes jugadas. Una entrega total con los Pericos de Puebla desde su llegada proveniente de los Acereros de Monclova. Desde ahí Miguelito siempre se ha destacado por esa pimienta para jugar. Pelota que queda abajo y se va a emparejar la cuenta de una bola y un strike. Característica forma también del travieso de pararse a batear, levantando la pierna izquierda, tomando más poder así. Y ahora con Samar Leiva en la inicial, podría haber problemas. Puebla, no se mueva de su asiento. En una bola, un strike. Samayoa presenta, se tarda, ahora sí viene para home, rola la pelota, ya pasó de hit para jardín derecho. Samar da vuelta y va a llegar en escala hasta tercera. Estelar, protagónico.

0: pasado las del empate. Vamos a ver si por fin llega el bateo oportuno. Esto es el béisbol de Puebla. Edgar, otra vez Miguel Guzmán respondiendo cuando más se le requiere y le da una luz al final del túnel cuando viene Town.
1: Sí, Town, que ya lleva tres imparables, como comentaba Toño, buena jornada por parte del estadounidense que fue activado apenas este martes.
0: Listo, el pitcher suelta, pelotazo. Bueno, pelota que parecía, pelotazo no lo fue, muy cerca de la humanidad de Town. Parecía el pelotazo, pero es solamente pelota mala. River, que en este juego ha estado desatado con el bate. Aquí la repetición, que cerca se quedó de la cintura. Tres imparables para River en lo que va del compromiso. Gente en las esquinas, el cuadro buscando la trampa de la doble matanza. Aquí sueltan pelota arriba y es la segunda bola. Llegando ahora el descontrol en este episodio y ya la cuenta en dos y nada. Un béisbol romántico con los pericos en la manera en que han regresado en este escenario. Sin embargo, en este juego no han tenido la ventaja en toda esta noche. Sale un batazo, corto para el izquierdo, la va buscando el fielder hacia adelante, se lanza y tiene la pelota. Atrapado, no, no, no, de Agustín Ruiz en el izquierdo. Épico, lírico y dramático el fildeo hacia adelante. De manera desesperante se lanzó y se quedó con el imparable de Town. De esta manera, robando no solo el hit, también la carrera.
2: Otra de las diferencias en el juego es la defensiva. ¿Cómo ha jugado la defensiva de Tabasco? Ya llevamos tres grandes jugadas. La línea de Atondo, que degolló a Atondo. La jugada en tercera de Arellano y esta de Ruiz. Todas han salvado carreras. Así que los Olmecas de Tabasco construyendo esta victoria muy trabajada.
0: Caray, ahora se dro la continuación. El escenario parece el mismo, pero ya tiene un out. ¿Esto qué significa? Que otra vez Olmecas puede salir con la posibilidad de la doble matanza. Hace rato, Edgar, eso fue lo que aclaró el paisaje de los pericos y ahora la misma dosis, lo que está buscando Tabasco.
1: No, y es que aparte, cuarta en la sexta, ahora sí, en octava, pericos ha tenido un par de corredores en los senderos. Obviamente falló en la cuarta y la sexta. Ahorita puede corregir la historia, pero Tabasco buscando salirse otra vez ileso.
0: Ahora Lorenzo Cedrol está tomando el turno y en sus muñecas está la esperanza de este público que sigue apoyando a sus pericos. Gente en las esquinas con un out, pelota abajo, dejándola pasar. Si realmente el descontrol de José ha sido evidente, ha podido resolver ahora con este out. Pero de esa manera empezó su trabajo contra Leiva, que pues terminó en pasaporte. El imparable de Miguelito también llegó con la cuenta a favor de Guzmán. Y ahora, poniéndose abajo en la cuenta, batazo que va de foul. Es el segundo strike para la hormiga atómica. Pelotero venezolano, nacido el 12 de enero de 1998 en Caracas. Y la hormiga atómica, por su gran velocidad y agresividad para jugar con mucha chispa con los pericos de Puebla. Esa condición parecida a la gente que está corriendo. Son jugadores entregados al 100%, pimientosos. Y en uno y dos, allá va la rola por el short. Pueden ser dos, a segunda un out. Del tiro a primera, safe en primera. Viene anotando Samar Leiva. Y la hormiga atómica no corrió, voló hacia primera. Y es lo que permite la sexta carrera de los pericos. Así Cedrola, prendiendo la moto.
2: Muy clara la toma para demostrar que Cedrola llegó safe y que entonces otra vez es juego de una carrera. Cristian Adames en la caja de bateo. Ahora la del empate está por primera.
1: Y lo importante es que se mantiene viva la ofensiva. Ahí le metió velocidad Cedrola para llegar quieto a la primera colchoneta. A final de cuentas, llega una carrera para los pericos de Puebla. Diferencia de una carrera. Viene Adames. Hace rato Adames se terminó ponchando en la sexta entrada.
0: La revancha para Cristian entonces. Octavo episodio. La diferencia es de una carrera. Lanzamiento arriba y es la primera bola. El de Santo Domingo, República Dominicana, 2.94 lo que batea, cuatro cuadrangulares, ya 20 carreras producidas. Y habrá charla en el centro del diamante porque parece un episodio normal, pero no lo es. Este no es cualquier inning.

0: Entre la guerra de estos dos equipos, Tabasco ya con la serie, pero buscando esas victorias. Al final termina la campaña y te quedas a juego y medio, a medio juego de tal lugar. Y ahí es donde lamentas esta clase de ventajas, esta clase de juegos donde realmente Tabasco lo ha jugado a ganar, lo está ganando. Pero la diferencia de una carrera y la condición de visitante no se mira bien para la recta final. La experiencia de Cristian Adames, el pasado en Grandes Ligas con los Rockies de Colorado, debutando en 2014, y pasando también con los Gigantes de San Francisco, destacando en Grandes Ligas por ese gran nivel como bateador emergente y un defensor de élite, siempre en las paradas cortas. La temporada pasada Adames estuvo en la tercera base con los Pericos, ya que en Dominicana fue otra posición que estuvo dominando. En la Serie del Caribe, ahí se mantuvo en la antesala. Pero su posición de Grandes Ligas, las paradas cortas, lanzamiento que queda arriba, dejándola pasar nuevamente Cristian Adames, campeón y referente además en México ya. Cristian llegó a Puebla a mitad de la temporada 2023, un motor ofensivo impresionante para la novena verde, que terminó conquistando el campeonato en ese mismo año. Lanzamiento que queda abajo y es la tercera bola. Se prenden las alarmas. Ahora sí, de Tabasco a Puebla, sujétense. Turbulencia en el octavo episodio. Se mueve todo y la toma. Enfocando a Cedrola, que representa la del empate. La hormiga atómica abriendo en primera. Aquel picheo y es el automático, el primer strike. Ya para 2026. Quedándose con esa posición desde la pretemporada. En la Liga Dominicana, exigente liga de béisbol. La notable trayectoria de Adames también con los Toros del Este, Águilas Cibaeñas y los Tigres de Licey, donde ha llegado a registrar temporadas como líder de bateo y también en porcentaje de envasarse. En 3 y 1, salió el corredor, pelota afuera y lo perdió. Base por bolas. Adames hacia la inicial, Cedrola para segunda. Rodríguez a continuación, querían drama, lo tenemos en Puebla.
1: Y ahora pues va a ser todo para Samayoa, que no pudo hacer el trabajo, y entonces vendrá un nuevo lanzador por parte de los Olmecas de Tabasco. La otra vez Pericos tiene posición de anotar la carrera del empate.
0: Otra vez la situación similar, pero no ha llegado Edgar ese batazo que le dé ventaja a los Pericos. Olmecas ha dominado realmente todo el juego. Desde la primera entrada, Pericos da la impresión de que está correteando la pizarra de los Olmecas. Hacen rally, Olmecas vuelve a pegar con otra carrera. Simplemente no se ha podido alcanzar y parece que la ventana se abre en este episodio.
2: Así es, me parece también que el equipo de Tabasco va con otro nuevo lanzador, es Alexander Fernández, me parece. Pero en algún momento llega a pensar que podría ser Jimmy Cordero, que lo vimos el día de ayer desde la primera entrada y que también tuvo participación en el juego del pasado martes. Así que viene Fernández a la caja de, perdón, al centro del diamante para tratar de salir ileso hoy. Ya no tanto ileso, porque te digo, ya se acercó una carrera, pero sí evitar el posible empate de la novena jornada.
0: Cabe Fernández a continuación en este nuevo destino llamado la octava entrada. Hora de la verdad, y la gente aquí en Puebla con los celulares, las luces, el limpia parabrisas que se ha popularizado en toda la Liga Mexicana entre entradas. Ahora, entre un respiro y sonrisas de falsa tranquilidad, está este escenario. El cuadro de los Olmecas, defensiva.
1: Así es, dos ganados, un perdido, 7 de carreras limpias admitidas en 9 entradas, 11 ponches, 5 bases por bolas, no le han pegado cuadrangular, la oposición le batea para 270.
0: Chávez Fernández, que llegó a la Liga Mexicana con los Acereros de Monclova, mostrando buena efectividad, la plaza difícil de lanzar, 2-0-8 en 35 apariciones, se mantuvo con buena regularidad, también ha hecho labores de salvamento en representación internacional, tiene en su currículum también a Gran Bretaña debido a su ascendencia, fue convocado para el Clásico Mundial, tanto en la edición 2023 como en la 2026, así que el currículum en cuanto a presión y momentos de esta índole no tiene. Chávez Fernández ahora enfrentarse a David Rodríguez. En las guanteletas amarillas de David está la esperanza de este escenario. Siente

0: 6 la pizarra. Listo el pitcher, aquí suelta, pelota que queda abajo y es la primera bola.
1: Sí, principalmente como relevista, su arsenal de picheos que incluye la recta de 4 costuras hasta las 95 millas, tira durísimo. Fernández tira sinker, slider, un splitter también, sobre todo en 12 strikes. En una bola, el pinchó para home, el swing arrepentido y es el primer strike. Ambiente totalmente beisbolero y los invitamos a que no solo se mantengan para este juego, sino que el fin de semana los Tigres de Quintana Roo estarán nuevamente en la Angelópolis buscando la revancha. Ese buen paso de los Pericos llegó cuando los Tigres arribaron como visitantes a Puebla. Ahora las condiciones parecen diferentes, pero la serie del fin de semana podría determinar gran parte del stand. En una bola y un strike. Chávez suelta y otro batazo de foul. Es el segundo strike, pero luce sólido. Chávez en el centro del diamante, 94 millas en ese lanzamiento. En lo que ha sido el béisbol invernal, cuenta con un amplio recorrido en el Caribe, en diferentes circuitos. Ha lanzado en Puerto Rico con los Indios de Mayagüez, los Cangrejeros de Santurce, y en Venezuela con los Tigres de Aragua. Tremendo el currículum que carga Chávez, Fernández, y lanzando en Tabasco cuando pues sea su estadio de local, que es como se ha venido trabajando, le va a ir todavía mejor. Una plaza que le caracteriza para sacar grandes serpentineros entre las condiciones climáticas y la altura. Pero en Puebla está tirando lumbre. En una bola, 2 strikes. Agárrense, amigos, de donde puedan. Salieron los corredores. Swing y abanica. Se puncha Rodríguez para el tercer out. Puebla se acerca alarmantemente en este episodio. Y después de 8 completas, los Olmecas lo están ganando 7 carreras a 6. Vámonos al noveno episodio. Pausa y regresamos.
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0: otra vez Perico, después a punto de empatar la pizarra. Viene ahora por parte de la novena emplumada, Hunter McMahon, al centro de Amante, para enfrentar a estos Olmecas de Tabasco y tratar de evitar más carreraje y buscar la vuelta en la parte baja de la novena entrada. Miguel Ángel Vier.
1: Vamos a ver qué sucede para este noveno episodio. Y ahí está Hunter McMahon, cero ganados y cero perdidos, con esa buena efectividad de 2.42 para enfrentar a cuarto, quinto y sexto. Aquí está el noveno pitcher que utiliza en esta jornada Darrell Brinkley. Ayer también fueron 9, ¿no?
2: Y el martes 8.
1: Una buena cantidad de serpentineros, ¿eh? Una actividad tremenda. Destacando lo de Edgar Torres, que otra vez pichó. Vargas, Tomar, Montilla. Actividad constante para todos estos serpentineros. La pelota queda alta, 2 bolas y 1 strike, con el número 26 en el uniforme. Muchas gracias a Carlos García, que se comunica con nosotros y pendiente de la transmisión. Y gracias también por acá, nos escribe Carmen Cervantes, también muchas gracias, que si ya nos está haciendo el reto.

0: a veces, pues hoy no hemos tenido, ¿verdad? La idea es que hoy continuaba y ya mañana es lo del Umpire Robot. A partir de mañana ya no habría retos a veces, porque pues ya va a estar el Umpire Robot para el día de mañana. ¿Que mañana qué hora? Ah, lo del estadio mañana, bueno, el jueves a las 7. El día de mañana, y dice Alex, yo me puedo quedar con Pia Perica para llegar temprano. Saludos, Alex, muchas gracias. Pia Perica, nuestra periquita consentida. Listo el pitcher, aquí viene para home. Pelota alta, 3 bolas y un strike. En la cuenta para Seth Beer, que otra vez ha dado un gran juego. Gran partido. Tyler McKay, por cierto, le dieron 3 imparables. Y pues la verdad es que salió auténticamente de milagro con esa gran jugada de doble matanza, vía primera, home primera. Cantado el segundo strike, la cuenta llega a lo máximo ahora, 3 y 2. Hunter McMahon, nacido el 9 de abril de 1998. Pelotero de 28 años, originario de Kansas City, Missouri. Hunter Keaton McMahon, en 3 y 2. Listo el derecho, aceptando la señal, aquí se impulsa, viene para home, batazo de foul para atrás. Un elemento que viene de la Liga Independiente y de tener muy buenos momentos en la Liga del Atlántico, haciendo bien las cosas, y en teoría Hunter McMahon era el cerrador para esta temporada. Sin embargo, en pretemporada muchas de las cosas que han ido pues preparando los pericos, planeando los pericos, es de acuerdo a cómo lucieron los peloteros en pretemporada. Y en pretemporada el que mejor lució pues era, o fue, Francis Peguero, que ahora está en la lista de lesionados. En 3 y 2 la curva queda demasiado adentro. Uy, no se pide reto ABS en este picheo. Daniel Mercado ve pasar el disparo, Beer también, el umpire también, pero ese número 5 parecía que estaba en la zona de strike.
1: Así es, Miguel, y bueno, pues entonces Seth Beer otra vez se pasa, está en primera y viene a la caja de bateo Severino. Cada vez que Perico se ha acercado a una carrera, los Olmecas han golpeado. Este es el así que el objetivo de McMahon va a ser, bueno, pues salir ileso para darle posibilidades a Perico.
0: Sí. Si McMahon hace la chamba, Pericos tiene grandes posibilidades en el cierre de la novena entrada. Listo el pitcher, aquí viene para home, buscando la esquina, pelota adentro. 3 horas 10 minutos lo que llevamos de partido hasta este momento. Gracias a Vicky Santos, como siempre, por sus comentarios. Esperemos que pronto regresen los lesionados. Y dice que saludos a Beto Carrión, al ex shortstop de los Pericos de Puebla. Claro que sí. Como siempre, Carrión, pues atento de lo que sucede en Puebla. Personaje que pues le gusta mucho, está enamorado del Angelópolis. Y con la sangre Perico de Puebla, ¿no? Ahora con el uniforme de los Olmecas de Tabasco, y que ya lleva trabajando un rato, ¿eh? Porque en invierno también fue parte de la organización. Ahí está Alberto Carrión. Qué gran pelotero, varias temporadas. Shortstop, segunda, en algún momento incluso tercera, outfield. Fajado, Carrión, de esa gente que pues sentía los colores, que se tiraba por las bolas, que nos regaló muchas atrapadas espectaculares. Al inicio de su carrera, un pelotero muy veloz. Después, no es que dejara de serlo, pero ya sus características fueron más de un bateador peligroso, de un bateador de extra bases, bateador oportuno. Y ahora lo tenemos ahí con el uniforme de los Olmecas. La cuenta está en 1-1. Listo, McMahon, aquí viene para home, pelota baja. Buen trabajo de Daniel Mercado, evitando que la pelota se vaya hacia atrás. Gracias a Tere Pérez también. Muchísimas gracias. Como siempre, por la comunicación, Tere, un saludo con mucho afecto y gracias por sus comentarios. A Betito González, saludos para el pequeño Uriel, que se quedó con ganas de ir al estadio. Tuvo una caída, lamentablemente se fracturó la clavícula, y dice, espero que le manden saludos. Oye, pues, Betito, gracias por estar en comunicación, y un saludo para Uriel, que se recupere pronto, Uriel. Pronto te veremos por acá, Uriel, te vas a recuperar rapidísimo. La pelota queda alta, 3 bolas y 1 strike. Dice que todo fue después de ir a ver a Pepe el día martes, y de regreso pues se cayó y ya no pudo ir al estadio. Ay, qué lamentable. Pues eso nada más te enseña una cosa, que pues no hay nada que ir a ver a Pepe. Saludos, mi querido Uriel. Sí, caray. Mala suerte, pero pronto va a estar de regreso.

0: Sale una línea, la pelota va de hit para jardín central. Además va a doblar por segunda el corredor, se va a estacionar ahí respetando el brazo de Cedrón Seth Beer. Imparable de Junior Severino, que así como Beer ha estado activo conectando líneas, Severino otra jornada de tres imparables.
1: Así es Miguel, lleva dos carreras impulsadas, doblete en la primera, después imparable en la tercera, jardín central, y ahora este nuevo. Así las cosas. Bueno, pues ahora los Olmecas tienen corredores en primera y en segunda, hay corredor emergente en primera base, y por otro lado, pues no hay outs, así que es una posibilidad importante para los Olmecas.
0: Ahí está Beer, que se mantiene en segunda, pero Luis Carlos Rivera manda un corredor emergente allá por el rumbo de la inicial. Así que hay corredores en los dos primeros sacos y vendrá Jamaico, otro bateador peligroso, gracias a Fer Fuentes también comunicándose con nosotros. Dice, la primera es que no hubo semita gigante, y la segunda dice es que el joven Chegar va a romper el récord de retados. ¿Por qué, oye?
2: Pues yo creo que tanta tarea que me han mandado, ¿no?
0: En esta serie en particular, sí ha habido chamba, ¿eh? La pelota que se queda arriba y es la primera bola. Una bola sin strike en la cuenta del bateador en turno, Jamaico Navarro. Hoy con imparable en dos turnos.
2: Perdón, Leobaldo Cabrera en inicial, Miguel.
0: Leo Cabrera, muy bien. ¿Qué es el corredor que ha utilizado, no, Luis Carlos, en esta serie? En varias de las circunstancias ha aparecido Leo Cabrera. Buscando mayor velocidad, pelota baja, 93 millas, ese picheo en recta, dos sin nada la cuenta. Egresado de la Universidad Estatal en San Marcos, en Texas, este Hunter Keenan McMahon, que fue firmado como profesional por la Organización de los Nacionales de Washington en 2019, jugando con los Mellizos de Minnesota también, llegando a Triple A en el 2023, sin embargo, sus últimos dos años, Liga Independiente. De foul, swing arrepentido, defensa propia de Jamaico Navarro. Pichó muy pegado, queda un poco lastimado Jamaico, da la impresión de que era una pelota muy mal. Se animó a ir por ese picheo, aquí lo vamos a ver. Y el swing arrepentido después, pero el lanzamiento era muy pegado, de milagro no le dio en una de las manos,
1: ¿eh? Y metido en un problemón McMahon, porque está muy descontrolado, y finalmente ante estos bateadores, pues eso es también un peligro para los Pericos de Puebla.
0: Completamente de acuerdo, está batallando para encontrar la zona de strike. Está batallando para encontrar la zona y vamos a ver si lo puede hacer a continuación. La cuenta en 2-1. Cuadro jugando a la mitad del camino, montando la trampa para el doble play. Listo, Hunter McMahon, aquí se impulsa, viene para home, batazo elevado, peligroso para jardín derecho. La pelota pica en terreno bueno y se va hasta el fondo del parque. Dobla por tercera, Seth Beer, y viene timbrando la carrera número 8 para los Olmecas. Doblete de Jamaico Navarro hacia la banda contraria y Tabasco se adelanta en la pizarra, 8-6. Pararon en tercera, Leo Cabrera, ahí la repetición. Empujando a la banda contraria, Jamaico cerca de la zona de la raya y la pelota que se extiende contra la barda.
1: Y otra vez los Olmecas pegando en la novena entrada, así que bueno, pues sucedió ayer, vuelve a pasar y todavía no hay outs y hay dos corredores en posición de anotar.
0: Caray, hombre, qué batazo tan sólido y tan bien colocado por parte de Navarro. Vendrá Agustín Ruiz a la caja de bateo, pero los Pericos le van a dar la base por bolas intencional. Hunter McMahon va a presentar la pelota de frente para lanzar los cuatro picheos malos de forma consecutiva e intencionales, con la idea de colocar al corredor en la primera base y dejar la casa llena sin out para tirarle a Carlos Arellano. Carlos, que ya conectó un batazo triple, ya tiene un hit en cuatro oportunidades. Esa es la estrategia que va a utilizar Pericos ahora. La diferencia es de dos carreras y los problemas se acumulan porque además el octavo y noveno en el orden del equipo de los Olmecas pues han bateado muy bien, tanto Arellano como Espinosa.
2: Sí, Arellano de hecho ya pegó triple en la tercera entrada y lo de Espinosa pues lleva doblete y cuadrangular, el cuadrangular que fue en el sexto rollo.
0: Se va a llenar la casa sin out, un verdadero problema ahora para los Pericos. A tratar de salir de este lío. Muchas gracias a Herdes Angie. Saludos a la familia Hernández viendo el béisbol. Muchísimas gracias, Angie. A toda la familia Hernández que sigue la pelota de los Pericos de Puebla. Y por supuesto también a Nancy Sanz Monterrosas. Muchísimas gracias. Un abrazo. Y saludos, dice, a los hermanitos Honorato Sánchez, que siempre están escuchando. Ale.

0: Sandro y Aldo, siguiendo la tradición. Gracias a Nancy y Sanz. Y qué bueno que estén pendientes de este partido. El juego se ha complicado. Para los Pericos se ha complicado. Gabriel Lucker con la charla. Se acercó Mercado, se acercó David Rodríguez, también Ciro. Y ahora el cuadro tendrá que jugar cerrado, ¿eh? Tendrá que jugar completamente adentro, con la idea de sacar precisamente al corredor que amenaza por tercera. Pericos ya tuvo esa situación en la octava entrada. Con un out, mira el batazo sólido por parte de Domingo Leiva, donde David Rodríguez, a lo que pudo ser un imparable, terminó convirtiéndolo en un relampagueante doble play. Sin embargo, con Carlos Arellano a cambiar esa historia, los Olmecas, equipo de Tabasco que decíamos bien en serio en este 2026, con un armado sensacional para esta campaña, pelota adentro y es la primera bola. En ese 93, Juan Navarrete, miembro del Salón de la Fama del Béisbol Mexicano, fue el que llevó a los Olmecas al campeonato. Juan Navarrete, que ganó ese título, pero realmente está en el Salón de la Fama por su trabajo como segunda base, un gran talento en la segunda base, principalmente con la organización de los Zaraperos de Saltillo. Lanzamiento para home, le cantan el primer strike, patinando el slider, y ahí está el reto ABS. Afortunadamente Carlos Arellano pidió el reto ABS porque ya pensábamos que
1: nos
0: ya
1: íbamos en blanco.
0: No estaba. Le van a cantar, por cierto, del strike. Yo creo que el picheo estaba en la zona y la cuenta se va a colocar en 1-1. Todo el mundo guarda silencio porque si no, pues no se oye el radio. Mañana que, mira, mañana que nos agarren confesados con lo del juego de la selección mexicana y con lo del robot Ampaye. Porque
1: va a estar. ¿Qué más, Miguel Ángel?
0: Va a estar tremendo eso. La cuenta en 1-1. Listo el pitcher, aceptando la señal. McMahon presentando de frente. Aquí viene para home, rola por tercera. Uy, pifia, Ciro, tira y saca todavía en la goma. Me gustaba para dos. Pifió un instante Norzagaray y eso fue clave para sacar solamente el out por la vía 5-2 en el plato. Todo mundo avanza en bola ocupada. No hay, evidentemente, carrera producida y es un tanque de oxígeno. Creo que si Norzagaray hace la jugada limpia, había grandes posibilidades de hacer doble play.
2: Así es, Miguel, otro detallito, ¿no?, de esta noche para la defensiva de Pericos de Puebla, porque la casa sigue llena para los Olmecas de Tabasco. Y ya decíamos de Alan Espinosa, con jornada de tres imparables, el noveno en el orden de los Olmecas.
0: Vamos a ver Alan Espinosa, que ha tenido tremendo juego. McMahon presenta de frente, pero de forma muy peligrosa, ¿eh? Corredor vivo y le puede arrancar hacia home porque tarda una eternidad de por sí. El movimiento de frente es más lento, el wind-up es más lento y además McMahon lo hace doblemente lento. O sea, presenta con el pie izquierdo hacia atrás y se queda ahí algunos segundos. Ahorita no tenemos a un corredor demasiado rápido por tercera, pero ahí está, definitivamente McMahon cediendo ventajas a los corredores. Abanica y es el primer strike. Sí, y es que una vez que él ya pone en movimiento su pie izquierdo, ya no tiene manera de revirar. O sea, cuando ya estás presentando de frente y él mueve su pierna izquierda, ya no puede revirar a ningún lado. Es una desventaja enorme porque además le das algunos pasos más. Ahí lo vemos. A los corredores, suelta el pitcher, abanica y es el segundo strike. Tremenda la curva. Muchas gracias a Edgar López. Dice que se cayó el vuelo muy rápido. Bueno, pues yo no diría que se ha caído. Falta muchísimo en la campaña. Sí es una racha, pues ahora sí, negativa. En caso de ganar Olmecas hoy, Pericos habría perdido 5 de los últimos 6. Pero así es el juego, así es el béisbol. Queda tiempo para componer el camino y además le queda tiempo también al juego de esta noche. La pelota queda demasiado abajo, 2 bolas y 2 strikes. Saludos, mi estimado Edgar López. Gracias por la comunicación, los comentarios y demás. Sí, no, vamos a ver otra vez. Ya está como de flojera el juego de inicio de temporada, ¿no? Todo el mundo nos anda crucificando a todos porque el equipo empezó con 1 ganado, 7 perdidos y luego ya estaba en el primer lugar. La cuenta en 2-2. Lanzamiento para home, rola, foul allá por el lado de tercera. Yo creo que lo más preocupante es el tema de las lesiones.
2: Las lesiones.
0: O sea, yo no creo que ahorita la preocupación sea si es que Tabasco gana esta noche, la barrida y demás. Bueno, son cosas del béisbol. Pero las lesiones sí creo que pueden afectar mucho. Sí me llaman la atención porque es temprano en la temporada para tener lesionado a Erdis, para tener lesionado a Thiago, para tener lesionado a Peguero. Hoy se lastima a Ureña. Ya se lastimó de la cruz.
2: Porque varias de esas lesiones, Miguel, parecen musculares.
0: Así es, o sea, entonces, como de carga de trabajo.
2: Así es, ¿no? Entonces.

0: Es un tema, bueno, de analizar el tema de la preparación física.
1: Uh-huh. Sí, totalmente. Totalmente es para analizarlo, porque además Perico estuvo pues muchos días de pretemporada. Dos y dos. Listo, McMahon, aquí viene para home, batazo de foul hacia atrás, quiso sorprenderlo con la velocidad. Rápido el swing por parte de Espinosa y se mantiene la cuenta pareja para el ex del Águila de Veracruz. Después de Alan, Randy Romero está esperando el turno. Que hablábamos de Juan Navarrete, 16 temporadas en Liga Mexicana de Verano para Navarrete. Grandes momentos, no llegó a los 2000 hits, pero se quedó cerca. Le faltaron 21 imparables para llegar a 2000, sin embargo sí dejó un porcentaje de 327, que para segundas bases es de lo mejor que ha habido en Liga Mexicana, por ahí superado por los grandes momentos de Moy Camacho, por ejemplo, y del propio Carlos Chispa Castelo. En 2 y 2, listo el pitcher, aquí se impulsa, viene para home, rolling the foul, otra vez por el lado de tercera. Y de hecho, Navarrete probó suerte en el béisbol de Estados Unidos, estuvo un rato en ligas menores, sobre todo en la década de los años 70, y por ello es que en Liga del Pacífico participó más años, fue estrella de los Yaquis, de los Mayos, de Mexicali, de Guaymas, en fin. Por cierto que se anunció que Miguel Tejada va de manager de los Mayos de Navojoa para la temporada de invierno. En 2 y 2. No, pelota baja, apenas abierto el disparo, la cuenta era lo máximo, 3 bolas y 2 strikes. Saludo a la gente de Gómez Palacio en Durango, de donde es originario Navarro.
0: Ya es un gran turno de Alan Espinosa ahí fajado con Hunter McMahon.
1: Bueno, haciendo el turno largo y ahora con el peligro de que llegue la carrera de caballito para los Olmecas en 3 y 2. Arde Troya en la parte alta de la novena. Listo, McMahon aquí suelta. Rolling the foul, otra vez por la antesala. Insistiendo con ese lanzamiento y Alan Espinosa defendiendo la zona. Ante dos elementos mexicanos que dejó ir el Águila de Veracruz. Jóvenes, sobre todo Arellano, Espinosa también lo es, aunque con más años ya de experiencia. No es fácil hoy encontrarte peloteros de esas características. El Águila obtuvo a otros dos de gran experiencia, como Tito Valenzuela, como Sebastián Elizalde. Pero esta base de hace algunos años, ahora salieron Espinosa y Arellano. Pelota alta, la base por bolas, caminando hacia la inicial Espinosa y de caballito. Va a anotar Jamaico Navarro, una carrera más para el equipo tabasqueño, 9 a 6, se coloca el pizarrón, sigue habiendo solamente un out. Sigue la casa llena y viene el que fuera novato del año en Liga Mexicana, Randy Romero.
2: Y va a mantenerse en el centro levante McMahon, porque no hay movimiento en la caseta, Miguel. Así que toda la confianza todavía para McMahon. Y viene Romero, que hasta el momento solamente ha conectado un imparable.
1: Caray, fíjate, el juego llegó con diferencia mínima en la novena entrada. Ahora son 3 carreras de diferencia. El cuadro tendrá que jugar adentro. Patazo de foul para atrás, el primer strike atacando la zona. McMahon.
2: Y está pasando lo mismo ayer, igual, llegó con par de carreras.
1: Igualito. Sí, porque ayer en la novena entrada se respiraba, ¿no?, la posibilidad de que si el pichón colgaba el cero, pues podía regresar Perico, ¿no?, con la gran ofensiva que tiene. Pero le hicieron carreras, 3 carreras en la novena entrada. Ya para poner esa tierra de por medio y asegurar la victoria, el equipo de Tabasco. Aquí suelta el pitcher, rola por el short. ¿Pueden ser dos? No, nada más el out va a ser en el plato. Cuadro jugaba adentro, bien por Cristian Adames, que recuesta al lado izquierdo. El tiro preciso hacia el plato por la vía 6-2. Hay dos outs, avanza tercera. Bola ocupada Arellano, avanza Espinosa a la intermedia en la misma vía. Y Randy Romero se va a colocar en la inicial, bien por la defensiva de los Pericos haciendo el trabajo.
0: Así es, Miguel, y bueno, pues ahora esto trae a Jason Atondo, que también es de los jugadores peligrosos con el bat por parte de los Olmecas de Tabasco. Hoy tiene pues una jornada también de 3 imparables, así que bueno, pues el peligro no cesa.
1: Vamos a ver entonces a Jason Atondo. Gracias a Sergio Jesús Arozarena, dice Carrión hizo out. No se iba a marcar en repetición cuando Perico se coronó en Tijuana. Ah, sí, cómo no, Sergio, buen recuerdo. Sí, habían prendido en el intento de robo a Olmo Rosario, pero ahí no acabó el juego. Se quedó con vida Tijuana y ya luego acabó con el ponche a

0: Juan Apodaca, pero tienes toda la razón, Carrión había hecho el último out de aquel juego en Tijuana en 2016. Tiro de César Tapia, parecía que habían prendido a Olmo Rosario, pero bueno, finalmente no acabó así la final. Quedó quieto Olmo Rosario. Gracias a Leopoldo Flores también, a través de Disney, siguiendo el partido. Gracias Leopoldo, fuerte abrazo también para ti. Y qué bueno que nos han acompañado. La pelota queda alta y la cuenta se empareja, una bola y un strike. Saludos a Ignacio Vargas, que también nos saludaba a todos. A Toño, a Edgar, a Junior, a un servidor, como siempre, un placer. Mañana, sí, mañana se juega. Mucha gente está preguntando que si va a haber juego mañana, pues sí. No hay ningún cambio. Mañana queda el juego como estaba programado. En 1-1, suelta el pitcher, rola en el hoyo de primera y segunda. La pelota de hit para jardín derecho. Viene una carrera para home. De hecho, son dos porque el tiro es muy desviado por parte de Moisés. Y luego agarran ahí entre primera y segunda Jason Atondo. Cristian Adames prefiere tirar al plato. Lo sigue Mercado. Dorzagaray le vuelve a pasar a Mercado. Y finalmente Ciro lo va a tocar después de que se abrió muchísimo el corredor Randy Romero. En una jugada que se convirtió ya en un festín de tiros. Finalmente pusieron out a Randy Romero, pero Jason Atondo conecta sencillo, productor de dos carreras. Y el rally para los Olmecas es de 5 en esta novena entrada. Amables amigos, última llamada para los Pericos de Puebla. Con este sencillo de Jason Atondo, anotaron Arellano, anotó también Espinosa. Y ya lo demás se convirtió en un tira-tira para culminar la parte alta de la novena entrada. El juego se mueve con los Olmecas adelante, amables aficionados, 12-6. No se vayan, regresamos al cierre del noveno episodio en el Parque de Béisbol Hermano Cerdán con la última llamada para los Pericos de Puebla. Ya regresamos.
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0: 6 y ya Tabasco otra vez con 20 imparables en esta jornada. Una ofensiva que ha estado totalmente encendida en su gira en Puebla, Miguel Ángel.
1: Sí, no, con los Olmecas hasta el Bambo hoy tira línea, ¿no? Todo mundo, ¿verdad? Tremendo, tremendo el trabajo ofensivo de los Olmecas de Tabasco. Ponce a 6 la pizarra entonces y viene el cierre de la novena. Ya tenemos a Moisés Gómez.
0: Chávez Fernández en el centro de Diamante.
1: Va a mantener entonces Chávez Fernández, que logró ponchar a David Rodríguez a la hora cero, Toño Bascal lo decía hace un rato. Médicos ha tenido oportunidades cuando el juego estaba ahí con diferencia de una, de dos. Pero ese batazo oportuno no ha podido llegar. En el caso de David Rodríguez, tuvo corredores en primera y segunda con un out, pero batió para doble play en la sexta. Tuvo corredores en segunda y tercera en la cuarta entrada y se ponchó sin tirarle. Y en la octava también se ponchó tirándole con corredores en primera y segunda. Abanique y es el segundo strike.
0: Y aparte Miguel estaría estirando su momento, pero creo que lo mismo le pasó ayer con Jimmy Terrell. Entró con ventaja para estirar su momento.
1: Sí, recién entró con una diferencia de una carrera. Y ahora ya el hecho de que tenga 5, bueno, ya es la circunstancia de la parte alta de la novena. Caray, hombre, pues Tabasco aplicando la misma dosis de ayer.

0: De cuatro carreras, sí, el batazo de Atondo es sencillo, productor de dos carreras. Él provoca el tira-tira para que pongan out a Randy Romero del 9 al 2, al 6, al 2, al 5, al 2, al 5. Así fue el tira-tira. Como pusieron out a Randy Romero cuando ya Randy había dicho, yo ya me había quedado en tercera, pero ya cuando agarraron a Atondo, no le quedó de otra que moverse hacia home. Tres bolas y dos strikes en la cuenta de Gómez. Listo al derecho, viene para home, batazo que va de foul para atrás, defendiéndose en la caja de bateo Moisés. En este turno también Luis Castro y Ciro Norzagaray. Haciendo tremendo trabajo los Olmecas de Tabasco ahí con esa ventaja de 11 a 6, 20 imparables, 13 para los Pericos. Un error para los Olmecas, 2 para los Emplumados y algunos, como lo señalaba Toño, detallitos. A la defensiva. Línea para jardín central. Ahí está bien colocado. Se queda con ese proyectil Randy Romero. Le dio sólido Moisés Gómez, pero se va sin imparables Moisés Gómez en esta serie, dominado por quinta ocasión en el juego, y vendrá Castro a tomar el turno.
1: Sí, tal vez con ese asterisco de que en el tercer episodio fue dominado con aquella línea en la que le hizo una gran jugada Jason Atondo, pero la realidad es que es otra jornada sin imparables para Moisés Gómez.
0: Sí, caray. Entrando en un bache ofensivo, aunque aquí conectó muy sólido la pelota. Lanzamiento que queda abajo. 11 carreras, 20 imparables, un error para los Olmecas. 6 carreras, 13 hits y un par de errores para los Pericos. Hoy los abridores otra vez no han sido factor realmente. Gleyber Pérez en 2 entradas, 2 tercios, permitió 6 carreras. Pero Yoenis Yera en 2 entradas, permitió 3. No puede ganar Yoenis porque no completó 5, así que ya veremos en el criterio de la anotación oficial quién es el pitcher que está aspirando a victoria. Ahora, el relevo de McMahon. Si se supone que McMahon va a ser el cerrador porque Francis está batallando, pues no son buenas noticias. La termina recibiendo en ese relevo total de 3 imparables, 4 carreras. Dado violento, foul allá por el lado de tercera. Yo creo que más allá del resultado de hoy y lo que representa perder esta serie por limpia, para los Pericos es la reflexión de cómo se van a ubicar estos lugares, cómo se va a llenar ese hueco que ha dejado Peguero y los demás elementos, ¿no? O sea, ya no vimos en acción a Michael de la Cruz, no hemos visto a Erlis, vamos a ver el reporte de Ureña, pero pues para lo que vimos, pues yo creo que va para varios días. En fin, hay algunos huecos que hay que pensar en llenar y pronto, porque viene una parte exigente de este calendario. 2 bolas, 2 strikes. Sale un globo detrás del cuadro y la pelota va a picar de hit. Nada puede hacer Jason Atondo en esta ocasión. Le dio con las manos el soldado Castro, que se va a ubicar por primera. Y un imparable más a la pizarra. 14 ahora para los Pericos. Y vendrá Ciro Norzagaray a tomar su turno.
1: Platicábamos en la octava entrada, Miguel. Bueno, pues con los 20 imparables a los que ya llegó Olmecas de Tabasco, estamos hablando de que en 2 días ha pegado 44 imparables ante el picheo de los Pericos de Puebla. Así que sí, mucho que reflexionar para los Emplumados.
0: Sí, cómo no. Y la serie que arranca con Tigres, definitivamente no hay rival sencillo. Es cierto que ya se le ganó al equipo felino en la estancia anterior que tuvieron en Puebla, pero no deja de ser un equipo peligroso. A final de cuentas, en esa racha que tuvo Pericos de 9 juegos seguidos en casa, ganó 8, solo perdió 1. Ese 1 lo perdió con Tigres, con Julio Robay. Hola en el hoyo de primera y segunda, la pelota va de hit para jardín derecho. Imparable para Ciro Norzagaray, que por su parte ha lucido enorme el español, con 3 imparables hoy, par de home runs. Ahora este sencillo. Corredores en primera y en segunda. Pericos no bajan los brazos y vendrá Samar Leiva.
1: Así es, Miguel. Y bueno, pues en ese sentido, Ciro Norzagaray cumpliendo también. Samar Leiva ha tenido un buen partido y tratará de seguirle dando vida a los Pericos de Puebla.
0: Oye, por cierto, Oaxaca le ganó a Tigres completando la limpia, 5 carreras a 1, la victoria de los guerreros en Cancún. Mientras que el Águila, en la 12ª entrada, le está ganando 4 a 2 a los Piratas de Campeche. primero ya en la 12ª entrada. También terminó el partido en Querétaro, la victoria de los Conspiradores 9-8 sobre los Leones, que se niegan a salir del sótano de la división.

0: del sur. Y en la zona norte, final, ya el resultado, Aguascalientes le ganó a los dos Laredos 13-11. Monclova le ganó a Unión Laguna 6-2. El equipo de Saltillo venció 6-2 a los Sultanes. Tijuana terminó peleando hasta el final a los Charros, pero Jalisco ganó 5-4 y se lleva la serie, Charros. Y Caliente de Durango, que vence 9-5 a los Dorados. Así terminaron los resultados y aquí seguimos nosotros en este juego que todavía tiene cuerda porque solamente hay una. Listo el pitcher, aceptando la señal. Aquí viene para home, swing, abanica. No la encuentra Samar Leiva, está cayendo el segundo out. Tenemos dos tercios fuera, nadie se mueve. Y vendrá entonces a batear precisamente Michael de la Cruz.
1: Michael de la Cruz, Miguel, que obviamente hay que recordar que el día de hoy empezó la titularidad Juan Kirk, después vimos un rato a Dani Mercado, y ahora viene el dominicano Michael de la Cruz, que también ha tenido buena semana. Miguel ha pegado varios dobletes, el día de hoy había recibido descanso, pero bueno, viene como bateador emergente.
0: Bueno, Daniel Mercado pues ya estaba en la receptoría, no hemos visto un solo turno a Daniel Mercado en toda la temporada, esta era una buena oportunidad, pero Michael de la Cruz, que no está al 100%, es el que finalmente tomará el turno al bate.
2: Sí, finalmente, bueno, pues es de las decisiones de Darrell Brinkley, y eso pues en determinado momento puede significar que sigue peleando por la pizarra, pero por el otro lado le quita el hecho de irle dando confianza a otros peloteros y de ver cómo pueden responder esos peloteros jóvenes como Mercado.
0: Sí, y que además si de la Cruz no ha jugado, pues es porque ya lo comentábamos, no está al 100%. Termina la charla con Héctor Velázquez, que regresa a la zona de la caseta de los Olvecas, que están verdaderamente en un plan de racha positiva. 11-6 la pizarra. Falta el out 27 para Tabasco. Y entonces aquí viene, por cierto, Miguelito Guzmán. El turno que le dieron dio de hit. Pero después ya no continuó en el partido Miguel el Travieso. En estos momentos, por segunda, Castro. En la inicial está Norza Garay. Y aquí viene Michael de la Cruz por el lado de los zurdos. Listo, Fernández. Primer picheo, una rápida de 95 millas y es el primer strike. Mañana entonces Tigres visita a Pericos. A ver si ustedes saben algo, porque el juego aparece programado a las 5 de la tarde. La verdad es que a nosotros nadie nos ha dicho nada, pero en la Liga Mexicana aparece a las 5 de la tarde el día de mañana. Lanzamiento para Hunt, disparo que queda muy abajo, la cuenta está en el 1. Sí, de veras, no te estoy diciendo mentiras, Edgar.
1: No, yo no dudaría de tu palabra, Miguel Ángel Verde.
0: Bueno, aquí está en la página de la Liga a las 5 de la tarde. No tenemos información de eso, así que pues lo tomaremos con la precaución debida para mañana 23 de mayo. Guerreros se enfrenta a Conspiradores, Piratas contra Bravos, los Diablos contra el Águila y los Leones reciben a estos Olmecas en Mérida.
1: Y si es a las 5, bueno, obviamente esperaríamos que también Tigres llegue temprano.
0: Sí, aunque ellos ya... Bueno, sí, tienes razón. Sí, habría que esperar. Lanzamiento para home, batazo de foul. ¿Por qué? Porque pues me imagino que tendrían que tomar un vuelo mañana temprano para pues llegar aquí. Si el juego es a las 5, pues por ahí de las 2 de la tarde también está medio. Bueno, pues yo francamente esperaba que el juego de mañana fuera reprogramado para una doble cartelera. Finalmente se jugará, no tenemos certeza del horario. De acuerdo a la información oficial, es a las 7 de la noche, la información del club. Abanica, no la encuentra de la Cruz, se poncha y está cayendo en tercera. A las 11 de la noche, con 7 minutos, concluye el último partido de la serie. La victoria para los Olmecas de Tabasco. 11 carreras contra 6 en un juego otra vez lleno de batazos en el Parque Hermano Cerdán. Y con los Olmecas llevándose la serie completa del nido. Ofensiva de 20 imparables en otro juego. Retrasado 26 minutos a causa de la lluvia. Tabasco haciendo tremendo trabajo y colocándose ya con el mismo récord de los Pericos en esta temporada.
2: Así es, Miguel, y bueno, pues vaya exhibición de los Olmecas de Tabasco completa, porque no solamente son tantos imparables o el bateo oportuno, a la defensiva y jugadas claves. Lo hubo desde el juego del martes, hoy esa línea que degolló a Tondo, la jugada también en tercera base de Arellano, una jugada de Ruiz en el jardín. Así que, bueno, Olmecas jugó.

0: Atlanta y Puebla.
1: Sí, la verdad es que no se le puede quitar ningún mérito a los Olmecas de Tabasco, que mostraron una cara imponente, sobre todo a la ofensiva y en sus momentos claves también, como el martes, ayer, luciendo también la defensiva. Tabasco se lleva la serie completa y los Pericos entonces a esperar para reponerse a partir de mañana cuando estén enfrentando al equipo de los Tigres de Quintana Roo. Esto fue lo que ocurrió en el partido con pues esa labor breve de Kleiber Pérez en el duelo contra el cubano Joenis Yera.
2: Apenas dos entradas, dos tercios, ocho imparables, y bueno, pues desde ahí Pericos estaba metido en un problema, este doble de terreno en ese ataque de los Olmecas de Tabasco.
1: Sí, efectivamente, con este batazo a lo profundo del jardín derecho, Seth Beer timbraba la carrera en un ataque rápido, tempranero, en ese primer rollo. Ciro Norzagaray, chécale por todo el jardín izquierdo, jalando la pelota de manera importante para su primer home run de la temporada y el primero que iba también a registrar en este partido para poner a los Pericos en la pelea. Sin embargo, los Olmecas iban a hacer un rally de cuatro carreras en la apertura de la tercera entrada. El batazo de Severino que se iba de hit. Guti Ruiz también tendía este batazo de imparable que traía un par de carreras. Y todavía iba a llegar el batazo por parte de Carlos Arellano, el triple hacia el callejón de Rice Center.
2: Así es, de estar a una carrera, finalmente otra vez los Olmecas escapaban. Pericos respondió, aquí vemos la gran jugada de Arellano en la tercera base, pero al final fueron cuatro carreras de los Pericos en la tercera baja. La lesión de Stami Ureña, dolorosa por lo importante que es Stami para los Pericos.
1: Totalmente de acuerdo, pelotero fundamental y que ha bateado muy bien. Arriba de 340 lo que estaba bateando Stami Ureña. Y llegaba el segundo home run de Ciro Norzagaray, jalando fuerte la pelota, llevándose a dos compañeros por delante para acercar en la pizarra al equipo emplumado. Pero del otro lado, Alan Espinosa, que hoy recibe la oportunidad como titular, pone la pelota del otro lado. Su segundo home run de la temporada para Espinosa, poniendo al equipo de los Olmecas con más ventaja. La rola por las paradas cortas de Lorenzo Cedrola corría fuerte y Cristian Adames finalmente era puesto out para que Samar Leiva timbrara la carrera. Sin embargo, en la novena llegó un nuevo rally de cuatro carreras para los Olmecas que pusieron las cifras definitivas. De caballito anotaba Jamaico Navarro y luego con este sencillo de Atondo entraban las cifras definitivas.
2: Así es, Miguel, otra vez Pericos incluso llegó a poner en posición de anotar la carrera del empate, pero faltó ese bateo oportuno que sí tuvo Olmecas de Tabasco. Y en la novena entrada empezaba así Moisés Gómez elevando al central, ponche a Samar Leiva con 12 en las bases y ponche también a Michael de la Cruz.
1: Efectivamente, así terminaba el partido, amables amigos. Victoria para los Olmecas, 11 carreras contra 6 en un juego larguísimo, nuevamente de 3 horas 51 minutos y los 26 que nos retrasamos a causa de la lluvia. Mañana los estaremos esperando entonces en el primero de la serie entre los Pericos y los Tigres en el Parque Hermano Cerdán. Amigos de Tabasco, los Olmecas a volar rápidamente para enfrentar al equipo de los Leones de Yucatán este fin de semana. Nos despedimos a nombre de todo el equipo de producción, Eric González y Víctor Tamayo, a mis compañeros Junior Beard, Edgar Pérez, Toño Abascal, servidor Miguel Ángel Beard. Gracias, buenas noches, que la pasen bien.
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¿Sabías que cada vez que un ave vuela puede estar sembrando un bosque entero? Mientras cruza montañas o ríos, lleva consigo semillas pegadas a sus plumas, en sus patas o en su panza. Sin proponérselo, ese vuelo podría ser el inicio de un nuevo ecosistema. Las aves no solo cantan y vuelan, también plantan el futuro.

0: Se llama ornitocoria a la dispersión de semillas realizada por aves. Es tan vital que el 70% de las plantas con flores dependen de estos jardineros con alas para reproducirse. Imagínalo, un árbol que nace en la selva de Chiapas puede crecer en un pastizal de Sonora. Todo gracias a que un ave se comió su fruto. Y no estamos hablando de distancias cortas. Las aves migratorias pueden transportar semillas más de 300 kilómetros, incluso entre continentes. Cruzan océanos con semillas adheridas al plumaje o en su sistema digestivo, colonizando islas remotas que jamás tendrían vegetación sin ellas. Las aves residentes y migratorias trabajan en equipo. Las locales, que viven todo el año en el mismo lugar, mantienen un flujo constante de semillas, regenerando la vegetación cercana. Mientras tanto, las migratorias actúan como mensajeras entre regiones, conectando poblaciones vegetales separadas por cientos de kilómetros. Pero esto no es casualidad. Es una alianza evolutiva de millones de años. Las plantas desarrollaron frutos jugosos y coloridos como pago por el servicio de taxi. Las aves obtienen nutrientes de la pulpa y las semillas viajan gratis en su sistema digestivo, hasta ser excretadas lejos del árbol madre. Pero el cambio climático está rompiendo este pacto milenario. Las aves migratorias están desplazando sus rutas hacia zonas más frías, lo que desconecta los ciclos reproductivos de muchas plantas. El ritmo de migración ya no coincide con la maduración de los frutos, y sin aves, muchos bosques no pueden regenerarse. Sabemos todo esto. Antes se capturaban aves con redes de niebla para analizar sus heces, pero ahora usamos códigos de barras de ADN. Analizamos pequeños restos genéticos en sus heces y listo. Sabemos exactamente qué semillas transportó cada ave. Ciencia molecular al servicio de la conservación. Entonces, cada ave que ves no es solo un animal bonito que canta. Es arquitecta de bosques, sembradora de carbono, conectora de ecosistemas. Su desaparición implicaría la pérdida de miles de interacciones ecológicas que sostienen la vida en los trópicos. Conservar aves es conservar bosques, es proteger el almacenamiento de carbono, es garantizar que las plantas puedan adaptarse al cambio climático buscando nuevos hábitats. Porque sin aves sembradoras, los árboles no pueden cruzar montañas, ni ríos, ni campos. Se quedan inmóviles, esperando un vuelo que quizás nunca llegue. Con información del portal, una mirada a la ciencia. Les saluda Mónica Genis.
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0: Carnales, ¿cómo están? Muy buenas noches. Bienvenidos todas, todos y todas a este espacio musical semanal de la 105.9 llamado Radar 105. Mi nombre es Fernando Gary y les doy la más cordial bienvenida a poquito más de una hora de puro, total y absoluto rock and roll latinoamericano, 100% en español. Don Lalo está en los controles de esta cabina radiofónica. Regresamos en vivo, habíamos dejado unos programas grabados, porque bueno, ustedes saben que tenemos ahorita la transmisión de los Juegos de Pericos y el caso es por eso que estamos entrando a esta hora. Acaba de terminar el juego, barrieron a los Pericos, los Olmecas de Tabasco, pero bueno, mañana, sábado y domingo, tanto SICOM Televisión como obviamente la 105 tendrán la serie contra los Tigres de Quintana Roo. Horario de mañana, 7 de la noche, anunciado. Sábado a las 4, domingo a las 2 de la tarde, para que no se pierdan las incidencias desde el Nido Verde. Para mañana, los que van para esa zona, váyanse con tiempo, porque aparte, a ver, hay tres eventos. Obviamente la selección contra Ghana, el juego de Pericos, y aparte está Jume en el auditorio GNP.
1: Así es.
0: Y creo que hay un evento también en el centro expositor, entonces, si no tienen nada que hacer por la zona, evítenla. Y si ya van para allá, pues les mandamos una bendición y que lleguen a tiempo. Pero bueno, les recuerdo rápido el contacto con nosotros y con ustedes para que estemos en comunicación: Instagram del Fusil TV, de igual manera en TikTok y nuestro canal de YouTube. Que les recuerdo, los jueves quincenales, también a las 8:30 de la noche, estrenamos los capítulos quincenales del Fusil Podcast. El día de hoy grabamos con Chango Avispón Snorkel. No se tienen que perder la charla. Nos aventamos casi hora y media. Estaban calentando las cámaras y ya no acabamos. Bueno, tuvimos que acabar antes porque sí podíamos haber terminado más tarde. Pero bueno, también saludos al doctor Rever. Próximamente todo el complemento que vamos a tener de ese episodio del podcast lo van a ver también tanto en plataformas como en redes sociales. Y Facebook, El Fusil Oficial, Twitter, alguien bajo Fusil MX. Le vamos a dar rápido al espacio porque tenemos invitados y se me hace una grosería tenerlos allá afuera porque ya entramos un poquito tarde, no por nosotros, y ellos también entienden que pues, tenemos programación que hay que cumplir. Pero bueno, los amigos de El Bazar del Músico, si ustedes ya escucharon algo, si no han escuchado de esto que va a pasar ya prácticamente en estos días en nuestra ciudad, para ser exactos en Cholula, pues nos van a contar de eso y mucho más. Así que bienvenida Mariana, bienvenido mi Javi. Un ratote. Gracias. Que no venías por acá.
1: Gracias.
2: Un ratote ya, unos años.
0: Mariana, es la primera vez que vienes por acá, ¿verdad?
1: Sí, es la primera vez que vengo por acá.
0: Bueno, al menos le gustaron las instalaciones, entonces ya.
1: Sí, palomita. Muy bonitas, sin duda.
0: Oigan, ¿cómo están? ¿Cómo vamos? Bueno, a ver, de entrada, Javi, ¿cómo surge este proyecto, hermano?
2: Ok, pues mira, viene desde esta necesidad que tenemos desde hace tiempo ya de más espacios culturales, ¿no? Uh-huh. Más espacios culturales, más espacios en donde podamos tener networking en la industria musical. Yo creo que en los últimos años se ha perdido muchísimo, pues todos los foros, ¿no? Se fueron yendo el Rocutla, se fue yendo el Pulque, se fueron yendo muchos, ¿no? Entonces, pues digo, aunque el Pulque sigue ahí, uh-huh, ¿no? Pero ya no es un foro como el tamaño de lo que era antes. Entonces creo que creemos nosotros que se ha perdido mucho esta interacción entre las bandas, entre los productores, entre los diseñadores, entre todo este networking que se hacía antes, ¿no? Cuando tenías un evento y pues uno tenía que llevar los platillos, otro tenía que llevar el ampli y así, ¿no? Entonces eso ayudaba mucho a que todos nos uniéramos mucho. Desgraciadamente pues se ha ido perdiendo. Entonces, pues en base a eso viene esta idea de nosotros de volver a poner un espacio, ¿no? Uh-huh. No, tal vez no como un espacio constante, como un espacio fijo, pero sí un evento en el que podamos compartir con todos, ¿no? Volver a tener este acercamiento físico, ¿no? Porque pues sí, en redes es muy fácil ponerte de acuerdo con quien quieres, pero pues tener un acercamiento físico ha sido muy complicado. Eso por una parte. Por otra parte, pues también el apoyar en el crecimiento, ¿no? No solamente ir a un evento, sino también apoyar en el crecimiento. Por eso la idea de meter clínicas, ¿no? Como, no sé si vieron, pero Millaray Cortés, uh-huh, Elio Herrera, por ahí varios personajes de Puebla, Arturo Oriza, van a dar unas clínicas, Grace Margut, que nuestra intención es que también nutra el evento, ¿no? Que no solamente vayas a ver pues, stands, que está padrísimo, pero sino que también salgas con algo, ¿no? Que te lleves algo.
0: Aquí la parte, Mariana, de todo esto que dice Javi, a ver, yo incluso sí, hace ratito en la tarde lo platicaba con Chango.
1: Sí, sí.
0: Algo que nos pasó a nosotros, o al menos a mi generación, hace 15 años, es si no había un plan de fin de semana, por ejemplo, tus compas no encontrabas a nadie para salir.
1: Ajá.
0: El punto de reunión era el Pulque, llegabas al Pulque y te encontrabas a todo el mundo.
1: Sí, ¿no? Claro.

0: Lo que voy con esa premisa es, en esos momentos había, no sé si llamarlo una escena o no, pero sí había un movimiento
1: conjunto
0: en el que todos estábamos unidos. O sea, medios de comunicación, los foros, las bandas. ¿Esto ustedes creen que se ha perdido por el paso de los años entre que muchas de esta generación de música se maduró, entró en otra etapa muy diferente, es decir, se casaron, trabajo, etcétera? Pero esta nueva generación musical en la ciudad está como diluida, ¿no? O sea, sí hay algunos foros, o sea, sí está el Calor Trópico, ahora está Madre Santa, el DB207, está el BID, obviamente, bueno, Sala Forum, pero no hay, nunca ha existido una escena en Puebla, desde mi punto de vista. Uh-huh. Pero ahora los músicos están cada quien por su lado. No hay algo consolidado. No sé si va por ahí el punto.
1: Sí, más o menos va por ahí, pero yo creo que en cuanto a los músicos, sí, sí queremos generar esta comunidad, pero nos vamos un poquito más allá, hablando como de la industria, ¿no? Y el networking que queremos generar en la industria como tal. O sea, y ser como un espacio físico para que tú puedas llegar como músico y conocer, como decimos, a lo mejor algunos productores y algunas personas que ya se encuentran en el medio para que te sea más sencillo, a lo mejor, bueno, entre comillas, ¿no? Digamos, como conocer a ciertas personalidades y a lo mejor también como tener algunas herramientas, como por ejemplo a través de clínicas de estas personas que van a ir para que te puedas ir con algo, ¿no? Por ejemplo, Grace Margut va a dar una muy interesante, que es, no sé, de, ¿cómo dice? De desconocido a nota, ¿no? Como artista independiente. Entonces, creo que sí puede ser un espacio interesante para las personas o artistas independientes que están ahorita. Y pues es eso lo que queremos hacer, más que entre músicos específicamente, nos queremos ir como a algo un poquito más grande, que es la industria.
0: Aquí es interesante lo que dices, porque desde mi punto de vista, Puebla no tiene una industria.
2: Claro.
0: ¿No? De entrada creo que con esa premisa podemos empezar, porque a ver, aunque conozco el trabajo de Grace, la verdad es que también hay que ser honestos. Hoy si abrimos el Facebook, Twitter, o si agarramos un periódico, ¿quién no tiene una banda poblana ahí?
2: Sí, claro.
0: ¿No? O sea, el trabajo del gremio, a los cuales mandamos un saludo.
2: Saludote.
0: No nos vayan a funar por lo que voy a decir.
2: Sigan chambeando.
0: Se centra en los eventos masivos. Sí. ¿No?
2: Sí. Sí,
0: y es ya que no hay una, espérame, y a lo que voy, Javi, es, ya no hay una labor en, incluso, de narrativa fotográfica, de fotoperiodismo y de narración de realmente lo que pasó en un evento.
2: Claro.
0: ¿No? Lo que ves es solamente las fotos que se publicaron, quien compartió, pero una narrativa de qué fue lo que pasó, cuál fue el disco que se tocó. O sea, eso en Puebla se dejó de, bueno, nunca ha existido. Esa es la realidad.
2: Yo creo que sí hubo un poco, o sea, hubo el intento y se perdió. Pero
0: luego fuera, por ejemplo, los subterráneos.
2: Ah, claro.
0: Entrada, ¿no?
2: Sí, se fue perdiendo. O sea, sí se hizo mucho intento, o sea, entre productores, entre escritores, entre mucha gente, sí se intentó. Pero, híjole, la escena, como lo dices, igual y no existe tal como la escena fuerte, ¿no? Pero pues sí estaba Estampida, sí estaba el Huguito, sí estaban todos como intentando, ¿no? Intentando mover. Uh-huh. Yo creo que no alcanzó.
0: Pero es que sabes que, perdón que te interrumpa, digo, Javi, son 20 años, ¿no?
2: Sí, claro.
0: Nosotros llevamos 22 con el programa al aire, en televisión, ¿no? Son 22 años de intentar. Cuando ves industria o movimientos como Guadalajara, como Monterrey, como Querétaro.
2: Claro.
0: Que han crecido.
2: Mérida, incluso.
0: Mérida, ¿no? O sea, que han crecido en esa parte, Jalapa,
2: sí,
0: ¿no? Nosotros nos quedamos estancados en esta palabra que suena muy feo de, en el intentar,
1: Sí, sin duda.
0: Y todos esos intentos se difuminaron en Oscar haciendo su trabajo, solo Zafetush, sí, Santi bien, haciendo su trabajo también, claro. Y muchos amigos igual.
2: Sí. Se volvió como muy individualista.
0: Claro.
2: ¿No? Cada quien rascándose eso por sus propias uñas. Y eso es un poco la intención de este tipo de eventos, que se genere un punto de encuentro, que no siga siendo eso, ¿no? Y que además podamos ser en algún momento, porque esto es un evento que queremos hacer cada 4 meses, okay. entonces que esto sea un punto en el que digas, bueno, vamos a ir a este evento cada cierto tiempo a actualizarnos, bla, bla, bla, pero también que podamos ser un puente entre ciudades más grandes, ¿no? Con una escena más formal, más formada. Entonces sí poder hacer puente con Ciudad de México, con Monterrey, con Guadalajara.
1: Que no se quede solo aquí.
2: Exacto.
0: Sí, porque ese es el siguiente punto, ¿no? Una cosa es que podamos mover nuestra movida local.
2: Sí.

0: pero no nos podemos seguir quedando en eso, ¿no? Creo que ya nos atrasamos tanto como poder sacar productos, ¿no? Dejamos fuera un poquito a lo mejor a los beta, que mismo, tuvieron que moverse para para otros lados. Catombe, que está trabajando fuera de la ciudad, por ejemplo. O sea, sí, sabemos general, que talento, que propuestas, las hay, las tiene la ciudad, las tiene Chumula también.
1: Mucha propuesta, sin duda.
2: Sí, y hay de todo, además, porque también una parte cañona ahorita al estar trabajando en esto es decidir qué metes, ¿no? En un evento de estos, ¿no? Así, ¿qué metes? ¿Metes reggaetón? ¿Metes rock? ¿Metes? O sea, no puedes irte solamente al metal o al rock, sino también tienes que jalar de pronto a otros estilos de música, ¿no? Que a veces sí salen, ¿no? De acá, que sí tienen una proyección en Europa, que sí tienen una proyección en otros lados, ¿no? Pero que aquí pues simplemente no son vistos porque no existe
0: en su tierra, ¿no?
2: Y no hemos logrado nunca hacer este giro, esta circulación de talento y de conocimiento.
0: Es que también la otra, por ejemplo, no tenemos agencias, ¿no?
2: No.
1: No.
0: De entrada, desde ahí, sí. O sea, ¿cuánto tiempo ha pasado? Y yo les puedo decir que sigo recibiendo de repente correos de, soy manager, no sé quién.
1: Sí.
0: ¿Y qué es tu chamba? ¿Conseguir un espacio con nosotros en algún otro medio? ¿Y ya te dices manager?
2: Sí, nosotros estamos...
0: ¿Qué es el Press Kit? Y yo, estamos mal, carnal, ¿no?
1: Sí.
2: Y nosotros ahorita justo estamos en eso, así como recibiendo muchísimas propuestas de bandas, de muchas cosas. Muchas personas que dicen managerear a 4 o 5 bandas. Ajá. Y que sí, a la hora de formalizar, ¿no? Así, cuando pides un stage plot, dices, ¿y cuál es el stage plot, no? Y dices, bueno, sí nos falta mucha experiencia... Pero por eso es la intención de compartir la experiencia, ¿no? De que gente que sí sabe lo que hace, como una Millaray Cortés, pueda llegar y decir, mira, los puntos de la logística y el operativo de un evento es esto, ¿no? Apréndete estos 5 y vas a caminar mucho más fácil, ¿no? Esa es un poco la intención, que profesionalicemos nuestra ciudad en el medio artístico, ¿no?
1: Y lo mejor que se pueda, por supuesto.
0: Porque también, en la medida de lo que también...
1: De nuestras posibilidades.
2: Claro.
0: Y
2: claro.
0: Que también son grandes, ¿no? Solamente que creo que no vemos más allá, perdón por la expresión, de la nariz, ¿no? Como que nos quedamos en nuestros tiempos, el terreno en Cholula, claro. ¿No? Cualquier casa funcionaba para tener una fiesta monumental y sacar una lana. Porque de eso salía mucho en ese momento. Pero bueno, la intención va por ese sentido. Pero Mariana, ¿qué más va a encontrar la gente fuera? Ahorita estábamos como muy concentrados a lo mejor en lo de las clínicas. Pero en la parte música, comida, stands, venta, mercancía, no sé, productos, ¿qué hay?
1: Pues mira, en el evento va a haber un escenario de bandas. Uh-huh. Sí, van a estar como a partir de las 12 hasta las 2 de la mañana, o sea, de las 12 del día hasta las 2 de la mañana. Va a haber un escenario de DJs también. Eso sí, van a estar todo el horario del evento, desde las 10 de la mañana hasta las 2 de la mañana. Va a haber una rampa de skate, donde va a haber un skateboarding jam. Okay. Y ahí va a haber clínica también, y va a haber exhibiciones, va a haber concurso, ¿qué más va a haber? Sí, pues eso, ¿no? Y pista libre, que es lo que, eso es por parte de Hero Skate. Uh-huh. También va a haber stands, va a haber food trucks y, bueno, las clínicas. Entonces... Okay. Entre otras cosas, ¿no? Que vamos a poner otras amenidades así, padres, pero bueno, eso es lo que va a haber en el evento.
2: Y sabes que es muy importante también mencionar que nos ha costado trabajo unificar, de pronto, es que también el bazar va a ser bazar, ¿no? O
1: sea, sí
2: están invitados todos los músicos, todos los melómanos, todos los que estén en la industria, a llevar sus instrumentos y venderlos en el evento, ¿no?
1: Okay. Ajá, exacto.
2: Vamos a tener una cooperación mínima para eso, pero sí también es una parte importante que... De pronto nos cuesta comunicar porque nos concentramos en otras cosas.
1: Exacto, es que hemos estado en todo, de verdad que hemos estado en todo.
2: Es muy importante que la banda sepa que puede llevar su instrumento, que va a haber seguridad, que sí, cada quien es responsable de su intercambio, pero va a haber seguridad en el evento como para que podamos estar tranquilos.
1: Pueden llevar sus instrumentos.
2: Tu guitarra, tu tornamesa, tu pedal, lo que quieras a vender, y yo creo que eso es otra de las grandes partes que pueden unir e ir haciendo contactos pequeños, ¿no? Perdón.
0: Sí, ir intercambiando más o menos también ese tipo de cosas. Sí. Que al final del día, en la parte musical, también ya hay proyectos interesantes, ¿no? Por ahí están los Madre Andrómeda, está Icebox, tenemos también DJ Set, según yo,
1: ¿correcto? Sí, así es. Pues justamente en los DJ Sets, pues va a estar Pony, va a estar Halim, va a estar Evan,
2: está
1: Ma4Gu,
2: Detective.
1: Detective.
2: Está, bueno, también en las bandas está Illuminati.

0: una
1: con la loquera que
0: hace loquera, sí, ¿no?
1: Un día es banda, el otro día está solo, es silla.
2: Bueno, pero está bastante bueno, ¿eh? A mí me gustó.
1: No, yo no sé, yo no sé, por eso lo digo, o sea, ajá, un día es banda, otro día está solo.
2: Está Madre Andrómeda, está el Comité del Funk también, está Relicario.
0: Relicario.
2: Está, ajá, Illuminati, como dijimos.
1: Están los Tort. Bueno,
2: ajá, los Tort,
1: van a tocar todo el día. Entre que ya le toca con Madre Andrómeda y luego con los. Con
0: pero
1: el
0: lo interesante de Tort es que va como backing group de Icebox.
2: Ajá, okay, sí, es, sí, es, así
0: está
2: es.
0: Está interesante porque va a ser ahí rap con una mezcla de jazz ahí.
1: Son sus músicos.
0: Sí, sí. Ajá. Entonces va a estar padre ahí esa parte. Está.
2: El Emmy.
0: Ese también viene, o sea, para nosotros es nuevo, pero nos gustó lo que hacía, un poco de medio indie.
2: Ajá, sí, es como una combinación, o sea, él se pone ahí en su press kit como una combinación de banda Los Chinos con Siddhartha. O sea, está padre, a mí me gustó.
3: Está muy loco eso.
2: Bueno, a mí me gustó, ¿eh? O sea, realmente, si lo escuchas, está bastante padre.
3: Bien.
2: Sí, entonces, el Emmy,
0: Güero Gua,
2: también lo invitamos. Uh-huh. No sé si lo has escuchado.
1: No.
2: Bueno, es reggaetón. Reggaetón.
1: Ok, paso, gracias. Dale,
0: no, se cancela la invitación.
1: Ay, ya sé, era broma.
2: A ver,
1: broma.
2: O sea, yo también le decía, hay un público para eso. O sea, realmente.
1: No, no todo. Como... A ver, es que también, como decimos, ¿no? Ni Dios es tan bueno ni el diablo es tan malo. No todo el reggaetón es malo.
2: Ajá, no todo claro. Es malo. Y bueno, también está invitado. Entonces realmente como que tenemos una mezcla bastante interesante y obviamente pues ahí van a venir los horarios, ¿no? De cuando, o sea, se van a publicar obviamente en la cuenta oficial, vas a tener ahí tu cronograma, ¿no? Para ver a quién quieres ver.
1: ¿Cómo te vas formando en el día? Ajá. La parte importante, chicos, ¿dónde, de a cómo y por qué tan caro? No, okay. No es cierto.
0: Mira, en cuanto al dónde, es San Andrés Cholula, uh-huh. Estos días estaremos publicando en la página. La dirección, por situaciones ahí con temas de permisos, hay que estar ahí como muy, muy firmes.
2: Okay. Ajá, sí,
0: ¿cuándo
2: sí.
0: Es el 6 de junio? De las 10 de la mañana a las 2 de la mañana.
2: ¿Y de cuánto? Pues es entrada libre. Entonces todos están invitados.
1: O sea, no hay pretexto tampoco.
2: No hay pretexto para no ir.
0: Va a estar completamente enlonado, no va a haber bronca ahí con la lluvia.
2: Exacto.
1: Yo sí, porque que... eso está lloviendo bastante.
0: Sí, sí, sí.
1: Pero aparte, es que lo padre de todo esto es que al final ya también como que Cholula ya se formó una, no quiero decir como una fama, pero ya se formó una comunidad de mucho bazar, ¿no?
0: Sí.
1: Tienes el bazar como de la comida, tienes el bazar de los artesanos, o sea, ya ha sido, ya es como muy común que cada 8 días que vas, hay un bazar.
0: Te encuentras algo, sí.
1: Ajá, claro. Entonces digo, pues esto al final del día también es un preámbulo para que muchos amigos se puedan ir sumando y también encuentres una actividad diferente cada que puedas ir a Cholula.
0: Claro, justo. Sí, está padre, yo creo que es un buen punto en donde empezar.
1: Claro.
0: La intención es irlo moviendo de lugares, ¿no? Entonces en un futuro será en Puebla, otro será un poco más hacia Atlixco, no sé, o sea, iremos encontrando lugares en donde podamos hacerlo padre y también que la gente pueda llegar fácilmente, ¿no?
1: Claro.
0: Porque cada zona tiene su público, ¿no? O sea, no es lo mismo lo que pasa en Cholula que lo que pasa en Xonaca, ¿no? Entonces tenemos la escena ya skate muy fuerte y tenemos la escena como con punk, con muchos otros géneros que en Cholula tal vez no se mueven tanto, ¿no?
2: Exacto.
0: Entonces la intención es irlo moviendo
1: montando
0: un poco.
1: Uh-huh. Eso también está súper chido.
0: Sí.
1: Ok, en redes sociales para que la gente esté al pendiente de la publicación y todo lo que viene con los avisos, Mariana.
2: El Bazar del Músico. Así tal cual. Fácil y sencillo, El Bazar del Músico. Facebook, Instagram, ahí nos pueden encontrar. Nada más así, tal cual.
1: Entonces, pues muchachos, mucho éxito. Esta es su casa, mi Javi. Digo,
2: gracias.
1: De todas formas, vamos a estar al pendiente. Nosotros los vamos a acompañar también para ver qué podamos sacar.
0: Eso.
1: Y esta es su casa. No, estamos al pendiente del trabajo.
2: Gracias.
1: No, al contrario. Y bueno, así como arrancamos el programa, pues también para que ustedes, si no han escuchado parte de los proyectos que van a estar, vámonos con el buen Icebox. Este es prácticamente como de lo primero que él llegó a publicar. Lo último también está bastante chido. Ay, también les recuerdo que ya viene la nueva temporada de Música de Otras Hierbas. Y dentro de la temporada, pues tendremos una sesión con él. Entonces, vámonos con El Hilo Rojo. Es uno de los temas que más me gustan a mí. Y que obviamente también es como un hito dentro de la carrera de Ice. Así que no le cambien porque todavía nos queda más música aquí en Radar 105.

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1: Estamos de vuelta en Radar 105, temas en línea para todos ustedes, porque bueno, prácticamente ya fue mucha espera para la música, y acabamos de escuchar prácticamente lo último de los amigos de Cachiporros desde Paraguay, Ojos de Sol,

con estas sesiones calientes, que la neta está increíblemente bonito el, pues toda la sesión en YouTube. Y obviamente todo el audio se extrajo para estas versiones de alguna manera de los paraguayos, y vale muchísimo la pena, se los recomiendo bastante. Es lo último que han publicado, a la espera de que próximamente la banda saque nuevo material. Antes de ellos, obviamente la última oportunidad que tendremos todos de ver a Lobo Lesbian será en noviembre próximo en el Palacio de los Deportes, porque bueno, se había anunciado, la banda también nos había anunciado a inicio de año, porque nos platicamos con ellos sobre el retiro y de la agrupación de los escenarios. Hablábamos prácticamente de las últimas fechas que había sido tanto Pal Norte como Vive Latino, pero bueno, en el Vive Latino ellos anuncian esta fecha ya como despedida, y obviamente del Ben, el viaje épico de alguna manera hacia la nada, en este tema en colaboración con Enrique Bumburi, que les recuerdo que Enrique ya tiene sold out en la ciudad de Puebla para octubre próximo de este 2026, para presentar nueva placa discográfica, obviamente en el Auditorio GNP de nuestra ciudad, y para abrir de alguna manera este combo de canciones en fila, una banda española que realmente tienen estos 25 años y que yo he escuchado desde hace como unos 20, mejor dicho, Chambao, que está celebrando 25 años de vida, como decíamos, con un material discográfico súper bonito, porque prácticamente lo que decidieron hacer fue esta recopilación de éxitos en compañía de grandes amigos. Y esto que fue Cómeme, lo hacen en colaboración con los amigos de SFDK, una de las grandes agrupaciones de hip hop y de rap dentro de la madre patria. Así que bueno, estos fueron los temas en línea para todos nosotros. Información importante, les recuerdo que ya se anunció la fecha del Comuna en nuestra ciudad. Será el próximo 28 de noviembre que tendremos la fiesta musical en Cholula, así que prepárense, ya la venta early ya fue en estos días, se agotó, entonces estamos hablando de que prácticamente en un lapso, no creo que mayor a 15 días, tendremos el cartel oficial, que ya lo había dicho yo creo que hace un par de días en el programa de televisión, en nuestro espacio en televisión, ya tenemos 3 confirmados. Porque uno de ellos la semana pasada anunció fecha en Puebla. Y si no lo saben, pues lo podemos decir. Caifanes está el próximo 28 de noviembre. Entonces Caifanes será un regreso más al Comuna. Y el otro, vamos a dejarlo así. Son argentinos. Porque sí, todavía no lo puedo decir. Pero ya, imagínense. Busquen fechas que están en México. Y por ahí encontrarán un poquito del tip que les acabo de decir. Vámonos con más música nueva. Muda. A ver, tengo un tema ahí con Muda, porque la verdad es que a mí me gustó mucho este último trabajo de Carin León. Van a decir, bueno, este está loco. Pero no, la neta es que está chido. Y este tema que vamos a escuchar a continuación, la verdad es que se convirtió desde hace un ratito en uno de los temas que más he estado reproduciendo en estos días. Esto lleva por título Bingo y es en compañía de los venezolanos de Raguayana, que próximamente estarán de regreso en nuestra ciudad en el Auditorio GNP. A ver qué les parece.

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1: Saben que es noche musical en Radar 105 y más temas en línea para toda la pandilla. Curiosamente, el maestro Quique Neira hizo un anuncio súper importante de la mano de unos grandes amigos. Como todos sabemos, prácticamente hace un mes se dio la reunión una vez más de Gondwana con Quique Neira, miembro fundador y creador de muchos de los temas icónicos de esta banda chilena. Y bueno, se anuncia, o ya se anunció prácticamente desde la semana pasada, el regreso de Quique Neira con Gondwana para la Ciudad de México, ahora en el Auditorio Nacional. Creo que llevan como un 70% ya vendido del auditorio. Entonces ustedes tienen la oportunidad de ir a ver a Quique Neira de la mano con Ailox y toda la gente de Gondwana una vez más. No pierdan la oportunidad. Ojalá y la gira pueda llegar a Puebla, porque sería un lujo volverlos a ver juntos. Creo que incluso para los que empezamos a escuchar a Gondwana hace 20 años, hace 22 años, por así decirlo, nunca nos tocó ver precisamente a Quique Neira con Gondwana. Ya entramos en esa parte con Maxi Vargas, por ejemplo, ¿no? Entonces, yo creo que la alineación completa, pues, va a ser una noche súper icónica. Entonces, ahí está la propuesta. Amor prohibido del Cosas Buenas. Antes, Dread Marai con esta versión de Hoja en Blanco que todos conocemos y que a muchos les gusta, extraída precisamente de este álbum en vivo de esos 10 años de carrera musical de Mariano, y que obviamente está preparando ya también nuevo material discográfico para este 2026. Y antes, un estreno, Prieta de mi Vida, uno de los sencillos que está promocionando ahora los amigos de los Mirlos desde Perú. Y la verdad, también tengo que decir algo, a ver. Este material lleva muchísimas colaboraciones súper interesantes. El disco se llama The World Meets the Mirlos, es decir, el mundo conoce a los Mirlos, y viene en esta misma línea, es decir, en el sentido de colaboraciones.

Hay gente como Chicha Libre, igual de Perú. Está Juanes, ya escuchamos la versión con Wayne de Prieta de mi Vida. Están Los Bichos, está el Dusty, por ejemplo. Está Bomba Estéreo, está Toy Selecta, está Messier Periné. Están Los Mismos Bunkers, está La Coreañera, por ejemplo, y Funky Muches. Vale muchísimo la pena el material porque créanme que está súper interesante todos los arreglos que hicieron de la mano con muchos amigos. Por ejemplo, aunque no la programamos, pero a ver si la próxima semana colocamos la versión del tema que hacen con Los Bunkers. O sea, que también es súper interesante. Y bueno, como habíamos arrancado el bloque, Karim León y Rawayana con este tema titulado Bingo. Bueno, algo que también va a pasar es que Rawayana, como ya habíamos dicho, no solamente viene a Puebla, sino tendrá fechas en Ciudad de México, Monterrey y Guadalajara, pero también la banda sigue entregando muchos sencillos en colaboración de amigos. Lo que vamos a escuchar a continuación es lo nuevo de Messier Periné, que está como súper bonito, también el disco también está súper chido y me gustó. Instrucciones para ser feliz, ya por título del material, que prácticamente recorre 19 temas, donde encontramos amigos como Carlos Vives, como Piso 21, como Josman, por ejemplo, y temas inéditos por parte de la agrupación colombiana. Y este tema que se vendan con los venezolanos de Rawayana, ya por título Natural, aquí en Radar 105.

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1: No tienen idea cómo ansiaba ya colocar este par de temas que acabamos de escuchar. Acabamos de estrenar lo nuevo de la banda chilena de Los Tres. Cómo se ve también la mano del maestro Ángel Parra, que regresa a la alineación después de muchísimos años. Y que bueno, gracias a este regreso tenemos este material. XLNT es el nombre de esta nueva placa discográfica de Los Tres de Chile, como decíamos, titulada INRI. La verdad, la analogía, todo lo que tiene que ver en este tema es el sonido impecable de Los Tres, que los ha caracterizado por cerca más de 30 años de carrera musical. Y antes, desde Guadalajara, una de mis bandas favoritas, Disidente, con esta canción titulada Disléxico, que tiene un tinte muy hard rock, muy Kiss, por ejemplo, y la verdad es que a mí me encantó este sencillo. La banda se estará presentando en el Lunario del Auditorio Nacional prácticamente durante el mes de junio, y esperemos que pueda regresar a Puebla muy pronto. La última vez los tuvimos en la gira en Casas, entonces la verdad es que ya hace falta poquito de fusi de poder precisamente con Disidente en Puebla. Y antes del Primario, hace mucho que no tocábamos a DLD. Creo que este Primario prácticamente fue la puerta hacia la parte comercial de DLD, pero no por eso quiere decir que no tuviéramos temas interesantes como fue Arsénico. Y para abrir el bloque musical, Chetes en compañía del Meme de Real, en esta versión de 16 de febrero del Chetes Live 20, de los 20 años de Chetes, quien ahora está festejando precisamente 20 años de la salida de Tiro al Blanco, con una gira por Monterrey, Guadalajara, Querétaro, Ciudad de México. Desafortunadamente ahora no tuvo la oportunidad de incorporar Puebla, pero esperemos que pronto lo pueda hacer. Vámonos con más temas musicales para ir cerrando la noche, porque ya estamos a punto de despedirnos, pero de la rueda de

Diablo, uno en algún momento, bueno, chéquense el podcast del Fusil, porque tuvimos esa charla con Daniel Gutiérrez, vocalista y líder de La Gusana Ciega el año pasado. Con eso prácticamente fue como en sus últimos capítulos. Y hablamos un poco de lo que fue ese disco de La Rueda del Diablo, un poco tanto extraño para mucha gente, pero uno de los que contiene uno o varios temas importantes dentro de la carrera de La Gusana Ciega, que en diciembre anunciaron estarán en el teatro de la ciudad, en el teatro principal, perdón, de nuestra ciudad. Regresarán. Y como que ya le gustó a La Gusana estar cerrando fechas en Puebla, bueno, años en Puebla. Entonces, así lo estarán haciendo en diciembre próximo. Vámonos con Me Puedes.

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1: Prácticamente como que nuestro momento meloso del programa que tenía mucho que no tocábamos. Y bueno, acabamos de escuchar a Siddhartha con Escápate Conmigo. Yo creo que... ¿Se acuerdan que hace ratito les dije del Comuna? Ahí se los dejo al aire, ¿no? Y antes, la señorita Mon Laferte, esta chilena que tanto amamos en este espacio, porque aparte es una amiga entrañable. Antes de ti, de estos temas aislados que llegó a tener y que hay varias versiones también de este sencillo, así que para que lo puedan escuchar también. Antes, Carla Morrison con Tu Luz, de este Mientras Tú Dormías, que tiene rato que no sabemos mucho de Carla, pero esperemos que esté preparando nuevas cosas para su público. Y como hemos empezado este bloque musical con La Gusana Ciega y Me Puedes. Prácticamente estamos llegando al fin de la emisión del día de hoy del Fusil, gracias a Don Lalo que estuvo en los controles de esta cabina. Y nosotros nos escuchamos la próxima semana, ya lo saben, a las 11 de la noche a través de las 105, si los pericos lo permiten, y si no, pues ya ni modo. Los miércoles a las 6:30, porque les recuerdo que por pericos también nos movimos de horario, el Fusil Televisión, y los jueves quincenales del Fusil, de los jueves quincenales del Fusil Podcast a través de plataformas y de redes sociales. Yo los voy a dejar con el maestro León Larregui, con Besa Piscis, esto que es Incendio de Amor, y con esto nos despedimos y nos escuchamos la próxima semana. Si se van a reventar, háganlo, pero no en pedazos, y que Pink Floyd los acompañe en sus sueños. Ahí se ven.

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Yo de Huipa nos íbamos con el viejo para el río a pasar el día. Un día les apareció una muérgana. No tientones, así grande. Qué horroroso se puede decir.

0: instantico a las alias del pueblo por el puente Magdalena aparecen a la medianoche y a la madrugada. Asustan a los borrachos, a los pescadores y a las sardinas lindas. 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
1: 11 de la mañana con 7 minutos. Público maravilloso, qué placer volver a encontrarnos en este espacio musical, el espacio más romántico de la radio. Las 11 con 7, repito la hora. Esto es Notas del Ayer y queremos, como siempre, se ponga ya en contacto a partir de este momento al 22-22-73-77-16, 22-22-73-77-17, o también si gusta mandar mensaje, hágalo por medio de audio WhatsApp al 22-15-87-56-57. Momento que recordemos que aquellas vivencias son nuevamente fuerza y volvamos a suspirar, ¿por qué no?, por aquellos momentos tan mágicos y maravillosos que marcó la música romántica como la que suena de fondo. Súbele, por favor. Mi querido Eduardo Álvarez, ¿cómo estás, amigo? Bien, buenos días por la mañana. A nombre de Mariano Serrano, yo soy su amigo y servidor Mauricio Izúcar Reyes, estaré con usted estos 55 minutos llevándole a su corazón alegría, sobre todo recuerdos. Y le pido que se ponga en contacto ya. Recuerde que estamos para servir, estamos completamente en vivo, enlazados a nivel estatal, por medio de las emisoras radiofónicas que hacen favor también sintonizarnos, que son nuestras emisoras hermanas. Aquí nuestra frecuencia, el 105.9 de Puebla, capital. También buenos días a Sicón Acatlán, 95.3 de FM. Sicón Huauchinango, 98.9 de FM. 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Sicón Libres, 95.9 de FM. 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Somos familia Sicón. Y bueno, así iniciamos esta mañana con un tema de veras, un gran tema del señor Camilo Blanes, Camilo VI, que... Bueno, esta canción, fíjese que aquí hemos platicado que todo artista tiene una canción también y todo cantante preferida. Por ejemplo, José José, dicen que la canción que le gustaba mucho era de Vamos a Darnos Tiempo. Vicente Fernández, la de Volver a Volver, obviamente es su tema favorito. Don Marco Antonio Muñiz, gran Lujo de México, fuera de Por Amor. Y el gran Camilo Blanes siempre cerraba los conciertos con esta gran canción, Algo de Mí, de 1974, un tema musical que también a él lo catapultó, obviamente catapultó al género musical. Él viene de España, él había hecho una participación muy valiosa en el tema, en esta puesta en escena, que era Jesús Superestrella, donde, bueno, él interpreta a Jesús y obviamente de ahí se catapulta. Luego después viene, hay otros temas como Amor a Mar, también un buen tema también maravilloso, y cuando llega con ese tema de Algo de Mí, bueno, pues obviamente él finalmente llega a México y conquista a las chicas con su estilo, su galanura y su gran presencia. Y bueno, así iniciamos esta mañana. 11 con 10, súbele salsero, por favor. Notas de la

saber de ustedes. Gracias por ponerse en contacto con nosotros. Tenemos ya saluditos en esta mañana. Mira, el saludo que dice la siguiente manera, Salcero. Saludos Mariano y Maurilio, a todos en cabina. Muy amable, gracias.

0: Gracias por saludos. Por supuesto, un gran programa también. Saludos al buen Salsero. Gracias a mi Salsero. Quiero la canción de Caprichosa María, por favor, señores. Una canción que la canta el señor Emanuel. Buena melodía. Y así empezamos esta mañana con peticiones, canciones. Recuerde, un espacio radiofónico pensado en usted, amigo mío, porque finalmente la música es estandarte de amor y de recuerdos. ¿Quién no se ha enamorado con alguna canción? ¿Quién no ha sufrido también con una canción de desamor, verdad? Finalmente, el amor, la llave que mueva el mundo. Súbele, mi querido Salsero, Notas del Ayer.
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11 de la mañana con 13 minutos. Y bueno, más saluditos, mi querido Salcero. Se reportó ahí América, ¿verdad? Te dejó el recado que quiere la canción de Roberto Jordán, Si no te hubiera conocido. ¿Es correcto? Pues puedo ser amigo mío, con mucho gusto. Vamos para servirles. Esto es Notas del Ayer.

un amor, un desamor, ¿no? Aquel amor que se terminó o que no alcanzó finalmente, ¿no? Pero que vi aquí, todos están estudiados por el amor. Más saludos en esta mañana, dice el licenciado García, Acatlán de Osorio, hasta presencia. ¿Qué canción de quién eres tú? Soy el mediador secreto de la señorita América, con mucho respeto. Ok, aquí lo ponemos enseguida, claro que sí. Adelante, mi querido Salcero, vamos con esta gran nota también, esta gran melodía. Señor Nelson Ned, ¿con quién eres tú? Notitas del ayer, súbele, amigo mío.

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1: 11:15, grandes, grandes recuerdos, amigo mío. Fíjate que pasan canciones que tiene mucho que no escuchamos y que finalmente, ¿quién no, insisto, no ha suspirado?

11:17 de esta mañana. Un experto dijo un día: quizás no me atreva a decirte lo mucho que te amo, lo mucho que te necesito, pero la música te expresará todo lo que siente mi corazón por ti. Súbele, salsero.

Más saluditos. 1118 dice: buenos días, saludos mañaneros para todos ustedes, gracias. Le comento, mi querido Mauricio, que mañana es el aniversario de bodas de mi hija con mi yerno. Podrían poner la canción de Sonora Tepejana, Gracias Amor. Mi hija se llama Namish y el Aldo. Con mucho gusto, pues un abrazo a esta pareja, que sigan el amor siempre, que nunca se termine. Namish y Aldo, Dios los bendiga y muchas, pero muchas felicidades. Súbele, mi buen salsero, un abrazo anticipado para ellos, que la pasen bien y que, insisto, que el amor sea siempre la base y el pilar de su relación sentimental. Súbele, por favor.

11:20 de esta maravillosa mañana. Bueno, la hora más romántica, ¿verdad? Se hace presente en este día. Buena canción también esta, ¿no? Canción para enamorados, amigo mío. Y bueno, más mensajitos que dicen lo siguiente. Saludos para mi papá Luis, mi mamá Domi, que están en casa. Saludos para ellos, señores. Buenos días. Piden dedicar la canción Cómo han pasado los años. Otro gran tema musical también, Rocío Dúrcal. Por favor, con mucho gusto. También una canción también para festejar a la gente que con nupcias.

festeja el aniversario más de vida amorosa, pues muy feliz a ustedes. Un abrazo, felicidades y la ponemos enseguida. 11:20, súbele al cero. Notitas del ayer. Que suene la música, por favor. A ver, ahí va. Bien.

0: Bonita melodía, finalmente. Claro que sí, por supuesto, porque no es fácil. No es fácil, sin embargo, el amor que todo lo puede y todo lo soporta hace que siempre salga invicto el maravilloso amor. Bien, vamos con llamadas telefónicas, ¿verdad, Salcero? Hay momento de hablar con el público, a ver. Hola, buenos días. Buenos días. ¿Con quién tenemos el gusto? Hola, buenos días.
1: Pues aquí, como me conocen, como siempre, el primazo.
0: El primo, ¿cómo estás, primo? ¿Cómo te va? Buenos días.
1: Pues aquí estamos, aquí con muchísima calor.
0: Eso, sí, me imagino que sí. Un abrazo hasta el bello a su Chiapas, sí. Morelos. Y bueno, primo, en esta mañana, ¿alguna canción que quieras? Saluditos.
1: Mira, primero quiero mandar saludos para Doña Gloria de Huachinango.
0: Perfecto, muy bien, adelante.
1: Al Triple R.
0: Sí.
1: A América, que ya mandó su mensajito.
0: Así es, correcto, se reportó.
1: Y también para no puede faltar para Olivia de Tizitlán.
0: Sí, claro.
1: Y voy a querer la canción de ¿Qué pasará mañana?
0: Ah, con José Luis Perales.
1: Ajá.
0: Buena canción, cómo no, la ponemos, ¿sale?
1: Sí, y ahí solo es para ti, para...
0: Gracias, primo. Que está en muy control. Gracias, muy amable. Te mandamos un abrazo. Dios te bendiga.
1: Y aquí seguimos escuchando bonita...
0: Gracias.
1: Bonita programación.
0: Muy amable, gracias.
1: Buen día para todos.
0: Dios te bendiga, bonito fin de semana. Y sí, la ponemos con mucho cariño, ¿va? Vamos. Un gran tema musical. También otro grande también en la música, don José Luis Perales y ¿Qué pasará mañana? Notitas del ayer, súbele, por favor.

0: 11:25, y lo que bien decimos, mi querido Salcero, la música siempre te lleva a momentos bonitos, ¿verdad? ¿Sabes a quién recuerdo con esta canción? Nuestra querida amiga y compañera ya de grupo así, Xochitl, la mamá de Fernando. Ella mucho le cantaba esa canción. Yo recuerdo cuando pasaba por su oficina, siempre estaba cantando, ¿no?
1: La señora Xochitl Arena.
0: Es correcto, un abrazo para ella. Lo toca, sí, sí,
1: no tiene, ¿qué será? Tendrá como un año que la vi en un hospital. Qué bueno. Ella iba a servicio.
0: Qué bueno, un abrazo para ella.
1: Yo llevé a un familiar, a mi mamá.
0: Te digo que la música nos hace siempre recordar momentos bonitos. Bien, vamos, más llamaditas, ¿verdad? Llamadas, a ver. Buenos días. Hola, hola, buenos días.
2: Buenos días.
0: Hola, mi estimada Gloria, ¿cómo estás?
2: Aquí, me acordé que...
0: Dime.
2: Hay que pedir canciones.
0: Y bueno, claro, luego con mucho gusto. Estamos para eso. ¿Cuál quieres? Con mucho cariño la ponemos.
2: Quiero una que dice, no sé cómo se llama, pero dice Capullito de Aleni.
0: Claro, se llama así, creo, Capullito de Aleni, me parece. Sí, una canción también. ¿Vale? De los años 60. Se llama así, me parece, Capullito de Aleni, si mal recuerdo. Yo escuchaba con la Sonora Santanera, si mal recuerdo, ¿no? ¿Es correcto, bueno, Salcero? Vamos a ver. Bien.
2: ¿Esa me la pones? Y en caso de no, pues entonces ya me pones una de Rocío Dúrcal.
0: Va, ya la encontramos, mira, ¿a quién la dedicas?
2: ¿Vale?
0: ¿A quién la dedicas?
2: La de Rocío sería esa de...

0: ¿cómo se llama? Donde le cuentan a Don Quijote.
1: La buscamos, ¿te parece? Con mucho gusto, ¿va?
0: Sí.
1: Te mandamos un abrazo, Gloria. Cuídate mucho. Buen fin de semana. Súbele, Emi, buen salsero. A ti por reportarte, gracias. 11:26, notas de la IES.

Y bueno, pues también el amor tiene varias vertientes. También no siempre todo es así muy romántico. También hay amor que es alegre. Hay gente que se enamora, pues, ¿por qué no? Con la música más movida. En fin, pero bueno. Mi buen salsero, más mensajitos que dice lo siguiente. Buenos días, mi estimado Maurilio. Buenos días. Por favor, ¿me puedes poner la canción de Ya ni como amigos, del grupo Los Mismos? Soy Ángel Fuentes. Pues con mucho gusto ponemos, claro, que estamos para servirle. Con todo cariño en este momento, otro más para que vayas tomando nota, mi buen salsero. Dice, buenos días, don Maurilio, soy Irene. Buenos días, Irene, bonito programa, gracias. Con notas del ayer, saludos hasta Tuxpan, allá con don Triple RR. Quiero la canción de El Reloj. Con mucho gusto ponemos, súbele, amigo mío. 11:28, estamos en Notitas del Ayer. Que viva el amor.

11:31. Bueno, esta canción de Reloj de Roberto Cantoral, la verdad es que ha sido un tema, una canción que le han grabado infinidad de cantantes, ¿no? En varias tipos de corridos musicales. Una canción que también, yo creo que esta canción, salsero, esta, la de Nosotros, la de Consuelito Velázquez, debe saber mucho, la del señor Paul Anka también, de manera, han sido los temas que más han grabado a nivel mundial. Y esta mañana aquí la ponemos con mucho gusto para ustedes, que es favor sintonizarnos en Nota del Ayer. Súbeles a cero, por favor.

Un saludo más que dice: buenos días, Maurilio, como siempre, muy bonito el programa, muchas gracias, un saludo para todo Puebla, gracias, sábado caluroso, es correcto, así que hidrátese bien, por favor. Quiero que me complazca una canción de Enrique Guzmán, Secretamente. Uy, qué bonita canción, viajamos también a década de los años 60, década también hermosa también, porque cada década también tiene su magia y sobre todo tiene su estilo de enamorarse, amigo mío, y este estilo era de los chicos que...

0: Muchos mensajes en esta mañana, pero qué bonita canción esta, ¿eh? No, de las mejores de Enrique Guzmán, ¿verdad? Híjole, bueno. Dice, buenos días, señor Mariano, señor Mau, una canción de Richie Poveri, ¿dónde estarás, cariño mío? Ay, qué buena rola también, para la familia Cantú Oli. Vamos viajando a 1982, el trío italiano, que llegó también a México, también arrasó en aquellos años, y esta melodía que, bueno, yo creo que a muchos nos trae maravillosos y fantásticos recuerdos. Súbele, mi buen salsero. ¿Dónde estarás? 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

Saludos. Y bueno, mira, aquí mandan una bonita reflexión también que dice: hola, amigo Mau, pero sí también un experto dijo, no te dejes endulzar por lo primero que escuches. Tiene que ser como aquella manzana que está en la copa del árbol, que aquella que la quiera la tiene que alcanzar. No tienes que ser como aquella manzana que está tirada en el árbol. Hermoso, un abrazo con mucho cariño. Gracias. Quiero la canción Por Debajo de la Mesa. Y un abrazo para ti y a toda la gente que escucha este gran programa. Gracias. Ponla, mi buen Salcero. Por supuesto que sí. Viajamos a 1997. Notitas del ayer. 11:35 de este fantástico y enamorado sábado. ¿Por qué no decirlo? Enamorado sábado. Súbele, Salcero, por favor. Seguimos con la buena música aquí en su programa más romántico, en Sicom Radio.

mucho mensaje en esta mañana. Gracias por comunicarse con nosotros, hacerse parte de este gran, gran programa que es ustedes. Sí, buenos días, a ver si puede poner la canción Te Vi Llorar, una canción romántica que cantaba Alberto Vázquez. También le ponemos otro gran, también rock and roll, una gran voz también, señor Alberto Vázquez, que bueno, a pesar de que ya su edad es avanzada, sigue teniendo ese gran toque de la voz, que también engalanó y que también me imagino que enamoró a muchísimas parejas años 60, 70 y por qué no también más 80. Vamos con este gran tema, mi buen salsero, 11:37, estamos en Notitas del Ayer, a ver si la localizaste para que vamos a ponerla. Ahí va, vamos buscándola, a ver. Ponle bien la moneda a la rocola, salsero, para que no te vayas a equivocar, ¿no? Por favor, en lo que le busca, repetimos las vías de comunicación: 22-22-73-77-16. 22-22-73-77-17. Aquí en cabina puede marcarnos, puede hablar o dejar su mensaje, o también manifestarse por medio del 22-15-87-56-57. Súbele, por favor.

0: Es correcto. Bueno, aquí decía Alberto Vázquez, por eso, bueno, ahí está, pues lo buscamos, sí, pero no hay problema, salsa, lo ven. Uno más, seguimos en la década de los años 60, amigo mío, la época del rock and roll. Vete buscando ahora la canción de Enrique Guzmán con la de Tu Voz. Dice, buenos días, quiero la canción que repetimos, Enrique Guzmán con Tu Voz. Con mucho gusto la ponemos, son las 11 de la mañana con 39 minutos en este fantástico sábado rico y sabroso, que seguramente usted tiene planes para ir con la familia, pero gracias por tomarse el tiempo, sintonizar, escuchar la hora más romántica, quiero que gritar, es esta. Súbele, por favor.
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Hombre, qué grandes recuerdos, ¿no? Finalmente, con esas canciones, amigo mío. Bueno, porque fíjate que siguen siendo del gusto de las nuevas generaciones, ¿eh? Finalmente. Bueno, es que el amor no tiene fecha de caducidad, al contrario. Creo que entre más se añeja el amor, más sólido se convierte. Y me da mucho gusto por eso. Bien, dice otro más, vete buscando a Leo Dan, la canción de Por un Caminito. Dice, hola, buenos días, don Mau. ¿Me puede poner la canción de Leo Dan, Por un Caminito? Con mucho gusto. Otro también representativo también del amor en los años 70. Argentina para el mundo, amigo mío. Venga, súbele, por favor, si es tan amable. 11:41. No, es Leo Dan.

0: Sí, pero también esa es buena, ¿eh? Ah, sí, también la pusiste. Uy, a ver, pues ver un poquito. A ver, viene.
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0: Fíjate que este tema, para un servidor, si me lo permiten, público maravilloso, querida familia, digo, es, le escribió un grande, como el señor Armando Manzanero, y Carlos Lico, para mí, híjole, es el mejor intérprete de esta canción, ¿no? La ha cantado, pues, muchas personas, muchos cantantes. Últimamente también la grabó en su momento Alejandro Fernández, pero Carlos Lico, el estilo, la esencia y el toque. No, bueno, a ver, sube un poquito más, por favor.
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No, mira, está muy inspirada las personas, da mucho gusto. Vamos a leerlo, ¿eh? Con mucho respeto, dice: cierra los ojos, imagina tu boda, es el domingo. Entraste hoy por la noche, tienes un encuentro casual con una amiga de tiempo atrás. La invitas a un café, dice, y después, bueno, pasarán cosas. Dice, ella te dice, bueno, fue tu regalo de bodas. Te canta hoy una canción Napoleón que dice, después de tanto. Mira, vela buscando, Salcedo. ¿La puedes poner, Maurilio, por favor? Imagínate ese bello momento. Bueno, lo pondremos con mucho cariño, claro que sí. Mira, están inspirados, claro que sí, por supuesto. Insisto, el amor nos trae momentos maravillosos. Todos hemos tenido vivencias y sobre todo una historia de amor que siempre contaremos y recordaremos. Súbele.

0: 1980, gran tema después de tanto, no bueno, bueno. Te digo que todos tenemos alguna historia que podemos contar, recordar y por qué no, esta mena suspirar. Vámonos con llamadas, 11:45, mi estimado Salcero.
1: Dice la canción, si supieras.
0: Es correcto, ¿verdad? Muy cierto. Vamos con llamaditas, amigo mío. Si es tan amable, escuchemos quién está en la línea. Hola, buenos días. ¿Con quién tenemos el gusto?
2: Bueno.
0: Buenos días, sí. ¿Con quién tenemos el gusto, caballero?
2: Bueno, bueno, soy Florencio.
0: ¿Cómo estás, Florencio? Hablando del amor, mira quién se aparece, un hombre que vive el amor intensamente, que es enamorado, ¿verdad? Da mucho gusto. ¿Cómo estás, Florencio? ¿Cómo te ha ido?
2: Pues bien, gracias a Dios, bien, bien, bien.
0: Bueno, pues el tiempo es tuyo, alguna melodía que quieras.
2: Pues, un saludo para todos los que están escuchando el programa y en ¿sí? especial para aquella hermosa dama.
0: Ok, perfecto, adelante, escuchamos, el tiempo es tuyo.
2: La canción de Leonardo Fabio, ¿qué cosas del amor? Algo así, se me olvidó el título.
0: La de Din Don Din Don, ¿esa?
2: Cosas
0: que tiene el amor. Ah, bonita canción. Vamos viajando a 1969. Otro gran tema, mi buen Florencio. La dedicamos a él, especialmente para aquella dama que escucha, que suspira por ti. ¿Sí?
2: Y gracias, de nuevo, que pase.
0: A ti, amigo. Buenas tardes. Un abrazo, por supuesto. Que viva el amor, mi buen salsero. Ponla, por favor, 11:46.

0: y Din Don son las cosas del amor, dice la canción. Súbele.
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4: No. Voy a estudiar, ¿por?
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0: ¿Qué? Yo pregunto, ¿se acordará de mí? ¿Me recordará? ¿O quizás tenga otro amor? Súbele, salsero.
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5: ¿Le marcamos?
2: Ahí sale.

0: mundo en las cosas del amor. Calor, ¿eh? 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
3: Dice, hola, buenas tardes, o buenos días todavía. No, ayer va a ser 2 horas más. Estamos en eso, mi querido amigo. Atentamente, José Félix Flores Hernández. Estamos en eso, tratando de que ya se emplee el horario. Me piden acá que dejemos correr más las canciones. Sí, mira, lo que pasa, ¿sabes qué sucede? Es que tenemos mucho mensaje también para que todos pasen. Dice, hola, saludos, Mau. Recordando a Emanuel, tengo mucho que aprender de ti. La ponemos. Dice, dedicada a Idris. Ya sé quién mandó este mensaje. Una chica que está sentadita, tiene lentes, un gran corazón. Yo la quiero mucho, es una gran persona. Beso para ti, mi Ceci. Con mucho cariño la ponemos. Pónsela. Venga.

Más melodías, mi buen salsero, en esta mañana, 11:52. Dice: quiero la canción de, dice Emanuel, este terco corazón. Vele anotando para que también pasemos, que pasen todos. Otro más que dice también: buenos días, es la primera vez que le escucho y en verdad, qué buen programa. Gracias, muy amable. Hay una canción de Mario Castelli que se llama Por olvidarme de ti. Claro, buena melodía. Otra podemos rápidamente, repetimos las vías de comunicación. Si gusta marcarnos, estamos para servirle. 22-22-73-77-16. 22-22-73-77-17. Y por supuesto, puede mandar un mensaje al 22-15-87-56-57. Notas del ayer, la hora más romántica de la radio. Sube.

Y más saluditos que dice, hola mis chulos, Mariano y Maurilio, excelente sabadito para los dos, gracias. Dice, buenos días, quiero dos temas, Amor Traicionero de los Babies y Amor Gitano de Lupita D'Alessio. Uy, qué buenas canciones para mis tías que vinieron de visita, Teresita y Elena, aquí en Acatlán de Osorio. Ah, pues señoras, buenos días, gracias por sintonizarnos, las tías Teresita y Elena, dice, aquí en Acatlán de Osorio. Scarlett Guzmán, besitos, besos a ustedes, gracias, Scarlett, muy amable, más buenos días con mucho cariño. Seguimos en Notas, Notas.

Y bueno, familia, momento de decir gracias por sintonizarnos, estar con nosotros. Recuerde, la próxima cita es el próximo sábado, 11 de la mañana, la frecuencia 105.9 FM, aquí en SICOM, SICOM Radio, en Notas de la Guía. En nombre de Mariano Serrano, Mauricio Izuca, decimos gracias, que pase el mejor y bendecido fin de semana. Como siempre, también es al cero los controles, al cero muy amable. Gracias, familia. Cuídense mucho. Hasta siempre. Gracias. Vámonos.

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1: Así llegamos al final de este recorrido musical. 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

Bienvenidos todos. Este es el programa de los mixtecos inmigrantes, el programa de los New Davi, de los New Savi, de los Nasavi, de los New Sagui, el pueblo de la lluvia y sus migraciones, que sale a través de SICOM Radio por el 105.9 de FM. Les saludo a Marco de la Luz en la realización, Julián Mancilla en la ingeniería de audio, en la postproducción radiofónica, Laura Naomi Peralta. Escuchamos a Tintán cantando frente al espejo mágico, el espejo que habla, el espejo encantado de la celebérrima cinta llamada Calabacitas Tiernas, un espejo que llegó procedente de Bombay y que perteneció a un viejo mago hindú.

Los espejos, objetos cotidianos que adornan nuestras casas y nos permiten admirar nuestra imagen, esconden un aura de misterio y fascinación que ha cautivado a la humanidad durante siglos. Más allá de su función práctica, los espejos han sido protagonistas de innumerables leyendas, mitos y relatos que los envuelven en un halo de lo inexplicable. Desde las antiguas creencias hasta experiencias paranormales, los espejos se han convertido en un símbolo de lo desconocido, despertando la curiosidad y el miedo. Desde la antigüedad, los espejos se han utilizado en rituales, en prácticas esotéricas y adivinación. Se creía que poseían la capacidad de atrapar las almas, revelar enigmas ocultos y conectar con el entorno espiritual. Los espejos incluso se usaban en adivinación. Por ejemplo, la catoptromancia y la enoptromancia, que es la adivinación por medio del espejo. Se trata de prácticas en las que en ocasiones se utilizan espejos para capturar el reflejo de la luna con el fin de ver el futuro. Tal vez sea esta creencia tan extendida la que ha dado lugar al fenómeno de los espejos embrujados, tan común en todo el mundo que varias culturas dispares siguen la creencia de cubrir los espejos en determinados momentos, en particular después de una muerte, para evitar que lo que está al otro lado se asome o entre, o incluso para evitar que un alma quede atrapada en el misterioso mundo de los espejos.

0: Al hablar de espejos, es imprescindible conversarle sobre el señor Tezcatlipoca, el espejo humeante, guerrero seductor y transgresor mutilado. Tezcatlipoca, también llamado Tiltlacahuan, nosotros sus hombres. Es el dios del destino quien refleja en su espejo la frágil condición humana, no sin antes sugerirle la lectura de Tezcatlipoca, burlas y metamorfosis de un dios azteca, del doctor Guillem Olivier, de donde hemos extraído parte de su ingente investigación y prolífica documentación bibliográfica. Los conquistadores en busca de botín no despreciaron los espejos precolombinos. Juan de Grijalva se habría apropiado de un espejo de dos caras guarnecido de oro, mientras que entre los presentes enviados a España por Cortés había un espejo puesto en una pieza de pedrería azul y colorado, con un plumaje pegado allí y dos tiras de cuero coloradas pegadas. Un espejo grande guarnecido de oro y otros pequeños. De hecho, según Pedro Mártir de Anglería, los indios estimaban en poco nuestros espejos por obtener los más brillantes de ciertas piedras. Bartolomé de las Casas, quien no ocultaba su admiración por los espejos indígenas, precisa que se elaboraban con cierta piedra que llamamos marcasita. Los informantes de Sahagún explican cómo se pulían estos objetos con arena abrasiva y mencionan la utilización de excrementos de murciélago para pegar las piezas del espejo.
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0: Escatlanextia.
1: Uno de los títulos del señor del espejo humeante era Tezcatlanextia. Miguel León Portilla lo traduce como espejo que hace aparecer las cosas. El título Tezcatlanextia expresa la facultad de Dios de aparecer en su espejo los pecados y los destinos de los hombres. Ya hemos señalado la analogía entre el espejo y el agua, así como el parentesco.

hidromancia y la catoptromancia. Procedimientos adivinatorios patrocinados por Ixtlitlán y Tezcatlipoca, respectivamente. La hidromancia es un método de adivinación por medio del agua. La catoptromancia es la adivinación por medio del espejo. Las comparaciones entre la superficie del agua y la de un espejo son frecuentes en la literatura indígena. En el capítulo consagrado a Chalchihuitlicue, la diosa de las aguas corrientes, los informantes de Sahagún describen el agua que se extiende como un espejo reluciente, centellante. La palabra espejo a menudo está presente en las composiciones de topónimos que designan fuentes o lagos. A propósito de la célebre y misteriosa ciudad de origen de los aztecas, se habla del gran espejo de agua que rodea la gran ciudad de Aztlán.

realidad del espejo. El concepto de unión de los contrarios ya evocado se manifestaba a través del símbolo de Tezcatlipoca, el espejo humeante. El espejo era identificado sobre todo con el agua, la tierra y el inframundo, mientras que el humo o las llamas que de ahí escapan confieren al instrumento del dios un aspecto luminoso. El símbolo del espejo humeante. Fundamentalmente, el espejo de Tezcatlipoca era considerado un objeto de obsidiana asociado con el agua, con la tierra y el aspecto nocturno del universo. El espejo situado en medio del cielo participa también de este carácter simbólico. Refleja el descenso del astro solar, pero también de cierta manera lo provoca. El espejo representa el aspecto nocturno y acuático del sol, cuyo calor atenúa, evitando así un mundo quemado. Como objeto de obsidiana, el espejo negro pertenece al inframundo. Atrapa al astro en su reflejo y lo atrae hacia la tierra, componente femenino, nocturno y telúrico del astro. El espejo negro de Tezcatlipoca provoca la caída del sol.

Siempre desde un punto de vista astral, la idea de descenso se encuentra a través de la asociación del Señor del Espejo Humeante con la Osa Mayor, Ursa Mayor, que baja al agua, porque es Tezcatlipoca y está allá en la memoria de él. Imagen de esta constelación, el Xonecuili, blandido en especial por Tezcatlipoca, también era un símbolo del rayo, es decir, del fuego fecundador que desciende a la tierra. Tezcatlipoca pudo estar provisto de un Xihuacóatl, una serpiente de fuego, lo que lo empata con Xutecutli, el dios del fuego. Por lo demás, este último se representa con un Xucoatl encendiendo un fuego en un espejo que reposa en la espalda de un Zipactli, el monstruo terrestre. Dentro del marco de estos datos, se puede proponer una nueva interpretación del mito de la estancia de Tezcatlipoca en el interior del Popocatépetl. Recordemos que el Señor del Espejo Meante envió su pierna como reliquia a los texcocanos, lo que implica que fue mutilado en el interior del volcán. Cuando Bartolomé de las Casas afirma que este conocimiento está en el origen del nombre del Popocatépetl, hay que entender que desde el paso de Tezcatlipoca, el volcán humea, y que su nombre le fue atribuido entonces. El humo que escapa traduce la penetración fecundación de la montaña por parte

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Usted sintoniza Sicom Radio a través del 105.9 de FM. Gracias por continuar en su programa Mixtecos e Inmigrantes. Transmitimos desde Puebla de Zaragoza, en México. La voz que le acompaña es la de Marco de la Luz. Escuchamos el tema Soñamos en Zapoteco, interpretado por Balgur. La investigadora dublinesa Edith Ansel O'Shannon publicó un ensayo llamado Tezcatlipoca Postmoderno, reinterpretaciones de la figura del espejo humeante en la narrativa mexicana contemporánea. A través de varias generaciones de escritores, en diferentes contextos sociohistóricos y en diversos subgéneros narrativos, desde la nueva novela histórica hasta la novela del terror, el mito está presente en la creación literaria mexicana. Edith Ansel analiza a Carlos Fuentes, donde Tezcatlipoca aparece junto con otras deidades mexicas a través de sus obras como Los Días Enmascarados, Los Cinco Soles de México y Terra Nostra. Presta atención a Yuri Herrera y su libro Señales que precederán al fin del mundo. Lo mismo que a Bernardo Esquinca en Los Niños de Paja, solo por citar algunos. Sin embargo, es de mencionar la figura de Tezcatlipoca en la obra de Homero Arítjiz, en su libro La Leyenda de los Soles, publicada en 1993, y es de quien quiero comentar. Las características del dios azteca e incluso su nombre es asumido por el personaje del temible general Carlos Tezcatlipoca, el jefe de la policía de la zona metropolitana de México en el año 2027. Tezcatlipoca mantiene el orden público con la ayuda de sus secuaces, los Natosecas, responsables de las numerosas desapariciones de los ciudadanos incómodos en una ciudad desmesurada, degenerada, desfigurada, contaminada, sacudida por fuertes terremotos. Una ciudad donde desaparecen niñas adolescentes, raptadas y violadas por un criminal llamado el Tlaloc. México, en el año 2027, es una ciudad regida por la violencia, donde escasea no solo el agua, sino también la moralidad básica, la compasión y la decencia. Es también una ciudad a borde de una catástrofe de dimensiones cósmicas, el fin del quinto sol. El título de la novela constituye una referencia explícita al mito cosmogónico, obviamente. Leyenda de los soles de 1558. Aunque las versiones del mito de los soles o edades del mundo difieren en algunos detalles,

como por ejemplo la secuencia de los soles, todas son portadoras del mismo tema, el de la circular naturaleza del tiempo y de la historia.

posado. Con su hermosa insignia al pecho. La sangre ya seca en sus fauces. Fauces que representan a toda esa estirpe, a todo ese linaje inmundo. De inmunda sangre que no supieron cumplir

0: políticos de este empolero.
1: Quienes huyeron hacia ningún lugar, revestidos de oro.

Los soles, Ecatl, el viento, Quiahuitl, el fuego, Atl, el agua, Ocelotl, la tierra, y Olin, el movimiento, se rigen por el mismo principio del nacimiento y destrucción. En la novela de Aridjis, al quinto sol preside José Huitzilopochtli Urbina, un gobernador corrupto, malvado y lujurioso. Su mano derecha es el jefe de la policía, quien viste siempre de negro y cubre su mirada dura como un pedernal con unas gafas para el sol, y sus subordinados le llaman el jaguar. Tanto el presidente como el general hablan el mismo lenguaje de la violencia indirecta. Así, el aparente don de la ubicuidad del general queda explicado por varios trucos de sus empleados: cambio de agenda, traslados sorpresivos y un largo etcétera. El carácter malévolo de Tezcatlipoca se explica por las circunstancias familiares. Es hijo de un narcotraficante y una madre de cuestionable moralidad. Por su pasado como sicario y por su formación en el colegio militar. El desastroso estado de la ciudad puede ser explicado por la degenerativa actitud de sus gobernantes, que resulta en una contaminación catastrófica en el nivel ecológico y en la corrupción, violencia y terror en el nivel político y social. De este modo, la novela puede estar interpretada como

Cristóbal Cuautli, otro personaje, es el guardián del apócrifo Códice de los Soles, un libro rescatado de la hoguera que contiene los glifos calendáricos de la fecha del nacimiento del quinto sol y su fecha de muerte. El libro revela también un gran secreto. Si mañana muere Tezcatlipoca, la diosa azul que vive en el Iztaccíhuatl, será la diosa del sexto sol, el sol de la naturaleza. Si muere ella, el general Carlos Tezcatlipoca tomará el poder para instaurar el reino del terror nocturno, el sol del espejo humeante. Cristóbal Cuautli y Juan de Góngora entonces emprenden el rescate de una de las páginas del códice robada por el general, la hoja que revela el día del fin del quinto sol y el nombre del dios que va a formar el sol futuro. Para lograr este propósito, Juan de Góngora tiene que entrar en la casa del jefe de la policía en la siniestra colina negra.

Cuauhtli y Góngora llegan a la sede del general a las 9:03. Una hora compuesta por los números sagrados de los aztecas, 3 niveles del mundo y 9 niveles del

inframundo. En la casa de Tezcatlipoca no faltan espejos. Cuautli advierte a su amigo pintor que no se mire en ellos para no ver su condición fantasmal. En un patio de esculturas, estatuas de Jipetotec, de Huitzilopochtli y Tezcatlipoca forman una trinidad perversa, la trinidad del sacrificio humano. Más lejos hay estatuas del presidente de la República y de los héroes del Partido Único de la Revolución. En las fauces abiertas de un dios Quetzalcóatl estaba encajado el rostro del general Tezcatlipoca con sus lentes negros. En ese templo espantoso no puede faltar un altar. Tiene la forma de una mesa redonda sobre la que yace el esqueleto del Señor de la Muerte, guardando un Cuauhtzicalli, el recipiente para los corazones de los hombres sacrificados en honor al sol. Perseguido por los nacotecas y espantado por un gato enorme multiplicado en los espejos negros, Góngora huye de la colina negra sin recuperar la página robada. Su miedo le impide evitar la victoria del espejo humeante. Cuautli muere, eliminado indirectamente, por supuesto, por el general malvado. En un golpe de estado, Tezcatlipoca mata al presidente Huitzilopochtli, se apodera del gobierno y se declara presidente de la República. Las campanas de la catedral proclaman el fin del quinto sol. Los ciudadanos congregados en el zócalo experimentan una especie de repetición de la noche triste entre detonaciones, exclamaciones y disparos de armas de fuego. Al mundo salen los grotescos Tzitzimini, monstruos del crepúsculo, liderados por Mezcóatl. Parece que el destino del mundo está señalado. Tezcatlipoca, Truim.

Sin embargo, en un giro inesperado de la trama, a Tezcatlipoca lo matan por accidente los hermanos Saturno, investigadores del caso del Tlaloc. Son a ellos quienes descubren la verdadera identidad del general. Es él, de hecho, el violador del alba, quien secuestraba a las adolescentes para violarlas y matarlas. Como lee Juan de Góngora en un manuscrito, supuestamente la leyenda de los soles, traducida del mexicano al castellano por Fray Bernardino de Sahagún. El sol también muere. Hay un lugar en el espacio para los soles muertos. El sol también nace. Hay un lugar en el espacio para los soles que se están gestando. Mientras nuestro sol se acaba, hay otros soles en el vientre de la noche, envueltos en la placenta cósmica del polvo y el gas moleculares.

La historia no termina aquí, pero el tiempo se acaba para uno más de su programa Mixtecos Inmigrantes. Así que hagamos un trato en estos sombríos tiempos de guerra. 1. Escríbame un correo electrónico a mixtecosinmigrantes@gmail.com. Repito, mixtecosinmigrantes@gmail.com, y le regalo completamente gratis el ensayo de la investigadora Edith Ansel O'Shannon para que se entere del final del ensayo. Tezcatlipoca postmoderno, reinterpretaciones de la

figura del espejo humeante en la narrativa mexicana contemporánea en formato PDF. 2. Tengo un regalo sorpresa, un libro en PDF acerca del espejo humeante, el señor Tezcatlipoca. 3. Lo insto a que compre o encuentre el hermosísimo libro de Homero Arietis que fue publicado en 1993, llamado La Leyenda de los Soles, editado en México por el Fondo de Cultura Económica. Mixtecos Inmigrantes es una realización de Marco de la Luz. Julián Mancilla en la ingeniería de audio. Laura Naomi Peralta en la postproducción radiofónica. Producción Chicom Radio. Gracias por escucharnos.

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¿Te imaginas compartir tu vida con un compañero que puede vivir 100 años? ¿Un amigo emplumado que si pierde a su pareja puede caer en depresión como tú o como yo? Las aves no son juguetes. Son seres con emociones complejas que merecen un hogar para toda su vida. ¿Estás realmente preparado? Aunque durante siglos hemos tenido aves en casa, la verdad científica es clara: no son animales domésticos. Sus comportamientos siguen siendo instintivos y salvajes. Una cacatúa puede vivir hasta 100 años, un loro entre 60 y 70, un cisne 30, incluso un periquito australiano vive de 5 a 8 años. Y aquí viene algo hermoso y desgarrador. Especies como loros, guacamayas, pericos y cacatúas son monógamas. Tienen una sola pareja toda su vida. Si en cautiverio no tienen pareja, crean ese vínculo contigo. Te eligen como su compañero de vida. Pero cuando su pareja muere, ya sea ave o

o humano pueden caer en depresión profunda. Por eso, adoptar un ave no es como comprar una planta, es como adoptar un hijo de plumas que podría sobrevivir a tus propios hijos. Antes de adoptar, pregúntate, ¿tengo espacio suficiente para que viva dignamente? Cada especie necesita alojamiento específico. ¿Puedo costear su alimentación? Los carroñeros necesitan comida refrigerada. Otros requieren amplia variedad de frutas frescas diariamente. Y algo crucial, asegúrate de su procedencia legal. Las aves de criadero o capturadas legalmente están anilladas o tienen chip. Si no tiene identificación, probablemente viene el tráfico ilegal. No fomentes ese crimen.

Las aves son maestras del disfraz. No muestran signos de enfermedad hasta que están gravísimas. Por eso necesitan visitas veterinarias periódicas. Y cuidado, pueden transmitir enfermedades como la clamidia aviar. El humano se contagia al contacto con aerosoles de materia fecal o secreciones respiratorias de aves enfermas. Por eso, la higiene de su espacio es fundamental, no opcional, obligatoria. Entonces, antes de llevar un ave a casa, pregúntate honestamente, ¿puedo comprometerme por décadas? ¿Tengo espacio, dinero, tiempo? ¿Estoy dispuesto a ser el compañero de vida para siempre de una ave monógama? Porque adoptar un ave no es tener una mascota, es asumir la tutela de un ser que podría sobrevivirte, que puede deprimirse si lo abandonas, que te elegirá como familia, y eso es un privilegio y una responsabilidad de por vida.

0: Un guión de Leonardo Santiago con información del portal Ciencia UNAM. Les saluda Mónica Genis.
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en sus hogares y sus vidas, amanecer con nosotros, familias. Le aseguro que pasaremos estas dos horas con un momento, mire, modo feliz, modo contento. Queremos que a partir de este instante suenen ya los teléfonos aquí en la cabina. El 22-22-73-77-16. 22-22-73-77-17. Márquenos en cabina si gusta. O mande mensajito de WhatsApp al 22-15-87-56-57. Nuevamente decimos buenos días, Puebla. Y así estamos comenzando. Venga, mi hermano.

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Hoy es viernes 22 de mayo del 2021, familia. Modo feliz, modo contento y modo bien positivo. Vamos con todo, venga.

Vemos que pretendemos, que nos gustaría contagiarle la buena vibra. Ánimo, ánimo, ánimo. Ya abre los ojos, dele gracias a Dios por esta oportunidad, familia. Vamos con todo, borrón y cuenta nueva, y a buscar objetivos para ser inmensamente felices. Modo feliz y modo contento, venga.

0: telefónica Salserito. Escuchemos quién está en la línea. Hola, hola, buenos días por la mañana. ¿Con quién tenemos el gusto gustoso? Bueno, bueno.
1: Buenos días, don Mauricio.
0: Doña Rita, buenos días. Muy madrugador usted. Nos da mucho gusto hablarle. ¿Cómo le va?
1: Pues bien, aquí tratando de comunicarme. Digo, pues si no me apuro, me ganan.
0: Aquí estamos, doña Rita. ¿Alguna melodía que quiera?
1: Pues,
0: le escuchamos, usted díganos. ¿Cuál quiere usted? A ver, díganos, le escuchamos.
1: La de Ey con Julio Iglesias.
0: Ah, bonita melodía, como no. ¿Y a quién la dedica, doña Rita?
1: Para usted.
0: Gracias, muy amable.
1: Para Blanquita.
0: Sí, sí,
1: para gracias. Para Lalito Álvarez.
0: Perfecto, muy bien, adelante.
1: Para el joven Oscar Guerrero.
0: Sí, muy bien, perfecto, adelante, adelante. Sí, señor, adelante.
1: Para la, Laurita.
0: Bien, perfecto, muy bien, adelante. ¿Quién más?
1: Jennifer.
0: Sí.
1: La señorita Nina.
0: Ok, perfecto, también para ellas. Claro.
1: Para todos los de Sicón Radio.
0: Gracias, muy amable.
1: Hasta el amanecer.
0: Sí, gracias.
1: Y para la familia de Amanecer Poblano.
0: Adelante, adelante.
1: Para
0: usted me dice, ¿a quién más? ¿Nada más?
1: Para la señora Reina.
0: Ok, perfecto.
1: Para su hija Yari.
0: Sí, venga.

0: españolita.
1: Sí, con mucho gusto.
0: Mastelita.
1: Ándele pues, Anita, venga. Sí, sí.
0: Los José. Sí, sí. José y el señor Tulcindo del Valle.
1: Perfecto, muy bien.
0: Para la señora Roberta de la Rosa y su esposo.
1: Sí, sí.
0: Para la señora Yola, el primo de Morelos.
1: Ok, perfecto.
0: Para don Vicinio. Sí, sí. Yayipan.
1: Sí, sí.
0: Para el Buki, para el Galáctico.
1: Perfecto, muy bien, adelante.
0: Don Filipao. Sí. Y Richie.
1: Sí, sí.
0: Para Oli.
1: Sí, sí.
0: Para la mejor amiguita y su familia. Don Rey y su familia.
1: Perfecto.
0: Don Paco y su familia. Ernesto Pérez, a Yeli.
1: Sí, sí.
0: Al joven Juan Carlos. Para Ángel Camarillo. Para el señor Carlitos de Tlaxcala. Para Irene. El señor Pepe, a la señora Leo, a Elcita Porras, al señor Federico, al compadrito, ojalá se pudiera comunicar el abuelito, ¿verdad? Que nos hace pasar un rato alegre.
1: con todo gusto.
0: La doctora Ivonne.
1: Sí,
0: ¿cómo para, no? Para Jorge de Chiconcuac. Y para todos, ¿verdad?, los que me faltaran, ahí para la señorita Alejandra y el zurdo.
1: Sí.
0: Para todos, sin faltar alguno, y para mi esposo, Jesús Aceves y mi hija Rosaura.
1: Ándele pues, señorita, excelente, bendecido fin de semana y maravilloso y fantástico viernes. Le ponemos buenos días, ¿sale?
0: Muchas gracias.
1: Hasta luego, señorita, a usted por reportarse. Gracias, 5:13, vámonos, 1980. ¡Ey! Don Julio Iglesias, súbele.

0: Esta melodía, bonita, bonita canción, Salserito. Vamos con más llamadas telefónicas. Escuchemos quién está en la línea. Hola, hola, buenos días por la mañana de este viernes. ¿Con quién hablamos? Bueno, bueno. Bueno. ¿No hay nadie? A ver, si no, una llamada más, Salserito, por favor. A ver, hola, buenos días por la mañana de viernes. ¿Con quién hablamos?
1: Sí, bueno, bueno.
0: Buenos días por la mañana, es un buen yogurtero del amor.
2: Claro que sí, Popeye.
0: Qué gusto voy a saludarte, hermano, ¿cómo estás?
1: Aquí estamos, amigo, mira, ya listándonos para salir a corretear la chuleta y el éxito.
0: Seguramente sea un día lleno de bendiciones y cosas lindas, amigo mío, ¿eh?
1: Pues...
0: así te deseamos.
1: Dice el dicho que el que persevera alcanza.
0: Totalmente, y el que no corre mucho se cae de panza, ¿verdad? Pero no es cierto. Sí, sí, sí. Mira, finalmente digo que hay que echarle ganas como todos los días, me da mucho gusto. Tú eres un ejemplo de vida, un campeón de vida, y estoy seguro que hoy tendrás un día bueno y lleno, bonito, ¿eh? Y maravilloso. ¿Va?
1: Pues mira, gracias a Dios sí tenemos la dicha esa de que nos gusta el trabajo.
0: Sí.
1: Y, pero también te diré que aquí tenemos otro detalle, o trabaja.
0: ¿Qué pasó? Claro.
1: O trabaja.
0: Es correcto. Escucha esto, mira, a ver, súbeles al cero.

0: No, imagínate, con esa de Popeye y con el himno de la América.
1: Híjole, ya sería una desgracia, pobre Popeye, ¿no?
0: No, pero bueno. es una dicha y una fortuna.
1: Bueno, está bien.
0: Mi amigo Salcero.
1: Estamos, mira, ¿qué? Pues, bueno, también a quién le preguntas, pero bueno, está bien, no pasa nada.
0: Oye, pero vale, fíjate que me da gusto que el Cita Porras haya abierto los ojos.
1: Ay, Dios santo, no puede ser. Se va así. A ver, escuchen esto. América. Saludamos al pueblo americanista en esta mañana, ¿va?
0: Dices que el Cita Porras. Gracias. No le va a ningún equipo.
1: No, es que no.
0: Nada más le va a las Águilas.
1: Pues no, dijo que iba a las Chivas, ¿no?
0: No, no, no. A las Chivas dijo que le iba el Patito Juan y ves que hasta se le acabó su saldo.
1: Ah. Dios mío, es cierto, ¿no? Bueno, es que creo que a él se lo obligan a que le vaya.

0: de América, ¿no? Dijo ayer. Casi,
1: no,
0: casi.
1: No. Es que ahí pasa los mejores momentos, dijo.
0: Bueno.
1: Y la llevan, tú sabes.
0: Dijera en mi pueblo, van. ¿En qué poca agua se ahogan? Pero está bien, de acuerdo, no pasa nada.
1: Amigo,
0: no.
1: Es que ahí lo que digan, porque si no.
0: Eso sí. A eso sí.
1: No hay paseo, bueno, no hay paseo.
0: Eso sí, si no, dijeran, si no, no hay sobre, pero bueno, finalmente.
1: Sí.
0: Está bien.
1: Pues, sin problema. Pues vamos a mandar un saludito ahí a doña Rita, que ya se reportó.
0: Es amigo, correcto, muy temprano,
1: a su esposa, a su esposo, perdón, a su hija, al Citaporras.
0: Hablando de él.
1: Claro. Al Patito Juan, que quiere ser mi cuñado.
0: Eso es todo, muy bien, excelente. Sí, volando, pica.
1: América. A a Ale de allá de ¿cómo se llama? La novia de Morelos, esperemos que se encuentre bien y claro, también su mami.
0: Claro que sí, por
1: y supuesto. Y al buen Zurdazo que anda echando derechazos allá por el otro lado.
0: Es correcto, ¿no?
1: También al buen amigo tío Richie.
0: Ándele pues, venga.
1: Que dice que nacimos guapos pero pobres.
0: Pues sí, ¿verdad? Finalmente pues sí.
1: Sí. También a don Eladio y sus sus trabajadores, también al gremio de allá de albañiles de allá de Xolotero.
0: Perfecto, muy bien. Adelante.
1: A doña Cheli y a su gremio de panaderos también.
0: Sí.
1: A don José de Tulcingo.
0: Ándele,
1: al
0: pues.
1: Buen Chuchín que ya se reportó también.
0: Es correctísimo.
1: A Sergio el bailador también.
0: Ándele pues.
1: Al buen a José Tejado.
0: Eso, venga,
1: bien. Ya le están consiguiendo, creo que un abogado, creo. Al buen Polín también, de allá de Tantoyuca, ¿no? ¿De dónde es?
0: Ajá, sí, es correcto, desde ahí.
1: De Tantoyuca.
0: Así es.
1: A Casco Amarillo, a los fabulosos Pérez Vázquez, al Tacos.
0: Eso.
1: A la bailarina también, que ya se reportó ayer.
0: Correcto.
1: Al buen Vaquero Loco, a doña Ceci, a don Abel, y a toda la familia de Amanecer.
0: Ándale pues, hermano, y preguntamos alguna canción.
1: Espérate, que mira, ya me están jalando aquí las orejas.
0: ¿Qué pasó? ¿Por qué hiciste? ¿Qué pasó?
1: Falta Lupita.
0: Eso, venga, muy bien.
1: Falta Maru, mi suegra.
0: Eso.
1: Mi mamá.
0: Sí.
1: Mi hija y mi marimbas.
0: Ándale pues, hermanito, alguna melodía que quieras.
1: También. Mira, me vas a poner una cancioncita, la de El Amar y el Querer.
0: Ándale, pues, buena melodía, la ponemos.
1: ¿Y sabes qué? También le voy a mandar un saludo a mi buen amigo El Galáctico.
0: Ándale,
1: y a
0: pues.
1: Ese le vas a poner la canción del Siete Mares.
0: Me parece perfecto. ¿Con José Alfredo Jiménez o con Pedro Fernández?
1: Con Pedrito, ¿qué te
0: Ándale,
1: parece?
0: Ándale, pues la ponemos, dale con mucho gusto,
1: porque
0: va.
1: Ese se parece mucho a Títeres.
0: Ándale, pues bueno. Un abrazo, mi querido yogurtero.
1: Igualmente, amigo.
0: Dios te bendiga, cuídate mucho. Vámonos con este gran temazo, El Amar y el Querer. 519, súbele a cero.

para ti, mi querido salserito, es el Siete Mares, no 100 años, no te digo, no te digo. Bueno, que la buscas, le doy un mensajito de Bolón Pimpeo, pero ¿qué tal es con el América, ya ves? Pero bueno, vamos a leer este mensajito que dice: señor Maurilio, ¿me podría saludar América, el amor de mi vida? Complázcame con la canción de Eso y Más de Joan Sebastián, lentamente Fer de Tlapacoya, Veracruz. Con mucho gusto, súbele al Siete Mares, amigo mío. 521.

0: sola y la persona que lo intentó no le quedó bien.
1: Pues no, soy así, ¿ves?
0: Subió, que es más eso con las patas.
1: Parece que cantas tú, pero bueno, finalmente, vamos, súbele mejor. 522, venga.
2: Cruzaré.

Bueno, más saluditos. Mira, empezamos la parte romántica. Dice, hola, buen día, mi Mau. Un favor, un saludo para, dice, la persona que acaba de despertar. Dice, mi princesa, vámonos. Quiero canción de Yo te amo con Cheyenne de parte del buen Leo. Leo, Leo. Ah, ay, ay, ay. Con mucho gusto, sigue enamoradísimo este muchacho. Pónsela a ver, princesa. Escucha eso que Leo te dice en esta bella melodía de Chayanne. 5:23 al 0. Estamos en la iglesia que es Amanecer Poblando. Súbele.

0: Celosky. Vamos con más llamaditas, por favor, si es tan amable, escuchemos quién está en la línea en ese fantástico viernes. Hola, buenos días por la mañana. Bueno. ¿Con quién hablamos?
1: Bueno, buenos días,
0: Mau. Buenos días, Huguito, ¿cómo te va, mi hermano?
1: Muy bien, gracias a Dios. Mira, aquí como siempre, ya escuchándote desde...
0: Gracias.
1: Desde que empieza el programa.
0: Muchas gracias. Y Tlaxcala también levanta la mano. Un abrazo a este poderoso y bello estado de gente bonita. Y preguntamos, Huguito, ¿qué canción estamos fondeando? ¿Cuál quieres?
1: Saludos para ti, para mi amigo Ariel Salcedo, que me hizo favor de recibir la llamada.
0: Sí, sí.
1: Quiero la canción de La Vida Sigue Igual.
0: De Julio Iglesias.
1: Así es. Qué buena
0: rola, qué buena canción, ¿no? Me da mucho gusto que la pidas.
1: Saludos,
0: venga.
1: Ya sabes, para toda la familia de Amanecer Poblano, ahí claro. para América, para la Reina Sonidera, para.
0: Perfecto, muy bien.
1: Para Susi de Chinau, para Oli de Chiclán, para Sol Solecito, para Anita de Huauchinango, para las dos telitas, para la bailarina, para Mastelita, para Gallipán. Sí. Para Lupita del Gato Chicharrón, para la mejor amiguita y toda su familia.
0: Es correcto, muy cierto.
1: Para la Super Lore, para Sandruki, para Reinita, la enamorada.
0: Ándele pues, venga.
1: Para Robert y su esposo Efren.
0: Perfecto,
1: para
0: muy bien, adelante.
1: Españolita. Sí, sí. Para la maestra Denise, la doctora Ivonne.
0: Ándele pues, venga, muy bien.
1: La maestra Irene.
0: Sí, sí.
1: Para mi amigo el Galartín.
0: Eso,
1: para
0: venga.
1: El Tortuguín.
0: Muy bien, perfecto.
1: Para el muchacho alegre.
0: Sí.
1: Para el Calicabra. Para,
0: sí, sí.
1: Para el peligroso.
0: Ándele pues, venga.
1: Para José del Estigador, José de Juan N. Méndez.
0: Bien,
1: para
0: el perfecto, Chichín, adelante.
1: Para los cinco Marios.
0: Sí,
1: para
0: señor.
1: Los fabulosos
0: sí, Vázquez, señor, con mucho gusto.
1: Para el brother, para Germaín, para el compadrito Goyito, para todos los que han faltado.
0: Todos oídos, Huguito, con mucho cariño la ponemos, ¿vale? Va tu buenos días.
1: Bonito fin de semana.
0: Igualmente para ti, mi hermano.
1: Saludamos el lunes primeramente, Dios.
0: Ándale pues, hermanito, bendiciones para ti, para ti, tu familia, y súbele esta bella, maravillosa canción, La Vida Sigue Igual, 1969, Amanecer Poblano. Siempre.

0: reflexionar un poquito en todo lo que hemos hecho en la vida, ¿verdad? Finalmente, fíjese que, aunque no lo crea, usted y yo podemos ser ejemplo de vida. ¿Pero cómo? ¿Cómo si fallas y fallas y fallas constantemente? Pues eso se trata la vida a veces, familia. Estar fallando para poder reinventarnos, seguir caminando. Y lo más importante, levantarse de cada fracaso y aprender. Pero también usted puede ser ejemplo que, bueno, finalmente la gente se dice, el de junto, mira, se ha equivocado, por ejemplo, Maurilio. Bueno, pues no cometé el error que cometió Maurilio. Pues le digo, familia maravillosa. Y lo más importante de esto, usted tiene que buscar esa alternativa, ese pretexto y ese aliciente para seguir adelante. En este momento sé que hay personas que están pasando por momentos muy, muy críticos, de mucha angustia, de mucha soledad, ¿por qué no decirlo? Y sobre todo de mucha nostalgia. Sin embargo, familia, quiero decirle que hay que animarse. Porque a pesar de que estamos en este momento, que la vida nos puso acá y preguntamos, ¿qué sucede? ¿Qué pasa? Créeme que la vida tiene para usted y Dios un mejor lugar mañana. Ánimo, échele ganas y va a ver que seguramente mañana será un nuevo amanecer para usted. Bendiciones para todos. ¡Súbele a cero!
1: La vida sigue igual.
0: 5:28 de este fantástico viernes y vamos con las llamaditas al cerito, por favor, a ver quién está en la línea telefónica. Hola, hola, buenos días por la mañana. ¿Con quién tenemos el gusto gustoso? Hola.
2: Hola.
0: Buenos días.
2: Hola, hola.
0: ¿Con quién hablamos?
2: Compayito.
0: Compayito, ¿cómo estamos, compayé?
2: Pues bien, aquí estás. Sigue lloviendo por acá,
0: ¿sí?
2: En esta zona.
0: Ok, familia, está el reporte del compayito. Está lloviendo allá en el bello y hermoso Papatazolco. Si va para allá, tome precauciones. Y bueno, compaye, preguntamos en esta mañana mojadita, ¿alguna melodía que quieras?
2: Sí, a ver si me puede complacer unos mañanitas.
0: Claro que podemos, con mucho gusto. ¿Para quién son?
2: Los mañanitos con los cadetes del mar.
0: Ya buscamos, claro.
2: Para vas a cumplir 8 añitos el domingo. Mi nieto se llama Isaac Cruz.
0: Su nieto. González. Ay, compadito, ¿cuándo cumple, compadre?
2: Como no va a haber programa, entonces ya lo adelantamos.
0: Hombre, ¿cómo se llama el pequeño?
2: Isaac Cruz González.
0: ¿Y cuántos años cumple Isaac?
2: 8 añitos.
0: Mi querido Isaac, te mandamos un abrazo, campeón. Que Dios te bendiga. Que hoy, mañana y pasado te consientan mucho. Pórtate bien. Feliz cumpleaños, hijo. Dios te cuide. Y súbele, mi estimado Salcero. Felicidades, Isaac.

0: porra, no es mariachi.
1: Mi placer a felicitarte.
0: Y la pregunta, preguntó una compa, y es: ¿a qué horas y cuándo llegamos al pastel, no?
2: Ay. Ah, pues, por ahí como las 12 del día.
0: ¿Del próximo domingo?
2: Sí, el próximo domingo.
0: Ahí estamos, pasado, cero, bueno, ¿no? Vamos al cerro, ¿no? Sí, claro, por supuesto, adiós para allá, pero bueno. Un abrazo al pequeño Isaac, por supuesto. Y ¿sabes qué? Ya una porrita, venga, con mucho gusto. Decimos, alabío, alabao, alabim, bombán, Isaac, Isaac, ra, ra, ra. Pequeño campeón, felicidades, hijo, súbele.

0: ¿Quién está en la línea? Hola, hola, buenos días por la mañana. ¿Con quién hablamos?
1: Buenos días.
0: Buenos días. ¿Con quién tengo el gusto gustoso? ¿Quién me llama?
1: De aquí de Tlamaya Grande.
0: Tlamaya Grande. ¿Es tu Germain?
1: Claro.
0: ¿Cómo estás, mi buen Germain? ¿Cómo te va, mi hermano? Cuéntamelo todo. ¿Cómo estás? ¿Bien? A ver, muévete un poquito, Germain, porque se... Germain, por favor, gracias, amigo. Hoy nada más te dijiste a Marcel Poblano. Muévete un poquito porque la línea está haciendo como que interferencia y no te escuché bien, por favor, a ver. Sí.
1: Sí, tiene que ser porque estamos aquí con algo de lluvia y ahora sí, con el sistema no debe estar ahí,
0: señora. Ok, perfecto. Mi buen Germain, ¿alguna melodía que quieras? Saluditos.
1: Pues saludos para ahí el que me recibió los llamados.
0: Ok, perfecto.
1: Un saludito para don Mauricio.
0: Gracias, hermano, muy amable. Gracias, gracias.
1: Y que queremos unas mañanitas para su nieto de don Goyito que está cumpliendo.
0: Me parece más que perfecto. Ponle mañanitas al pequeño Isaac. Isaac, dijo, ¿verdad? Isaac, está cumpliendo años. Este niño cumple años.

0: sintoniza el próximo domingo con mucho cariño para las mañanitas, con todo cariño. Esa, súbele, salsero. Ahí está mi Germain, con mucho cariño. ¿Alguna melodía que quieras?
1: Vamos a saludar a los antiguos hermanos.
0: Pues arráncate, me parece perfecto. El tiempo es tuyo, campeón. Adriana, te escuchamos.
1: Canadita, sí, sí. La mejor amiga de los ojos bonitos.
0: Ándele, para pues.
1: Mi amigo Conrado de Zacatlán.
0: Ándele, pues, venga, muy bien.
1: Chultán para Españolita, para doña Amalia de Zacatlán con
0: sí, su esposo Manuel. Venga, sí, señor.
1: Para doña Pati de Pozo Guerra, para.
0: Chona,
1: venga.
0: Para
1: Anita.
0: André, pues.
1: Mario, para sí. La reina sonidera.
0: Perfecto.
1: Para América, para Ubalda.
0: Sí, sí.
1: Roberto y Guillermina y todo.
0: Ándele, pues.
1: Juan Carlos de Tepeyahualco.
0: Perfecto, muy bien. ¿A quién más?
1: Para
0: adelante.
1: Los Tres Vázquez.
0: Sí, sí.
1: Para
0: Leti, buenos días. ¿Cómo estás?
1: Con Felipe Pau, sí, de Seco.
0: Sí, sí.
1: Para don Virgilio.
0: Ándele, pues.
1: Proyecto que se acaba de reportar.
0: Sí, para señor.
1: José Seijado.
0: Sí,
1: para
0: sí.
1: El yogurtero también ya se reportó.
0: Me parece perfecto, muy bien.
1: Juguito de Belén, de Tulcingo del Valle.
0: Sí, adelante.
1: Para el Gran Peligroso, para Jorge Chiconcuautla.
0: Muy bien,
1: para
0: perfecto.
1: Greñita,
0: sí.
1: De Quito de Oro.
0: Sí.
1: Galácticos.
0: Ándele, pues.
1: El Paquetazo y todo, saluditos a los que
0: me parece más que perfecto. ¿Alguna melodía que quieras? ¿Alguna canción?
1: Queremos una canción de Carlos y José, El Chubasco, por favor.
0: Me parece más que perfecto, amigo mío. ¿Cómo se ve que es fin de semana? La ponemos, Germain. Dios te bendiga, hermano. Hasta luego. A ti, amigo, por reportarte. Un abrazo a ti y a tu bella familia. También al bello estado donde eres tú. Súbele, amigo mío, súbele. ¡Ay! ¿Sabes qué es, Salcedo? ¡Destápate una, hijo! Porque esta, mira, me acuerdo aquella ingrata que se fue. ¡Súbele!

0: Amanecer Dorado.
1: Los clásicos hacen presencia en esta media. Dice: hola, gran jefe, vendaval sin rumbo. No, bueno. Bien, muy bien. Aquí está su jefe, vendaval sin rumbo. Gracias. Dice: buenos días, saluditos para la muñequita de trapo, para Mitzi, para la bella dama de los oldies. Quiero la canción de Guguets. Ahí está sonando con mucho cariño para usted. Aquí su amigo, el triple RR Tuxpan Rodríguez Cano, Veracruz. ¡Súbele! ¡Venga!

música, más que entenderle muchas veces con otro idioma, hay que sentirla. Esta canción te levanta el ánimo, te pone optimista, te arranca esa esperanza, porque muchas veces es cierto, pareciera que no, pero bueno, estamos a veces tan afligidos, tan metidos en los problemas, que una canción que tenga un buen tema musical, una buena letra, pues te levanta el ánimo, familia. Es por eso aquí le volvemos a comentarle a usted que es favor sintonizarnos, levántese, dele gracias a Dios y levántese con buena música como esta. ¡Súbele! ¡Venga! ¿Qué pasó?

0: al cero y un servidor deseamos que este día Dios le llene a usted de muchas, pero muchas, pero muchas, pero muchas, pero muchas bendiciones, familia. A sonreír y a gozar la vida. ¡Súbete al cero!
1: Hasta dices, al fin es viernes.
0: Y todo magia, ¿no?
1: El cuerpo lo sabe.
0: ¿Y sabes qué? Para mí todos los días tienen algo mágico, fantástico y mágico. Son buenos.

0: bueno. Aquí está rapeando Salsero, familia. A ver, sube un poquito más, a ver, súbale. A ver. Otra melodía también icónica, ¿no? Vanilla Ice, ¿no?
1: ¿Te acuerdas cuando vino al estadio de béisbol?
0: ¿Cómo este? No, cómo no, ¿no?
1: ¿Que fuimos?
0: Sí, claro, por supuesto.
1: Fuimos todos.
0: Es correcto. Oye, de hecho, había con este un ahí, este, pues muchas cosas de, se hablaban que de atrás de bambalinas, no cantaba él y todo, pero bueno, fue una canción que llegó para quedarse, ¿eh? Todos velábamos al ritmo de Vanilla Ice en ese momento, pero bueno, vamos a ver, amigo mío. Dice doña Oli, buenos días, señor Mao y su gente de cabina. Buenos días, señora Oli. Bonito fin de semana para ustedes, gracias. Sus para el triple RR, primazo, yogurteo del amor, Huguito de Belén, ya se reportaron ellos dos. Brother de mi santa, compañito, piquito de oro, otra también. José del Pan, Gavirán Pollero, peligroso gallito, muchacho alegre, Carlitos Galatín, Javier de Jesús, escorpión vampiro, Abelito Zurdo, casco amarillo, David de Tlaxcala. Juan Carlos de Mario Villalba, tío Richie. Hoy estás muy. ¡Aló! Estás muy nomentero hoy, ¿no? Mario Villalba, tío Richie, Mario Rosales, Bermín, Juanito, Floriberto, Rorro, Franco, Calicabra, Pati de Pozo Guerra, Rita y Familia, Robin su ratoncito, Rey su chaparrito. Dice Blanquita Soto, América Elsa Porras, Ana María, Michi, Laura Pausini, Reina Solidera. No, hombre, ahí está, ve. ¿Pinchaste? No dice. No, no es cierto. Mali, Melina, Maribel, Leonor, Isabel, Asunción, Ebony, Jolis, Melody, Chelita, Estrellita, Irene, Irma. Quiero dos melodías, Duen Salcerito. Esta también es buena, ¿eh? Esta es este MC Hammer, ¿no? Un clásico también, este, que fue un cover de los años 70, pero muy buena canción. Estás hablando de los años 90, pero a principios, ¿eh? Muy bien, buenas rolas, ¿cómo no? Y Eduardo Fabio dice, esto es el amor, y Leda Moreno, tengo novio. ¡Uy, Leda Moreno! No, bueno, seamos felices y modo contentos. ¡Súbele, Salsero! ¡Amanecer, poblano, venga!
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0: Mande, la verdad, súbele entonces, a ver, súbele.
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0: 5:41, Elena Moreno, fíjate, las voces femeninas de los años 60, las voces juveniles de aquellos años que eran, pues, Angélica María, Julisa, Bonabel, Elena Moreno... se fue el nombre de esta chica, la vocalista de Los Cinco Latinos. Y bueno, tantas chicas también que hicieron época también aquellos años. Y bueno, aquí escuchamos este gran tema de Leda Moreno. 541, amigo mío, vámonos con más llamaditas al Cerosky, por favor. Escuchemos quién está en la línea telefónica, por favor. Hola, hola, buenos días por la mañana. ¿Con quién tenemos el gusto gustoso?
2: Buenos días, buenos días.
0: ¡Vámonos!

0: Chicos, good morning por la mañanín. ¿Cómo estás, mi estimado Mari?
1: Pues contento porque nos llovió anoche, Mau.
0: ¿Llovió anoche?
1: Sí, está un poquito fresquecito ahorita, Mau.
0: Fíjate que también aquí llovió promedio de las 11 de la noche, al menos por mi casa de ustedes, llovió como de 11 de la noche hasta las 2 de la mañana. ¿Mm?
1: Sí, Mau, también bueno. Aquí nos tocó aquí en la
0: casa. No, pues qué bueno, qué buena falta. Sí, no, la verdad es que sí refresca bastante la agüita, ¿no, mi Paquito?
1: Sí, Mau.
0: Qué bueno, da mucho gusto. Bendito que llovió allá en Acatlán Sur. Y bueno, preguntamos a mi Vale esta mañana. ¿Alguna melodía? ¿Saluditos?
1: Ah, claro que sí. Por ahí la de Gracias, Amor con la Altepejana. Ah.
0: Cuando siempre que la pides, algo está pasando en tu corazón, ¿eh? Me da mucho gusto. ¿Eh?
1: No, estamos bien, Mau, estamos muy bien.
0: Me da mucho gusto, qué bueno. Y siempre, siempre que están contentos y felices, hay que buscar pretextos para estar en modo feliz y modo contento. Claro, y preguntamos. A ver, escucha esto, suele.
2: Hoy es viernes, papá.
0: Es correcto.

0: ¿Quito paquetazo?
1: Claro, Mau, hay que estar contento.
0: A vos me gusta.
1: Fíjate, Mau, que todos los americanistas son contentos, Mau, ¿eh? Mira, ahí está Yogurtero, ahí está el Cita.
0: También.
1: Hay varios que. Con qué alegría en la mañana,
0: Mau. Sí, mira, salcero, aquí está otro. Mira.
2: Lo más feliz que nos pone es que no está en tema el América, y solitos los que no le van, lo nombran, y tú dices, bueno, quieren carrilla, ahí les va, papá.
0: ¿Qué te digo, no? ¿Cómo escuchaste, mi querido Paquito? ¿Eh?
1: No, Mau, es que ellos tienen otra actitud, Mau.
0: ¿Ah, sí? ¿Por qué? A ver, cuéntame, ¿por?
1: Porque no es que el Cita también, no, pura sonrisa y te pone alegre.
0: Claro,
1: y
0: claro. Sí, sí.
1: Pero tu ahijado y el Poli, no, ya parecen limones estos.
0: ¿Por qué tú? ¿Por qué? ¿Por qué? ¿Por?
1: De todo se quejan, de todo lloran, de todo.
0: No, bueno. Digamos que se manifiestan, ¿te parece? Así lo dejamos, ¿no?
1: No, ya parece que le van a las Chivas.
0: Híjole, no bueno. Está bien, amigo mío, pero bueno. Está bueno, ¿a quién más hablamos, mi buen Bari? Cuéntamelo todo.
1: Ay, a Isabelita de los Minis, su mami.
0: Venga, muy bien, ¿a quién más?
1: A todo Sonecito.
0: Sí.
1: A Adrianita de Canaditas.
0: Perfecto, muy bien.
1: A la mejor amiguita y toda su familia.
0: Sí, señor, muy bien, adelante.
1: A Rosita de Palo Blanco.
0: Perfecto, muy bien.
1: Y toda su familia.
0: Sí.
1: A la maestra Irene y toda su familia.
0: Sí, sí.
1: A la bailarina.
0: Bien, perfecto.
1: A Reina Sonidera.
0: Ándele pues, venga.
1: A doña Reina, parroquiana.
0: Feliz. Muy bien, de acuerdo. ¿A quién más?
1: A compadrito y su nietecito.
0: Eso, un abrazo al que está cumpliendo años. Va a cumplir el próximo.
1: De las Cañas.
0: Está bien. Está
1: al
0: bien.
1: Peligroso.
0: Sí, bien.
1: Al Chichín.
0: Eso, venga.
1: A José Panadero.
0: Venga, muy bien.
1: Y pues, ahora sí que esos son los alegres y todos los demás. Pero ahora vamos a saludar a los que parecen limón.
0: Híjole, a ver pues.
1: A los twins, a los dos hermanitos.
0: Híjole,
1: que es
0: No, bueno.
1: José y el Poli.
0: Ok, de acuerdo, ¿a quién más?
1: Los Don Quintona, los dos.
0: Ok, de acuerdo, ¿a quién más? No te digo. No empieces, hombre, ¿a quién más?
1: Mau, tú que trabajas con niños, ¿no puedes decirles algo a estos dos niños?
0: Bueno, pues sí.
1: Mira,
0: que sean felices, que estén contentos, que a veces, mira, lo que pasa que a veces también luego estamos con un humor no muy aceptable, pero mire, finalmente, familia, aquí siempre hemos pretendido, cuando ponemos un apodo, no es con el afán de ofenderlo, es el afán de, pues, echar un poquito de relajo y todo, pero también, claro, si usted no quiere, también
1: no,
0: estamos
1: en derecho. No, es un día especial, ayer les tocó a los dos.
0: Ahora, bueno, está bien.
1: Eso fue lo que pasó.
0: Bueno, está bien, pero bueno, también si no quieren, también respetamos, ¿no?
1: Saludar a mi papá Bolillo.
0: Ándele pues, venga, muy bien, ¿a quién más?
1: A la estrellita del Oriente.
0: Sí, perfecto, muy bien.
1: Y a tu amigo el Guapo.

0: Ándele pues al Rorro de Rorro, ¿no?
1: Él y Vigilio están igualitos.
0: Ah, mira, muy bien, perfecto. Adelante, ¿a quién más?
1: Pues ahora sí que a todos toditos, Mau, y arriba las águilas, porque ya ves que esos son los contentos, los demás están muy amargaditos.
0: Vale, pues, perfecto. ¿Qué, también tú eres americanista?
1: No, Marco, como dijo.
0: No,
1: chiste,
0: bueno.
1: Yo no me gusta el fútbol.
0: Decía, fíjate que quiero a mi profe Carlos esa vez, pero bueno, está bien, de acuerdo. Pero está bien, de acuerdo, no pasa nada, ¿eh?
2: No me gusta el fútbol, pero lo voy a la América.
0: Sí, realmente estoy de acuerdo, pero bueno, ni Paquito, por eso me gustabas, pero bueno, mejor déjalo así, ¿no? Ándale pues, Iván, un abrazo.
1: Bolita y bendiciones.
0: Igualmente, Matías, Manu, cuídate mucho. Súbele mi salsero 547, Amanecer Poblano, venga.

0: 8:48. Bueno, sí, también, claro, también respetamos. Si no quiere un apodo, con todo gusto, también no lo hacemos, ¿verdad? Aquí, entre todos, respetamos a todo el tipo de personas, porque aquí es programa de todos. Exactamente, de todos, efectivamente. Sí, aquí respetamos.
1: ¿Hasta los del Cruz Azul?
0: También, también respetamos, claro.
1: ¿Los de los Pumas?
0: También, claro.
1: Pero más a los del Cruz Azul.
0: Uy, claro, son de respeto, ¿no? Son de respeto, pero bueno, muy bien. Dice, muy bueno, dice el Maurilio. Saludos para todos los de cabina. Salcero, Alina, a usted, todos de la familia Marcel Poblano. Gracias al Yogurtero, el Casco Amarillo, al profe Ángel y familia, a Gallipán, Gallo Mayor, dice, a Galactina, al Padrecito, Guito de Tlaxcala, Doña Reina, para Marcelita, Lupita, para José el Ahijado, Elisa Porras, la de la bocina, muchachos y todos los colegas panaderos, a su amigo del panadero anónimo. ¿Quiere canción de
1: Julián?
0: ¿Quiere canción de Julián? ¡Súbele, amigo mío, venga! ¡Súbele, por cierto, súbele! ¡Amanecer Poblano, venga!

0: Bueno, familia, le pido un momentito su atención, por favor, que bueno, hay un anuncio para ustedes, es importante, creo yo. Fíjense que el día de ayer tuvimos una junta con los directivos de radio, obviamente.
1: ¿Tú estuviste?
0: Sí, claro, estuve en junta con ellos, no te vi, pero bueno. Bueno, yo aparte, bueno, después de otra junta.
1: Cierto, ¿Qué
0: fíjate
1: qué,
0: que ya platicamos con el director de radio ayer, con el subdirector de radio y todos, jefe también de contenidos, y finalmente es casi ya un hecho, un 90%, por eso estamos aquí anunciando, que en otras del ayer, pues pedían una hora más, ¿te acuerdas? Entonces se va a dar la hora, pero va a ser de la siguiente manera, mira. Va a ser notas del ayer, para que tome nota.
1: La primera hora, ¿cómo va a ser?
0: Notas del ayer, igual que siempre,
1: ah,
0: ¿no?
1: Normal.
0: Y la segunda hora, estamos viendo si hacemos un programa, más bien, que va a ser el enfoque, con el tipo de música de la zona matancera, Acerina y también ya su
1: Acerina Solazorera.
0: Exactamente, también. Obviamente, pues

0: La zona Santanera, la zona Maracaibo, ¿sí? Compay Segundo, por ejemplo. Los sones de los años 30 y 40, como esta canción que está sonando de fondo, donde, bueno, estamos todavía por definir el nombre, pero ya es un hecho, primero Dios, que vamos a salir al aire en junio con este programa, para que también la gente recuerde este tipo de música, que es muy bonita, ¿eh? Por ejemplo, Celio González, Daniel Santos, Olimpo Cárdenas.
1: Se puede llevar la antología de la. De la música, antología de la música.
0: Pues también, vaya, se vale que también el público también aporte nombres si gustan. Con mucho gusto manden su mensaje al 22 15 87 50 57, porque digo, bueno, es el anuncio que tenemos para usted, público maravilloso, porque, bueno, realmente la música es el puente, el vínculo entre muchas nuevas generaciones, antiguas, el vínculo también, la alegría, y sobre todo dándole otra vertiente al público maravilloso, ¿no?
1: La música de ayer, hoy y siempre.
0: Es correcto, papá. Entonces, ahí está. Pues su familia, muy atentos, porque próximamente escuchamos tipo de música aquí en el 105.9 de FM. ¡Súbele!

0: 11:53, amigo mío, vámonos con más llamadas telefónicas al directo, por favor, escuchemos quién está en la línea. Hola, hola, buenos días por la mañana. ¿Con quién tenemos el gusto gustoso? Bueno, bueno. ¿Qué pasó? ¿Qué pasó? A ver, si otra llamada más al cero. A ver, 5:53. Bueno, bueno, buenos días por la mañana. Juan Méndez, ¿cómo estás, ahijado? ¿Cómo te va? Y preguntamos, ¿en qué estación de metro te encuentras ahora?
1: Estación de metro Bandera, Ciudad
0: de México. Me parece perfecto. ¿Alguna melodía que quieras?
1: Quiero dos, a ver si la tiene con Carlos y José, la entalladita.
0: Ándale, pues, ¿y la otra?
1: La otra con Héctor Montemayor, viera que no.
0: Ándale, pues, y arráncate con los saludos, ahijado. A ver, te escuchamos.
1: Para el nieto de la Sierra Norte de Villajuárez.
0: Perfecto, muy bien.
1: Hija Javier, es esposa Esther.
0: Adelante, muy bien. ¿A quién más?
1: Para los cuatro de Acatlán, para Charlie, para el Santo del Amor Galactín.
0: Eso.
1: Para el Pájaro.
0: Eso.
1: Y para Francisco Antonio Paquetazo.
0: Ándale, pues. ¿A quién más?
1: Para Salón Pérez y la Susana.
0: Sí, sí, claro.
1: Para mi amigo Héctor de la Sierra Norte de Puebla.
0: Ándele,
1: que nos
0: saluda. Pues, ándele, pues, venga, pues que no ha hablado tampoco, para, pero bueno.
1: Mi padrino Mauricio y Cita de la Ciudad de
0: Gracias,
1: Puebla.
0: Gracias, ahijado. Te mandamos un abrazo con mucho cariño y mucho afecto para ti. Venga, ¿quién más?
1: Para Virgilio de la Sierra Norte de la Ciudad de Huachinango.
0: Bien, bien, ¿a quién más?
1: Germán López.
0: Muy bien, sí, perfecto. Sí, sí.
1: Primo de Morelos.
0: Sí.
1: Primo de Belén.
0: Sí, sí.
1: Mi amigo José Tulcino del Valle, para el yogurtero.
0: Ándele, pues, venga, ¿quién más?
1: Para Antonio de San Martín, Texmelucan, y para el otro, Antonio de la Sierra Norte de Puebla.
0: Me parece perfecto, muy bien. ¿A quién más, ahijao?
1: El Sergio de Guerrero, para bien, el Filogoño de las Cañas.
0: Bien, perfecto, perfecto.
1: Para Alejandra y el Zurdo.
0: Muy bien, adelante. Saludan. Sí, muy bien, es que no han hablado, ¿verdad? Pero bueno, ¿y a qué más?
1: Para japonés, para sí. Casco Amarillo, para Mario Ramírez de Tlanistengo, para mi amigo Conrado de la ciudad de Zacatlán de las Manzanas.
0: Ándele, pues, venga.
1: De Puebla.
0: Sí, sí, muy bien, ¿a quién más?
1: Y su esposa Rosa, para don Efrén y doña Roberta.
0: Muy bien.
1: Para él de Tlacotepec, ¿cómo se llama? Ya se me olvidó.
0: Gamino, de Tlacotepec de sí. Benito Juárez, venga, a Gamino. Sí,
1: para okay. El otro de ¿en qué le dicen? El Rorro, no sé cómo se llama.
0: El Rorro de Tepanco de López.
1: Sí.
0: Ándale, pues, venga.
1: Para don Felipe, para sí. Los pichones, para los guardabosques.
0: Muy bien,
1: para
0: muy bien, perfecto.
1: Los gomas.
0: Ándale, pues.
1: Para el peligroso.
0: Ok, de acuerdo.
1: Para Gallipán, que no saluda.
0: Pues que no ha hablado, pero bueno, muy bien. Para ella, ¿quién más?
1: Para esa porras.
0: Sí, muy bien, nada más.
1: Para todos que están escuchando, Amanecer
0: Poblano
1: en el estado de Puebla,
0: otros estados. Y decimos adiós,
1: ahijado. Adiós, pues, mi hijo, la ciudad de Puebla.
0: Cuídate mucho, ahijado. Bonito fin de semana, 5:56 al cero, súbele.

familia al Super Poblano. O sea, el Super Poblano, se llama el Super Poblano. Los amigos de... Son José Luis Hernández Cruz, alias el Mandy. Alicia Hernández Cruz, Karina Hernández Cruz, dice, están citados ahí en la calle 18 Sur, 3502, con el mirador, dice, y esa canción, por supuesto, gracias familia, porque ayer me dice que llegué a comprar unas cosas ahí por ese súper, y platicando con ellos, me dijeron que ven el programa de Yo Invito, y bueno, hicimos amistad, y con mucho gusto, mandamos saludos a partidos que se integran a esta familia, de este súper poblano, a Amanecer Poblano. Chicos, bienvenidos, súbele, por favor, venga.

0: Hola, Mau, muy buenos días.
1: Acá buenos días.
0: Tu amigo David de Apitaco, Tlaxcala.
1: ¿Cómo estás, David? ¿Cómo te va, hermano? Buenos días.
0: Gracias a todos. Un buen día. Un excelente viernes.
1: Realmente para ti, mi hermano.
0: Saludos a todos los que forman parte de esta gran familia que llama Avance Poblano.
1: Muy amable.
0: Al Sacerowski, al Chico Maravilla, a Lina.
1: Venga, muy bien.
0: Dana.
1: Venga.
0: A la señorita Laura.
1: Bien, bien.
0: Al Yogurtero. Al Triple R.
1: Sí.
0: Al Casco Amarillo.
1: Sí, venga.
0: Al Ahijado.
1: Sí.
0: Al Yogurtero.
1: Sí.
0: A la señora Oldis.
1: Sí, claro.
0: Al buen Hugo.
1: Claro.
0: Y a todos que forman parte de esta gran familia. Una sí, disculpa gracias, si amigo. No los menciono, pero
1: no
0: sería.
1: No pasa nada, David.
0: Pero es una gran familia que
1: gracias,
0: somos.
1: Gracias, mi David.
0: Que somos. Oye, Mau.
1: Mande.
0: Una canción.
1: Claro que
0: de
1: sí, ¿cuál quieres?
0: Franco De Vita, que se llama Tú de qué vas.
1: Ah,
0: gracias. De aquí en el plato, estamos en modo feliz, modo contento.
1: Como debe ser, amigo.
0: Para todos.
1: Bonito fin de semana, mi familia de Apizaco, Tlaxcala, también este gran estado, este gran lugar, familia maravillosa. Y bueno, Dios bendiga hoy y siempre. Vamos con este gran temazo, amigo mío. Tú de qué vas, Franco De Vita, 559.

0: Amanecer con amor. Vamos a bailar, vamos a bailar la cumbia.
1: 6 en punto de esta maravillosa mañana. Y por supuesto, ¿dónde? Así es, bueno, aquí ciertamente con mucho gusto. Dice lo siguiente: la capital pona levanta la mano y dice: Mau, buenos días por la mañana. Su Pati, la voz más feliz de la radio, gracias. Saluditos para todos en cabinas: Alceroski, Lauripanda y Giancarlo. También para Abelito, Paco Paquetazo, ese reportó. Galactín, Tortuguín, Pepe Huicho, Compadrito, también se reportó. Casco Amarillo, Charlie, Grañitas, Manolo, el Peligroso, el buen Pollito, Hugo Zurdo, Aijado José, también se reportó. Amigos de Tlachichuca, Guardabosque, Triple RRR, Villos, Piquito de Oro, Gavilán, Pollero, Ruli Vaquero Loco, Yogurtero, también se reportó, Tacos Tacos, amigos Panaderos Cinco Marios, los amigos de Cachibol de Casa del Agüe, claro que sí, por supuesto, muchachos, si le ganas, muchachos del ayer, amigos de Nacer Poblano, quiero la canción de Cumbia de los Frailes, así dice los Frailes, también la canción de la banda mexicana Feliz Feliz, saludos amigas, Osolecito por la capital, gracias Osolecito, vamos a la pausa con esta melodía, súbele amigo mío, Amanecer Poblano, venga.

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22-73-77-16 22-22-73-77-17 aquí a cabina, le pasamos a Radio Si Gusta, o deje mensaje en el 22-15-87-56-57. Hoy es viernes 22 de mayo del 2026. Modo feliz, modo contento y modo positivo a gozar la vida, suele. Y seguimos con mensajitos, amigo mío, que dice, ¿qué tal? Buenos días, saludos a todos, escuchan este gran programa, gracias. Podría poner las mañanitas para Jessica, Denise, Rosa, Ruano, Belén. Adiós, chicos, buen día, amigos, buen día, por favor, siempre pásenla bien. Se cumple años, la amamos mucho, gracias. Una canción de Juan Gabriel que se llama Abrázame Muy Fuerte. ¡Oh, oh, oh! Para mi lucerito Belén, pues el domingo cumplimos 23 años de estar juntos. Y los que faltan, mi buen tío Toño, sé que le ama mucho. Y bueno, a esta nena hermosa que cumple años, Jessica, el día de hoy, el domingo también cumpleaños para ella. Un abrazo, Jessica, que pases bien, que te papeles mucho y te caemos al pastel el próximo domingo. Súbele, mi salsero.

0: buena melodía, suele.
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0: Y hoy abrazamos virtualmente a toda la gente linda que hace favor de sintonizarnos. Gracias, familia. Un abrazo bien fuerte de parte de Alina, de Salcero, un servidor, deseando que mire toda la buena vibra y energía esa para usted. Que Dios bendiga la vida de cada uno de ustedes, familia, y que este día sea un día fantástico e irrepetible. Échele muchas ganas. Hoy practique, ¿por qué no saludar a toda la gente? Una sonrisa, y si puede, abrace, abrace mucho. ¡Sube, Salcero!
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0: 6:03 y vamos con más llamadas telefónicas, por favor, en este fantástico día. Bueno, bueno, por la mañana, ¿con quién hablamos? Hola, hola. Bueno, sí, buenos días.
2: Hola, hola, buenos días.
0: Buenos días, ay, bueno, es por la mañana. ¿Cómo estás, Nelsita Porros? Cuéntamelo todo. No es cierto, ¿cómo estás? ¿Bien?
2: Bien, Mau, bien, mira, gracias a Dios.
0: Me da mucho gusto saludarte, saber que estás bien. Y bueno, preguntamos en este fantástico día, ¿cómo está amaneciendo? Dice mi Paquito, Lara Granjales.
2: Está fresco. Bien, bien. Ay, sí, hay un poquito de aire frío.
0: Ok, perfecto.
2: Sí. Y pues, el sol, pues yo creo que va a salir más
0: tarde. Más tardecito, ¿no?
2: Pero es está correcto. Fresquito.
0: Ahí está, exactamente. Y preguntamos a señora Porras en esta mañana, ¿alguna melodía? Saluditos.
2: Sí, quiero dos canciones.
0: ¿Cuáles quieres saber? ¿Cuáles quieres?
2: La canción de, me parece que se llama Tito el Bambino.
0: Ah, ¿cómo no? ¿El amor?
2: El amor.
0: Oh. ¿Y la otra?
2: Y la otra es la de Luis Miguel.
0: Sí.
2: Inolvidable.
0: Ándele, pues. Y arránquese con saludos, señora Porra, escuchamos.
2: Pues hoy no hice listita, ayer creo que di varias, entonces.
0: Sí, sí.
2: Todos los días me acuerdo de todos.
0: Eso.
2: Ya es fin de semana. Que tengan un excelente día.
0: Igualmente para ti. Muchacha.
2: Mi güerita en especial.
0: Eso.
2: Que no me ha contestado, pero.
0: Ay, esa güerita.
2: Yo creo que.
0: ¿Qué te digo?
2: Ya ha estado ocupadita.
0: puede ser finalmente. Bueno.
2: Y aparte no hay señal de mucho.
0: Puede ser.
2: Para que me acuerdo de ella. Y
0: claro.
2: Pues para Ray, que ya se comunicó.
0: Es correcto.
2: Y para Isabelita,
0: así
2: Reina.
0: Sí.
2: Y pues ahí para los que me contestaron, para los de cabina. Y
0: gracias, muy amable. Y la
2: vamos a escuchar las canciones y excelente fin de semana para todos.
0: Gracias. Hoy la pregunta preguntona es, ¿mande? ¿Estás enamorada?
2: ¿No? Oh. Bueno, sí, de la vida. De sí.
0: Déjalo así, muchacho.
2: Así lo dejamos.
0: Porque
2: y
0: si no...
2: sí, por cierto, saludos a Guamantla.
0: Cierro, te hunde el zaporro, súbele mejor, ¿sale? Un abrazo.
2: Gracias,
0: a ti, súbele, Alina. ¡Ay!

todos los días que el amor lo encuentra a usted. Sí, es correcto, el amor lo va a encontrar tarde que temprano. Simplemente cuando toque la puerta, toc, toc, ábrasela, ábrasela, porque el amor siempre está cerca de usted. ¡Súbale, Miguel Alina!

Que dice, muy buenos días, señor Maurilio, bonito fin de semana, gracias. Señor Izúcar, alias el Pincitas, no bueno. Saluditos para usted, el buen Giancarlo, Lauripanda, dice Salcero Chico Maravilla, las guapas Alina Martínez y Jennifer, y también Dana. Quiero pedirle, me compraste una rolita de Marco Antonio Solís que se llama Antes de que te vayas. La rola, Marco Antonio Solís, Estalina, Antes que te vayas. Dice, vamos a don Paco Paquetazo, Mario Rosales.

Lupita, Gavilán Pollero, Don Plácido, el Gallo, el Primo, el Buen Ruli, Conrado, el Tacos Tacos, el Tigre Toño, Vicky Victoria, Don Carlitos, Caricabra, el Buen Manolo, Gallipán, Roger Dor, Casco Amarillo, Alejandra y Zurdo, el Buen Pepe Huicho, Mamita Zorrito, Charlie Filipao, dice Fili de las Cañas, Capo Japonés, La Bailarina Españolita, Doña Ubalda, el Cita Por, acaba de reportarse, Pati de Pozo Guerra, la otra Pati, Arena de Canaditas, Piquito de Oro, Doña Robert y el Maín, Chuchín Galáctico, el Yogurtero, el Compadre, el Ahijado, Huguito de Belén, Ari de Huachirango, Ari, buenos días, mi querida Ari, tanto quiero, José de Tulcingo, Felipe, el Tío Richie, el Buen Poli, el Brother, los Pichones, dice el Nico, los Gomas, las Hermosas Américas, Sol Solecito, Misi de Tlaxcala, Juanito de Huachirango, el Manguito, Don Enrique del Seco, los que faltaron, atentamente, su amigo desde La Chicumbia, levanta la mano, el Peligroso, súbele, Melina.

0: Les íbamos con más llamadas telefónicas, mi querida Lina, por favor, si es amable. Escuchemos quién está en la línea. Hola, buenos días por la mañana, ¿con quién hablamos?
1: Buenos días, don Aurelio.
0: Doña Rita, buenos días, mamente, estoy a sus órdenes. Sí, no, está bien. Mire,
1: ya pues
0: dígame.
1: Pues ahora sí que un saludo para todos los que cumplimos años.
0: Ok, perfecto. ¿También usted cumpleaños?
1: Sí, hoy 22 de mayo, Santa Rita.
0: Ah, pues le mandamos un abrazo a usted con todo cariño. Ponle mañanitas, mi querida Lina, por favor, si es tan amable, hija. Por favor, mañanitas, doña Rita. Esta mañana que la pase bien. Dios la bendiga mucho. Y al rato le callemos al pastel, ¿eh? ¿Cómo de que no? ¿Eh? Ándele, felicidades.
1: Gracias.
0: Cuídese mucho, bien, bien. Ahí está, sube un poquito más, venga.
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0: El abrazo a usted, doña Rita, que la pase bien, le bendiga nuevamente y al rato le quedamos al pastel. ¿Cómo de que no? ¿Eh? Doña Rita, ¿alguna melodía que quiera usted?
1: Pues, una de las sonoras, matancera, de las que estuvo tocando hace un rato.
0: ¿La matancera? ¿Cuál de ellas quiere usted?
1: Una bonita, una que esté bonita.
0: De la matancera, pues es que hay varias, muchas, mire, está la que pusimos, son las chicas del cha-cha-cha. Está pues obviamente, híjole, pues Virgen de Medianoche, hay mucho. ¿Cuál usted quiere? Estaba esta, mire, tocando de fondo hace ratito. ¿Quiere esta?
1: Esta.
0: Pues la ponemos con mucho gusto y bailamos. Yo, Rita, un abrazo, Dios la bendiga y felicidades. Dígame usted.
1: Muchas gracias.
0: Cuídese mucho. Hasta luego, gracias. Ajá, por reportarse.
1: Está bien, hasta luego y gracias.
0: Felicidades, doña Rita. 6:20, suele mi Alina.
2: Oye.

0: aprovechando esta melodía, volvemos a recordarle, familia, que ayer tuvimos ya tuvimos la primera junta y obviamente autorizaron una hora más el próximo sábado. Vamos a empezar el próximo sábado, pero a partir de junio, con un nuevo proyecto llamado, todavía tenemos el nombre, que va a ser este tipo de música, este tipo de canción que suena de fondo: la Matancera, la Sonora Maracaibo, la Sonora Santanera, Compay Segundo, obviamente, ya como solistas, Daniel Santos, Olimpo Cárdenas, Emilio Granda, y Agencia de la Cruz también, música que también dejó una huella imborrable y que estaremos próximamente con usted. Muy atentos a este gran programa. Súbele, 621, Alina.
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0: Y más saluditos. Hola, buen día, amigo Mau. Te saluda tu amigo Joel Chautempan. ¿Cómo estás, Joel? Me complazco con la canción de Muñeco de Cuerda de Pedro Infante. ¡Oh! No causa el corazón, amigo mío, dice. Saludos a la familia Macer Poblano, a Hugo de Belén, doña Rita, Missy de Tlaxcala, Elsa Porras. Híjole, oye, doña Rita otra vez, se acaba de reportarse. Calle Pan, Marcelita, doña Robert y su esposo, doña Juanita de los Cítricos. Sol Solecito, Pati de Pozo Guerra.

0: Pati de Jalacingo, Japo Japonés, Zurdo, su novia, David Apizaco, el Charlie, David Apizaco otra vez, dice Doña Gloria, Irma, Casco Amarillo, Los Panaderos, José Domingilio, Efraín, Abelito, Lauripanda, Alina Martínez, Jennifer, Erika de Chicago, América, los de cabina, modo feliz y modo contento. Súbele pues al muñeco de cuerda.
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0: Era una joya musical también de las...
1: Perdón.
0: Eso era así, de acuerdo. De las mejores de Pedro Infante, las 10 llegadoras, yo creo, para un servidor. Debe estar el muñeco de cuerda. Es que los muñecos, Anita, somos bonitos. Esto no se quita, ¿eh? Eso así nacimos, pero bueno, finalmente, así nacimos.
2: ¡Ay, ajá!
0: Ándale, pues es 23. Vámonos con más llamaditas. Escuchemos quién está en la línea. Hola, hola, buenos días por la mañana. ¿Con quién tenemos el gusto gustoso? Bueno.
3: Hola, Mago.
0: Hola, buenos días. ¿Con quién hablamos?
3: Aquí reportándose desde Atempa.
0: Mi querido Piquito de Oro, ¿cómo estás, hermano?
3: Ya sabes, a como debe de ser.
0: Me da mucho gusto, que bueno, modo feliz y modo contento, ¿verdad?
3: Ya sabes que siempre es... así, como tienes verdes.
0: Es, claro, motivos para estar listo todos los días. Totalmente. Y bueno, preguntamos al buen Piquito de Oro, ¿alguna melodía, saluditos?
3: Pues quiero melodías y quiero mandar saluditos también.
0: Pues hermano, el tiempo es tuyo, te escuchamos. Adelante, aquí mandas, te escuchamos. Arráncate.
3: Pues por ahí voy a mandar a la saludito a la familia de Ubalda.
0: Okay.
3: A la familia de Maurillo y Zucar.
0: Gracias, hermano, muy amable, muy gentil.
3: Un saludo ahí al amigo Salomón.
0: Gracias, gracias, muy amable.
3: Un saludo a doña Rita.
0: Sí, sí.
3: A doña Robert.
0: Venga.
3: A la bailarina.
0: Sí, sí.
3: Adriana de Canaditas.
0: Ok, perfecto.
3: Benita,
0: sí, sí.
3: A Goyo.
0: Venga, muy bien.
3: A Gailán.
0: Ándele, pues.
3: Al Gallo.
0: Venga.
3: Al Conrado, al Querrete.
0: Sonideros, sonideros. ¿A qué más? Venga, saludos,
3: un
0: saludos.
3: A doña Pati de Pozo Guerra.
0: Saludos.
3: Pati de Jalacingo.
0: Venga, sí, sí.
3: Misty de Tlaxcala.
0: Sí, sí, venga.
3: A Sol Solecito.
0: Sí, sí, bien, perfecto.
3: A América.
0: Sí, sí, perfecto.
3: A doña Oli.
0: Sí, sí.
3: A Ceci de Tejutlán.
0: Perfecto,
3: y a
0: muy
3: Ceci
0: bien.
3: De Chinautla.
0: Saludos, saludos para ellos.
3: A la reina sonidera.
0: Señor.
3: A la mejor amiga de Tejutlán.
0: Venga.
3: A los costeños ahí, al amigo brother.
0: Gracias, pariente, muy amable. Manuel. Venga, sí.
3: A los fabulosos Pérez.
0: Eso, venga, ¿qué más?
3: Pues ahí me va escondiendo la canción, la de Amor Eterno para todas las mamás.
0: Me parece perfecto, muy bien, adelante.
3: Y también. Me pones a mí la lambeada.
0: ¿La lambada? ¡Vámonos!
3: La lambada.
0: ¡Ándale! ¿Quieres bailar la lambada? Órale, pues, la ponemos, pues
3: sí,
0: dale.
3: Hay que recordar viejos tiempos.
0: Totalmente, muñeco. Y también los nuevos.
3: Saluditos, mi Mau. Seguimos.
0: Ándale, pues.
3: Un saludo a doña Tere.
0: Sí, sí.
3: Un saludo a Felipao. Un saludo a al Buki.
0: Yo, vale, no, que no, mira, se va a ir a la mano.
3: Un saludo a todos los que cumple daño. Que tengan un feliz día y un fin de semana bien, que la pasen de lo mejor.
0: Hermano mío,
3: porque igualmente así para ti. El chiquito Dios se la está pasando bien chingón.
0: ¡Épale! No digas de pelados, hombre. Súbele mejor. Gracias, muy amable. Gracias, bolero. Chamaco, hombre, súbele.

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1: ¿Así de plano? ¿Sabes qué es?

0: Giancarlo, el salsero, para Chico Maravilla, para Lina, Jennifer, ingeniero cantando sobre la CFE, el Piquito de Oro, el buen Giancarlo Cabello Tepeyagualco, por supuesto, para Florencio, el brother, para el Roger, Ernesto Pelón Pérez, para Manolo, su esposa, el Celes Navajas, para David, el huerfanito, doña Robert y su ratoncito, don Plácido, el compayito, el triple R, eso, chale, chale, eso, que ambiente en esta cabina. Para Javier JR, el primo, doña Chelita, doña Pati, la de hartos hijos de tus nietos, para Adriana Filipao, su esposa Lolita, el muchacho alegre, el caricabra, el yogurtero y su esposa, su hija malita, doña Reina, la granjita, para Joel, para José Chinautla, Abelito, Mario Villalba, don José Espigadoro, el buen Chuchín, para Ever Carrasco, Santiago, José Luis, el Correcaminos, don Gavilán Pollero, Amalia, para Mister X, el capo japonés, José Luis Rojas, para mamá Zorrito, los Goma, los Pichones, el guardabosques, el Wilson, el casco amarillo, Elsa Porras, don Felipe, el Buki, para el peligroso, para Conrado, el de los tacos tacos, de Efraín, doña Olivia, don Gallo, don Juanito, de Huachirango, el muñeco, mande, para Pedro, el que reque, los que faltaron, y una canción de, dice mi ranchito.
1: ¡Ay, cuánto las, guapo!
0: Pura calidad. De las ardillitas, mi ranchito con las ardillitas, imagino que son Lalo y las ardillitas, de modo feliz, modo contento. Lentamente, Misty de Tlaxcala, que como siempre se reporta, es Misty muy amable. A ver, búscate las ardillitas.
2: Tú tienes.
0: A ver.

0: Es que efectivamente, no, una canción que hemos dicho que, bueno, este ritmo cuando llegó a México de veras que atrapó a todo el mundo, ¿eh? Era un baile así.
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0: Sí, correcto. El baile prohibido que llamaban, pero bueno. Vientos, dice Vientos del Sur, con mucho gusto, dice, buenos días, Don Mau, alias del Tribilín. Buenos días, por la mañana. El locutor favorito, número uno en la voz, hermosa y risa contagiosa, gracias, muy amable, saludos para allá.

0: Ahorita, está bonita, ¿no? Aquí estamos para conversar a las personas y con mucho gusto. Está bonita, que es Lalo González, ¿no? Me parece. Y está bien. Espérense ustedes, hombre. Ahorita, ustedes, no. No, no, no. Sube la línea, no. Cierra la puerta, Lina, si no se meten aquí a cabina. Ni Dios nos mande, súbele.
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0: Ah, esta bonita canción, cómo no, el ranchito con las cerditas y Lalo González. Bien, 6:30, vámonos con más llamadas telefónicas. Mire, familia, se trata de ponerse buen humor. Si lo logramos, cumplimos el objetivo. Venga, a ver, bueno, buenos días por la mañana. ¿Con quién tenemos el gusto gustoso?
2: Hello.
0: ¡Hola! ¿Eres tu pariente?
2: Así es.
0: Cuéntamelo todo, ¿todo listo para la vendimia? ¿Sí?
2: Bueno.
0: ¿Sí me escuchas? ¿Está todo listo para vender los taquitos? ¿Ya están los tacos listos? Esa voz me agrada. Y bueno, cuéntanos cómo está amaneciendo el bello Zacatlán de las
2: Nicaragua. Está pladito, pero yo creo que sí va a ser tantito sol.
0: Sí, abusado, pariente. Así que te arrinconas bien abajo de la sombra, ¿eh? Para que no te dé el sol. Eso es todo. Venga, muy bien. Esa voz me agrada. Exactamente. Bueno, y preguntamos: ¿alguna melodía, saluditos para hoy, mi estimado pariente?
2: Saluditos a los que están cumpliendo años.
0: Hecho muy bien, aquí es más a todos los cumpleaños de esta mañana fantástica. Y sí, ¿a quién más?
2: A Reina.
0: Perfecto, ¿a quién más?
2: A esta porra.
0: Sí, señor.
2: A Yipan.
0: Sí, yo.
2: América.
0: Eso, jujuy. Venga.
2: Quito.
0: Sí.
2: A doña Chelita.
0: Eso, digan. Yipa, yipa, yipa. Arriba, arriba, arriba. Eso, ¿a quién más?
2: A la señora Amalia de Zacatlán.
0: Ándele pues, ándele pues, venga. Sí, sí.
2: A la señora María Luisa.
0: Sí, sí, perfecto.
2: A los terceros, aquí sí. Del Sonigas, de la pipa número 30.
0: Sí, creo que sí, por supuesto.
2: Saludos a todos ellos que sí. Están enseñando a trabajar.
0: Claro, venga, muy bien. El gol.
2: A Gabilán Pollero.
0: Ven, oye, ¿a quién más? Venga, ¿quién más? ¿A quién más?
2: El Timazo.
0: Sí, sí, ven.
2: Al portero, a tu familia.
0: Sí, sí, venga.
2: A Filipao.
0: Sí, señor, ven.
2: Marillo.
0: Sí, sí.
2: Al Galáctico.
0: Sí.
2: Al Poli.
0: Venga.
2: A Don Cele.
0: Ándele pues, venga.
2: Rorros.
0: Sí, exacto, ¿verdad? Exactamente. Vaya, vaya, por supuesto. Eso.
2: Al Peligroso.
0: Venga.
2: Casco Amarillo.
0: Sí, señor.
2: A Blanquita.
0: Sí.
2: Al Greñas.
0: Ándele pues.
2: Al Hijado. Sí, y a tu hermana Concepción.
0: Eso, muy bien. ¿Con quién más?
2: A todos ellos, a los Filipados del Seco.
0: Bien, bien.
2: A la de Tlamaya Grande.
0: Sí.

0: y al don Virgilio de Huauchinango, que ya se nos ha reportado, pues ya queremos pan, es una concha.
1: Ya que ya tenemos hambre, efectivamente. Mi gallito, manifieste, por favor, con mucho gusto. Ven, ¿alguna canción que quieras, mi estimadísimo Conra, Conra, Conra?
0: De Gali Galeano.
1: ¿Cuál de ellas?
0: Ay. Trío de Ausencia.
1: La ponemos de Gali Galeano, ¿sale? Es que me dijiste.
0: Vale.
1: Trío de Ausencia.
0: Apaga y vámonos.
1: Bueno, a ver, dijo Trío de Ausencia de Gali Galeano. Si no pone la cita, total, no pasa nada. 6:33, mi estimada Lina. Es que escuché bien también, perdón. Y ponemos, pon la cita de Gali Galeano mejor. Porque no escuché cuál dijo mi pariente, porque me disculpe, pero ponemos una de Gali Galeano. Leemos mensajito que dice: buenos días, señor Mauricio Izúcar. Saludos a la familia de Amacer Poblano, a todos de cabina, gracias a Dios por tu llamada, es correcto. Quiero la canción de Rumbo al Sur con Gerardo Reyes. Le mando un fuerte abrazo, bendiciones, se encuentre bien, salud. Así estamos, mire. Rumbo al trabajo, al campo, con mis compañeros, escuchando Amanecer Poblano a todo volumen. Esa voz malada, mi querido Filo. Dice, trabajando aquí en mi pueblito, Coscatlán, Puebla. Excelente fin de semana para todos. Estamos de muy mismo modo contento. Municipio Coscatlán, levanta la mano. Mi amigo Filogonio Martínez, gracias. Tehuacán, dice, a que no haya en Tehuacán. Ahorita checamos eso. Gracias, Filo, muy amable. Súbele, Melina, por favor.

0: Familia, es correcto, es que fíjese aquí el INE y un servidor, ¿verdad? Dijimos, vamos estirados como los perros, ¿verdad? Así, así es para adelante, así. ¡Ay! ¡Qué rico! Está bien para atrás. Es que fíjate que es rico, ¿eh? Ahí, bueno, familia, si usted puede. A ver, vamos a hacer un ejercicio ahorita rápido.
1: He empezado, Woody.
0: A ver, estírate, mira. A ver, Alina, exacto, rico, ¿no? Sacamos la flojera, sonreímos y seguimos trabajando. ¡Súbele, mi Alina! ¡Venga, muy bien! Vámonos con más llamaditas. Y es que rico, menos así un día, me pone un estiramiento sabroso. 6:35, bueno, buenos días por la mañana. ¿Con quién tenemos el gusto gustoso? Hola, hola. Bueno. Bueno. Buenos días. Hola, buenos días.
2: Buenos días, mi niño.
0: Ay, abuelito, ¿cómo estás? Abuelito, ¿cómo te ha ido? Qué gusto saludarte.
2: Mi nieto, ando de maravilla, mi nietecito.
0: Esa voz me agrada, abuelito, qué bueno. Siempre es bonito saber que todos están bien, gracias a Dios, ¿no?
2: Claro que sí, mi nietecito, como debe de ser, mi nietecito.
0: Así tiene que ser, abuelito, darle, mire.
2: ¿Cómo has estado, mi
0: bien,
2: nietecito?
0: Bien, abuelito, como siempre, echándole ganas acá como todos los días. Y sobre todo, pues, escuchándolos a ustedes, ¿no?
2: Oye, mi nietecito.
0: Mande, oigo.
2: ¿Y cómo vas con eso del amor, mi nietecito?
0: Bien, dicen de mi pueblo, viento en popa, vamos bien, abuelito, ¿no?
2: No, mi nietecito, con la mordida que te dio la chuleta.
0: Ah, pues ahí vamos, también, bien, pues mira, también yo me merecía, abuelito, ¿no? Estaba yo molestando.
2: Sí, pues es que eres medio leperito también, pues, con la chuleta.
0: Estaba yo molestando. Esta vez estaba yo molestando a chuleta, se volteó y que me muerde. Pues qué te digo, abuelito, ¿no?
2: Bueno, mi nietecito, pero lo importante es que estás bien, mi nietecito.
0: Estamos aquí,
2: mira,
0: abuelito.
2: Mi nietecito, mande. Te voy a contar un chiste, mi
0: chiste.
2: Nietecito.
0: A ver, viene, chiste. A ver, escuchamos.
2: Va para ti, para mi nietecito, el Conra, mi nietecito.
0: A ver, Conra, a ver, viene el chiste. A ver, abuelito, escuchamos.
2: Que llegó un muchachito, ¿sí?, a la taquería, mi nietecito.
0: ¿Así?
2: ¿Y qué le dice? ¿De cómo son los tacos? ¿Qué le dice el Conra de A20? Y le dice, oiga, ¿y ese quemadito de a cómo? Dice, de A5. Dice, ah, pues quémeme usted 4.
0: Ay, ajá. Tiene razón, inteligente. Muy bien, abuelito, muy bien. La verdad, muy trucha se vio el chico que da los tacos, exactamente, bien. El cliente, muy bien.
2: Sí, se vio muy gracioso, Mauricito. Ay, te va a usted de rapidez, mi nietecito.
0: Mande, perdón.
2: ¿Sí sabes qué le pasa a una motocicleta, a una moto, si se le pega un chicle, mi nietecito?
0: A ver, es interesante esto. ¿Qué le pasa a una motocicleta si se le pega un chiste? No, abuelito, a ver, ¿qué le pasa?
2: Se convierte en moto chicleta, mi nietecito.
0: Está bueno, abuelito, está bueno.

0: los chistes, no, arrancaste las risas. Bien.
1: Este va el último, mi
0: el
1: nietecito.
0: Último chiste, viene, viene bonito. Adelante.
1: Mira, fui con el doctor, mi nietecito.
0: Ajá, ¿fuiste? Sí.
1: Es que me salió una mancha amarilla, mi nietecito.
0: Ah, caray, abuelito, ah, caray.
1: ¿Y qué te... Te llevo con el doctor, sí. ¿Y qué crees que me dijo mi nietecito?
0: No, a ver, dinos, abuelito, no, no, mejor dinos tú. A ver, ¿qué nos...
1: Es que esa mancha es de tiempo, mi nietecito.
0: ¿De tiempo? ¿Por qué?
1: Sí, de tiempo que no me baño.
0: Es correcto, abuelito. Bien, bien, la verdad es que bueno, no hay como contar chispa que arrancar la sonrisa, que es lo más importante. Abuelito, ¿alguna canción que quieras? ¿Saluditos?
1: Mira, mi nietecito, le voy a mandar un saludito a la señora que está cumpliendo años, doña...
0: Es correcto. Doña Rita, ¿no?
1: Ándale, mi nietecito.
0: Con mucho gusto, claro.
1: Y también le voy a mandar un saludito a mi nietecita Grecia.
0: También, claro, un abrazo para ella. Claro que sí, mi Grecia hermosa.
1: A mi Lupita del Gato Chicharrón.
0: También a mi Lupita hermosa, también un abrazo también para ella. Hasta libre se va el saludo.
1: Sí, y a todos los que escuchan este hermoso programa.
0: Gracias, abuelito, muy amable, abuelito, muy gentil por reportarte.
1: Pórtate muy bien, mi nietecito, y recuerda, mi nietecito.
0: Ay, Diosito santo, mande, abuelito, mande.
1: Mono contento, mono feliz.
0: Ay, abuelito, no cambias, te queremos, cuídate mucho, abuelito, Dios te bendiga.
1: Adiós, mi nietecito.
0: Hasta luego. No, bueno, buenos chistes, claro que sí, también se vale, ¿no? La idea de esta vida, familia, es el objetivo principal, es que estemos sonriendo y muy felices. Súbele, Alina.

0: siente nada.
1: Qué temerario, qué temerario el ausente. Bueno, mensajitos, aquí es el público maravilloso.
2: Buen día, señor Maurilio.
1: Mi zurdo, hermano.
2: Saludos allá para usted y para el capitán en turno.
1: Gracias, hermano, muy amable.
2: Saludos allá también para las señoritas como son Alina.
1: Bien, bien.
2: La señorita Laurita. Perfecto. La señorita Jennifer.
1: Sí.
2: Y a todos los caballeros que laboran ahí con usted, señor Maurilio.
1: Gracias, mi zurdo, muy amable.
2: A todos auditorio.
1: Gracias, hermano.
2: Que nadie se quede sin decir saludos.
1: Es correcto.
2: Ya sabe, de parte de su amigo el zurdo.
1: Gracias, hermano.
2: Señor Maurilio.
1: Mande.
2: Si no, mucho moleste, de antemano, muchas gracias.
1: Ninguna, hermano.
2: Compláscame con una canción del señor Vicente Fernández.
1: ¿Cuál?
2: Se llama Prenda del Alma.
1: Vámonos.
2: Esta dedicatoria se va hasta la tierra de mi general Zapata.
1: Con mucho gusto.
2: Con saludos muy especiales para esas señoras bonitas como son Alejandra y Alexis.
1: Ándale.
2: Gracias,
1: pues,
2: Maurilio.
1: A ti, hermano,
2: y por deseo portarte. Que todas y todos pasen un excelente y muy maravilloso fin de semana.
1: Igualmente, a ti, mi sur. Dios te bendiga, hermano, y súbele.

este mensajito de esta manera. Buenos días, una canción de los Abelardos, y está de fondo. Toño, buenos días. Dice, se llama Por unas monedas, Maurilio, Salcero, aquí los Goma, los Pichones, el Nico, levantamos la mano, también el Wilson, desde Ábalos, La Chichuca, saludos para la ciudad de Pati de Pozo Guerra, para América, el ahijado, el amigo zurdo y su novia, el buen Tacos Tacos, Gallipán, Don Plácido, Doña Rita, Mister X, Yogurtero y familia, el buen Conrado, el rollo, Doña Gloria, la otra Pati, el casco amarillo, el triple RRR, Lore, Don Gallo, José Luis Sonidero, el primo, el compadrito, Don Cayetano, Filipao, el Ruri, Hugo de Belén, la niña de la bocina, Don Manolo, de Elsa Porras, la señora de Tizutlán, Tío Richie, Sol, Misty de Tlaxcala, Los Galácticos, El Peligroso, Abelito, todas las familias de Macer Poblano, modelísimo, modo contento, sube la mialina.

0: de la mañana con 43 minutos. Y vámonos con llamadas telefónicas, mi querida Lina. Escuchemos quién está en la línea. Hola, hola, buenos días por la mañana. ¿Con quién hablamos? Bueno, bueno.
1: Bueno.
0: Buenos días, ¿con quién tengo el gusto gustoso?
1: Buenos días.
0: Buenos días, ¿con quién hablamos?
1: Aquí con el encadenado.
0: ¿El encadenado? Ah, caray. Hola, encadenado, buenos días. ¿De qué parte nos llamas?
1: Pues nada más para que me pongan, por favor, las mañanitas para...
0: Ok.
1: Para la que me tiene encadenado.
0: Ah, caray, ¿así de plano?
1: Pues así de plano, porque pues creo que ya también por allá vamos a ir, Mauricio. Tú vas a ser el tercero, yo creo.
0: Y bueno, ¿se puede saber causa, motivo, razón? ¿Quién encadenó, amigo mío?
1: Pues, en la de ser, quiero las mañanitas para la señora Roberta.
0: ¿Sí?
1: Para mi chicotito. Que cumple años mañana.
0: Dios santo, bueno, ratoncito, ya ves, pues, también a portarse bien, ¿no?
1: Pero pues como dice por ahí el gallito, pues ¿quién es el profesor?
0: El gallo. No, el gallo.
1: Sí, por ahí. Unas mañanitas por ahí de...
0: Con todo gusto.
1: Pedro Infante, por favor.
0: De Pedro Infante, con mucho cariño para doña Robert, que mañana es su cumpleaños.
1: Sí.
0: Le mandamos un abrazo con muchísimo cariño. Que Dios me la bendiga siempre a mi Robert, también a usted, mi ratoncito. Y por supuesto que mañana caemos al mole, ¿eh?
1: Sí, hay que portarse bien, pues si no, ya unos estos días también. Se van. Lo van a amarrar ahí de la pata de la cama.
0: Es correcto, exactamente. Por eso hay que portarse bien, pero con mucho cariño. ¡Ay! Un abrazo a Robert. ¡Felicidades!
1: Hasta luego, gracias.
0: Mi ratoncito, por reportarse.
1: Feliz día para todos.
0: Igualmente. Gracias, ratoncito.

más que eche una porra, doña Robert, ¿te parece? ¿Me ayudas? Sí, sí. Y hoy digo, ¿me echamos la porra? ¿Te late o no? Échame la mano, ¿no? Bueno, voy a echar la porra, a ver si vale. Venga el mariachi loco para que echemos la porra, ¿te parece? Con mucho gusto, porque mañana está de manteles largos, doña Robert. Te mandamos un abrazo, Dios la bendiga. Y por supuesto, ¡alabío! ¡Alabao! ¡Alabim! ¡Bom, bam! Doña Robert, ¡ra, ra, ra! ¡Feliz cumpleaños! ¡Súbete, Melina!

qué les cuesta portarse bien, pero bueno, bueno. Dice lo siguiente: buenos días, Mauricio, esto es para toda la familia de Marcel Poblano, gracias. Aunque no me reporto todos los días, te escucho, gracias. ¿Me puedes poner la canción de, dice, Puente de Piedra? Voy tu fin de semana de Santa Isabel, Xalchimilco. Un abrazo, con tu cariño. Aquí, adentito de esa gente de Huehuetenango, me parece, este municipio. Con mucho gusto, ponle la melodía. La calle, vamos a ver.

0: Ay, Diosito santo, ¿por?
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0: Así de plano, así de plano, pero bueno. 647, mensajito, a ver qué dice el público.
2: Hola, ma, buenos días.
0: Hola, Flor. ¿Cómo estás, tu pobrecita?
2: Aquí reportándome, modo feliz, modo contenta, porque ya es viernes.
0: Claro, ¿verdad?
2: Hoy nos pagan y ya.
0: Hoy nos pagan, sí, pues sí. Es correcto.
2: En este clima que ayer llovió anoche y por amaneció fresco, se antoja. Saludos para ti, porque está en cabina.
0: Gracias,
2: para
0: muy amable.
2: Mi amiga Eli, para mi amiga Patti, Jalacingo, para sí. Don Ray y su familia.
0: Perfecto,
2: para
0: el
2: zurdo, para Tejado, sí. Que dice que nos saludan, pero a ver cuándo escucho que hable y me salude a mí.
0: ¿Por qué me decís? Perdón, perdón.
2: No lo conozco, pero soy yo muy chistoso que todo se queja.
0: Ay, Dios mío, no, bueno.
2: PR, que luego me marca y platicamos, y para el
0: mira, qué bonito.
2: Y para el zurdo es un novia, y para él, y para Reina,
0: okay, perfecto.
2: Con su novio,
0: sí.
2: Y para mis hijos, y para todos, todos,
0: bien,
2: todos.
0: Bien.
2: Y me pone esta canción, una de Bronco con Mandingo, que se llama Vamos a Matar los Dos, y la de un fin de semana, si se puede, primero Dios.
0: Bronco y Mandingo, vamos a matar los
2: fin de semana.
0: Bronco y Mandingo, vamos a amarrar los dos con mucho gusto. La ponemos donde quiera Flor Florecito, efectivamente. Sí, pues sí, ¿verdad? También reclama, pues sí. Nos saludan a Flor Florecito con mucho gusto. La ponemos de Borón Bimbón 649. Esto es amar.

6649. Y esta canción que viene, no voy a poner la línea, ¿eh? Nada, voy a decirle para no ponerla. Ponte trucha, porque mira, no voy a ponerla, ¿eh? Está muy fea. Vamos a ver, mira, sí. Dice lo siguiente: buenos días, amigo Maurilio. Buenos días. Saludos a la familia de Marcel Poblano. Gracias a todos en camina. Muy amable. Pues sí, a mi esposa Brendius, que la amo mucho. Doña Brendius, su esposo la ama mucho. Es el amor de mi vida. Dice: gracias por tenerla a mi lado. Mire qué bonito. Quiero la canción, ¿sí? Alina, no voy a ponerla, nada más voy a decir la Alina. ¿Te parece bien? De acuerdo. La canción es la de, dice, BTS, la de Swim. No vamos a ponerla. Alguien se acaba de asomar aquí, ¿verdad? Efectivamente, dice, de parte de Pepe, dice que escuchan de Jalacingo, Veracruz. ¿Qué hacemos? ¿La ponemos o la ponemos? ¡Vámonos! Aquí alguien se puso a bailar contento y feliz, ¿verdad?

6:51, no, como es que no, con mucho gusto lo ponemos. Claro que sí. Estaba diciendo aquí a repelar a la Uripanda, pero luego cuando dije el título, mira, brincó, me eché unos ojotes y huyendo, ¿cómo que lo vas a ponerla? No, con mucho gusto, estamos para servir. A ver, sube un poquito más para que baile. A ver.

0: con más llamaditas, mi querida Lina, 651. Escuchemos quién está en la línea telefónica. Hola, hola, buenos días por la mañana. ¿Con quién tenemos el gusto gustoso? Bueno, bueno.
1: Buenos días, saludos galácticos.
0: Saludos galácticos, Megadín. ¿Cómo estás, hermano? ¿Cómo te va?
1: Bien, bien, hermano. Aquí escuchando que tenemos festejadas el día de hoy.
0: Muchísimo cumpleañero y cumpleañeras, correcto, ¿no? Y

0: Ahí está Miguel Acti con músico de Patín, ¿sale?
1: Gracias, gracias. Esa canción que salió ahí en 1990.
0: Es correcto.
1: De Campeche Show.
0: Es correcto.
1: Un grupo que yo no sabía, sí, pero cuando lo supe me emocioné tanto,
0: sí,
1: que quiero conocer la colonia San Baltasar Campeche en Puebla.
0: Aquí mira, es una colonia que está, bueno, mira, antiguamente era junta auxiliar en los años, no sé, pues 30, 40, más atrás. Y bueno, quedó ya en el centro de la Mancha.

0: urbana aquí por la capital, sigue siendo, conserva esa particularidad de ser junta auxiliar, pero ya está dentro de la mancha urbana, San Marcos Campeche, una colonia bonita, céntrica. Ahí está, por ejemplo, cerca están pues un súper muy grandote, que fue el primero aquí en Puebla. También están en una zona de hospitales como el ISTEP, el ISTE y más, pues, más hospitales, amigo mío. Aquí está.
1: Pues de ahí ahí nació Víctor.
0: Así es.
1: Los hermanos Víctor, Humberto y Vidal Rosas.
0: Es correcto, muy cierto.
1: Son los que formaron el grupo. Y ya de adolescentes, pues se fueron a la Ciudad de México.
0: Así es, claro.
1: A trabajar en una fábrica textil allá. Y tenían algún pariente que tocaba en una orquesta. Entonces les llamó la atención la música. Y en 1970 formaron su grupo Brasil 7, motivados por lo del mundial que había en ese tiempo, en
0: claro,
1: 70.
0: Así es, claro.
1: Pero una vez fueron a tocar a su tierra, como a Brasil 7, uh-huh. Y alternaron con los Alcántara, y ellos dijeron: muchachos, usted toca muy bien, pero cámbiense de nombre.
0: Okay.
1: Y fue cuando ellos deciden ponerse
0: Campeche. Es correcto.
1: No, nada más Campeche, Grupo Campeche. Pero ya en los 80s empiezan a salir más adelante, y en el 88 es cuando oficialmente
0: Campeche Show.
1: Campeche Show, con el tema Me Voy a los Brazos de María y Azúcar y Limón y así cosas.
0: Ándele pues, gran dato, mi querido Galáctico, es correcto.
1: Y ya en el 90 se confirman ellos como triunfadores con el Santo del Amor.
0: Sí, así es.
1: Y reciben, bueno, viajan a Estados Unidos, llenan diferentes lugares allá en Nueva York.
0: Perfecto, muy cierto, es correcto.
1: California.
0: Así es.
1: Y bueno, y en 1994, el presidente municipal de San Baltasar les da un reconocimiento por llevar en grande el nombre de
0: Campeche. Es para que me lo pases.
1: Sí,
0: claro.
1: Qué bonito lugar.
0: Es correcto, amigo mío. Y le escuchamos de fondo. Un abrazo, Galáctico. Gran dato en esta mañana. Suele mi alina.

0: Mande saquitos.
1: Hola, buenos días.
0: ¿Para qué eres tiempo? Bien, gracias a Dios.
1: Echándole ganas al programa Amanecer Poblano.
0: Como todos los días estamos aquí. Claro que sí.
1: Plan Puebla.
0: Viviendo ya.
1: El barrio de Estipan.
0: Ándele, pues.
1: Quiero que me dedique una canción, por favor.
0: ¿Cuál quiere?
1: Para el celoso de Don Ray, porque ayer me reclamó que según yo no le mandé saludos, pero yo me acuerdo que sí le mandé.
0: Ah, caray, ok, de acuerdo.
1: Y a su marucha.
0: Doña Nicole, Doña Nicole, seguramente. Sí.
1: Pero ahora quiero saludarlo.
0: Sí.
1: A él y a su esposa, a su familia.
0: Sí, sí.
1: Y a todo el personal de Amanecer Poblano.
0: Bien, de acuerdo.
1: Un saludo también para la. El pueblito poblano.
0: Sí, sí.
1: El pueblo mágico de Tetela de Ocampo.
0: Ándele, pues, con mucho
1: para
0: cariño.
1: Toda la gente humilde de allá.
0: Claro que sí, por supuesto.
1: El barrio de Capuruaque.
0: Claro, claro. Con
1: toda
0: todo cariño.
1: La familia trabajadora de
0: sí,
1: allá.
0: Sí. Sí.
1: Mando saludos a mi familia.
0: Saludos a García, con todo cariño, claro.
1: Huerta.
0: Venga.
1: Familia García Álvarez.
0: Sí, sí.
1: A toda esa familia.
0: Perfecto.
1: A mi familia García.
0: Muy bien.
1: A mi familia. Aguilar García.
0: Perfecto, muy bien.
1: A todos los
0: que con todo cariño, claro que sí, por supuesto, claro.
1: De Capuruaque, de Tetela de Ocampo.
0: Sí, sí, claro. Bonito lugar, por cierto, muy bonito.
1: García.
0: Ahí son los tres Juanes.
1: Y todos sus hijos que están parciados.
0: Pelearon la batalla del 5 de mayo.
1: Buscando la forma de ganar una moneda para salir adelante.
0: Con todo.
1: Gente chambeadora.
0: Es correcto, muy cierto. Cuídense mucho, y a Nicole, muy amable, gracias por reportarse. ¿Cuál quieren?
1: De la que más les guste.
0: ¿La que no me guste?
1: Que hable de gente trabajadora.
0: Ah, bueno, ok. Ahorita buscamos una con mucho gusto. No me gusta que trabajara bien. De acuerdo, más saludos, dice rápidamente. Bueno, vamos ya rápidamente. Dice lo siguiente: dice así este mensajito. Dice otro mensaje de audio que dice el público. Rápido, para que nos dé tiempo.
2: Buenos días, señor locutor.
0: Hola, buenos
2: saludos
0: días.
2: Saludos desde Santa María, Coronango.
0: Gracias.
2: Quisiera mandar una felicitación para mi mamá,
0: ¿sí?
2: La señora Virginia Flores.
0: Doña Virginia,
2: esperando que hoy se la pase súper, súper. ¿Por qué? Porque estábamos contentos con ella, junto con toda su familia.
0: Creo.
2: Saludos para toda la familia de Amanecer Poblano.
0: Gracias.
2: Que tengan un bendecido día. Gracias.
0: Realmente. Gracias, mañana nos vamos, familia. Gracias. Recuerden, próximo lunes vamos a conocer aquí en la mañana de lunes, 5:05 de la mañana. Gracias a Lina los controles. Laurín Panda también comandando también este día. Y a todos ustedes, Lau. Vos, Filipe, contento. Hasta siempre. Pásale, mi Jerry. Gracias. Buenos días.
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0: punto, 7 de la mañana en punto. Estamos iniciando en este viernes, inicio de el fin de semana. Inicio del fin de semana, claro que sí. Viernes 22 de mayo de 2026. Les saludo con mucho gusto en esta mañana. Soy Gerardo Herrera. Iniciaremos Noticias al Amanecer. Ya me acompaña el equipo completo. Itzel Zamora.
1: Muy buenos días, mi querido Gerardo, con muchísima información y también noticias importantes en los deportes. Así que usted acompáñenos en estas 2 horas para que esté muy bien informado.
0: Correcto, bueno, invitamos a todos ustedes a quedarse con nosotros, a nuestros amigos y parroquianos. Les saludamos con mucho gusto hoy que estamos iniciando el fin de semana, dado que hoy es
1: viernes,
0: ya estamos listos para iniciar el fin de semana, el descanso, la distracción, etcétera, etcétera, cómo de que no, pero antes tenemos todavía un tramo que echarle ganas, y por eso nos vamos a ir al resumen de noticias. En materia de seguridad fue presentado el programa Puebla 360, una nueva estrategia basada en inteligencia artificial para fortalecer la prevención y el combate a la delincuencia.
1: Además, autoridades dieron a conocer las principales detenciones realizadas en las últimas horas en el estado.
0: En otros temas, continúa la investigación por la desaparición de Blanca Adriana Vázquez Montiel. Bueno, ya fue hallado un cuerpo con características similares, tatuajes, etcétera, de esta mujer. Ahora la investigación se centra en dónde está la pseudodoctora, su hijo y la ayudante que estarían involucradas en este hecho delictivo.
1: Respecto al partido entre México y Ghana, autoridades anunciaron la operación de transporte nocturno para facilitar el regreso de los aficionados.
0: También Protección Civil desplegó 3 brigadas para atender de manera inmediata el incendio registrado en el municipio de Coetzala.
1: En materia de seguridad se informó que existirá coordinación interinstitucional para garantizar el orden durante el partido México contra Ghana.
0: Por otra parte, Puebla consolidó una mesa de trabajo entre empresarios locales y autoridades catalanas para impulsar proyectos económicos y de inversión.
1: También fueron donadas 10 toneladas de alimentos al Banco de Alimentos para apoyar a familias en situación vulnerable.
0: El ingenio de Atencingo anunció que cerrará la zafra.

0: con cifras récord en producción.
1: El Instituto Poblano de Formación Docente fortalece las capacidades de maestras y maestros para prevenir conflictos escolares.
0: También fueron instaladas mesas de trabajo enfocadas en la prevención y en la creación de entornos escolares seguros.
1: En otros temas, las autoridades recordaron que el 30 de junio vence el plazo para el registro de líneas telefónicas.
0: En información nacional, la presidenta de México, Claudia Sheinbaum, reafirmó la colaboración bilateral durante su reunión con el senador estadounidense Mulwake Mollin.
1: Además, la presidenta de México, Claudia Sheinbaum, envió una iniciativa de reforma para que los partidos políticos verifiquen los perfiles de sus candidatos.
0: En temas internacionales, Roberto Velasco y Caja Calas encabezaron el primer diálogo estratégico entre México y la Unión Europea.
1: En el ámbito internacional, el Senado de Estados Unidos se fue a receso sin aprobar el plan migratorio impulsado por Donald Trump.
0: En Bolivia, el ministro que trabajó presentó su renuncia en medio de las protestas que se registran en el país.
1: Mientras tanto, Israel informó la deportación de los activistas extranjeros que viajaban en la flotilla interceptada en el mar Mediterráneo.
0: Muy buenos días, son las 7:04 a.m. Estamos iniciando Noticias al Amanecer en este que es el día viernes 22 de mayo de 2026. Me da mucho gusto saludarle, que nos permita entrar a sus hogares, a su vehículo, a su negocio, que usted nos escuche en el transporte público. Gracias, gracias, gracias. Estamos iniciando oficialmente el fin de semana. Ya nada más un pequeño estironcito y terminamos la semana esta que estuvo muy batalladora, ¿no? Itzeli Zamora.
1: Así es, unas horas más, hay que estar con toda la actitud, energía, y pues de esta manera cerrar una semana más para irnos al fin de semana, descansar, pues seguir con algunas responsabilidades, pero también disfrutar en familia estos días de fin de semana, y que también pues algunos aficionados pues van a estar ahí muy atentos del partido del domingo.
0: De hoy. Hoy juega México contra Ghana.
1: Es importante para mí.
0: Ah, mírala.
1: Para mí, claro.
0: A ver, ¿qué pasó ayer? 0-0, ¿no?
1: Ay, no.
0: 0-0.
1: Qué horror, 0-0, pero la angustia que nos dejó a la afición de Pumas es a los últimos minutos, o sea, la máquina comenzó a contraatacar y Pumas pues solo le quedó defenderse, sin embargo, 2 que 3 tiros casi entraban a la portería de Pumas. Ahí mire, también nos podemos ver, ya viste, estamos viéndolo. No, muy estresante ya los últimos minutos, pero pues quedamos 0-0. Entonces no hay ventaja para ninguno de los dos. Esperemos que ya en el Estadio Olímpico pues den mejores resultados cualquiera de los dos, porque tanto la afición de la máquina como de Pumas pues
0: todo pinta para que sea Pumas,
1: Ay, sí, por favor.
0: Bueno, pero sin la Cruz Azulean, no va a haber manera.
1: No hay forma. Bueno, esperemos que sea un buen partido.
0: Bueno, hoy es el partido México-Ghana. Hoy es el partido México-Ghana aquí en el Estadio Cuauhtémoc, que es un partido amistoso, pero de preparación de cara al Mundial 2026. Así es que si usted acude al estadio, recuerde, número uno, no compras reventa, hay boletos suficientes todavía. Número dos, el estacionamiento es gratuito. Número tres, habrán medidas de seguridad, por supuesto, para evitar cualquier incidente, habrán importantes medidas de seguridad. Número cinco, no puede introducir al estadio objetos prohibidos, ya sabe usted, ya, ¿para qué le digo? Pero desde encendedores, navajas, sombrillas, palos, todo eso, no le van a dejar meter absolutamente nada, mochilas con un montón de cosas, no.
1: Y las banderas también.
0: Banderas, nada, banderas. Nada. Y número, ¿en qué va yo? Número cinco.
1: Cinco.
0: Y número seis, hay transporte público nocturno para que usted, si quiere regresar en el transporte público, van a haber muchas líneas de muchas rutas que van a ir al estadio, y de retorno vamos a estar teniendo estas líneas que van a trabajar hasta tarde. Así es que, pues,

0: si decide ir en camión, y que creo que es lo más conveniente, con confianza va usted a tener el transporte público. Así es que va a estar muy bueno, mi querida Itzajú Zamora. ¿Tú cómo ves?
1: Sí, hay que estar pues también atentos porque a partir de las 5 de la tarde ya habrá muchísima actividad allá en la zona de los estadios, en el Estadio Cuauhtémoc. Así que si usted está contemplando llegar a este partido, pues hay que llegar de manera anticipada, con muchísima atención también a todas las indicaciones que se den por parte de las autoridades, y pues también ser respetuosos con las personas que asistan. Ojalá pues aquellos que llevan algunos pequeños también tengan muchísimo cuidado con ellos.
0: Aquí están las rutas que van a funcionar hasta tarde, hasta las 12 de la noche. Estarán saliendo de las 10:30 a las 12 de la noche. El recorrido 1 hacia Cholula, toda la diagonal Defensores, la China Poblana, Capu, Plaza San Pedro, Cruz del Sur, etcétera. Otra línea que irá hacia Paseo Bravo, toda la calzada Zaragoza, Hospital San José, la 2 Norte, la 2 Oriente Poniente, hasta el Paseo Bravo. Y luego otra línea que saldrá hacia la Margarita, toda la calzada Zaragoza, Boulevard 5 de Mayo, Plaza Dorada, Plaza Cristal, Circuito Juan Pablo II, hasta la Margarita. Y otra línea que irá hacia Malucan, irá desde Calzada Zaragoza, Parque Puebla, el Entronque, Avenida Las Torres, Boulevard Xonacatepec, Bosques de San Sebastián y hasta la Colonia del Valle. Y otra ruta más hacia La María, esta es la quinta ruta, que iría en recorrido por toda la diagonal Defensores, la China Poblana, Mercado Hidalgo, Capu, Plaza San Pedro, San Alejandro, llegando hasta Galería Cerdán y finalizando en La María, para que usted lo considere y vaya al partido y no tenga que ir con su vehículo. La verdad es que pues va a estar buenísimo este partido, México contra Ghana. Vamos a ir rápidamente con nuestro rápidamente ya estamos transmitiendo en Facebook a través de nuestra página exclusiva, se llama SICOM Radio 105.9 FM, para que usted nos localice y desde ahí nos pueda ver en esta mañana. Estamos en Facebook. Y también está Franco Arteaga en la vía telefónica con un reporte de última hora. Te escuchamos, Franco. Buenos días.
2: Muchas gracias, buen día para el auditorio, por supuesto para ti, compañero. Pues una situación por demás lamentable, ya que esta mañana se registra un fuerte accidente vial en la autopista México-Puebla a la altura de La María, en donde desafortunadamente un motociclista ha perdido la vida. Esto después de un accidente vial que ya están investigando las autoridades. De acuerdo con los primeros reportes y lo que refiere uno de los acompañantes de esta unidad, es que otro vehículo los habría impactado y debido al golpe salieron proyectados. Uno de ellos logró sobrevivir, sin embargo se encuentra en calidad de detenido por parte de las autoridades. Otro más, debido al golpe que tuvo con la carpeta asfáltica, pues prácticamente perdió la vida de forma inmediata. La zona se encuentra acordonada. Hace unos minutos acaban de reabrir la lateral de la autopista porque se encontraba cerrada, ya que las autoridades pues mantienen acordonada la zona hasta el arribo de la propia Fiscalía General del Estado. Los familiares han comenzado a llegar a este lugar, por supuesto también ya están pidiendo el retiro de los medios de comunicación por respeto, situación que lo hemos hecho todos los compañeros. En este momento la circulación comienza a regularizarse en el tema de la lateral, solo mantienen acordonado el sitio en donde ocurrió este lamentable deceso. Todavía se espera el arribo de la Fiscalía para realizar las diligencias correspondientes, por supuesto el levantamiento del cuerpo, que será trasladado al servicio médico forense. No sabemos la identidad de esta persona, se encuentra en calidad de desconocida, sin embargo, pues bueno, esperaremos en próximos minutos ver cuál es el reporte oficial por parte de las autoridades. Mientras tanto, pues descanse en paz este motociclista que desafortunadamente esta mañana pierde la vida en la autopista México-Puebla. Este es el reporte que les tengo.
0: Uf, lamentable, Franco, es el segundo día consecutivo, allá también fue encontrado un cuerpo que aparentemente fue atropellado también de una persona de aproximadamente 50 años de edad. Hay que tener mucha precaución, por favor, y sobre todo quienes transitan en esta importante vía, saber que hay cámaras de velocidad y también se están instalando más cámaras para resguardo y saber qué es lo que pasa en nuestra ciudad. Gracias, Franco Arteaga, por tu reporte. Buenos días.
2: Seguimos pendientes.

0: Buen día.
1: 7:13, 7:13, y bueno, pues ya están reportándose nuestros amigos aquí en Facebook. Gracias ya. Don Oscar Hidalgo dice: suegro, excelente día, hoy no hay señal en la radio de Huauchinango, ahí le encargo. Ah, caray, tenemos ese detalle, cayó un rayo ayer o qué cosa, alguna cosa así, ¿no? Están... Laurita, saluda a Laurita Peralta, que esta mañana está con nosotros en la producción. Está Alina Martínez también, el máster de 105.9 FM. Y Arturo Wenceslao, el doctor, está con nosotros en las redes sociales. Bueno, pregunto este tema, a ver si me comentan. Gracias, muy amables. Sí, yo dije...
2: ¿En dónde no tenemos?
1: En Huauchinango. Dice, ahí le encargo. Bueno, ahorita revisamos. Don Oscar. Agustín Palacios dice: buenos días, estimado Jerry, ¿cómo estás? Itzeli, la hermosa, saludos. Más sonriente, desde el Didi, reportándonos.
2: Hola, saludos, muy buenos días.
1: Felipe Jaro, muy buenos días también, les saludamos con gusto, y bueno, pues ahí está su mensaje que postea. Agustín Palacios: feliz viernes y arriba mis pericos de Puebla. ¿Cómo les fue ayer a los pericos? Ya no supe, ¿eh? Yo me desconecté. Pero creo que iban bien. A ver que nos diga al rato Toño Abascal qué tal nos fue. Y dice: bueno, gracias, don Agustín Palacios. Ay, es que hay una comunidad también que convive en Facebook, claro que sí.
2: Claro que sí.
1: ¿Cómo de que no?
2: Pero también recordarles que ya está listo el número WhatsApp: 2215.
1: ¿Ya está listo?
2: 56-56-57. Más que listo, esperando los mensajes de nuestro auditorio, nuestros radioescuchas, para que se conecten, se comuniquen con nosotros y nos platiquen cómo les está yendo en este fin de semana, bueno, en este viernes, qué van a hacer este fin de semana, y también si tienen algún reporte ciudadano, pues nosotros aquí lo vamos a estar atendiendo.
1: Si no me ha aprendido el número de WhatsApp, ¿cómo le puedo hacer?
2: Ahorita con esta super salsa te lo vas a aprender y hasta lo vas a bailar.
1: Eso.

0: Son las 7 de la mañana con 16 minutos y efectivamente ya con la salsa de noticias al amanecer, ya me aprendo los números y ya podemos hacer mensajes de texto, mensajes de video, audio, lo que usted guste y mande, nos puede mandar en esta mañana.
1: Así es, y por aquí ya se están reportando a través del número WhatsApp, donde nos dicen, buen día, amanecer, los escucho, me gusta mucho, y los estoy escuchando desde Tlaxcala, Tlaxcala, excelente noticiero del señor José Romero Lira, que nos está escuchando, nos está mandando saluditos, y gracias por acompañarnos. También por acá nos dicen, buenos días, amigo Gerardo y amiga Itzeli, me llamo Felipe Sánchez, y les mando saludos, y yo los escucho desde Aquiles Cerdán.
0: Muy bien.
1: También por acá nos dice, muy buen día, buen día, feliz fin de semana para mi querida amiga Itzeli, amigo Gerardo, para Cami, gracias. Para todos y compas, en la lindo, en armonía, y les mando unas mordidas de lagartija y los piquetes de ombliguito, hay que ser optimistas, muchísimo ánimo, aquí ya esperando las excelentes noticias al amanecer. Joel Pérez, que nos dice, sonreír es de agrapa, y nos manda saludos desde San Lucas el Grande, y también nos dice que le va a Gana en el partido.
0: Está bien.
1: Va a México.
0: Excelente.
1: No. Dice, México tiene defensa, pero muy mal, pero bueno, ahora van a jugar y voy a estar ahí. Saludos a todos.
0: Qué bueno, o sea, también para que no se sientan solitos, ¿no? Los de Gana, que tengan afición, claro que sí. Oye, ya me mandó Arturo Wenceslao, me mandó la pista.

0: Zarra final de ayer, el partido de Pericos, le asestaron 11 palos a los Pericos de Puebla, solamente se defendió con 6. Marcador final, pizarra final, 11-6, los Olmecas de Tabasco ayer ganaron a los Pericos.
1: ¿Qué números os dejaron?
0: Sí.
1: Por acá nos dicen, se filtra la imagen del suegro con su traje de marinerito. Excelente día.
0: A ver, quiero ver eso.
1: Sácatelas, ya te ven. Ya te escondieron.
0: No, oye.
1: ¿Qué
0: pasa? No.
1: Bueno, para quienes no están viendo un radio escucha, sí. Como uno de los promos que están en Facebook, que usted puede ver si le da me gusta a la página. Ajá. Y de esta manera, pues conozca todo el trabajo de nuestros compañeros. Y ahí lo editó y le puso este trajecito
0: de marinerito
1: a mi querido Gerardo Herrera. No, perdona nuestro.
0: No, de veras, hagan de.
1: Sácatelas que te hacen tu imagen.
0: Sácatelas. ¿Cómo se llama nuestro amigo reportero? Para que le mandemos un saludo.
1: Le mandamos saludos.
0: Sí, ¿cómo se llama?
1: Ya se me olvidó su nombre.
0: Bueno.
1: Son parte de.
0: ¿Quién hizo nuestro amigo? ¿Quién hizo la imagen?
1: No,
0: 7534, pero no tengo su nombre.
1: Ándale, ahora andamos buscando. Que se reporte nuestro radio escucha.
0: Pero bueno,
1: no, se le agradece porque de esta manera ustedes nos permiten ingresar tanto pues a sus casas, que les podamos informar, que podamos tener esta convivencia, y de verdad muchas gracias por toda esta recibimiento, esa atención y por compartir este tipo de mensajes.
0: No
1: con
0: crea
1: ustedes.
0: Que me enojo, no me enojo. No me enojo.
1: Para nada.
0: Ay.
1: Gracias por todos los mensajes al 22 15 87 56 57.
0: También en Facebook nos están mandando mensajes. Mire, don Victorino Márquez dice, amigos, un feliz viernes, espero que su día sea maravilloso. Recuerden que el corazón alegre hermosea el rostro, y rían cuando estén tristes. Llorar es demasiado fácil. Bueno, pues ni tan fácil, Si no, pregúntele a Victoria Rufo cómo le hacía, pobre, ¿no?
1: La llevó muy lejos.
0: La llevó muy lejos sus lloradas.
1: Sí.
0: Muy bien.
1: Hola, Carlos, saludo para todos mis amigos, para Itzel y para Gerardo. Uh-huh. Y también les mando una sonrisa contagiosa para mis parroquianos, que son Tavo, Puma, Rudy, Gato, Accesorios Vargas, Aarón, Elvis, Decorados, el tío Peri de San Gabriel Acatlán. Ya todo listo con un curado de Damián para entrar en ambiente y hasta el próximo lunes.
0: De Damiana.
1: De Damiana. Oye,
0: ¿sí sabes cuál es esa planta, no?
1: Es para un té, ¿no?
0: Sí. Y té de Damiana. ¿Ya han curado? Vámonos.
1: No,
0: hombre.
1: Tenemos de todo por acá.
0: ¿De qué más va a ser el día de mañana? Sorpréndame. ¿De pelota de plástico? ¿De Big Vaporub?
1: Sí, pues, sí.
0: ¿De qué le va a hacer, no?
1: No.
0: Sí teje las nieves de Atlixco, ¿no? Sí.
1: Hay una nieve así.
0: Nieve de pelota de plástico.
1: No, mejor vamos con una nieve de limón.
0: No, pues sí.
1: Por acá nos dicen, hola Gerardo y Itzeli, feliz viernes.
2: Hola.
1: Saludos a Lina, Laurita, Arturo Wenceslao.
0: Uh-huh.
1: Y nos dice, feliz viernes a todos los de SICOM Radio, piquetes de ombligo y mordidas de lagartija desde Quecholac. La familia Hernández Castillo que nos está escuchando
0: y
1: a través de Chema que nos manda saludos en modo positivo.
0: Excelente, muy bien, me parece muy bien. Oye, rápidamente, tengo que decirles este tema porque es muy importante. Ayer se presentó un programa que se llama Puebla 360. Es una estrategia de seguridad donde el pilar fundamental será la inteligencia artificial. Mire, escuchemos esto y después le doy mis comentarios, porque verdaderamente estamos ya ahora sí entrando a un nuevo nivel de seguridad en Puebla. Escuche usted.
3: La seguridad pública en Puebla busca dar un giro con la implementación del programa Puebla 360, una estrategia de seguridad pública basada en inteligencia artificial que permitirá integrar cámaras públicas, privadas e institucionales en una sola red colaborativa para fortalecer la protección de la ciudad en tiempo real. El proyecto fue presentado durante la segunda sesión de la Comisión Permanente entre Gobierno Municipal y sector empresarial, universidades, organismos de la sociedad civil y sindicatos, en la que participó el gobernador Alejandro Armenta.
4: Compartir el reto que tenemos para lograr

0: consolidar la seguridad en nuestro estado como una tarea que es inherente a los gobiernos, pero que, como bien se ha dicho aquí por las diferentes cámaras, no sería posible sin la participación de todos.
1: En esta primera etapa se cuenta con 2.400 cámaras con inteligencia artificial, a las cuales se espera se sumen las de diversos sectores para contar

0: a pesar que es una competencia federal, nosotros no nos eximimos, nos sumamos al esfuerzo. A partir de ahí instalamos una serie de cámaras a partir de Santa Rita Tlahuapan hasta Esperanza, vamos en el primer tramo, instalamos 116 cámaras que están conectadas directamente al C5I, y eso no son dichos, son hechos.
1: A través de esta tecnología estarán interconectadas las instituciones de seguridad. Las alertas podrían activarse de forma simultánea. El gobernador Alejandro Armenta resaltó ante empresarios y rectores la detención de más de 9,000 presuntos delincuentes, entre ellos a integrantes del grupo delincuencial de El Bucanas. Destaca la reducción de 2.1% en 17 delitos de alto impacto durante el primer cuatrimestre del 2026, en comparación con el mismo periodo del 2025. El ecosistema contempla una plataforma con 6 pilares estratégicos, 39 módulos operativos y 5 fases del ciclo completo de seguridad pública. Prevención, detección, respuesta, investigación y gestión. El sistema integra 9 categorías de inteligencia artificial, entre ellas reconocimiento facial y lectura de placas para obtener referencias en tiempo real para conocer si están involucrados en alguna actividad ilícita. Con ello, afirmaron, la cámara deja de ser únicamente un dispositivo de grabación para convertirse en el cerebro que ve por miles de ojos. Con imágenes de Kevin Lizana, para SICOM Noticias, David Portillo.
2: Fíjese que yo tuve la oportunidad de subir a una de estas torres de vigilancia donde que el gobierno del estado adquirió, que han estado en muchos eventos, en concentraciones, cuando hay mucha concentración de personas en un lugar. En la feria también se instaló una de estas torres de vigilancia. Tiene muchas cámaras, pero tiene una de ellas que ya utiliza inteligencia artificial, y usted se preguntará, bueno, ¿y qué hacen estas, no? ¿Qué alcance tienen o en qué se ocupa la inteligencia? Fíjese que solamente me explicaron parte de lo que hacen estas cámaras, pero, por ejemplo, identifica rostros. Si hay algún perfil que se esté localizando por parte de las corporaciones policíacas y esta persona pase por ahí así como que voy a hacer como que no veo y ando por acá, ¡pum!, se identifican y de inmediato son rastreados, son localizados en la pantalla, aparecen y se ilumina su perfil, y de esta manera la policía detuvo a dos personas. ¿Te acuerdas un partido que hubo? No me acuerdo, cuando recién el gobierno recuperó el estacionamiento del estadio, porque lo tenía ahí una agrupación según la 28. Bueno, el primero o segundo partido, no recuerdo cuál fue, llevaron una de estas torres a esta zona y detuvieron a dos personas que estaban siendo localizadas. iban al partido a comerse su semita y pácatelas que los atrapan. Bueno, pues esta posibilidad tienen estas cámaras. También estábamos transmitiendo, ¿te acuerdas, Itzeli, ahora que fuimos al este lugar aquí en la autopista? Recuérdame, donde están las tiendas del bienestar, donde está un módulo de atención turística
3: y seguridad.
2: Exacto. Bueno, ahí estábamos, estaba la torre, y de pronto suena una alerta y en la cámara se ve una persona que está en un puente, y yo ni cuenta me he dado cuenta que había un puente como a unos 200 metros donde estábamos, y en esta persona llevaba una maleta como de viaje, y pues se identifica justamente porque dices, pues aquí no es la CAPU. ¿Qué hace una persona con una maleta, no? Entonces ya se dirige esta cámara hacia ese lugar. O sea, la verdad es que es tecnología de punta y se puede localizar, se puede incluso solicitar qué persona estás localizando, qué tipo de persona, qué perfil físico estás localizando, y las cámaras que estarán instaladas en todo la ciudad o el estado, no lo sé cómo el proyecto vaya, primero creo que será la zona metropolitana, tendrán estas posibilidades y están conectadas al

0: 5 para de inmediato activar los protocolos.
1: Así es, de esta manera, pues lo tienen la imagen en tiempo real con esta alta tecnología, como lo mencionas, estos centros estratégicos de seguridad y atención al turismo también se suman a toda esta estrategia de seguridad, lo cual va a fortalecer toda esta estrategia en beneficio de las y los poblanos y así combatir todo lo que es el tema del crimen y la delincuencia.
0: Muy bien, son las 7:30 a.m. Vamos a saludar rápidamente a Elvira Chávez Maldonado, quien es asesor jurídico de la Defensoría Pública Federal. Buenos días.
2: Buenos días, gracias por venir.
1: Bienvenida, buenos días.
0: Bueno, un tema que hoy nos toca es el tema de la seguridad social.
2: Así es. El tema de la seguridad social es importante para cada uno de los trabajadores, ya sea para los que son en locales o federales, es importante porque se ven situaciones de pensiones, despidos injustificados o terminación del contrato y no se cumplieron con aquellos aspectos que se pactaron. Entonces es importante que las personas, que en este caso los que nos escuchan, puedan defender sus derechos y en primera instancia ellos, antes de acudir a demandar al patrón, tienen que agotar la conciliación en los centros de conciliación, ya sea local o federal, tienen que hacerlo, y una vez que hayan realizado esa conciliación, ir con su constancia de conciliación que fue fracasada y poder entonces acudir ya sea al Instituto Federal de Defensoría Pública o bien a la Procuraduría de la Defensa de los Trabajadores, ya sea del Estado o federal, a poder ellos poder promover la demanda correspondiente ante los tribunales laborales.
0: Muchos de los trabajadores, trabajadoras que son despedidos, no conocen todos estos derechos. Son muy mañosos algunos empleadores que les dicen, mira, fírmale acá, porque si no firmas, pues no se te va a dar nada. Pero en realidad tienen derecho a parte de sus prestaciones, parte de ellas, si no tienen un año laborando en la empresa, una parte proporcional, pero sí o sí se les debe pagar.
2: Así es importante que conozcan esta situación de que no se les debe de condicionar que fírmale para que entonces yo te pueda pagar. Eso no es correcto. Ellos tienen derecho a que se les respete su trabajo y que se le cumpla con sus garantías constitucionales, que en este caso protege a la clase trabajadora para hacer valer sus derechos. Por eso hubo esa reforma constitucional respecto a que, para poder simplificar los conflictos entre trabajadores y patrones, pudieran primero llegar a una conciliación y que los trabajadores también pudieran reportar cualquier situación que estén incumpliendo los patrones para poder defender sus derechos y concluyendo esa conciliación ya poder entonces demandar en forma ya formalmente a reclamar sus derechos ante los diferentes tribunales laborales.
0: Quienes tengan la necesidad de una asesoría, un acompañamiento jurídico en este sentido, deben saber que hay un asesor, un defensor público federal que puede coadyuvarle, ayudarles de manera gratuita.
2: Así es, el Instituto Federal de Defensoría Pública cuenta con asesoría en materia laboral. Cualquier persona que tenga esa situación en materia laboral, que tenga alguna duda, puede acudir al instituto y se le canaliza a nuestras asesoras jurídicas en materia laboral para su atención. El servicio es gratuito y se atiende de lunes a viernes de 9 a 6 de la tarde.
0: Muy bien, pues ahí está la invitación para que acudan si tienen alguna duda. También están en redes sociales.
2: Así es, nos encontramos en redes sociales www.ifdp.oaj.gob.mx, ahí nos encuentran. Y si tienen alguna, también una cuestión, no importa, atendemos las 24 horas, los 365 días del año a través del teléfono de Defensatel, que es 800-224-2426, ahí nos pueden localizar y ahí nos canalizan a los diferentes estados. Estamos a nivel nacional. Uh-huh. Y algunas, si nos llaman a Defensatel, los van a canalizar al estado que les corresponda y ahí los vamos a atender.
0: Muy bien. Pues, abogada Elvira Chávez Maldonado, gracias por estar esta mañana con nosotros. La Defensoría Pública Federal presente.
2: Muchas gracias por recibirnos.
0: Gracias. Muy bien, vamos a la pausa en este momento. Son las 7:33 a.m.
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8: Siete de la mañana con 36 minutos, 7:36, ya saludamos a SICOM Huauchinango, ya estamos al aire allá en Huauchinango, gracias a que, primero, que chambean de voladísima mis compañeros y compañeras, número dos, que nos avisan de inmediato, y se activa todo, y mi querido Mariano Mazarrano, que está al tiro, vampiro como debe de ser, gracias por estos apoyos, ¿no?
9: Así es, y de esa manera ellas nos pueden saludar desde Huauchinango, y también, mira, tenemos algunos más, pero desde Ávalos, La Chichuca, donde dice muy buenos días para Gerardo, para Itzeli, Laurita, para todos los que nos escuchan, sus noticias, excelente programa, acá ya una mañana soleada en allá en La Chichuca.
8: Sí.
9: Y nos dice, este es mi reporte, la terminación 9055.
8: Muchas gracias.
9: Y por acá nos dicen, muy buenos días, la maestra Maribel reporta. Dándome saludos a mis compañeros, los maestros jubilados, Mariano, también nos manda saludos a nosotros, Gerardo, Itzel.
8: Gracias.
9: Itzeli, Alina, que tengan un excelente viernes, café y bendiciones nos mandan en esta mañanita.
8: Felicidades, maestra.
9: También para que nos dé buenos días, excelente fin de semana de parte de Alain Castillo, lo sintonizo en Santa Cruz, Tlaxcala, muchísimas gracias por escucharnos. Y también por acá nos dice, muy buenos días, ya los estamos escuchando a través de SICOM, nos encantan las noticias con ustedes, gracias.
8: Muchas gracias. Oye, me está reportando un accidente vial en Boulevard Hermanos Cerdán y avenida 15 de Mayo, el conductor de la unidad perdió el control y terminó impactando con una señalética. No se reportan personas lesionadas, únicamente daños materiales. Esto en Boulevard Hermanos Cerdán y avenida 15 de Mayo.
9: Hay que manejar con muchísima precaución y pues también estar atentos a todas las indicaciones y las señaléticas, hay que respetarlas.
8: También me están avisando que habrá cierre anticipado por el partido México contra Ghana el día de hoy a partir de las 3:30 de la tarde habrá cortes esporádicos a la circulación en inmediaciones del Estadio Cuauhtémoc. Se recomienda anticipar.

0: tiempos, utilizar vías alternas y atender las indicaciones de la policía de la ciudad.
1: Sí, sí, sí, hay que estar muy pendiente si usted vive en esta zona o si tiene algún trámite que hacer por ahí, que sea antes de las 3 de la tarde si es posible, y si no, pues hay que tener muchísima paciencia.
0: Así es, muy bien, vamos a más información en esta mañana. Bueno, está nuestro querido amigo José Miguel Vélez, quien es subsecretario de promoción de la Secretaría de Turismo, y es que ayer hubo una noticia muy, muy importante y relevante para Puebla. Muchos restaurantes fueron galardonados, reconocidos, y ahora Puebla ingresa a la guía Michelin México 2026, que esto no es cualquier cosa. José Miguel, ¿cómo estás? Buenos días.
2: Hola, ¿qué tal? Muy buenos días. Muy bueno, aquí ustedes, a su auditorio, ¿cómo están? Un Gracias. Gusto estar aquí, como siempre.
0: Oye, pues ya nos sentimos muy, muy alzados, ¿verdad? De que, pues ahora varios restaurantes están en esta guía Michelin, que tiene a los mejores restaurantes del mundo.
2: 14. Sí, la verdad es que estamos contentos, primero que por fin se le haya hecho justicia a Puebla y a su cocina, a la gastronomía de todos los poblanos y a nuestros amigos, los chefs, restauranteros que han dedicado gran parte de su vida a esto. La verdad es que es un reconocimiento a ellos.
0: Sí, sí, sí. Bueno, la trascendencia de esta noticia no es cualquier cosa. Ingresar a esta guía Michelin, que tiene a estrellas dadas a solamente ciertos restaurantes que tienen características muy especiales para poder ingresar.
2: Sí, mira, para dimensionar, es la guía gastronómica más importante en todo el mundo, ¿no? Y hay contados lugares específicamente en México, con la mano puedes contar cuántos tienen estrella Michelin. Nosotros estamos muy orgullosos que ya podamos decir que tenemos 6 sitios recomendados y 8 premios Beat Gourmand dentro de esta guía. La verdad es que es un trabajo muy arduo que han hecho los chefs y los restauranteros. Y pues, por ejemplo, restaurantes como Augurio, ¿no? Del chef Ángel Vázquez, considerado para mí uno de los mejores chefs posiblemente de México, de Puebla, seguramente está en el top 3 o 5. Es un gran chef también. Tenemos restaurantes como el Mural de los Poblanos, ¿no? De la familia Cue.
0: Tradicional.
2: Juanjo, un gran amigo, y que han dedicado mucho tiempo a promover la gastronomía poblana. Tenemos Casa Bacusa, que está en el centro de la ciudad. Tenemos, pues, el famosísimo restaurante de La Noria, ¿no? De la señora Olga Méndez, un gran personaje en temas de gastronomía también, que ha dedicado gran parte de su vida a promover nuestra gastronomía y es un ícono en el estado y referente, ¿no? Está el Salón Mezcali, también está por Analco, y está un lugar que es como muy diferente, a mí me gusta mucho, se llama Valiente. Es un restaurante del chef Eduardo Luna y presenta una propuesta muy diferente porque es cocina de autor, ¿no? Muy, muy, muy, muy padre. Y por otro lado tenemos las distinciones que se dan, las Beat Gourmand, que son estas distinciones que se dan a estos establecimientos, que no necesariamente es el restaurante súper lujoso en donde entras y grandes espacios, muchos meseros, no. Son restaurantes o establecimientos que se da esta distinción por la alta calidad de su cocina, y que no necesariamente tienes que pagar un alto precio, ¿no? No es necesariamente un gran establecimiento, pero sí presenta una alta cocina. Entonces, y ahí tuvimos 8 distinciones.
0: ¿Tienes la lista?
2: Sí, sí, sí. Sí,
0: okay,
2: sí,
0: soy curioso.
2: Claro, está.
0: Mira, esta pancita no es nada más por...
1: De aire.
0: No,
1: de adorno.
0: De aire, ¿no? Me gusta la buena comida.
2: No. Sí. No, sí, mira, pues está Cultivo, que está en Barrio Santiago, está el Moyuelo, que está en la 7 Poniente, tenemos Casa Reina, pues, bueno, ya todo el mundo sabe esta Casa Reina, Jacinto y Yo, también está en la 7 Poniente, está el Güero Marinero, que a mí me encanta,
0: sí, ¿no?
2: En la 16, hay un restaurante de Atlixco que se llama Vica, también, muy bonito. Los Camellos, ¿no? Los tacos, que también todo el mundo conoce, y unas semitas, las semitas de Beto, que están ahí en el
0: mercado.
2: El mercado de la Cocota.
0: Exactamente. ¿En serio?
1: Le Cocot.
0: Yo ahí compro mis semitas, ¿no?
1: Sí,
0: pensé que.
2: Imagínate.
0: Es que tiene muy. Mira, la verdad es que a mí no me gustan las semotas así enormes. No me gustan. O sea, no me den. Pero hay.

0: aquí en Semitas Beto tienen muy buen control de calidad. Yo, a mí me tocó estar ahí cuando una vez llegó el panadero a entregarle las semitas y le dijo, la persona le dijo, no, no te puedo aceptar estas, no me gustan estas semitas. ¿Las regresó? Sí, ah, sí, claro, semita. Porque tienen que ser semitas que bien hechas el pan. Luego, una vez, te voy a contar, es que voy muy seguido.
1: Sí, sí,
0: también. Una persona que llevé de la Ciudad de México a probar estas semitas, dijo, ¿cómo se llama esta hierba? Y entonces agarró y estiró la mano y le dijeron, no, no, no puede tocar. No puede tocar, por favor. Porque es control de calidad.
2: Sí, sí, higiene.
0: Ajá, higiene. Sí. Y ya no te digo sus rajas y sus chiles y todo lo que tienen, mira, muy bien, su pata, muy buena.
1: Pata, sí, muy buenísima.
2: Sí, sí. Y lo que yo les comentaba es que, bueno, estas distinciones se hacen a estos establecimientos, pero afortunadamente en Puebla tenemos infinidad de establecimientos con estas características, sí, ¿no? Hoy les tocó a ellos, pero créeme que a donde voltees o hacia, sí, donde vayas, puedes entrar a cualquier lugar y te encuentras lugares de este estilo.
0: Fíjate, José Miguel, que sí, a quienes hemos hecho tours gastronómicos, incluso trayendo gente de otros estados de la República, dicen, mira, me gusta mucho la cocina de Oaxaca, me gusta mucho la cocina del norte, pero Puebla tiene una gama muy importante y unos sabores tan ricos y lugares tan especiales también para ir y comer. Algunos son caros, hay que decirlo, otros no tanto, sí, pero sí, algunos son caros, sí, ¿para qué te voy a decir que no? Hay lugares donde sí, por ejemplo, que me gusta la comida española, en México es más barata la comida española, Ciudad de México, que en Puebla, pero aquí hay lugares muy buenos.
2: Sí,
0: sí.
2: Sí, la verdad es que sí, pero bueno, es el buen comer, ¿no?
0: Sí.
2: O sea, uno paga también por la experiencia,
0: sí,
2: por los sabores, por la especificación y la especialización de estos platillos, ¿no? Y también quisiera dar un reconocimiento a Jonathan Robles, sommelier del Mural de los Poblanos.
0: Y fue reconocido.
2: Fue reconocido con el award de Michelin Sommelier.
0: Fíjate.
2: Sí, la verdad es que también es un reconocimiento muy importante, ¿no? Y pues se lo trajo a Puebla. Entonces, mi reconocimiento. Buenísimo. Mis felicitaciones a Jonathan.
1: Y que con esta guía también pues está reconociendo tanto a restaurantes y creo que también hay una sección de hoteles más prestigiosos, ¿no? En el país.
2: Sí, en este caso fue sitios de
0: para
2: gastronómicos, un tema gastronómico. Y pues sí, la verdad es que sí estamos muy contentos. Al final es reconocimiento del trabajo de todos ellos. Y como les comentaba, son personas que han dedicado gran parte de su vida a posicionar a Puebla no solo en el tema gastronómico, sino en todo el tema turístico y de desarrollo económico. Y pues nos da muchísimo gusto que les vaya bien y que les estén reconociendo el trabajo que han hecho durante todo este tiempo.
0: Correcto, José Miguel. Habrá quienes digan, bueno, ¿y yo qué? O sea, ¿yo qué tengo que ver con esto? ¿O yo no puedo ir a uno de estos restaurantes? ¿Por qué me están diciendo esto? Bueno, le voy a explicar. Es que es una derrama económica muy importante. El hecho de que tengamos turismo nacional y extranjero viniendo a Puebla, y porque en la guía Michelin van a ver que hay muchos restaurantes, que hay buena comida, que hay buenos servicios, provoca turismo, y el turismo provoca empleos directos e indirectos, desde la persona que trabaja como mesero hasta la persona que entrega la fruta y la verdura, el campesino. Es una cadena muy importante esta industria gastronómica. Ahí es en donde tenemos este beneficio.
2: Sí, claro, digo, el sector turístico y la industria de turismo tiene una cadena de valor muy importante, ¿no? O sea, al venir un turista, no solo viene específicamente a comer a un restaurante, ¿no? Viene de paso, se para en algún lugar, consume, que si una bebida, que si se lleva un souvenir, que si va y vive una experiencia. O sea, es todo una cadena de valor muy amplia, que es en donde estamos interesados en generar que las personas que nos visitan se queden, ¿no? Hoy el pretexto es visítenos porque tenemos nuevos sitios recomendados en la guía Michelin. Pero aparte de eso, tenemos infinidad de experiencias, de atractivos turísticos, ¿no? Y de muchísimos lugares de valor patrimonial, de aventura,
0: museos,
2: de romance, lo que sea, que es el pretexto perfecto para poderte quedar 1, 2, 3, 4 noches en Puebla.
0: Sí, por supuesto. José Miguel Vélez, gracias por estar esta mañana con nosotros. Muy buenas noticias para Puebla. Subsecretario.

0: secretario de promoción de la Secretaría de Turismo, perdón, y gracias, esta muy buena noticia, Puebla ingresa a la guía Michelin México con grandes reconocimientos.
1: No, pues muchísimas gracias a ustedes y a nuestros amigos restauranteros y a los chefs, gracias por poner en alto el nombre de Puebla.
0: Eso es. Sí es. Correcto. 7:49 a.m. Mire, aquí está la crónica de los hechos de la desaparición de Blanca Adriana Vázquez Montiel, quien fue localizada ayer en Tlaxcala, y que la Fiscalía del Estado de Puebla continúa con investigaciones. Hoy están cada vez más cerca de la verdad. Escuchemos a Franco Arteaga.
2: Desde hace dos días, la incertidumbre y la angustia se apoderaron de una familia poblana que hoy buscaba sin descanso a Blanca Adriana Vázquez, mujer de quien no se sabía nada. Luego de acudir a una supuesta consulta de valoración para un procedimiento estético, Adriana habría localizado en redes sociales una promoción relacionada con un procedimiento de baja invasión y acudió al lugar sin conocer previamente a la doctora que la atendería.
3: Este es el microaire, es un equipo de alta tecnología que lo que hace es emitir una vibración.
2: Aunque en un principio solo acudiría a una valoración, presuntamente decidió someterse a la intervención en ese momento. Incluso su esposo fue enviado a comprar una faja postoperatoria. Sin embargo, al regresar, ya no logró tener contacto con ella. Aunado a ello, cuerpos de emergencia informaron que previamente recibieron una llamada de auxilio desde el mismo domicilio, donde se reportaba una persona convulsionando. Sin embargo, al llegar al sitio, nadie les abrió la puerta, encontrando cerrado el acceso de la presunta clínica.

0: asegurado al interior de una vivienda en la Junta Auxiliar Santiago Momoxpan. Y fue justo en una de las viviendas del fraccionamiento El Pilar en Santiago Momoxpan, en San Pedro Cholula, en donde la Fiscalía General del Estado logró el aseguramiento del vehículo deportivo color rojo en donde presuntamente habrían trasladado a Blanca Adriana. Hoy la investigación continúa. Mientras tanto, en las calles lo único que queda son decenas de fichas de búsqueda, en donde las familias tienen la esperanza de poder tener noticias pronto y principalmente encontrar con vida a Blanca Adriana Vázquez. Ante estos hechos, autoridades poblanas, a través de la Dirección de Riesgos Sanitarios de la Secretaría de Salud, mantienen asegurado el inmueble, ya que presuntamente no contaba con registros ni permisos de la Comisión Federal para la Protección contra Riesgos Sanitarios. Cabe señalar que la mañana de este jueves, la Fiscalía General del Estado confirmó la localización de un cuerpo sin vida en un canal de aguas negras en Atzayanca, Tlaxcala. Y horas más tarde, desafortunadamente, fue confirmada la identidad. Se espera que en las próximas horas los restos sean entregados a familiares para dar el último adiós y eterna sepultura. La investigación continúa en curso para dar con los responsables. Informó para SICOM Noticias, Franco Arteaga.
1: Bien, muy lamentable este hallazgo. La verdad es que la sociedad estamos muy preocupados e indignados. Primero, la fiscalía está haciendo su trabajo, por supuesto. Ahora se ha centrado en localizar a la pseudodoctora, a su hijo y a la empleada, quienes habrían participado en este hecho. Sí indigna, sí preocupa que la forma en que si tuvo algún problema dentro de la clínica o del lugar donde fue, estaba realizándose esta intervención a Blanca Adriana, la hayan sacado y la hayan ido a tirar a una barranca. Eso sí me preocupa mucho.
2: La crueldad.
1: ¿Sabían que estaban cometiendo un delito? ¿O no? O sea, ¿qué pensarían? Porque el esposo estaba ahí. O sea, el esposo sí sabía de dónde había desaparecido su mujer.
2: Sí, sí, sí. Sí, toda esta situación, desde el hecho de que tú llegas a un lugar, un establecimiento, donde preguntas por un servicio, donde a través de, pues no sé si fueron engaños,

0: o que les presenten este tipo de promociones, convencen a las personas y pues la situación es más complicada y también de terror, porque ya no tienes la seguridad o la certeza de que entres a un lugar, a un establecimiento y salgas con vida, o que pues estén haciendo este tipo de circunstancias donde vayan y el cuerpo vayan y lo avienten, o sea.
1: Lamentable.
0: Muy, muy lamentable la situación que se vivió.
1: Ahora, la fiscalía está detrás de estas tres personas que habrían participado en estos hechos. Estamos hablando de la pseudodoctora, que, bueno, de forma extraoficial se ha informado que no tiene licencia, cédula para laborar en esta área médica, intervenciones estéticas, etcétera, es lo que se dice. Y además también que su último trabajo fue en una empresa Telcel y también en OnlyFans, que esto no es, no sé si sea un trabajo, pero bueno, esta referencia es lo que se tiene, ¿sí? Su hijo, que también participa en estos hechos, y la empleada, que la empleada, pues casi estoy seguro que por necesidad, pues es arrastrada a colaborar,
0: sí,
1: en esta situación,
0: a hacerlo,
1: ¿no?
0: Sí, lamentablemente, y ahí también te puedes dar cuenta cuando una persona realmente está comprometida con su profesión, con su vocación, que en este caso, al no ser un médico, no tiene este juramento de hipocrático, uh-huh, en el cual yo creo que los médicos o las personas que estudian medicina por más de pues 10 años, tan solo cuando es medicina general, más una especialidad, o sea, son años de estudio como para que llegue una persona, tenga un curso o algún taller que hayan tomado y se dediquen a estafar, engañar a las personas y que estén comprometiendo la salud de alguien más. Ahí te das cuenta que solamente es un tema económico y que la vida para ellos no importa en ningún sentido.
1: Por su parte, el gobierno del estado, encabezado por el gobernador Alejandro Armenta, extendió ya sus condolencias y solidaridad a la familia de Blanca Adriana N., amistades y seres queridos. Reiteró su compromiso de colaborar en el ámbito de sus atribuciones a través de los cuerpos de seguridad a fin de facilitar el intercambio de información y contribuir al esclarecimiento de los hechos. De igual forma, solicita respetuosamente a la Fiscalía General del Estado de Puebla que garantice una investigación expedita y exhaustiva. En un caso tan sensible, la prioridad debe ser que la investigación avance con perspectiva de género y coordinación entre las instituciones de Puebla y Tlaxcala.
0: El gobierno estatal reafirma su compromiso con la protección de las mujeres y con el fortalecimiento de los mecanismos de prevención, atención y seguimiento en casos de desaparición y violencia.
1: En otro tema, la atención inmediata al incendio en Cuetzala es fundamental, fue fundamental. La Unidad de Protección Civil desplegó ya 3 brigadas porque el fuego, con estos calores que han habido últimamente, se reactivó. Adán Morales tiene la información.

0: Por aire y tierra se combate el incendio forestal en Cuetzala. Desde las primeras horas de este jueves, brigadas de Protección Civil Estatal y de la Policía Forestal se trasladaron a la Mixteca Poblana para reforzar las labores de control y liquidación del fuego.
1: Recordemos, estamos primero nosotros, vamos a hacer el recorrido para tratar de meterle el contrafuego desde el franco que va suelto y lo venimos jalando hasta acá, ¿vale?
0: Su labor es heroica. Más de 50 brigadistas, mujeres y hombres, arriesgan su integridad con un solo objetivo: contener y liquidar el fuego que amenaza la riqueza natural del Cerro Tlalquezalco.
2: Me gusta más por el cuidado, porque es una labor muy difícil y peligrosa, es lo primordial, muy difícil y peligrosa, pero da una gran satisfacción cuidar a la gente, los bosques, que es nuestro patrimonio, y es, me llena de orgullo.
0: En el campo de fútbol de la comunidad fue habilitado un centro de mando. Desde ahí, un helicóptero trasladó a las brigadas hasta uno de los brazos del cerro. Después comenzó otra dura misión, caminar cerca de 8 kilómetros entre veredas, pendientes y terrenos accidentados para llegar lo más cerca

0: posible al siniestro. Lisbeth García es una de las cuatro mujeres brigadistas que participan en las labores. Su trabajo, al igual que el de sus compañeros, es esencial para guiar, apoyar y enfrentar condiciones extremas en la zona del incendio.
1: Como mujer, la verdad somos muy poquitas mujeres en esta brigada, pero trabajar con los hombres es increíble. Hay mucho respeto, hay mucha sororidad, hay mucho apoyo, nos cuidan, tratan de que trabajamos y nuestra labor es igual de pesado, pero en diferentes aspectos.
0: Debido a lo complicado del terreno, este jueves las brigadas realizaron brechas cortafuego y aplicaron la técnica conocida como contrafuego, estrategia que ayuda a detener el avance de las llamas.
2: Nos estamos enfrentando a una colina que está muy inclinada, obviamente el incendio lo tenemos también muy cerca, el terreno también no nos está apoyando mucho ya que es un terreno muy rocoso, es lo que nos estamos enfrentando.
0: Desde el aire, el helicóptero realizó 12 descargas de agua de 1000 litros cada una, con una efectividad cercana al 80% para contener el incendio.
3: En estos momentos el incendio se mantiene en un 30% de control y un 15% de liquidación. Consideramos que el día de hoy pues no va a ser posible culminar con la liquidación de este incendio. Vamos a continuar el día de mañana y los días que sean necesarios.
0: Detrás de cada maniobra hay riesgo, pero también valentía. Son hombres y mujeres que, aún poniendo en peligro su propia vida, permanecen firmes en la defensa de los bosques de Puebla. Con imágenes de Albertico Hernández para SICOM Noticias, Adán Morales.
4: Vamos a hacer una pausa en este momento, pero regresamos con más, mi querida Celi. Ay, no. Qué llamadas, qué mensajes de veras que nos mandan. Ahorita los vamos a leer regresando de la pausa.
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8: Ocho de la mañana con 4 minutos en este.

0: que es el día viernes 22 de mayo de 2026. Estamos en Noticias al Amanecer. Vamos a la segunda hora y así ingresamos a esta hora con el resumen informativo. En materia de seguridad, fue presentado el programa Puebla 360, una nueva estrategia basada en inteligencia artificial para fortalecer la prevención y el combate a la delincuencia.
1: Autoridades dieron a conocer las principales detenciones realizadas en las últimas horas en el estado.
0: En otros temas, continúa la investigación por la desaparición y encontrada sin vida de Blanca Adriana Vázquez Montiel. Se presentó una crónica sobre los hechos relacionados con el caso.
1: Con motivo del partido entre México y Ghana, autoridades anunciaron la operación de transporte nocturno para facilitar el regreso de los aficionados.
0: También Protección Civil desplegó 3 brigadas para atender de manera inmediata el incendio registrado en el municipio de Cuetzala.
1: En materia de seguridad, se informó que existirá coordinación interinstitucional para garantizar el orden durante el partido México contra Ghana.
0: Por otra parte, Puebla consolidó una mesa de trabajo entre empresarios locales y autoridades catalanas para impulsar proyectos económicos y de inversión.
1: También fueron donadas 10 toneladas de alimentos al Banco de Alimentos para apoyar a familias en situación vulnerable.
0: El ingenio de Atencingo anunció que cerrará la zafra con cifras récord en producción.
1: El Instituto Poblano de Formación Docente fortalece las capacidades de maestras y maestros para prevenir conflictos escolares.
0: También fueron instaladas mesas de trabajo enfocadas en la prevención y en la creación de entornos escolares seguros.
1: En otros temas, las autoridades recordaron que el 30 de junio vence el plazo para el registro de líneas telefónicas.
0: En información nacional, la presidenta de México, Claudia Sheinbaum Pardo, reafirmó la colaboración bilateral durante su reunión con el senador estadounidense Marwane Mullin.
1: También la presidenta de México envió una iniciativa de reforma para que los partidos políticos verifiquen los perfiles de sus candidatos.
0: En temas internacionales, Roberto Velasco y Caja Calas encabezaron el primer diálogo estratégico entre México y la Unión Europea.
1: En el ámbito internacional, el Senado de Estados Unidos se fue a receso sin aprobar el plan migratorio impulsado por Donald Trump.
0: En Bolivia, el ministro de Trabajo presentó su renuncia en medio de las protestas que se registran en el país.
1: Mientras tanto, Israel informó la deportación de los activistas extranjeros que viajaban en la flotilla interceptada en el mar Mediterráneo.

0: escuchando hoy un lujo, un agasajo marinero, no el marinero que me mandaron ese rato, no. Otro marinero, así se dice, de agasajo marinero. Estamos escuchando a Charles Aznavour. Ah, caray, mi francés es malísimo. A Carlos Aznavour, o Charles Aznavour, que fue conocido hace muchos años, cantante, compositor. Nació un 22 de mayo, pero de 1924. Actor también, diplomático, poeta de Francia, de origen armenio, conocido como el embajador de la chanson. Activo hasta sus 94 años, era considerado uno de los cantantes franceses más populares y de carrera más extensa en la historia de la música universal, descrito como el Frank Sinatra francés. Un agasajo escuchar canciones como esta que estamos escuchando, que se llama The Chester Stevenies.
1: Salud.
0: Malísimo mi francés, pero bueno. Venecia sin ti se llama. Que esta canción también la grabaron varios, entre ellos el también fallecido. Ay, ¿cómo se llamaba el esposo de Amanda Miguel?
1: Diego.
0: Diego Verdaguer. Diego Verdaguer grabó una canción, una versión bien bonita, bien sentida, bien hecha, un homenaje a Charles Aznavour, de esta tremendísima canción. Otras más de él, como La Bohemia, su éxito más gigantesco, La Bohème. Escucha nada más a Diego Verdaguer.

0: mis tiempos de cantante famoso, sí o sí la cantaba. Bueno, cuando había un público selecto.
1: ¿Cantante famoso? Sí. ¿O el cantante famoso?
0: No, yo. Ah. Yo. Sí, fui famoso, ¿eh?
1: No, sí, no, no lo dudo, yo lo sé que sí.
0: Sí, fui famoso.
1: Sí, no, eres.
0: Hay una canción de. Ay, es que la música es maravillosa.
1: Tranquilo,
0: la música es maravillosa. No. Hay una canción de Pablo Milanés, o de Silvio Rodríguez, que se llama. Esta sí no me lo voy a saber. Pero que habla de que él fue un cantante famoso, pero ahora es un señor que mendiga por las calles.
1: Pablo Milanés.
0: De Silvio Rodríguez. A ver si, si saben, alguien se da cómo se llama. Pero es muy, muy hermosa. Entonces, se supone que este hombre tuvo una vida muy importante como cantante, como actor incluso. Y se asoma a una bohemia desde la ventana. En esta casa están conviviendo.
1: ¿Canción
0: y él,
1: de barrio?
0: No, no se llama Canción de barrio. Ahorita me acuerdo. Uh-huh. Pero bueno, ya me salté de una cosa a la otra. Así es esto, porque se van encadenando las situaciones.
1: No, y cuando manejas el tema, te lleva a todas estas.
0: ¿Qué te pasa, Itzel Zamora?
1: Ay, no puede ser.
0: Está llorando. Ay. ¿Sí te emocionaste mucho con esta canción? Ah, con razón. Con razón.
1: Ay, bueno, Dios mío.
0: Regresemos a Charles Aznavour. Les voy a decir datos.
2: Agua potable.
0: Esa.
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0: ¿cómo se llama, chicas?
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1: Quizás buscando...

0: Pensé que sí era, pero no, no es esta. La canción del elegido no es. Déjame recordar, ahorita, antes de que termine el programa, la vamos a poner un pedacito para que la escuchen. Es muy sentida y es muy triste, por eso no la vamos a poner completa. Regresemos a hablar de Charles Aznavour, porque tiene temas muy, muy importantes. Uno de los que tanto han cruzado por el mundo es Venecia sin ti. Ya la escuchamos. Pero también Le Comedians, que es Los Comediantes, ¿Quién? Otra balada desgarradora que reflexiona sobre el vacío, la pérdida de un ser querido. También está otra que se llama Eminence Moy, que es Llévame Contigo. She, que es un éxito masivo también en el mundo anglosajón. Y allá dije Los Emigrantes, Les Emigrants, que bueno, pues la verdad es que Charles Aznavour lo conocimos en México con todas estas canciones tan bonitas, tan maravillosas. Y bueno, pues, contemporáneo de Edith Piaf, por ejemplo.
1: Y es una buena recomendación para escucharle sí. Este fin de semana.
0: Lo escuchemos, claro, porque muchas de estas canciones que ellos tienen las han regrabado otros artistas. Uh-huh. Y pensamos que son de ellos, pero no.
1: Sí, desconocemos el origen.
0: El origen, así es. Bueno, vamos a escuchar a Charles Aznavour en este que es su día de cumpleaños, y aquí están sus chilaquiles también.
1: Enchiladas.

0: me ausente.
1: Bueno, aquí nos podríamos quedar escuchando la música de este tremendísimo hombre, el Frank Sinatra francés. Bueno, vamos a más, pero antes rápidamente, un servicio social: se solicita el apoyo a la ciudadanía para localizar a José Luis Marín Flores, de 44 años de edad. José Luis Marín Flores, quien se encuentra desaparecido desde el pasado 30 de abril en la colonia Santa María, aquí en el municipio de Puebla. Vestía playera negra con rojo, pantalón azul marino y botas industriales negras. Como seña particular, tiene perforaciones.

0: perforaciones en los lóbulos de las orejas. Cualquier información que ayude a dar con su paradero, favor de comunicarse aquí, así con radio, y por supuesto estaremos atentos a su mensaje. Repito, se está localizando a José Luis Marín Flores, de 44 años de edad, que se fue visto por última vez en la colonia Santa María, aquí en Puebla.
1: 8:13, también tenemos unos saluditos por acá. Nos dicen muy buenos días, ya los estamos escuchando, saludos desde Tehuacán. También por acá nos dice la terminación 4418, bonito fin de semana, mi Jerry, gracias. Y también nos dice en francés, merci beaucoup.
0: Sí, a ver, dilo.
1: Tiene la frase, no, por eso te estoy preguntando.
0: No, yo soy malísimo, me pones a hablar. Yo conozco a alguien que habla francés, pero tremendísimamente bien. Ojalá que nos mande un audio diciéndonos unos saludos.
1: Sí, en francés. ¿Sí? Esto es muy gutural, ¿no? También.
0: Sí.
1: Tiene su chiste.
0: Debe tener un estilo. Uh-huh. Sí. A ver si nos mandas un saludito, no seas así, por favor.
1: Le decimos gracias. Quello che facci. Por acá nos dicen también, muy buenos días, excelente rola, la de Venecia sin ti, saludos. También por acá nos dicen, nos mandan un audio desde Zacatlán.
0: Sí.
1: De las manzanas en esta mañanita.
2: Muy buenos días, así es como amanece hoy mi hermosísimo Zacatlán. Y pues, gracias a Dios, ya aquí laborando. Y después de un día y noche lluviosos, el sol brilla en todo su esplendor. Excelente día para todos. Saludos desde el bellísimo Puerto Manzanero.
1: Pues en Zacatlán estuvo lloviendo y hoy ya está saliendo el señor sol, que eso es también muy grato para que tengamos un excelente día. Y un mensajito más por acá.
3: Buenos días, don Gerardo, buenos días. Pues si usted no se acuerda del número de WhatsApp, yo no se me queda su nombre, de Gerardo. Yo lo he mandado mensajes por Richard. Y pues la señorita Sally no se me queda tampoco, mejor de la sonrisa contagiosa. ¿Usted cree? No, nomás usted no se le quedan las cosas, también yo, señor don Gerardo.
1: ¿Cómo ves, mi querido Gerardo? Esto ante el tema que se nos olvidó hace ratito.
0: Sí.
1: El número, pero usted ya tiene el número 22-15-87-56-57 para que también nos mande un mensaje y pues en esta mañanita los vamos a estar leyendo aquí en SICOM Radio.
0: Ya encontré la canción de Charles Aznavour, que también la interpreta en su versión en español. Se llama La Bohemia de Silvio Rodríguez. A ver si la encontramos. La verdad está bien difícil de... A ver si la encontramos. Esta, la frase exacta dice: favor, no se molesten que poco me estoy yendo. No vine...
4: Ojalá.
0: No, esa es la de ojalá.
1: De ojalá.
0: Sí.
1: Sí, esa también es muy conocida.
0: La voy a cantar a la cuenta de tres. Sí, la voy a cantar porque qué cosa, ¿no?
1: Búsquenla, chica, búsquenla. No es cierto, Gerardo.
0: Favor, no se molesten, que poco me estoy yendo. No vine a perturbarlos y menos ofenderlos. Es la que me acuerdo hasta ahora. Muy bien, a ver. Ya tengo un saludito aquí en francés. A ver, vamos a ver. A ver si este. Vamos a ver.
1: Sí, es ese.
5: Bonjour à tout ton audience. Je sais que c'est beaucoup. Bonjour à tout le monde. Et je vous souhaite le meilleur aujourd'hui, vendredi. Salutation.
1: Salutación. Es lo único que entendí. Sí. Salutación.
5: Bonjour à tout ton audience. Que c'est beaucoup.
0: A ver, desde el principio, bonjour, mira, porque si nos están
5: Puebla.
0: Escuchando.
5: Bonjour, Gerard. Bonjour à tout ton audience. Que c'est beaucoup. Bonjour, Sicom. Bonjour, Puebla. Et je vous souhaite le meilleur aujourd'hui, vendredi. Excellent weekend. Salutación a todo el mundo.
0: ¡Wow!
1: Salutación a todo el mundo.
0: La traducción se la voy a decir ahora. Dice: saludos a Gerardo, saludos a todos y com, a todos los que están escuchando, les deseo un buen fin de semana y que se la pasen muy bien y no dejen de sintonizar Noticias al Amanecer.
1: Somos internacionales. Excelente. Muy bien.
0: Bueno, muchas gracias. Vamos con más esta mañana, 8:18, está con nosotros Arturo Jiménez Rodríguez, quien es delegado de la Secretaría de Gobernación en la microrregión número 19. Bienvenido, Arturo Jiménez, ¿cómo estás?
6: Gerardo, buenos días, muchas gracias por recibirnos. Uh-huh. Saludos a toda tu audiencia.
1: Bienvenido.
0: Venimos a hablar justamente de las acciones que se realizan en esta microrregión, que tiene

0: que ver con el diálogo que debe de haber entre el gobierno y la sociedad para resolver y para prevenir muchos de los conflictos sociales.
1: Como bien lo mencionas, Gerardo, pues esa es una de las principales actividades del delegado de gobernación, sí. Estar cerca de los liderazgos, de los representantes, ya sea de los mercados, de los tianguis, también, por ejemplo, con los directivos de las escuelas. Hay unidades habitacionales muy grandes en mi región, pues imagínate que a veces con una sola persona como presidente de la misma, pues no se puede solucionar todo esto, hay que ir más allá y estar más cerca de más personas que representan tal vez desde un conjunto de edificios, y pues es complejo y es también muy variado nuestra microrregión en su composición, y pues hay que darle conforme a las necesidades que se van teniendo.
2: Recuérdanos en esta microrregión cuáles son las colonias o las zonas que te corresponden para que también nuestro auditorio que te está escuchando pues pueda saber a dónde acercarse.
1: Gracias, Itz. Fíjense que está ubicado en el surponiente de lo que sería nuestra capital. Seguramente ubican la mayoría de Lomas de Angelópolis. Esa es la frontera que sería San Andrés Cholula con Puebla y esa parte en el sur es la microrregión 19. Estamos hablando más o menos desde Cúmulo de Virgo hasta donde está Valle del Paraíso, donde está ahí por ahí San Ramón, y el otro eje sería en la parte oriente, la 16 de septiembre. Es un cuadrante pequeño. Fíjense, les voy a dar un dato interesante. La microrregión en territorio sería la más pequeña de Puebla capital, pero es la que más personas viven en esta región.
2: Y por ejemplo, ahorita que has estado trabajando en esta zona, ¿cuál ha sido como esa necesidad o lo que más han solicitado los vecinos de esta microrregión?
1: Yo creo que no solamente es en mi microrregión, es un problema general que es el tema del agua. Muchas veces por desconocimiento la gente le pide que el gobierno le solucione. Sí tenemos la coadyuvancia de realizar este tipo de soluciones, pero pues también las personas deben de saber que es una empresa privada quien provee el servicio. Desafortunadamente, pues no está a la altura este servicio y pues hay molestia de todo tipo, como desabasto, como cortes, como cobros excesivos, y pues al final en esos temas sí se organiza la comunidad pues para protestar, y entonces tenemos que estar en la mediación, en la búsqueda de nosotros, enlazarles a la persona correspondiente que les va a solucionar. Obviamente viene de Agua de Puebla en la solución de problemas.
2: ¿Estas colonias, por ejemplo, son regulares? ¿Tienen todos los servicios? ¿Están dentro? ¿Son municipalizadas o cuál situación se encuentra en este territorio?
1: Mira, en el caso de lo que es la microrregión, está compuesta por una diversidad de todo tipo. Tenemos desde fraccionamientos, tenemos unidades habitacionales, colonias, y pues ya al sur de lo que es la microrregión hay algunas colonias pues que son irregulares, como lo mencionas.
0: Eso
1: que
0: es sería un tema la más importante, la mínima. Arturo, porque lo decíamos la vez pasada aquí, la ciudad ha crecido de forma muy desordenada. Autoridades en el pasado han permitido el asentamiento irregular, incluso en zonas de que Protección Civil no recomienda, y hoy se organizan y te exigen tanto todos los servicios, pavimentación, alumbrado eléctrico, seguridad, agua, todo lo que tú quieras y gustes, pero no es nada más por decreto decir, pues mira, aquí están los servicios. Se requiere mucha infraestructura, se requiere recursos, se requiere que voluntad también, y resolver estos conflictos primero. O sea, básicamente el que comienza la regularización y la certeza de la tenencia de la tierra, de que todos estos asentamientos cuenten con escrituras, desde ahí tienen ustedes mucha tarea. No es nada más quizá decirles a Comisión Federal, a Agua de Puebla, al ayuntamiento, a los ayuntamientos que conviven en estas regiones, decirles, es que tienen que darle los servicios. Bueno, pues ¿quién permitió todos estos asentamientos? Y hoy en día, considerar en el presupuesto de egresos de cada

0: ayuntamiento de cada ejercicio, pues una parte importante de este presupuesto destinado a la regularización de todas estas colonias que si bien es cierto, pues tienen los mismos derechos que todos, pero hubo un desorden ahí en estas, en estos asentamientos, ¿no?
1: Qué bueno que lo mencionas, Gerardo, porque como lo dices, son problemas que se vienen arrastrando de gobiernos anteriores, pero

0: Armenta ha dado la instrucción de que tengamos más territorio y menos escritorio. Entonces estamos cerca de la población, pues, para resolver estas problemáticas. Fíjate que lo mencionabas y es hasta chistoso que a veces nos mandan como quejas de es que aquí no tenemos pavimentación, no tenemos drenaje, no hay luz, no hay agua. Y yo les pregunto, entonces, ¿por qué están viviendo ahí? Pues desafortunadamente hay necesidades de todo tipo. Uh-huh. Y pues al final, tú lo mencionas, de que ya viven las personas ahí. Hay que darle soluciones, eso es lo importante. Y pues tenemos que estar cerca de la población y buscar coadyuvar en la relación gobierno-comunidad de forma permanente.
1: Muy bien. También es muy sensible el tema de que muchas organizaciones sociales, ¿no?, que abanderan algunos temas de esta naturaleza, pues aprietan y a veces buscando intereses personales. También esto es una realidad, hay que decirlo así. Este diálogo que ustedes deben tener, la verdad es que es muy importante, este acercamiento que ustedes deben tener.
0: Pues sí, hay que tener una visión objetiva y neutral, porque como lo mencionas, cada una de las agrupaciones pues tienen un enfoque diferente, y normalmente lo que hay que buscar pues hacer esa mediación, pues para evitar que los conflictos escalen. Pero sin duda pues también hay que ver la contracara de esto, que sería que no siempre objetivas las formas como se exigen las cosas, porque como lo mencionan, son grupos organizados que no siempre van enfocados al bienestar de sus comunidades.
1: Uh-huh. Sí, primero, a veces lo voy a decir yo, a veces primero se benefician ellos, los líderes. Bueno, yo lo dije,
0: afortunadamente.
1: Arturo Jiménez Rodríguez, gracias por estar esta mañana con nosotros, mencionando la actividad tan importante que tienen en todas las microrregiones, 31 en el estado. La que te corresponde a ti es la 19, y pues cualquier duda, alguna pregunta que tengan, ¿a dónde se dirigen?
0: Yo les invito, a quien guste, escríbame ahí en mi Facebook, en algún mensajito privado. Uh-huh. Así como tal, Arturo Jiménez Rodríguez, y ahí vamos a estar atentos para responderles y estar trabajando de la mano con ustedes.
1: Perfecto, muchas gracias. Gracias, Arturo Jiménez. Vamos a la pausa en este momento y regresamos. No se vaya, 8:27.
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4: Buenos días a todo el auditorio de Noticias al Amanecer. Con información del C5I, los saludo esta mañana con el pulso vial de este viernes 22 de mayo. La circulación es lenta sobre la lateral de la autopista México-Puebla, con dirección a La María. En el lugar, se registró el accidente de una persona que conducía una motocicleta. Autoridades ya acordonaron el área. Por trabajos de pavimentación, hoy encontrará cierres viales sobre la lateral de la autopista México-Puebla, entre la avenida San Lorenzo y el outlet, con sentido a la Ciudad de México. También en Boulevard Circunvalación, entre Boulevard 18 Sur y Río Papagayo. Toma en cuenta que por el partido de fútbol entre las selecciones de México y Ghana, a partir de las 3:30 de la tarde, habrá cierres intermitentes en los alrededores del Estadio Cuauhtémoc. La temperatura es de 15 grados y esperamos una máxima de 26. Si viajas hoy a la Ciudad de México, no circulan los vehículos con engomado azul ni placas con terminación 9 y 0. Ante cualquier emergencia, llama al 911. Informó para Noticias al Amanecer José Pozos.

0: Bueno, gracias a Linita Martínez, nos localizó la canción, se llama Monólogo, de Silvio Rodríguez, y habla justamente, y esta canción es la versión de Le Bohème de Charles Aznavour. Y la verdad.
1: Mira, también aquí un radio escucha de la terminación 2509 nos mandó el mensaje y nos dice: buenos días, Gerardo, la canción que cantaste se llama Monólogo, de Silvio Rodríguez.
0: Gracias.
1: Mira,
0: gracias.
1: Unos segundos después.
0: Muy
1: pero
0: bien.
1: También muy atinado nuestro auditorio y conocedor.
0: Me da enorme gusto, no sabes cómo.
1: Sí, es muy bueno que tengamos este público tan conocedor. Mira, por acá también nos dicen, mis chulos, muy buenos días, Itzel y Gerardo, excelente viernesito social y mañanita fresca. Ahí, ahora dormimos aquí en Acatlán, ya llovió y por parte de la noche mucho llovió y estuvo fresco. Saludos para todos en el estudio de Noticias al Amanecer, se les quiere mucho, excelente fin de semana, que sea muy alegre y Dios me los bendiga. Scarlett Guzmán, que ya se está reportando con nosotros en esta mañanita, y también por acá nos dicen muy buenos días, ya los estamos escuchando como todas las mañanas, saludos desde Chignahuapan, ya los estamos escuchando.
0: Excelente, muchas gracias. También don Oscar Hidalgo dice, ya se escuchan en radio, saludos suegro, ahí le envío una foto filtrada del traje de marinerito, ya la vi, se pasa. Margarita Moctezuma, amigos de 10, reciban saludos, deseándoles un maravilloso, increíble y muy lindo viernes. Les envío un fuerte abrazo. Angelito Lugos dice, se les fue el audio, ya no se escucha nada, ya tardaron. Buenos días. No, lo que pasa es que para evitar que nos bajen la transmisión de Facebook, las canciones no las dejamos completitas. Les tenemos que quitar el audio para evitar que nos... por el tema de derechos, ya saben, ¿no? No es por otra cosa, pero ténganos paciencia. Y por eso dejamos abierta la transmisión, incluso en los cortes comerciales, no ponemos protección ni nada, y usted puede ver qué estamos haciendo durante el corte comercial. Esto para que se quede con nosotros y no se vaya en la transmisión que hacemos de Facebook todos los días. Exactamente, dice don Arturo Wenceslao. Si no, nos cortan la transmisión y goodbye, ¿no?
1: Así es, por acá nos dice muy buenos días, ya los estamos escuchando, que tengan excelente y bendecido también. Nos escuchamos el próximo lunes, primero Dios.
0: Así es, bueno, más información, pero mire, está con nosotros Mauricio García Castillo, quien es subsecretario del deporte, y es que bueno, al parecer el partido México contra Ghana está resultando muy atractivo.

0: está prácticamente sold out, vendido todo en el Estadio Cuauhtémoc.
1: Sí, de hecho, es un evento más que este año nuestro gobernador quiso traer varios eventos de importancia y se llegó a la fecha. Ya el día de hoy es el encuentro entre México contra Ghana a partir de las 8:00 p.m. y dándoles algunas recomendaciones, obvio, en un partido normal se llena tal vez desde una hora antes y consideramos que este partido se va a llenar desde tal vez 2 horas o 3 horas antes. Uh-huh. El estadio se va a abrir 5 horas antes, uh-huh, desde las 3:00 p.m. y para que tome sus precauciones, el estacionamiento es totalmente gratuito, pero sí consideramos que se va a llenar, entonces hacer la recomendación que se vayan con tiempo y para que no tengan ningún detalle. Y también las recomendaciones que no introduzcan algún objeto peligroso, se los vayan a recoger como radios, banderas, latas, algún arma, para que no tengan ningún detalle y todo salga bien. Puede llover, les recomendamos que lleven un impermeable por si llueve.
0: Impermeable sí, sombrilla no.
1: Sí, uh-huh. Impermeable de plástico pueden llevar sin problema y la sombrilla no porque lleva el palo y todo eso y uh-huh, es peligroso. Uh-huh. Sí, va a haber transporte a partir de las 10:30, ese no lo manejamos nosotros, pero va a haber algunas rutas que terminando el partido los pueden llevar a sus lugares de origen. Uh-huh. Hay una ruta que va a salir hacia Cholula, al Paseo Bravo, a Malucan, la Margarita, la María. Va a tener costo, no es organizado por nosotros, pero les queremos dar la información. Va a tener un costo de 30 pesos, uh-huh, y va a estar los camiones en la calzada Zaragoza para que terminando el partido pues ya busquen su transporte y lleguen a sus lugares sin ningún problema.
0: Buenísimo, buenísimo. Se están preparando muy bien ustedes para la realización de este partido de cara al Mundial de México, Estados Unidos y Canadá 2026. Este partido es muy importante. Es de preparación, es amistoso, pero pues ya llegaron las estrellas mexicanas y de Ghana, llegaron primero, están en hoteles de acá de Puebla y bueno, pues creo que va a sacar chispas el partido.
1: Pues nos da mucho gusto porque pues nuestro gobernador pues quiso traer este partido y en un mundial pues pasarán muchos años para que tengamos el mundial de nuevo en México.
0: Sí.
1: Y un partido previo a un mundial aquí en Puebla, pues yo creo que pues va a ser difícil, va a pasar algunos años para que lo volvamos a tener.
0: Sí.
1: Y por eso la afición pues está desbordada en irlo a ver y pues todo está para que pase un día deportivo y familiar.
0: Yo quiero hacer la recomendación de que no vaya, si no tiene boleto comprado, no vaya a caer en las manos de los revendedores, por favor evitemos esta situación, no le hagamos el caldo gordo a los revendedores, que con toda seguridad ahí van a querer hacer su agosto,
2: claro.
0: Pero todavía hay en la plataforma, pueden ustedes entrar y comprar en la plataforma de forma directa, ¿no?
1: Sí, en boleto móvil pueden ingresar y ahí ver las opciones si hay boletos y si no los hay, pues la verdad por el congestionamiento que va a haber de gente, pues no recomendamos que si no tiene boletos ya no se acerque porque va a haber muchísima gente. Uh-huh. De hecho, se van a cerrar algunas vialidades previo al encuentro para que no haya mucho congestionamiento en el lugar. Va a haber el partido de béisbol también en la tarde-noche y va a haber un concierto en el auditorio que está cercano al estadio. Entonces va a haber muchísima gente. Y por eso es lo que queremos evitar, que haya congestionamiento. Los que sí tienen boletos sin problema, va a haber una verbena en la periferia del estadio Cuauhtémoc y pues todo pues indica que vamos a tener un evento excelente. Y queremos que Puebla siga siendo el epicentro del deporte. Va a venir mucha gente de otros estados, porque es un partido de selección mexicana, que no nada más los de Puebla lo van a venir a ver.
0: Sí.
1: Hay mucha afición de la República que va a venir a Puebla a ver el encuentro.
0: También derrama económica para hoteles, para restaurantes, muy bueno todo, ¿no?
1: Sí, de hecho ya están por aquí, pero ya están esperando nada más la hora del partido.
0: Excelente. Muy bien, pues gracias Mauricio García por estos comentarios, esta información importante, subsecretario de Deporte, la verdad es que están haciendo un gran trabajo para traer a Puebla este tipo de partidos. También viene en junio el de
1: España contra Perú.
0: España-Perú.
1: Para que vayan adquiriendo los boletos con tiempo y yo

0: también va a ser otro encuentro muy bonito.
1: Sí, claro que sí. Muchísimas gracias. Hablando de esto, mi querido Mauricio García, debo comentar que habrá una coordinación interinstitucional que vigilará la seguridad durante este partido México contra Ghana.
2: La selección mexicana de fútbol ya se encuentra en la capital de Puebla para enfrentar a su similar de Ghana este viernes 22 de mayo en el Estadio Cuauhtémoc en punto de las 8 de la noche. Por ello, se implementó un operativo por parte de la Guardia Nacional que mantiene en vigilancia el hotel donde se encuentran hospedados los jugadores. La afición estuvo presente para mostrar su apoyo y conseguir autógrafos vistiendo la playera verde.
3: Vine aquí por un sueño y un objetivo, lograr las firmas de los jugadores que posiblemente algunos estén convocados para este mundial. Y la verdad es que está increíble porque pues son inspiración para varios.
2: Los dirigidos por Javier Aguirre fueron recibidos por la afición poblana, quienes se reunieron con banderas, camisetas y pronosticaron un resultado favorable para el combinado nacional.
4: Pues esperemos que, obviamente, sea, nos dé un buen resultado. La verdad está, bueno, aquí en el Estadio de Puebla, la primera vez que vine aquí a Puebla, aparte del Mundial 70, algo así, 86, cuando vinieron aquí a jugar también aquí a Puebla, al Cuauhtémoc. Esperemos que gane, o sea, un buen resultado más que nada. Deseamos suerte a toda la selección mexicana. Y que así es que nos den un buen resultado.
5: ¿Cuál es su marcador para mañana?
4: Pues por lo menos un 3-0, 4-0 por lo menos.
6: Que jueguen bien, aunque paten o pierden, pero que jueguen bien.
5: ¿Cuál es su marcador?
6: 2-0 México.
2: Si usted asistirá al encuentro entre México y Ghana este viernes, se implementó un listado de objetos no permitidos, envases, pirotecnia, alimentos, latas, mantas, cinturones, sombrillas, papel picado, cámaras, encendedores, rollos de papel, láseres, palos, mochilas, armas, banderas y máscaras. Con imágenes de Aurelio Martínez, para SICOM Noticias, Manuel Águila.
1: Bien, en más información le quiero comentar que el gobierno estatal fortaleció la presencia internacional de Puebla mediante el encuentro Puebla-Cataluña, una mesa de trabajo que reunió a representantes gubernamentales, organismos empresariales y líderes de los sectores agroalimentario, turístico, comercial y gastronómico para consolidar oportunidades de cooperación e intercambio económico entre ambas regiones, como lo son rutas de colaboración en materia de exportación, importación, servicios, movilidad laboral y gastronomía, también promoción turística. La rondalla estudiantil ofrecerá un concierto gratuito en el Teatro de la Ciudad.
7: Así es, esta rondalla estudiantil universitaria de Puebla va a ofrecer un concierto en el Teatro de la Ciudad de la capital poblana con el fin de celebrar sus 49 años. El evento se llevará a cabo el día sábado 23 de mayo a las 18 horas, donde más de 600 personas podrán ingresar de forma libre a partir de las 5:30 horas para que lo tomen en cuenta y este fin de semana se vaya a escucharlos a partir de las 6 de la tarde.
1: De semaña.
7: De semaña, con una maña por ahí. Ay, no.
1: Muy bien. Oye, buenas noticias, el ingenio de Atencingo cerrará la zafra con récords productivos. El ingenio de Atencingo se encuentra en la recta final de la zafra 2025-2026, por lo que la fecha aproximada para concluir podría ser el próximo 25 de mayo, de acuerdo con las estimaciones de molienda y la disponibilidad de caña.
7: Esto se informó al referir que actualmente se registra un avance superior al 95% en el proceso de producción, destacando que este ciclo ha dejado resultados históricos tanto en rendimiento como en la producción de azúcar.
1: La Secretaría de Educación Pública del Estado llevó a cabo la séptima sesión ordinaria de los consejos técnicos escolares, espacio donde se impulsó la reflexión sobre la práctica docente y directiva, así como estrategias para mejorar la colaboración y el trabajo colectivo en las escuelas.
7: El encuentro fue encabezado por el secretario de la SEP, Manuel Viveros Narciso, quien destacó la importancia de consolidar el trabajo colaborativo entre las autoridades, los docentes y directivos para fortalecer cada uno de los niveles y avanzar en la transformación impulsada por la nueva escuela mexicana.
1: Con la participación de 96 docentes, el Instituto de Profesionalización del Magisterio Poblano realizó la jornada Modelo Integral de Intervención Preventiva con el objetivo de fortalecer herramientas para atender conflictos escolares antes de que escalen y promover entornos educativos más seguros y

0: colaborativos.
1: La actividad tuvo lugar en el Centro de Atención Múltiple Yolopili, donde pues las maestras y los maestros participaron en este espacio de formación orientados al fortalecimiento de la estrategia para mejorar la convivencia escolar, el manejo de conflictos y el bienestar emocional dentro de las comunidades educativas.
0: La Comisión de Cultura del Congreso del Estado llevó a cabo las mesas de trabajo para la construcción de seguridad escolar, un espacio de diálogo y participación social orientado a generar propuestas para estrategias preventivas y acciones enfocadas en la protección integral de niñas, niños y adolescentes en los entornos escolares.
1: Como parte de las actividades se desarrollaron ponencias sobre acciones preventivas en el marco normativo y protección integral con enfoque de derechos humanos. De igual manera, instalaron mesas de trabajo enfocadas en prevención y entornos escolares seguros.
0: Cambiando de tema, este próximo 30 de junio, el próximo mes, vence el plazo para el registro de líneas. La información la tiene mi compañera Andrea Casco.
2: Cada vez queda menos tiempo para cumplir con el registro obligatorio de las líneas celulares en México, ya que el próximo 30 de junio vence el plazo para que las y los usuarios vinculen su número telefónico a una identificación oficial. Para completar este proceso, las personas deben acudir a un centro de atención a clientes de su compañía telefónica, donde se realizará el registro correspondiente dentro del nuevo esquema de control de telefonía móvil. Entre los requisitos para realizar el trámite se encuentran la clave única de registro de población, una identificación oficial con fotografía y, en el caso de personas extranjeras, pasaporte o CURP temporal. Para líneas empresariales también se solicitará el registro federal de contribuyentes y documentos del representante legal. Autoridades y compañías advierten que una vez vencido el plazo, todas las líneas que no hayan sido registradas serán canceladas, por lo que se hace un llamado a la población a realizar este trámite a tiempo y evitar la suspensión del servicio. Para SICOM Noticias, Andrea Casco.
0: La presidenta Claudia Sheinbaum Pardo sostuvo ayer una reunión con el secretario del Departamento de Seguridad Interior de Estados Unidos, Mark Wayne Mullen. Durante la reunión se acordaron distintos temas, entre ellos el mantener y reforzar la coordinación en materia de seguridad, priorizando el respetar la soberanía mexicana, acordando mantener una colaboración bilateral en el marco de respeto de nuestros países. Mire, una iniciativa de reforma muy importante que envió ayer la presidenta de México, Claudia Sheinbaum, a la Comisión Permanente del Congreso de la Unión. Esta iniciativa de reforma a la Ley de Instituciones y Procedimientos Electorales para establecer mecanismos que permitan a partidos políticos saber si sus candidatos tienen vínculos con la delincuencia organizada. Quienes deseen aspirar a una candidatura deberán, como requisito obligatorio, manifestar al partido político que lo postule para ser evaluado. Esto a mí me parece muy importante, que se esté hablando primero de ello, que se esté reconociendo que el crimen organizado ha trastocado el tema electoral. Y esta es una medida importante para evitar que perfiles relacionados con el crimen organizado accedan a una candidatura por un partido. Aquí en Puebla han habido casos, en todo el país, pero también en Puebla hay hoy dos alcaldes en la cárcel, mejor dicho, dos exalcaldes, justamente por sus vínculos con el crimen. Así es que a mí me parece importante. ¿De qué partidos? Bueno, ya usted sabrá, ¿verdad? La investigación, cómo se dé, pero incluso pues uno que me viene a la mente en este momento es una mujer que fue detenida por sus vínculos con el crimen y era suplente a diputada, suplente de una diputada. Pues así, nada más, para que vea. Entonces sí es muy importante y relevante esta iniciativa. ¿Cómo le van a hacer para detectar estos probables responsables, probables personas vinculadas al crimen? Habrán que pasar filtros.

0: Y ahí parece que aquí podríamos introducir los temas de antidoping para los candidatos, todos, y también pruebas de, ¿cómo se dice? Cuando te ponen un chalequito, ¡ay! El detector de mentiras, muchas gracias, mi querido Toño. Detector de mentiras, claro, para decirle, usted está relacionado, y que diga no, y suena la alarma, y vámonos, fuera. Esto es en beneficio de todos, créame. Bueno, 8:50 a.m. Toño Abascal está esta mañana con nosotros. Un resultado ayer adverso para los Pericos de Puebla.
1: Hola Gerardo, adverso, y bueno, pues Pericos ha sido de rachas esta campaña y está sucediendo como el año pasado, y ahora está en la mala racha. Ha perdido 5 de 6 juegos, barrido por los Olmecas de Tabasco. Otra vez Pericos, sí, hay lesiones importantes. Ayer mismo se lesiona Stami Ureña corriendo hacia la primera base, se suma a Erly Rodríguez, se suma a Vladimir Gutiérrez, que de hecho ayer no pudo lanzar, sí. Se suma a Thiago da Silva. Sí hay, digamos, una epidemia, entre comillas, de lesiones en Pericos de Puebla, pero no es la única causa. La verdad es que Pericos no está jugando buena pelota. Hay errores que se marcan en la pizarra y hay errores mentales, y hay otros errores que por criterio del anotador no van también a la pizarra, pero son jugadas donde le vas abriendo la puerta al rival. Pericos en toda esta serie ante los Olmecas de Tabasco cometió este tipo de errores, jugadas que algún pelotero ya tenía en el guante después de fildear el elevado o el batazo y que se le caía, ¿no? Ayer mismo, eso sí, se marcaron un error de Samar Leiva en la segunda y un error de Moisés Gómez, pero hay otra jugada en un toque de pelota donde el primera base baja y no hay nadie que cubra la primera base y se termina envasando. Todo esto, bueno, pues le va abriendo las puertas a los equipos, y cuando te enfrentas a uno como los Olmecas de Tabasco, que necesitan que solo les abras poquito la puerta, sí, para empujarte y meter, bueno, pues terminó generando la derrota ayer, 11-6, a pesar de 2 cuadrangulares de Ciro Norzagaray, quien impulsó 4 carreras, así que los Olmecas, fíjese, además, ahora sí ya hablamos también de temas de picheo, Pericos utilizó 8 pitchers el martes, 9 el miércoles, 9 ayer. Eso habla, pues, también de problemas en el picheo. Pericos entre miércoles y jueves recibió 44 imparables de los Olmecas de Tabasco. Es una cantidad grosera, perdón por la palabra, sí. ¿No? Entonces, bueno, pues ese es el problema para los Pericos de Puebla, que abren serie hoy ante los Tigres de Quintana Roo, pero el hoy tenemos que entrecomillarlo o ponerle un asterisco, Gerardo, porque le cuento, yo estuve, y perdón que hable en primera persona, ayer en la transmisión del Pericos Olmecas, acompañando a Miguel Ángel Vir y a Edgar Pérez. Al cierre del partido, o sea, ellos, como parte de Pericos, siempre se mantuvieron, no tenían información. Entonces el juego de Pericos Tigres es a las 19 horas. Al final del partido, en la página de la Liga Mexicana de Béisbol aparecía a las 5 de la tarde sin un comunicado oficial. Entonces, nada más habrá que checar. Yo ahorita también revisaba en redes sociales, todo sigue igual.
0: Sí.
1: El partido a las 7. Y entonces, bueno, pues esa zona, ya se ha comentado, pues estará será literal el epicentro. Hoy ahí en la zona de los estadios, por el juego de la selección mexicana a las 8 de la noche. Pericos entonces jugaría contra los Tigres a las 7. Y hay concierto también a las 9 de la noche.
0: Dios mío.
1: Entonces, bueno, pues vaya que estará muy cargada la zona. Vaya usted con tiempo, ya le ha explicado Gerardo, habrá cierres viales, algunos de esporádicos y otros ya definitivos. Entonces, bueno, pues también la idea es que usted deje su coche en lugares aledaños y que llegue por transporte o caminando al estadio o al parque si usted va al béisbol.
0: Rápidamente, cambiando de tema, Toño Abascal, ayer se llevó a cabo este partido de ida entre el fútbol mexicano, nada para nadie.
1: Nada para nadie, cuando uno ve 0-0, la idea es, el partido fue malo. Este no fue tan malo, la verdad es que al final hubo una gran figura, y la figura se llama Keylor Navas, y estamos hablando de un portero que fue campeón de Champions con el Real Madrid y que fue factor para que el Real Madrid ganara alguna Champions. Estamos hablando de un

0: gran arquero. Perdón por la comparación, pero nos llenamos la boca hablando de Ochoa y, entre comillas, sus 6 mundiales. Navas es el que ha estado en los lugares preponderantes y además respondiendo de gran manera. Y ayer no fue la excepción. Cruz Azul fue mejor. Cruz Azul incluso, digamos, que mereció, entre comillas, ganar el partido, pero se encontró con Keylor Navas.
1: Sí.
0: Y Keylor Navas entonces le sacó el cero a Cruz Azul. El partido entonces nada para nadie. La vuelta el domingo, ventaja para Pumas porque está en su escenario, en su casa, y porque, bueno, pues esa es la ventaja, pero realmente está obligado a ganar. Ya la posición en la tabla no es factor. Pumas necesita la victoria para ser campeón.
1: Para quienes tienen dudas, el tema del penal que fue cancelado, ¿cómo estuvo?
0: Tiene sus argumentos, pero creo que en general el arbitraje cumplió, ¿no? Raro, porque, bueno, pues hemos dicho en SICOM Deportes, en el programa, la caballada está flaca en cuanto a los árbitros, ¿no? Y entonces, pero me parece que es una jugada ahí, en el alambre, pero bien resuelta.
1: Bueno, pues esperemos que el próximo domingo se resuelva y tendríamos ya el primer finalista.
0: Primero, ya teníamos campeón, ¿no? Ya define el campeón este Cruz Azul Pumas. Ya.
1: Ah, es correcto.
0: Para allá, o sea, ya acabamos aquí, para ya concentrarnos en la Copa del Mundo. Sí. Y entonces, bueno, pues Cruz Azul buscando este título, me parece que tiene argumentos para ir a ganar a Ciudad Universitaria. No lo veo tan complicado. Y bueno, pues Pumas necesita la victoria y necesitará abrirse. Entonces puede ser un mejor, o sea, sí puede dar más opciones, ¿no?
1: Es correcto. La final el próximo domingo a las
0: 7
1: de la tarde. Perfecto. Pues mi querido Toño Abascal, hoy es Puebla el epicentro deportivo. hay mucho que ver, y si usted tiene boleto, vaya. Si no tiene boleto, no.
0: Ni se acerque.
1: No.
0: Y por otro lado, rápido, Gerardo, pues hablando solamente del México gana, esperar algo de México. Y lo que voy a decir, digamos, no es el común denominador. México mejoró en la fecha FIFA de marzo. Sí hubo un paso adelante de lo que habíamos visto a finales de 2025 con lo que nos mostró México. Correcto. Ante Portugal y ante Bélgica. ¿Qué pedirle hoy a México? Que mantenga la línea de lo que enseñó en marzo, que sea más contundente, pero que mantenga la línea, que ya se note ese estilo que le ha costado tanto trabajo implantar a Javier Aguirre.
1: ¿Tendrá alguna sorpresa, algún movimiento en esta fecha?
0: Pues hoy, me parece que hoy todavía será observar jugadores. Tiene todavía algunas dudas, por ejemplo, Luis Chávez, que viene del fútbol ruso. Entonces, todavía este partido será de observación, y entonces sí podría haber sorpresas y el morbo de ver quién pone en la portería ante la campañita que están haciendo.
1: Ya, ¿cuánto le está costando a Ochoa?
0: No, pero ni siquiera es por Ochoa, Ochoa digamos que está aprovechando, ¿no? Se está subiendo al ¿cómo dicen los jóvenes? Al bug, al tren.
1: Al tren.
0: Aprovechando el bug, ¿no? Sí. También. Bueno, pues pues así está Ochoa, pero es una campaña que viene desde los rumbos de Chapultepec.
1: Dios mío, bueno, mientras estos metan mano, esto no va a funcionar. Gracias, mi querido Toño Abascal. Gracias a la producción, Laurita, a Lina y a Arturo, a Isela Zamora, gracias, yo soy Gerardo Herrera. Nos escuchamos el próximo lunes.

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7: ¿Qué tal? ¿Cómo están? Muy buenos días. Bienvenidos a Respuesta Inmediata. Soy su amiga Rita Sánchez. Y bueno, pues ya sabe que estamos de lunes a viernes a partir de las 9 de la mañana con temas interesantes y que ustedes nos piden, nos solicitan. Y bueno, yo sé que este es un tema, ya lo teníamos también anteriormente. Y bueno, pues ahora regresa con nosotros porque, y espero yo ya la sumo completamente y totalmente a la familia Respuesta Inmediata a la directora de Registro Civil del Estado, Nora Estela Esquitín de la Madrid, que le doy la bienvenida y que bueno, es Registro Civil y tenemos muchas llamadas de Registro Civil. ¿Cómo estás, directora?
8: Hola, Rita.
7: Bienvenida.
8: Muy buenos días, gracias.
7: Oye, hablamos justo de estos módulos, bueno, Registro Civil. Si tienen alguna duda, algún problema, nos escuchan en todo el estado, te comento a través de nuestras 8 redes de radiodifusoras, pero además en nuestros streaming en todo el estado y estados circunvecinos, pero lamento decirles, es del estado de Puebla. Ah, que justo, bueno, tengo llamadas de Tlaxcala que son de Puebla y me dicen, oiga, ¿cómo arreglo mi acta? Es que tengo que ir hasta así me dicen, hasta mi pueblo para corregirla, en fin. Entonces, bueno, pues vamos a estar hablando con ella. Si gusta marcarnos aquí a cabina al 2222-7377-16 y terminación 17, o mandarnos mensaje al 2224-295284, que es el teléfono de una servidora, pero más que mío, es de todos ustedes. Así que, bueno, a ver, voy como, ¿cuáles son los errores más comunes que encuentran en el Registro Civil?
8: Bueno, Rita, pues primero que nada, hemos detectado muchísimos errores en las actas. Llámense de nacimiento, matrimonio, defunción.
7: Ajá.
8: ¿En qué principalmente? En el lugar de nacimiento. Antes, anteriormente, cuando, ajá, registraban a las personas, era muy común poner lugar de nacimiento en su casa habitación o en el hospital.
7: Conocido, lugar conocido.
8: Lugar conocido. Entonces, eso hoy en día está siendo un problema que es susceptible de una aclaración o rectificación administrativa.
7: Muy bien.
8: ¿Qué otro tema? También advertimos que en la fecha de nacimiento ponían, nació el 10 del presente mes del presente año.
7: ¿No? Ay, ¿Qué mes y qué año?
8: Entonces, claro. Bueno, finalmente eso también ha sido un tema para poder corregir. Y pues bueno, en general, siempre en las actas de nacimiento, que hoy en día nos estamos percatando, uh-huh, que están saliendo todos esos errores que anteriormente pues registraban como querían, ¿no? Claro. En estos libros de origen, donde a mano, en manuscrita, pues había todo este tipo de errores y hoy en día están saliendo a la luz, pues porque ya las dependencias, cuando haces un trámite, te piden un acta actualizada, ¿no? Entonces, es cuando ahí te das cuenta que tu acta actualizada, pues no puedes descargarla de la plataforma nacional porque no se encuentra, porque tiene este tipo de errores, y entonces es cuando tienen que acudir al Registro Civil para poder hacer esa rectificación.
7: Claro, y bueno, es que hay mucho que hablar, de verdad, yo quiero que ojalá puedan venir al menos una vez al mes. Ya quedé con Enrique Rivera, de comisionado

0: para la búsqueda de personas. Con todo, de verdad, porque son temas muy interesantes que necesitamos saber, conocer todos los poblanos y poblanas. Rápidamente, Lada, terminación 1251, dice: hola, feliz martes, feliz día, parte de Alain Castillo de Santa Cruz, Tlaxcala. Oiga, no nos invitaron al mole que fue el día de la cruz, yo no sé si sea también ahí celebren, pero bueno. Bueno, estos errores, también hay unos errores que se han acercado mucho en el de que anteriormente decían de, ¿no? Señora de, Juanita de Sánchez o de Jiménez, de Rivera.
1: Que adquirían el apellido del esposo, ¿no? Y pues obviamente cuando era registrado, al momento del nacimiento o posterior, pues tenías un nombre, pero tu vida jurídica la hiciste con otro nombre. Y ya cuando te casaste ahora eres de Sánchez, de Pérez, ¿no? O sea, al final de cuentas sí existe también eso. Y pues bueno, también en el
0: registro tiene que civil rectificar.
1: Tenemos que rectificar. Y pues bueno, estamos para servir a toda la población, ¿no?
0: Muy bien. Y bueno, nosotros, si yo veo, he visto largas filas en las oficinas centrales que siguen estando. ¿En dónde, por favor, directora, que nos digas? Pero, ¿por qué hago referencia a esto? Porque hay módulos y yo quiero que nos comentes de estos módulos, por favor, el que recién se abrió por obvio iniciativa del gobernador Alejandro Armenta, y hay otros en todo el estado para atender, para acercar justo estos servicios prioritarios para todos los ciudadanos y ciudadanas.
1: Bueno, Rita, cabe mencionar que efectivamente existen las oficinas de la Dirección General del Registro del Estado Civil de las Personas, que nos encontramos ubicados en calle 11 Oriente, número 2003, en la colonia Azcárate, aquí en Puebla, Puebla, justamente enfrente del edificio donde se encontraba Finanzas.
0: Donde ahí estaba Finanzas, ya no está también para que no vayan a buscar Finanzas, ¿verdad?
1: Así es. Entonces nos ubicamos ahí y ahí realizamos este tipo de trámites, rectificación administrativas, aclaraciones, podemos expedir las actas de nacimiento, de matrimonio, de defunción, de divorcio, cualquier tipo de acto registral, podemos expedirlo en estas formas valoradas, que es el papel seguridad, ¿sí? Este papel, como verdecito, ajá, rojito. Entonces, ahí puedes obtener tu acta. También se hacen y se realizan las anotaciones cuando hay una resolución, ya sea administrativa o judicial, puedes realizar o tienes más bien que realizar tu anotación marginal, pues para que se vea reflejada, claro, el movimiento.
0: Y no continúes saliendo este error en tu acta, ¿no?
1: Así es. Ajá. Ahora, estas son las oficinas centrales. También contamos al interior del estado con 32 mesas receptoras. Mesas receptoras fungen como juzgados y pues bueno, es para efectos de despresurizar las oficinas centrales y que las personas que viven cercanas a estas mesas receptoras puedan realizar ahí sus trámites de rectificaciones, de anotaciones, poder solicitar su expedición del extracto de acta. Y fíjate, estamos muy, muy contentos porque justamente la semana pasada nuestro gobernador Alejandro Armenta, con este gran interés y con esta iniciativa de poder atender de una manera cercana, sensible y humana a las personas, pues se estableció un módulo del registro civil en la Ciudad de México para atender a las y los poblanos que radican en esta ciudad y pues para que puedan tener todo tipo de resolución de dudas, de saber qué trámite tienen que realizar con sus temas del registro civil. Y bueno, ha tenido muy buena respuesta. Se inauguró justamente el martes de la semana pasada. Ajá. Y ha tenido muy buena respuesta.
0: O sea, ya están acudiendo los poblanos, comentar, solo es para poblanos y poblanas, porque justo, bueno, pues es el registro civil de esta entidad, así que bueno, y hay muchas personas que viven en la Ciudad de México, sobre todo de lado, o sea, se iban de todo el estado, pero muchos de Santa Rita Tlahuapan, justo de San Martín Texmelucan, de Huejotzingo, San Felipe Teotlalcingo, San Lorenzo Chaucingo, San Matías Tlanacaleca, San Salvador el Verde, toda esa franja que justo colinda con el Estado de México y Ciudad de México, bueno, pues son hicieron sus familias allá. Sí. Y entonces

0: pueden acudir a este módulo, esta casa de representación del Estado de Puebla, nuestro módulo de registro civil. Si podemos dar la dirección, por favor, directora.
1: Claro que sí, Rita. La representación del gobierno del Estado en Ciudad de México, donde está nuestro módulo del registro civil, se encuentra en Paseo de la Reforma número 373, Colonia Cuauhtémoc, muy cerquita, incluso en contraesquina del Ángel de la Independencia.
0: Muy bien, no hay pierde, hay todas las pasan, está muy cerca el metro, o sea, no hay manera que no lleguemos ahí. Nuestros amigos que nos ven, bueno, pues a través de redes sociales también en el mundo mundial, o que nos están viendo, por supuesto, aquí en SICOM, en el canal de las y los poblanos, y en SICOM Televisión 16.2. Si tiene su familia en Ciudad de México y quieren, bueno, rectificar, tienen alguna duda, algún problema con su acta de nacimiento, pueden hacerlo. Ahora, bueno, son en estos 32 mesas receptoras, ¿en dónde están ubicadas? Porque yo he visto, he tenido aquí gente que viene de 3 horas de camino, llegan a las oficinas, las han atendido, que yo agradezco inmensamente, de verdad, directora, te lo digo, dan respuesta inmediata en el registro civil del Estado de Puebla, porque además también es, todos los secretarios y secretarias tienen esa indicación del gobernador Alejandro Armenta, el de que sepan que está cercano, que es lo mismo, porque te juro que a veces dicen, no, es más seguro irme a las oficinas centrales. Ahí me van a solucionar mi problema. Pero dices, gasté dinero, tiempo, un día de trabajo, esta persona que venía justo siembra café, me decía, no, pues es que pedí permiso 2 días, me vine a quedar a Puebla para poder acudir al registro civil. Entonces, ¿en dónde están estas mesas receptoras?
1: Bueno, están ubicadas justamente al interior del estado, en los municipios donde estratégicamente se fueron ubicadas. Tenemos estas 32, pues, distribuidas ahí en Tehuacán, en Teciutlán, en Atlixco, tenemos
0: San Martín Texmelucan,
1: tenemos en Zacapuaxtla, tenemos, o sea, realmente se han instalado de una manera estratégica para que las personas que son o tienen su domicilio cercano a estas mesas receptoras puedan acudir directamente ahí. Y justamente lo que comentaba Rita, que muchas veces la gente cree que por venir a las oficinas centrales les sí van a resolver. Bueno, también quiero informarles a todas y todos quienes están cercanos a estas mesas receptoras que ahí también pueden acercarse y ahí también hay gente capacitada, hay jueces del registro civil que dan estas atenciones, entonces pueden claro acercarse. Estas mesas pues fueron creadas para eso, ¿no? Para
0: acercarles.
1: Para acercarles y que la gente claro no tuviera que trasladarse hasta la capital.
0: Oye, sí, hay que tener, bueno, las personas que están, igual como comentas, totalmente capacitadas, con este sentido humano, esas son las indicaciones que tienen. Si no fuere que les atendieran así, mi gente linda, puede marcarnos y puede denunciar en qué mesa receptora o en qué registro civil no le han tratado bien o le han dicho, te veo en el parque, me das 2,500, me estoy yendo bajo, porque hay muchos abusos en este tema que luego se dan cuenta y, no, es que yo ya pagué la rectificación, ¿a quién? ¿Cómo? ¿Dónde? ¿No? Todas las preguntas que hacemos pero ¿cómo y a quién le dio dinero? No, pero es que me dicen, ya fui al registro civil, oficinas centrales, no está la anotación, o sea, su acta sigue siendo fake, falsa. O sea, no le hicieron ninguna rectificación, arreglo, corrección de error para que nos entendamos. Entonces, acá también la duda es el de, ¿están los registros civiles en las presidencias municipales, por ejemplo? Pero además están estas mesas receptoras.
1: Así es. Bueno, muy importante, qué bueno que tocas lo de la denuncia, Rita, porque lo hemos escuchado en muchos lugares, en muchos medios, donde nuestro gobernador ha dado su mensaje, ha sido muy preciso en decir, estamos en contra de la corrupción. Es muy, muy importante que donde te pidan este tipo, él lo menciona, no moches, no, no milpas, ¿verdad? Sí. Entonces, en cualquier juzgado del registro civil donde te pidan dinero, existen trámites que conllevan un pago de derechos que están establecidos en la ley.

0: de ingresos del Estado de Puebla. Estos pagos que se hacen por ciertos trámites, porque no todos tienen un costo, ajá, están publicados en esta ley, están publicados en Ventanilla Digital, en las plataformas de internet, y también el Registro Civil se ha encargado de difundir estos costos. Ajá. De tal manera que si a cualquier persona le cobran una cantidad distinta a la que está establecida por un trámite, pues pueden denunciarlo. Deben denunciarlo. Estamos muy, muy, muy en contra de eso y estamos monitoreando mucho porque sí, efectivamente, nuestro gobernador Alejandro Armenta, y con esta indicación que tenemos también de nuestro secretario de Gobernación, el maestro José Samuel Aguilar Pala, está muy, muy al pendiente de que nada de esto suceda, claro, y de cuidar mucho esta situación. Por lo tanto, a mí me gustaría informar también, Rita, que tenemos números telefónicos. Por tenemos favor. un call center aquí en las oficinas del Registro Civil, donde de igual manera podemos recibir cualquier tipo de quejas, podemos resolver cualquier tipo de dudas, y son 800-911-4664, 800-640-8900, 800-911-6447, 800-511-33. Ahí podremos de manera y de vía telefónica resolver cualquier tipo de dudas. También nos puedes encontrar en redes sociales. En Facebook estamos como Registro Civil del Estado de Puebla, que es donde en todo momento estamos subiendo información, incluso estos costos. Y estamos también en X, @RCivilPuebla. Y tenemos un correo electrónico que es registrocivil@puebla.gob.mx. También muy importante, hablando de este tipo de quejas, ajá, se reciben quejas. La Secretaría de Gobernación ha implementado un número telefónico que es un WhatsApp. Ajá. En este WhatsApp se reciben todo tipo de quejas y sugerencias, a las cuales esas quejas se les dan seguimiento a todas.
1: Puntual.
0: Y les quiero compartir el número, es 2226-185508. Ahí directamente la Secretaría de Gobernación está al pendiente de este WhatsApp para poder recibir cualquier tipo de, claro, de queja, de sugerencia, y pues nuevamente se les recalca a las personas, el Registro Civil es para la atención, para brindar un servicio de calidad, humano, contrato sensible, así es que si claro, esto no lo reciben, eso nos ayuda mucho pues para poder ir mejorando.
1: Claro, y de verdad hasta el de ahora ayudan mucho los móviles, pero caso que dije, ¿cómo compruebo? Pero sí puede decir, oiga, en tal registro civil o me pidieron dinero o tal mesa receptora, la señorita me recibió de manera grosera y no me atendió bien o no me dio la información adecuada, porque de momento es como de, ¿qué no sabe leer? Oiga, pues no sé qué, esto no me lo han dicho del registro civil, sino yo lo diría, pero sí de otras dependencias que también lo hemos dicho aquí. Entonces, bueno, todas estas denuncias, voy a repetir el número de WhatsApp donde podemos escribir para decir, oiga, en tal mesa receptora esto no, o tengo, oye, también dudas, o sea, tengo duda de esto también, o las solo dudas, es denuncias.
0: Las dudas pueden hacerlas llegar
1: en el 800-500-1133. Sí. Dudas en el 800-500-1133. Oiga, que me quieren cobrar tanto por una rectificación. No, me encontré un señor, de verdad, que vendió su carreta, un marranito, me decía, ya grande de edad, en una jornada que fuimos a Izúcar de Matamoros, le cobraron 30,000 pesos por una rectificación administrativa, ni siquiera era judicial. Entonces, bueno, por eso el gobernador Alejandro Armenta justo está tan pendiente de cero corrupción y pone estos números para que, porque él le llegan también, él también revisa estos números de quejas, denuncias, y por supuesto que las investiga. Entonces, para quejas, denuncias, 2226-185508, ¿estoy bien, directora? Sí. Para que pongamos alguna queja de algo que no nos haya parecido, por supuesto. También, mi gente linda, luego vamos y queremos que nos atienda antes de los 50 que hay en la fila o cosas, ser también corresponsables. Y saben que yo deshablo con verdad y tampoco se vale, ¿no? De que porque no nos atendió cuando quisimos o O sea, ser muy, muy responsables en estas quejas, yo les pido con todo corazón, porque sabe que todas las canalizamos también.

0: bien, las canalizamos contigo, canalizaremos, directora, y por supuesto, bueno, este WhatsApp, y con el secretario de Gobernación, que está muy pendiente, con el mismo gobernador, con el coordinador de gabinete, mi querido José Luis García Parra, o sea, todos están recepcionando. Todos los secretarios. ¿Costos? ¿Tienes costos a la mano, directora?
1: Pues mira, ahorita que mencionabas, ahorita que mencionabas el tema de la rectificación administrativa, cuánto les cobraron, quiero decirte que una rectificación administrativa tiene un costo de 590 pesos. Por ejemplo.
0: 590
1: pesos. 590 pesos cuando.
0: No le incrementó, no ha incrementado tanto, o sea.
1: Pues,
0: de verdad, o sea,
1: no, estaba realmente es el costo mínimo, que establece, ¿sí?, la ley de ingresos, y pues realmente este costo que comentas de que pagó la persona, pues realmente es un tema que es, sí, totalmente indebido y que pues debe ser denunciado, por supuesto. Claro.
0: Hay muchos gestores que dicen, nosotros te ayudamos, la rectificamos y nos pagas tanto. Tener mucho cuidado, ¿no? Si tiene y quiere usted, pero que le hagan realmente el trámite, porque muchas veces, en lenguaje coloquial, mi querida Norestela Esquitín de la Madrid, directora del Registro Civil en el Estado, solo nos llevan al baile con nuestro dinero y no nos resuelven nada.
1: Así es, pues es importante también mencionar que si bien existen estas personas que se dedican a realizar los trámites y hacer gestoría, pues no dejar de ver que para ellos es un trabajo, ¿no? Y que este trabajo en muchas ocasiones pues tiene costos muy elevados. Informarles que por eso estamos el personal capacitado en las oficinas del Registro Civil, llámese en dirección general, llámese en mesas receptoras, sí, o en los módulos que existen del Registro Civil, pues para atenderlos sin que tengan que tener un gestor. O sea, no necesariamente necesitas tener un gestor. Si tú como usuario, como directamente interesado, tienes un tema con el Registro Civil, acércate. Nosotros tenemos esa sensibilidad y esa obligación, claro, de darles la atención a las personas y que ellos mismos puedan realizar su trámite.
0: Por ejemplo, bueno, ¿qué siempre he repetido, ¿no? ¿Qué rectificaciones llamamos administrativas? ¿Cuáles pueden ser? Mi querido Armando Álvarez, que anda por aquí, muy guapo él, conductor, también escúchalo en las noticias. Y bueno, ¿qué rectificaciones se pueden llamar administrativas para que sepamos dar nuestra página? Yo me sumo de verdad de corazón a todo, porque lo que quiero es que la información llegue real, oficial, no de teléfono descompuesto, en fin. Entonces, o para querer sacar raja de, ¿no?, de esta información o de estos trámites, el que por favor estén muy atentos al programa, saben que pueden confiar en Respuesta Inmediata, llamarnos, que eso yo agradezco. Llevamos para 16 años de este su programa de Respuesta Inmediata y ha sido gracias a la confianza de todos ustedes, por supuesto. Así que, por favor, Nora Estela Esquitín, ¿cómo te gusta que te digan? ¿Nora? ¿Nora?
1: Nora.
0: Sí, ¿verdad?
1: Sí.
0: Yo, Nora te voy a decir, Nora Esquitín, que, ¿cuáles son administrativas?
1: Sí, bueno, el propio Código Civil enuncia que procede una rectificación, una aclaración administrativa, cuando existen errores, yerros mecanográficos. Okay. Es decir, si una letra, ¿no? Tal es el ejemplo, el nombre Miriam, uh-huh, y dice Miriam con N, uh-huh, y resulta que es Miriam. Uh-huh. En el libro de origen está como Miriam, y entonces adviertes ese error de letra, es un errorcito que puede ser modificado o corregido a través de una aclaración administrativa. Hace rato mencionaba la fecha de nacimiento, cuando tú adviertes que dice el 10 de octubre del presente año o el 10 del presente mes del presente año. Eso también es una corrección administrativa. Muy el bien. Lugar de nacimiento, cuando se establece en el acta que tienes, esta acta viejita que dice lugar de nacimiento en su casa habitación o en el hospital. Eso también es una corrección administrativa. ¿Cuándo es judicial? Cuando ya tiene completamente otro sentido el nombre, la identidad. Es decir, que vas a cambiar algún número, algún nombre, vas a anexar o quitar un nombre, o vas a cambiar un apellido. Entonces, eso sí es vía judicial.
0: Mira, justo hablaba, estuve el fin de

semana pasado, bueno, casi, en San Salvador el Verde, y se me acercaban algunas personas y me decían de sus actas de nacimiento, y me decía una señora, es que todos mis hijos tienen el nombre, ¿no? ¿Por qué les digo esto? Porque cuando somos adultos, hay muchas personas que quieren hacer su rectificación de nombre, justo, que sería vía judicial, cambiárselo, quitárselo, o sea, toda la vida se manejan incluso con otro porque no les gustó. Me decían, por ejemplo, Michael Jackson, ¿no? Que se llame mi hijo así y

0: hemos así tenido casos. Y entonces decía, así todo completo, sí quiero que se llame Michael Jackson, ¿no? Yo creo que ahora como la película y todo. Bueno, está bien, o sea, pero cuando crezca su hijo, ¿no? O sea, de verdad los papás, yo soy mamá, ser como un poco ahí responsables, mi gente lindo, pensarla dos veces en el niño, la niña, porque uno como sabe, ¿verdad? Pero la criatura, que le digo, sí. Cuando crece, otro me decía, no, es que no sé si ponerle, porque tiene nombre, otra familia, se quería cambiar uno de ellos porque se llaman Brasil, Perú, Italia, todos tienen nombre de países. Y respetable, o sea, de verdad, pero justo uno de estos familia, esta persona se acerca y me dice, sí, yo me quiero cambiar, o sea, yo no me quiero llamar Brasil. Entonces, un llamado, ¿verdad? Pero respetamos, como ustedes gusten ponerle a sus hijos. Verificar cuando van a registrar para ya despedir el programa por esta ocasión, porque yo espero que vengan muy seguido, por favor. Nora Esquitín.
1: Con mucho gusto.
0: ¿Qué le comentarías a las personas? ¿Qué llamado le haces? Para, bueno, pues que también acudan al módulo de México, recién inaugurado.
1: Así es.
0: Y a nuestras 32 mesas receptoras.
1: Pues sí, nuevamente reiterar, Rita, que pueden acercarse, que con toda la confianza estamos para escucharlos, para atenderlos con un trato digno, humano y cercano, para asesorarles, para poderles llevar, pues ahora sí que de la mano en todos estos trámites. Bien importante también mencionar que tenemos tratos prioritarios, digamos, uh-huh, a las personas adultas mayores y personas con discapacidad, de tal manera, okay, que cuando llegan a formarse, pues se les da un acceso preferencial. Contamos también con sillas de ruedas y pues
0: tienes que regresar porque hay mucha información.
1: Claro,
0: ¿estás
1: que
0: de acuerdo?
1: Sí, claro que sí.
0: Muchísimas gracias. Gracias, Nora Esquitín de la Madrid. Nora Esquitín, directora de Registro Civil del Estado de Puebla. Gracias por estar
1: muchas
0: con
1: gracias,
0: nosotros,
1: Rita.
0: Y gracias por ya sumarte a la familia de Respuesta
1: muchas
0: Inmediata.
1: Gracias.
0: Gracias a todos ustedes. Gracias, Laurita Peralta, nuestra productora estrella Lina. Gracias, Arturo Wenceslao, por ahí, que ya lo extrañaba. Y bueno, pues nos estamos escuchando. Tenga usted también, bueno, pues ya casi un fin de semana. Así que bueno, nos estamos escuchando y tenemos aquí mucho que darle Respuesta Inmediata. Yo soy Rita Sánchez. Hasta entonces.
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6: Son las 9:32.

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1: María de la Luz Flores Aceves, conocida como Lucha Reyes, nació en Guadalajara, Jalisco, el 23 de mayo de 1906. Durante su juventud, Lucha perfeccionó su voz como soprano e incluso realizó gira por Europa. Sin embargo, en Alemania contrajo una severa infección de garganta que afectó sus cuerdas vocales de forma permanente. Lejos de truncar su carrera, este incidente le otorgó un tono rasposo y potente que se convirtió en su sello definitivo, revolucionando la interpretación del mariachi. Lucha Reyes no solo conquistó los escenarios musicales, también la pantalla grande en los inicios de la época de oro del cine mexicano. Formó parte de producciones emblemáticas y alternó con las magníficas figuras de su tiempo, participando en películas como Con los Dorados de Villa y Ay Jalisco, no te rajes. La Tequilera, El Herradero, Ay Jalisco, no te rajes y Caminito de Contreras fueron algunos de sus grandes éxitos. Detrás del carisma, el éxito y los vestidos de Tehuana, Lucha vivió una realidad dolorosa. Enfrentó matrimonios violentos, la dolorosa pérdida de un hijo y una batalla constante contra el alcoholismo y la depresión severa. Tras ver frustrada su maternidad, Lucha Reyes adoptó a una niña. A pesar de esto, las depresiones y su alcoholismo continuaron. La mañana del 25 de junio de 1944, la artista decidió terminar con su vida ingiriendo una sobredosis de barbitúricos en su casa de la Ciudad de México. Su desgarradora vida fue tan intensa que el cineasta Arturo Rinstein la retrató década después en la aclamada película de ficción biográfica La Reina.

0: En Por la Cultura ya está con nosotros José Luis Espinosa, Project Manager y gestor cultural. Él nos va a hablar de su libro Guía de Vuelo. Y bueno, es un gusto platicar nuevamente con él. Nos conocemos ya hace un par de años, un poco más de una década. José Luis, ¿cómo estás? Bienvenido.
1: Así es, muy bien, Mariana. Muchas gracias por invitarme y aquí encantado de poder platicar con ustedes.
0: Tenemos que decir que José Luis Espinosa escribe este libro debido a sus experiencias como gestor cultural y también como pues un hombre clave en las administraciones tanto municipal, estatal como federal y también universitaria en la Ciudad de México, y viendo, me imagino, todas estas necesidades, no solamente los errores sino también las necesidades, es que sacas este libro. Pero antes de charlar sobre Guía de Vuelo, me gustaría brevemente que nos compartieras más o menos en dónde has trabajado.
1: Pues bueno, yo he tenido la fortuna de trabajar en Bellas Artes, en la Compañía Nacional de Ópera, en la Dirección de Extensión Cultural. También he tenido la fortuna de estar en el Politécnico, en el IPN, ahí como director de cultura. Y aquí en Puebla he estado en el IMAC, he estado en el gobierno, en el gobierno estatal, y también he tenido la fortuna de trabajar en la agencia de Horacio Franco, el flautista, ahí en Ciudad de México, y además he hecho proyectos, ¿no?, trayendo grupos europeos de jazz a México, a Ciudad de México, a diferentes estados, y pues eso, me he dedicado a la gestión totalmente.
0: Que además es una labor muy importante que se hace siempre, y lo digo desde mi experiencia, porque en algún momento también yo hice gestión cultural, pues con muy pocas herramientas, con cero conocimiento, pero todo esto impulsado por el amor a lo que estás haciendo en esos momentos, en mi caso, por ejemplo, a la música, haciendo muchas cosas también de jazz, más que de música de concierto o de música clásica.

0: y uno se va encontrando con una serie de dificultades o de cosas que uno ignora por completo, y de eso va más o menos guía de vuelo.
1: Así es. Pues bueno, yo, mi primer carrera es compositor. Yo estudié composición en Ciudad de México y la vida me llevó a la gestión porque yo vi esa necesidad de los músicos y de los artistas de generar espacios para que tu música, o en mi caso mi música, se pudiera tocar, porque estudié música contemporánea, entonces no es un ámbito muy amplio. Y a partir de ahí me metí a la gestión, a trabajar en proyectos, en producciones, y ahí es como surge mi necesidad de conocer más, de conocer y de tener mejores herramientas para poder hacer mejor mi trabajo. Creo que eso siempre ha sido bien importante para mí, tener buenas herramientas, porque en el ámbito de la cultura y en el arte es bien difícil competir, ¿no? Porque hay mucha gente que se prepara, mucha gente que tiene las mismas necesidades, y al final es tratar de generar lo mejor, pero no solamente para competir, sino también para aportar y generar una comunidad, ¿no? Y sobre todo en la gestión cultural, que es un poco lo que yo hago con mi libro, es tratar de aportar, de poner mi granito de arena para profesionalizar la gestión cultural, porque es bien necesaria, y lo hemos visto, ¿no? En todas las instituciones públicas, en agencias, en empresas privadas, universidades, todo lo que tenga que ver con arte y cultura, es bien necesario ya los gestores. Ya no es tan sencillo como de que, ay, tomé un pequeño curso, o creo que me enseñaron esto y con esto voy a generar un festival. No, ya hay un tema mucho más importante y más profesional que se debe de asumir.
0: Claro, antes conocíamos únicamente la figura del manager, ¿no? Como este personaje que te representaba y que te hacía algunas giras o algunas presentaciones locales, estatales, a veces nacionales. Ya si eras muy exitoso, muy bueno, a lo mejor te llevaba a algún otro país y tan tan, ¿no? Ya después viene el tema de hacer una carpeta, ¿no? Que eso ya con los años también, porque antes era, te presentas en dónde, en tal lugar, y ¿qué hay? Pues a lo mejor ahí algunas necesidades técnicas, pero no nos llevaba más allá de reflexionar sobre algunos temas legales, sobre algunos pagos, sobre un montón de cosas que uno desconoce por completo, y que estoy casi segura que muchos artistas de la disciplina que sea desconocen.
1: Sí, no, es muy cierto. En el libro precisamente está dividido en tres partes. La primera parte es la importancia de la movilidad, ¿no? Y, pongo algunos datos históricos y qué es lo que está sucediendo. Después viene los actores, quienes participan en este ecosistema cultural de la movilidad, que es exportadores, importadores y facilitadores, que mucha gente no los tiene ubicados. Y después pongo retos. Estos retos no los invento yo, son retos que también en esta investigación suceden en Europa, suceden en Estados Unidos, y hay más, yo pongo cuatro. Pero son retos que debemos de tener muy en cuenta, ¿no? Y algo importante, se llama guía, no instructivo, sino guía, porque cada evento es diferente, cada gira es diferente, cada proceso es diferente, van cambiando también. O sea, no, cuando hice, bueno, un poco de historia, este libro es una investigación que hice para mi tesis de maestría, y que después de 10 años la retomo, la actualizo y decido publicarlo ya en formato de libro. Y durante ese tiempo que ha pasado, ha cambiado mucho el mundo, ¿no? Entonces, claro, mientras lo actualizaba, se sumaron dos países a la Unión Europea, por ejemplo. Entonces, es estar como constantemente viendo qué cambios hay, qué cambios no. Por ejemplo, los tratados cambian, los tratados internacionales, las leyes, los impuestos, no sé, ¿no? Entonces, se llama guía porque es, a ver, date cuenta que hay un tema de impuestos. Entonces, para que si tú quieres hacer tu gira, no es de que yo te diga qué vas a hacer exactamente, sino que te des cuenta de que hay un tema que debes de tú investigar a partir de tus necesidades. Te doy una guía, te doy como un caminito posible, pero es importante que tú en tus necesidades ya lo vayas checando.
0: Claro. La primera edición que salió el año pasado es una edición digital.
1: De hecho, fue hace dos años, en 2024, es una versión digital, así es. Y salió por la Secretaría de Cultura de Puebla. Esta nueva edición, la edición física, la saca RGC Ediciones, que es una editorial argentina y que afortunadamente tiene alcance en diferentes países. Está publicado en 6 países latinoamericanos y en España. Bien. Y aquí lo encuentran en Gandhi, en la tienda virtual, en la tienda en línea de Gandhi, y lo pueden encontrar y lo pueden pedir. Y si esta es una versión mejorada, remasterizada,
0: sí, claro,
1: todo, ¿no?

0: Claro, que se hacen nuevos planteamientos a partir, me imagino, también de COVID. Muchas cosas cambiaron.
1: Así es, ¿no? Y precisamente cuando hice la maestría fue en el 2003 al 2015, y en esta actualización meto el capítulo de COVID, ¿no? Y uh-huh. hago entrevistas a diferentes personalidades. Entrevisto a una gran amigo, una persona que admiro mucho, que es Horacio Franco, el flautista. También entrevisto a Emilia Cázares, que es integrante de la Orquesta de Instrumentos Autóctonos y Nuevas Tecnologías de Argentina. Y bueno, a otras personalidades de Chile. Y me dan información de qué creen que ha cambiado o qué no. Cómo cambió la movilidad, o si no cambió. Y hay cosas bien interesantes, ¿no? O sea, la parte virtual, la parte digital, ¿en qué nos ayudó? Porque también hay una movilidad virtual internacional, ¿no? Que nos ha ayudado mucho a reducir estas fronteras, a reducir distancias. Pero también nos hablan de que no aprendimos mucho a mejorar nuestros procesos de gestión, ¿no?
0: Claro.
1: Caímos de nuevo en los mismos vicios. Y es preocupante.
0: Claro, y habría dos cosas también que podríamos reflexionar, que más allá de esta movilidad, que habrá algunos artistas que pueden tener o no talento para exponer su quehacer en otros lugares, pero también sirve, digamos, como para reflexionar cómo podemos avanzar y qué podemos ofrecer. Y la otra es que también quienes hacen la administración pública deben entender todos estos procesos, y muchas cosas, José Luis, se atoran en las administraciones. Siempre ha pasado así, digamos que esto no es una novedad, porque quienes administran los recursos ignoran mucho de estos procesos. Y entonces es ahí donde dicen, hijos, mejor no cobro y me presento, o mejor no me presento, pues porque esto es un verdadero desbarajuste y no se entiende.
1: Sí, es un reto totalmente para las compañías artistas, el poder llegar a otros países. Primero, la pregunta bien importante es, que se tienen que hacer los compañías artistas, es ¿para qué quiero viajar? Uh-huh. O si lo que voy a llevar realmente va a tener un impacto o no, porque muchas claro. veces son propuestas muy locales que tal vez no va a generar el impacto que uno espera. O tal vez no tiene en su carrera, en ese momento no sería correcto ir a otros espacios extranjeros, sino más bien quedarte en lo local o en lo nacional. Es una pregunta que cada uno se debe hacer, y ya una vez que resuelves eso es como, bueno, vamos a generar una gira. Lo que dices también, ¿no? Estas administraciones que tal vez no tengan las herramientas, conocimientos para poder generar apoyos, ¿no? Porque al final sirven de apoyo para que las compañías puedan ir de gira. Entonces, sí es bien necesario que los gestores, que estemos en instituciones públicas, en privadas, o que trabajemos independiente, tengamos estos conocimientos de saber temas de visa, saber temas de impuestos, saber temas de derechos de autor, que también a veces ahí atoran muchísimo a los artistas, de comunicación, de generar recursos para poder viajar, ¿no? Por ejemplo, hablo de las embajadas, que tal vez las embajadas no te dan un apoyo económico, tal vez sí, pero es importante primero investigar a qué país, buscar a la embajada, y tal vez te van a decir, no tenemos recursos, pero tenemos contactos con tales empresas de este país que te pueden ayudar. Y,
0: claro.
1: ¿no? Pero es importante saber que existen estos, por ejemplo, los agregados culturales a los cuales se puede acercar, hacerle la propuesta. Y también, si es una propuesta que es muy alternativa y de protesta, va a ser más complicado que una embajada pueda darte un apoyo, ¿no? Entonces también saber muy bien qué es la temática que tocas y cuáles son tus aliados a partir de esa temática.
0: Claro, y también entender desde las administraciones públicas, cuando recibimos a una compañía extranjera, y cuál es el protocolo que debe seguir.
1: Sí, muy cierto. Sí. Es que a veces pensamos que recibir o que venga una compañía o un grupo es como muy, pues ya llegó y se presenta y se va. Tiene todo un tema, porque entra ahí el tema de la diplomacia claro. cultural, que al final, tanto el que recibe como el que llega, tiene una responsabilidad y el peso de que está representando un país.
0: Sí.
1: Sea institucional o sea oficial la visita o no, está representando, y esa imagen se queda. Entonces, si una compañía de danza viene, recuerdo que aquí llegó la compañía de danza, Nacional de Danza de República Dominicana, y se hizo un evento y se presentó en el Teatro de la Ciudad y fue algo bien bonito, pero es importante entender que ellos representan al país y ellos están viendo a través de nosotros como institución.

0: naciones, como es México, ¿no?
1: Claro.
0: Entonces sí es ser muy diplomáticos.
1: Claro, y entender todas estas cosas que parecen muy sencillas o que pensamos que se van a dar, ¿no? Por ejemplo, en el tema de la comunicación, cuando recibimos a un artista para un festival, ¿no? Y entonces dicen, bueno, pues vamos a hacer una serie de entrevistas. Ah, no, pero es que no, eso no está en el contrato. No doy entrevistas. Ah, no, pero si quieres una entrevista, te cuesta tanto. Yo me acuerdo hace un par de años que llegó un gran personaje de la salsa y todo el mundo quería entrevistarlo. Oh, sí, quería cobrar $20,000, ¿no? Una cosa así de, no, pero ¿cómo? No, porque ahí hay un vacío de conocimiento, no es que es un vacío legal, un vacío de donde, oye, te vas a presentar, pero necesitamos que nos des, por ejemplo, una entrevista o que te grabemos para tal cosa, ¿no? Digo, son esas cosas que son, parecieran como muy insignificantes, pero que desde la gestión cultural de las universidades o de las dependencias, pues se ignora por completo, ¿no?
0: Sí, ¿no? Y ahí, por ejemplo, en el ejemplo que das, el manager es el que tiene que tener el peso de esa relación, ¿no? Saber que vas a llegar a un país, vas a llegar a un festival, se tiene que hacer una promoción, se tiene que hacer esto, y que te cierres así las puertas, o sea, ese músico o ese artista no va a volver a pisar ese lugar porque no lo van a volver a invitar. Y tal vez el artista no tiene la culpa, sino ese representante que no tenía las herramientas necesarias para comprender el contexto en el que se está moviendo y el lugar a donde llega y por qué es necesario hacer promoción, por qué es necesario hacer este trámite, por qué hacer necesario diferentes cosas. Recuerdo mucho cuando viví en Chile, tuve la fortuna de llevar a un pianista de jazz y de música clásica, hice gira por Santiago, en Arica, y no recuerdo qué otra región más, y en Arica nos trataron súper mal. Porque era de, oye, es que tienes que al músico, ¿no? Y a su representante, de tienen que firmar este documento. Ah, ok, sí, pues tráiganlo, porque ya estaban a punto de tocar, estaba como una hora, se estaba preparando. No, es que tienen que venir a la oficina. Pero ¿cómo estamos aquí? No, es que tienen, si no, no se hace. Claro. Ah, y el músico en muy buena manera va, se tiene que tragar el, ok, filmamos, claro, regresamos y estar ante el público. Porque el trabajo del músico, de este músico, era tocar. Su arte era, y su trabajo era tocar, no era hacer
1: ese papeleo, ¿no?
0: Exactamente.
1: Guía de vuelo, podríamos pensar que solamente es para quien hace gestión cultural, pero podríamos ir un poco más allá.
0: Sí, no, gestión, guía de vuelo es para gestores, es para programadores, es para artistas, es para estudiantes, uh-huh, ¿no? Porque sí es, y sobre todo también para artes en general. Yo ahí lo enfoco en artes escénicas y musicales, uh-huh, pero no quito, por ejemplo, las artes visuales. Ahí no me metí tanto porque ahí se hablan también temas de aduana, ¿no? De uh-huh, seguros y demás.
1: Claro.
0: Que yo no estoy tan empapado de eso, entonces preferí no omitirlo, pero sí te da una guía de cómo por dónde podrías ir hacia ciertos espacios. Pero sí, creo que va dirigido para artistas, para gestores, para programadores, para estudiantes, para... Creo que... Y además también importante, a pesar de que viene de una investigación de tesis, lo que hice... y que hay un muy buen amigo que me ayudó en todo esto, que es Pablo Medel, el escritor.
1: Claro.
0: A volverlo una versión muchísimo más ligera, más cordial, para que cualquier persona lo pueda entender. O sea, quitándole todo este tema de metodología, bla, bla, bla. No, o sea, ya más bien, esta es la guía, esto es lo que te recomiendo, esto es lo que yo estoy viendo, esto es lo que me están diciendo las personas. Si te sirve, adelante.
1: Claro, hay que ser profesionales en todos los ámbitos. En el clásico, y tú como músico lo sabes, el propio compositor vendía sus abonos, componía, buscaba patrocinio y lo hacía todo, ¿no? Más o menos en la actualidad, pero poco a poco digamos que se ha ido deslindando estas responsabilidades y dejándolo en manos, por supuesto, de profesionales y de quienes tienen perfectamente todo el timing. Pues José Luis, ha sido un gusto tenerte en entrevista, seguramente estaremos charlando y a lo mejor entrar en detalle en alguno de estos puntos que me parece muy importante, sobre todo para la escena cultural de Puebla, y bueno, es un placer de verdad verte bien y sobre todo con este gran proyecto.
0: No, pues agradezco mucho el espacio a ti, a todo tu equipo, y espero que puedan conseguir guía de vuelo y que les funcione y que realmente genere un cambio, el que espero que se genere.
1: Pues muchas gracias, José Luis, agradecemos nuevamente la presencia de José Luis Espinosa, gestor cultural y escritor, el escritor de guía de vuelo. Ya nos comentó dónde podemos encontrar este libro. Y bueno, no me queda más que agradecerle a mi compañera Laura Peralta, que estuvo en la...

0: asistencia de producción, Arturo en las redes sociales, pero sobre todo a usted por el favor de su atención. Vamos a escuchar una producción más que tenemos preparada para ustedes y nos escuchamos y nos vemos el próximo viernes en punto de las 9:30 de la mañana. Mi nombre es Mariana Domínguez, le deseo que tenga buen día.
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2: 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Los guías te esperan en la entrada principal del edificio carolino para conocer un poco más sobre la riqueza arquitectónica con la que cuenta la máxima casa de estudios del estado. 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La UAP busca adultos de más de 50 años para participar en Creemos un Fanzine, un taller sin costo de 4 sesiones que se realizará del 2 al 5 de junio a las 11 horas. Todas estas actividades que ofrece la UAP son gratuitas y se llevarán a cabo en la Casa de las Bóvedas que se encuentra en la avenida Juan de Palafox y Mendoza, 406 Centro Histórico. 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
2: Son las 9:59.
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1: Son las 10. 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

Buenos días, Izúcar. Buenos días, mundo. Sintonizándonos con nuevamente en la frecuencia de SICOM 107.5, Izúcar de Matamoros. En nuestro programa Regresando al Origen con el Poder de la Palabra. Soy Jacqueline Esparza Sánchez, terapeuta holística emocional y estoy a su servicio para guiarles en su conocimiento personal. Muy buenos días. Corazones dispuestos para este día. Escuchar, sentir, vibrar. Enterarnos de todo aquello que somos capaces de hacer, de crear, de hacer en nuestra vida un cambio para beneficio no nada más de nosotros, sino de todos aquellos a los que amamos, todos aquellos de los que nos rodean. Y pues recordando siempre que todo es energía, somos energía, energía que vibra, energía que contagia, energía que sana, energía que hermana. Hoy vamos a tomar varios temas. Vamos a empezar con todo lo que te sucede en la vida. No es a ti, es para ti. Muchas veces tomamos personal todo lo que nos está sucediendo y creemos que estamos en un caos. Pero créanme, realmente todo lo que sucede en nuestra vida es precisamente para enseñarnos a madurar, a crecer y entrar dentro de nosotros y saber qué parte de nosotros está causando esta situación. ¿Qué palabras, qué situaciones las detonan? Y vamos a empezar a ser conscientes de todo aquello que emitimos, todo aquello que sentimos, porque eso es lo importante ya ahorita, sentir. Así que empezamos. Todo lo que te sucede en la vida no es a ti, es para ti. La vida te desilusiona para que dejes de vivir de ilusiones y veas la realidad. La vida te destruye todo lo superfluo hasta que queda solo lo importante. La vida no te deja en paz para que dejes de pelearte y aceptes todo lo que es. La vida te retira lo que tienes hasta que dejas de quejarte y agradeces. La vida te envía personas conflictivas para que sanes y dejes de reflejar afuera lo que tienes adentro. La vida deja que te caigas una y otra vez hasta que decides y aprendes la lección. La vida te saca del camino y te presenta encrucijadas, hasta que dejas de querer controlar y fluyes como un río. La vida te pone enemigos en el camino hasta que dejas de reaccionar. La vida te asusta y sobresalta todas las veces que sean necesarias, hasta que pierdes el miedo y recobras tu fe.

La vida te quita el amor verdadero, no te concede ni permite hasta que dejes de intentar comprarlo con baratijas. La vida te aleja de personas que amas hasta que comprendes que no somos este cuerpo, sino el alma que él contiene. La vida se ríe de ti tantas veces hasta que dejas de tomarte todo tan en serio y te ríes de ti mismo. La vida te rompe y te quiebra en tantas partes como sea necesario para que por allí penetre la luz. La vida te enfrenta con rebeldes hasta que dejas de tratar de controlar. La vida te repite el mismo mensaje incluso con gritos y bofetadas hasta que por fin escuches. La vida te envía rayos y tormentas para que despiertes. La vida te humilla y derrota una y otra vez hasta que decides dejar morir tu ego. La vida te niega los bienes y las grandezas hasta que dejas de querer bienes y grandeza y comienzas a servir. La vida te corta las alas y te poda las raíces hasta que no necesitas ni alas ni raíces, sino solo desapareces en las formas y volar desde el ser. La vida te niega los milagros hasta que comprendes que todo es un milagro. La vida te acorta el tiempo para que te apures en aprender a vivir. La vida te ridiculiza hasta que te vuelves nada, hasta que te haces nadie y así te conviertes en todo. La vida no te da lo que quieres, sino lo que necesitas para evolucionar. La vida te lastima, te hiere, te atormenta, hasta que dejas tus caprichos y berrinches y agradeces respirar. La vida te oculta los tesoros hasta que emprendes el viaje, hasta que sales a buscarlos. La vida te niega a Dios hasta que lo ves en todos y en todo. La vida te acorta, te poda, te quita, te rompe, te desilusiona, te agrieta, te rompe, hasta que solo en ti queda amor. Qué bonito, ¿no? El darnos cuenta que todo tiene un propósito. ¿Y qué es? Ser nada, ser nada. Porque en realidad no somos ni este cuerpo, no somos ni las posesiones, no somos ni el poder. No somos. Hasta que aprendemos a ser. Y eso es lo importante, el ser, el ser. ¿Y qué es el ser? Precisamente. Vamos a empezar con este tema. ¿Has pensado alguna vez por qué nos llamamos seres humanos? ¿Lo has pensado? Nos llamamos seres humanos porque en nosotros conviven dos dimensiones que constantemente buscan reencontrarse, el ser y lo humano. Los humanos es el cuerpo que nos permite vivir una experiencia terrenal y que está conformado por un vehículo físico y un cerebro que lo administra y controla. O sea, un mecanismo especializado que se encarga de asegurarse de que todos los elementos del cuerpo, entre paréntesis, órganos, sistemas, extremidades, etcétera, funcionen como un engranaje perfecto. Pero dentro de ese vehículo físico existe algo mucho más profundo y silencioso, el ser. Esa chispa divina que observa cada experiencia sin perder su esencia. Esa parte eterna e inmortal que no puede verse con los ojos, pero sí sentirse cuando aprendemos a controlar nuestra mente. La mente se convierte entonces en el puente entre ambos mundos. A través de ella damos significado a lo que vivimos, interpretando el mundo exterior, razonando y organizando respuestas y ayudando y adaptarnos a la realidad material, que puede acercarnos a nuestra esencia o alejarnos completamente de ella. Cuando vivimos atrapados únicamente en el pensamiento, olvidamos quiénes somos, pero cuando aprendemos a observar nuestra mente con conciencia, comenzamos a despertar. ¿Qué es despertar? Estar presente en el aquí y en el ahora, no dejarnos abatir por lo que dice la mente, ¿no? Por eso, el verdadero desarrollo espiritual no consiste en escapar de lo humano, sino

0: en integrarlo. No vinimos a rechazar el cuerpo, las emociones o la vida terrenal. Vinimos a aprender a vivir con conciencia. Cada experiencia transforma nuestra percepción. Cada pensamiento repetido modifica nuestra mente. Es muy importante este tema, este espacio, este párrafo, porque cada experiencia transforma nuestra percepción. Cada pensamiento repetido modifica nuestra mente. Cada emoción sostenida deja huella en nuestro interior. Así como la mente puede reorganizarse a través de la vivencia, la conciencia también puede expandirse cuando vivimos con presencia, intención y coherencia. Poco a poco comprendemos que no somos solamente nuestros pensamientos, nuestras heridas o nuestra historia personal. Somos algo mucho más profundo, utilizando esta experiencia humana para evolucionar. Somos seres humanos, porque somos conciencia aprendiendo a expresarse a través de un cuerpo, una mente y una vida terrenal. El verdadero propósito de despertar es precisamente ese: recordar quiénes somos mientras aprendemos a vivir plenamente nuestra experiencia humana. Y para eso estamos el día de hoy, precisamente con este programa que nos permite, gracias a tanta gente tan hermosa que está dirigiendo en este momento nuestra Puebla preciosa, que está interesado en todos estos temas, está consciente de que estamos en un momento de evolución, de concientización, y sobre todo que en este tiempo, en esta era, ya es la era del amor, de la conciencia, de la revolución de conciencia, porque eso es lo que venimos a aprender a hacer. Hacer realmente a lo que estamos aquí, viviendo esta experiencia humana para realizarnos en el ser. Y es muy bonito, pues, tomar esa conciencia, porque disfrutamos cada momento, vivimos en el presente y nos compartimos con nuestro prójimo y no juzgamos y no mentimos y nos unimos. Pues vamos a un pequeño corte y regresamos.
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5: Son las 10 con 13 minutos.
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Pues regresamos nuevamente con este tema tan importante de por qué nos llamamos seres humanos. Qué bonito y maravilloso, ¿no? Darnos cuenta de esa convivencia de las dos dimensiones en la que constantemente estamos buscando reencontrarnos, el ser y lo humano. Qué bonito. Lo humano es el cuerpo que permite vivir una experiencia terrenal y que está conformado por un vehículo físico y un cerebro que lo administra y controla, o sea, un mecanismo especializado que se encarga de asegurarse de que todos los elementos del cuerpo, órganos, sistemas, extremidades, etcétera, funcionen como un engranaje perfecto. Pero dentro de ese vehículo físico existe algo mucho más profundo y silencioso, el ser, esa chispa divina que observa cada experiencia sin perder su esencia, esa parte eterna e inmortal que no puede verse con los ojos, pero sí sentirse cuando aprendemos a controlar nuestra mente. Qué maravilla, en verdad, es cuando vemos la grandiosidad del universo, de Dios, de lo eterno, de lo que no sabemos, ¿no? Lo sentimos, pero no sabemos darle el nombre, ver su amor, ¿no? ¿Cómo es que estamos viviendo en esta dimensión y con qué propósito? ¿Con qué propósito llegué a esta vida, ¿no? Encontrar realmente nuestro propósito y misión, que es cuando te reencuentras con tu ser. Ahí escuchas esa voz interior que te dice, ¿no? Te indica el camino a seguir. Y es ahí cuando conoces realmente la voz de Dios. Ay, es algo tan bonito y profundo que en verdad vale en verdad el amor, la alegría de conocernos, de ya cambiar completamente nuestra forma de expresarnos, de hablar, de ser conscientes, ¿no? Del poder de la palabra. Es por eso el tema de este programa, el poder de la palabra, regresando al origen con el poder de la palabra, porque somos así como, pues nuestro cerebro se programa por medio de las palabras. Por eso es tan importante conectarnos con ese ser para saber por medio de la intuición qué es realmente lo que está haciendo para nosotros y qué es realmente lo que está afectándonos, ¿no? Lo que escuchamos, lo que decimos, lo que repetimos, pues está marcando nuestra vida, nuestro entorno, y está afectando a nuestro entorno, a nuestra vida, a nuestra salud. Ahorita con tantas nuevas ciencias, conocimiento que ha ingresado, pues nos damos cuenta de qué tan importante es el poder de la palabra para sabernos dirigir y conectarnos con ese ser. Y cómo es importante conectarnos con el ser. ¿Por medio de qué? De la intuición. Y la intuición llegamos a ella solamente teniendo control de nuestros pensamientos. Saber discernir, ¿no? Y también saber cómo funciona nuestro cerebro, cuando son parte de nosotros esos pensamientos o cuando son realmente captados y los hacemos como propios y los hacemos en nosotros una experiencia, una vivencia y un drama. Ajá. Es por eso la importancia de la meditación. Y todos aquellos ejercicios que se ejerzan, que sean dedicados a controlar nuestra mente, a dirigir sobre un objetivo preciso, que casi siempre todos los ejercicios de Oriente son los que están canalizados precisamente para ese control mental. Porque nosotros estamos muy disparados y nos angustiamos por todo aquello que entró en nuestra frecuencia y nos afecta en nuestra salud, en nuestro pensamiento, en nuestro entorno y en lo que emitimos. Y aquí, como les vuelvo y repito, pues estos programas precisamente es para la armonía en la familia,

Porque una vez entrando nosotros en armonía propia, en concientización, pues ¿qué vamos a hacer? Pues eso lo vamos a emanar en nuestra casa, empezando siempre por nosotros, en nuestra casa, en nuestra comunidad, en nuestro municipio, en nuestra ciudad, en nuestro país, en nuestro mundo. Pero por eso es importante ahorita concientizar lo que nosotros percibimos, lo que nosotros emitimos, lo que nosotros transmitimos. ¿Por medio de qué? De la conexión del ser. Pues dejamos este tema ya concientizado de todo lo importante y lo maravilloso y bonito que es ser humano. Cuando ya nos conectamos con esa hermosa esencia que es la que nos guía y dirige, y podemos ser uno con todo lo que nos está rodeando. En verdad, vale la alegría, vale el esfuerzo, vale porque somos amor. Y pues de nosotros está la responsabilidad de crear, primero que nada, nuestra familia. Como siempre les comento, ¿no? El ejemplo somos nosotros mismos. Una vez que nosotros armonizamos esa frecuencia por medio de la palabra, la actitud, el pensamiento, el sentimiento, pues eso vamos a transformar en nuestra casa. Esa casa va a irradiar armonía, amor, congruencia. ¿Y qué es lo que va a salir de ahí cuando nuestros hijos vayan a la escuela? Pues esa misma emoción y sentimiento. ¿Qué va a suceder en ese lugar donde esos niños asistan? Pues va a haber un cambio. Un cambio que se va a multiplicar con todos esos seres tan hermosos cuando son inocentes, niños. Pues ellos se conectan a nuestra frecuencia, ellos van y emanan en donde se presenten esa luz, ese ser, porque ellos sí vienen conectados con esa esencia. Entonces, al nosotros poner ese ejemplo, al nosotros hacer ese cambio por merecimiento divino, estamos aportando eso a nuestra comunidad, a nuestro municipio, a nuestro país, a nuestra ciudad, a nuestro mundo. Es la parte que nos corresponde hacer. Y qué bonito es, en verdad, ser parte de este movimiento, de esta revolución, de que ya no estamos permitiendo que las cosas negativas hagan raíz, ¿no?, y se fomenten. Porque si ahorita habrá mucho caos alrededor, pero después del caos viene la calma. Y créanme, estamos en ese movimiento ahorita. Por eso, nuestro granito de arena, ¿qué es? Ser consciente de lo que vamos a emitir. Por mucha información que llegue alterada o malintencionada, apoyemos a los que nos están ayudando a servir. En verdad es mucho ahorita el cambio que se está viviendo, y pues vemos ahí, ¿no?, la guerra de las energías. Por eso nuestra mejor aportación al mundo es dar luz, energía positiva, y apaciguar, ¿no?, a ese ego que siempre quiere contestar, que siempre quiere gobernar, que siempre quiere ser más que los demás. No, todos tenemos una posición, una postura en esta revolución. ¿Y qué es lo mejor que podemos dar? Nuestro amor hacia los demás. Primero que nada en nosotros, y después compartirlo por medio de nuestros hijos, por medio de nuestros vecinos. Así que recuerden por qué somos seres humanos. Estamos en contacto y en búsqueda, y ya reintegrándonos, porque ya no estamos encontrando. Ya estamos integrándonos al ser, porque eso es parte de este tiempo, de esta evolución. Estamos integrándonos ya en el ser, en el sentir, en el vibrar. Por eso, mucho ánimo, en verdad. Y gracias por esos corazones dispuestos, a todos aquellos que les está llegando este mensaje, que están conectados en este momento, en verdad. Toda mi energía para que llegue a su corazón, estas palabras, estos escritos, esta conciencia.

que es parte de nuestro trabajo. Uh-huh. Y créanme que es muy satisfactorio saber que servimos, porque a eso venimos a servir. Y cada quien en lo que le corresponde, no todos servimos en la misma forma. Cada quien da lo que hay en su corazón y pues lo que uno va trabajando por medio del ser. Uh-huh. Pues vamos a cambiar ahora a conozcamos nuestro cuerpo.

0: entiende qué es lo que necesita. Nosotros, por estar tan en lo humano, no escuchamos también al ser que está por medio también gestionando, hablando por medio de nuestro cuerpo. Primero que nada, hay que agradecerle. Saluda a tus órganos como entidades despiertas y cooperantes contigo. ¡Qué bonito! Saludar a cada órgano de nuestro interior en las mañanas, ¿no? Agradecerle, porque está realmente esa máquina, ¿no?, trabajando constantemente, día y noche. Y todavía se nos permite descansar, ¿no?, en lo que Él está trabajando. En verdad, que qué maravilla, en verdad. Esta conexión con Dios, esta forma de agradecer, ¿no?, a Dios, nuestra vida en esta tierra. Habla con tus células y los elementales de tu cuerpo, tantas veces necesites. Descubre los ritmos y lo sagrado de cada partícula que habita en ti. Tus latidos, siéntelos. Hoy es el momento, en verdad, de escuchar a nuestro corazón, porque todo es un mecanismo perfecto, todo tiene su función, su momento, ¿no? Los órganos están tan organizados, saben qué momento deben de empezar, bueno, es que están conectados con lo divino. La respiración, enfócate, es el primer paso para entender la vida. No podrás entender aquello que no percibes porque está fuera del contexto de tu realidad. Por tanto, seguirás buscando soluciones externas todo el tiempo, impactando en tu salud. Cómo es importante estar en nosotros, ¿verdad? En el presente, en el aquí y en el ahora. Pues dejamos aquí ahorita este tema de la respiración. Y mientras respiren, enfóquense en ese movimiento. Disfrútenlo, en lo que vamos a unos cortos mensajes. Volvemos.
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7: Son las 10, con 29 minutos.
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Pues regresamos nuevamente enfocándonos en nuestra respiración. Espero que se hayan quedado conscientes de ese movimiento, haciéndolo suyos, disfrutándolo, porque ese es realmente el agradecimiento a la vida, a Dios. Es la primera oración que debemos de dar al despertar, ¿no? La respiración es lo primero que hicimos al nacer y que fuimos declarados con vida en esta tierra. Y es en lo último que haremos al despegar de este planeta. Así que mientras estamos aquí, esta es nuestra conexión con nosotros mismos, ¿eh? Es la respiración. Mientras nosotros respiramos conscientemente y damos esos espacios y lo disfrutamos y lo saboreamos, estoy consciente, ¿no?, que también no podemos hacerlo continuamente, pues, por el trabajo, el estrés, todo el movimiento. Pero si nos damos 5 minutos al día para estar con nosotros, es ahí cuando nos enfocamos a dirigir esa energía directamente a esa parte que deseamos sanar. Porque al no hacerlo, esto está impactando nuestra salud. Hay muchas son las enfermedades que se están dando por no ser conscientes de la respiración. Y eso, pues, está impactando nuestra salud, ¿no? Por eso, a partir de hoy, brindémonos y colaboremos con ese movimiento, con esa oración que es la respiración. Háblale, pregúntate, da la orden de corrección en cada uno de tus campos cuánticos y magnéticos. Hasta eso tenemos también poder y debemos saberlos dirigir, porque como sabemos, todo es energía, todo en nosotros es energía. Por medio de la palabra lo dirigimos a donde queremos enviarla. Si en ese momento yo respiro y mando esa respiración consciente a que se sane mi estómago, mis riñones, los intestinos, respiro y doy la orden con ese decreto maravilloso que es la palabra, le mando con amor, salud y toda la energía de sanación a esta parte tan hermosa de mi cuerpo que es mi estómago, para que tome esta energía y este amor y empiece a nutrirse y a llevar correctamente su funcionamiento. Debemos sabernos conectar con todo eso que es nuestra palabra, porque la palabra es verbo, como nos dijo nuestro gran maestro. Por eso usa la energía universal. Eres uno con cada organismo celular, una extensa comunidad conviviendo dentro de ti, vibrando desde la frecuencia que le das. Ahora vamos a empezar a saber cómo elevar esa frecuencia, a ser consciente de nuestra frecuencia que emitimos. Y la principal es amándonos. Amándonos, agradeciéndonos, perdonándonos, sanándonos, pero sobre todo respirando. Eleva tu frecuencia, eres uno, eres un ser muy poderoso y amado, un verdadero canal entre la tierra y el cielo. Tú naciste feliz, pero luego te creíste que debías hacer feliz a otros y entonces comenzaste a sentirte incapaz por no poder lograrlo y te olvidaste de hacerte feliz. Una cosa bien importante que les voy a recordar y les voy a mencionar. Nosotros venimos aquí a esta tierra a amarnos, no a que nos amen, sino a amarnos y amar. Esa es nuestra verdadera misión, amarnos y amar. Ser feliz es tu misión. Tú naciste fiel, pero pensaste que tenías que complacer a otros y entonces comenzaste a hacerte infiel para lograrlo y apagaste tu flama interna y dejaste de escuchar a tu intuición. La verdadera fidelidad es a tu intuición.

Tú naciste alegre y comenzaste a temerle a tu tristeza y a la tristeza de otros. Entonces, comenzaste a tapar tus emociones para que nadie se diera cuenta de tu tristeza y te perdiste tu autenticidad. La verdadera alegría es ser tú mismo. Tú naciste pleno, pero comenzaste a preocuparte del qué dirán y perdiste tu plenitud para encajar en un molde de la sociedad y comenzaste a sentirte vacío, incapaz de llenar con cosas tu vacío interno. La verdadera plenitud está en nuestra conexión con otros. Tú naciste amado, pero te creíste que para ser amado tenías que ganarte el amor y entonces empezaste a tratar de ser perfecto para ser amado. Y por más que te esforzabas, no lo lograbas, porque te olvidaste del amor por ti. Como les vuelvo y repito, lo importante es amarnos y amar. El verdadero amor es aceptación. Tú naciste libre, pero tu enorme amor por tu familia te hizo seguir un patrón establecido para pertenecer a tu clan, y entonces dejaste de cuestionarte qué quieres tú en realidad. El verdadero amor es libertad. Tú naciste confiando, luego o algo o alguien te lastimó y comenzaste a construir barreras para defenderte. Pero esas mismas barreras que impiden que otros te lastimen, también impiden que llegue a ti el verdadero amor. La verdadera confianza es abrir el corazón sabiendo que alguien podría lastimarte. Confía en ti y en tu capacidad de recuperarte. Tú naciste vivo y mataste con culpas tu vida. Empezaste a morir lentamente cada vez que sentiste que cometías un error. Tu verdadero error es no arriesgarte. Profundamente humano y profundamente imperfecto, ámate de todos modos y sigue adelante que estamos creciendo y aprendiendo. Cuando somos conscientes de a lo que llegamos, a vivir, amar, a sentir y a darnos, a servir, porque esa es la verdadera misión, servir. Pero servir desde esto, ¿no? Desde el amor, desde el agradecimiento. Sabiendo que tenemos la hermosa ayuda, protección de esa energía que existe en el universo, esa energía tan grande, en verdad, pues que a nuestro conocimiento y a nuestras palabras, pues le decimos amor, que es lo que irradia el universo, amor, congruencia, luz, armonía. Y pues somos parte de él, tanto del cielo como de la tierra. Y vemos, ¿no?, que arriba pues es armonía, es perfección, es plenitud. Todo está en congruencia, todo tiene su mecanismo perfecto. Y la tierra igual. Todo es un mecanismo perfecto. Los únicos que no estábamos todavía conscientes, pues, de nuestro poder éramos nosotros. Pero ya tenemos las armas, ¿no? La respiración es la primera. ¿Quieres amarte? Respira. Dedícate ese tiempo a ti. Porque empezaremos por 1, 2 minutos, 3 minutos, 5 minutos. Que sí, luego se siente, ¿no? Esa expansión en tu cerebro, esa calma, esa paz. Y te sientes todo, te expandes. Y pues, en verdad, el universo pues es información, es una gran computadora en la cual por medio de la respiración nos conectamos a todo eso que existe. Una vez que empezamos a amarnos, que estamos conscientes de lo importante que somos, el haber llegado a este planeta, porque si por algo logramos esa batalla en la fecundación, que no es tan fácil también llegar a fecundar un óvulo. Imagínense qué tan importantes ya fuimos en ese momento. Pero y llegamos y fuimos felices, ¿eh? Porque dijimos, ya voy a lograr regresar a la Tierra, ¿no?, con una nueva misión. Pero luego nos topamos con todo lo que vimos.

0: vemos alrededor y nos dejamos vencer, ¿no? Por la información que empezamos a recibir. Pero no importa, ya ahorita es el tiempo, es la palabra, es el poder por el cual regresamos al origen y volvemos a empezar de cero. Y esta es nuestra forma de reprogramarnos, la palabra, la respiración y entrar en nosotros y agradecernos, ¿sí? El agradecer el haber llegado aquí, el agradecer que tenemos lo que tengamos, en verdad. Si tenemos para desayunar, qué bonito, hoy desayuné, ¿no? Y créanme, con el agradecimiento va llegando lo que sigue. Llegará le llaman aquel, bueno, la comida, luego llega la cena. Conforme nosotros agradecemos, créanme, nos conectamos con esa abundancia y plenitud que hay en el universo y va llegando lo que viene, lo que debe de llegar conforme a nuestro trabajo personal. Pero eso es realmente el trabajo, ¿no? Amarnos, agradecernos. Y se nos da esta gran arma, ¿no? Y esta concientización y esta poderosa energía que entra en nosotros cada vez que respiramos. Se llama prana y es el alimento. El alimento con el cual nutrimos nuestras células, nutrimos nuestro cuerpo, nutrimos nuestro espíritu y nos conectamos con ese ser. Y entonces sí, nos volvemos seres aquí en lo humano. Y nos contagiamos y nos multiplicamos y nos damos con todos los que nos están rodeando. Y volvemos a armonía y plenitud todo nuestro entorno. Por eso el tema hoy, ¿no? Cada quien vive en el universo que es capaz de crear. Tenemos también esa maravillosa oportunidad y don de crear nuestra realidad. Y tenemos ya las armas. Respira, ámate, concéntrate, visualízate y crea. Crea tu siguiente momento. Y así empiezas, ¿no? A crear tu momento, a crear tu minuto, a crear tu día, a crear tus sueños, porque hasta eso también tenemos el poder de controlar nuestros sueños y que saber qué queremos soñar, ¿no? Dirigirlos a enfocar sobre algo que queremos aprender o información que queremos, a la cual queremos llegar. En verdad que esto es maravilloso, ¿verdad? Una vez alguien me dijo, llegará el tiempo en que gozarás de grandes maravillas, y hoy lo estoy disfrutando. Porque en verdad, y al estar consciente, ¿no?, que son tan pocas las cosas que nos llevan a esta conexión con el ser, que es divino, es precioso, ¿no? Conocer tu cuerpo, conocer de lo que estás hecho. Vamos a un pequeño corte y regresamos.
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6: Son las 10 con 45 minutos.
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Pues regresamos nuevamente con nuestro tema y nuestro programa Regresando al Origen con el Poder de la Palabra. Ya vimos qué tan importante es, como decía nuestro gran maestro, la palabra, que es verbo, es la acción, es la que nos mueve y nos programa para hacer los cambios necesarios para llevar nuestra vida en armonía con el universo, en armonía con la tierra, porque ya vimos que somos lo mismo, porque nuestro cuerpo está perfecto, tiene su propio funcionamiento, nuestros órganos, sistemas y tejidos, todo lo que estamos compuesto tiene su propio funcionamiento y bien organizado. ¿Quién es quien la desorganiza? La mente, las emociones. Ya hemos visto en otros programas lo que es la biodescodificación, que es esta nueva ciencia que nos está demostrando, ¿no? Como por medio de la emoción no resuelta, no expuesta, pues llegamos a afectar nuestra salud. Ya vimos también, por medio de la palabra, es como nosotros vamos a ir sanando, medio de la palabra ya integrada, con ese amor hacia nosotros mismos, vamos a saber dirigir nuestro cuerpo, esa energía enfocada en sanar cada una de esas partes que hemos, pues, atrofiado. No hemos mandado la energía suficiente por medio de nuestras palabras, nuestros pensamientos, pues se va distorsionando esa energía, esa frecuencia. Ahorita ya estamos viendo que la respiración, pues, es nuestra forma de sanar, nuestra forma de conectar con nuestro ser humano. Y conociendo nuestro cuerpo, ¿no? Saludando a cada uno de nuestros órganos, a nuestras células, hablándoles. Ser consciente que todo este equipo, este cuerpo es un equipo, es un perfecto equipo en armonía, un engranaje perfecto. Debemos de conectarnos con él, porque él también tiene su propia información. La única que ha estado, pues, desintonizada y no había logrado integrarse a la unidad, pues era nuestra mente. Ahora nuevamente, pues ya estamos con nuestra respiración consciente, nuestras palabras ya en armonía, conectados, ¿no?, con nuestro cuerpo, con nuestro ser humano. Y reconocemos cuál fue nuestra verdadera misión al llegar a esta tierra. Ser feliz. Ser feliz es tu misión. Ser fiel a ti mismo. Ser fiel a esa intuición, a esa conexión con tu ser. Que ya estamos conscientes, ¿no? Porque muchos lo hemos vivido, de que vivimos eso de que, no, es que algo me dice que no debo salir, ¿no? Algo siento aquí que no debo de hacer tal cosa. Y vemos que después, pues, fue realmente certero ese sentimiento. Mi intuición me indicó que no era por ahí, ¿no? Y eso es dejarse llevar por medio del ser, porque ese es el verdadero ser, ¿no? El que nos hicimos alegres. Y esta es nuestra misión, ¿no? Conservar esa alegría, conservar esa inocencia que aún persiste, y más en nosotros los mexicanos. Somos tan nobles y tan amorosos, en verdad, que el único que nos ha mantenido, yo creo que en este caos, es por medio de la información que se hay en medio de esta frecuencia de afuera, no en esta nueva que está vibrando nuevamente ahora con Sikón, y con toda esta energía que está emanando ya en el universo.

universo, conectándose a la energía del universo por medio de estas nuevas seres que están integrando nuestro guiar, nuestro pueblo, nuestra hermosa Puebla. Ya vienen, ya están sintonizándose para hacer el propósito divino, ¿no? Que es la evolución del ser humano. Entonces, aquí lo importante es esta fidelidad a nuestra intuición, ser la alegría, la verdadera alegría, el ser nosotros mismos, ya estemos en plenitud para poder comunicarnos con los otros, porque realmente era nuestro miedo, nuestro temor, ¿no? De cómo fuimos tratados de pequeños, pues nos fuimos protegiendo, poniendo muchas barreras, pero ahora al nosotros estar conectados con nuestro ser, empiezan a caer. Porque recuerden que el otro no es el que nos hace daño. Él tampoco está consciente de lo que nos está haciendo. Porque así fue hecho, ¿no? Así fue su forma de vivir. Mientras ustedes estén expandiéndose ese amor, esa vibración en congruencia con ustedes mismos, con conexión con el ser, créanme que esas entidades no penetran. Esa energía no llega. Se regresa, se repele. Por eso después de esto, cuando ya estamos empezando a concientizar todo esto que somos energía y de la responsabilidad que tenemos de seguir vibrando en esta energía para que no se acerque ese entorno conflictivo, nos sentimos más fuertes y vamos por el mundo dando lo mejor, porque sabemos que somos capaces, porque para eso fuimos enviados. Para eso llegamos a esta tierra, a dar amor, a conocernos, a amarnos y amar. Por eso este es el tema de hoy, ¿no? Cada quien vive en el universo que es capaz de crear. Ya estamos conectados con la creación divina, ya estamos conectados con nosotros mismos. Y ahora sí, aunque la vida nos ponga muchas trabas, ¿no? Porque la vida es así, la vida es una energía, es una frecuencia, ¿no? Que no nada más la estamos vibrando, nosotros está generándolo todo lo que habita en ella, lo que está viviendo de ella, ¿no? Así que la vida te repite el mismo mensaje, incluso con gritos y bofetadas, hasta que por fin escuchas. La vida te envía rayos y tormentas para que despiertes. La vida te humilla y derrota una y otra vez hasta que decides dejar morir tu ego. La vida te corta las alas y te pondrá raíces hasta que no necesitas ni alas ni raíces, sino solo desapareces en las formas y volar desde el ser. Fíjate qué bonito, ¿no? Cuando comienzas a servir, cuando ya te quitaste el ego, la vida te corta las alas y te pone y te poda esas raíces hasta que no necesitas ni alas ni raíces, sino solo desapareces en las formas y volar desde el ser. La vida te niega los milagros hasta que comprendes que todo es un milagro. La vida te acorta el tiempo para que te apures en aprender a vivir. La vida te ridiculiza hasta que te vuelves nada, hasta que te haces nadie y así te conviertes en todo. La vida no te da lo que quieres, sino lo que necesitas para evolucionar. La vida te lastima, te hiere, te atormenta hasta que dejas de tus caprichos y berrinches y agradeces respirar. La vida te oculta los tesoros hasta que emprendes el viaje, hasta que sales a buscarlos. La vida te niega a Dios hasta que lo ves en todos y en todo. La vida te acorta, te poda, te quita, te rompe, te desilusiona, te agrieta, te rompe, hasta que solo queda en ti amor. Así que volvámonos eso, ¿no? Ya no nos estemos lastimando con que, ay, ¿por qué me está sucediendo esto? Porque así es. Solamente enfóquense en ser felices, en su respiración, en su vibración. No importa lo que hay alrededor, porque todo lo demás que nos dispara es por el ego, ¿no? El ego lastimado, ese dolor. Y pues en los otros temas vamos a ir viendo qué es el ego, ¿no? ¿Quién y cómo nos domina el ego? Pero ahorita, el día de hoy, disfrutemos ese amor en el cual quedamos vibrando por medio de SICOM 107.5 aquí en Izúcar,

0: Tenemos esta grandiosa oportunidad de tener esta frecuencia, esta oportunidad de poder compartir con ustedes esas experiencias. Y les repito, les comento y les digo, pues que yo trabajo un centro holístico en Tepeojuma, que se llama el Centro Holístico Samsara, en el cual yo trabajo el temazcal. Yo utilizo mi temazcal para la sanación emocional, la sanación física, porque esta es medicina ancestral, medicina prehispánica, que está precisamente, ¿no?, enfocada en lo, en el origen, en sanar nuestro cuerpo por medio de la naturaleza, el volvernos a conectar con esa tierra hermosa, con nuestra madre tierra, para volver a ser uno con ella. Y al estar conectados con ella y al estar conectados con nosotros, nos volvemos esa antena preciosa en conectarnos con el universo. Cuando decidan, sientan, quieran compartirse, aprender esta nueva forma de sanar, de sentir, de vivir, pueden contactarme al 243-124-5841 por medio de WhatsApp. Pueden seguirme en mis redes sociales, en Jacqueline Esparza Sánchez, en Facebook. Y ahí mismo en esa página vienen todas las demás páginas en las cuales yo comparto mis experiencias, comparto posts para engrandecernos, enfocarnos y trabajar ese día en determinadas emociones, sentimientos y la información que está surgiendo en el universo, ¿no?, en cómo debemos de manejar estas energías, incluso estos calores, ¿sí? Pues es una frecuencia que está entrando nueva para sanación, y es importante estar conectados con uno por medio de la respiración, el agradecimiento y el amor, y vamos a salir todos juntos adelante en esta evolución del ser. Pues me empiezo a despedir ya, recordándoles que los domingos hago sesiones grupales en mi temazcal, o si tienen ustedes, pueden formar su propio grupo, contáctenme, hacemos su propio grupo y podemos organizarlo el día que ustedes deciden. Doy también terapias emocionales, terapia de biodescodificación, de sanación, masajes, fogatas, hacemos bastantes ceremonias dentro de este centro holístico Samsara, aquí en Tepeojuma. 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Síguenos en Facebook también en SICOM 107.5 y Izúcar de Matamoros, o en Spotify, SICOM 107.5. Ahí se están repitiendo los programas para que estén informados y lo escuchen continuamente para que llegue adentro de su corazón estas palabras. Pues muchas gracias, corazoncitos dispuestos, y nos vemos la próxima semana para seguir creciendo, para seguir conectándonos en nuestro ser. Muchas gracias, bonito día y hasta la próxima.
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3: Son las 11. 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
2: Son las 11, con 13 minutos.
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3: Son las 11, con 32 minutos.
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14: De búsqueda de personas del Estado de Puebla con el objetivo de fortalecer el marco jurídico estatal para que el Ministerio Público reciba sin demora las denuncias por la desaparición de personas e iniciar de manera inmediata y de oficio su búsqueda.
15: Más trabajo de territorio. Durante un recorrido por la Mixteca poblana, el diputado Pavel Gaspar Ramírez acudió al municipio de Chautla de Tapia para acompañar al presidente municipal Gonzalo Oropeza García en la celebración del Día del Maestro.
14: Las y los diputados aprobaron el dictamen para reformar la Ley de la Juventud para el Estado de Puebla con la finalidad de declarar el 12 de agosto de cada año como el Día Estatal de la Juventud.
15: Y por otro lado, cocineras tradicionales ponen en alto la riqueza gastronómica de Puebla en Dallas, Texas. De este modo, la diputada Angélica Patricia Alvarado impulsa iniciativas en favor del turismo, el maguey pulquero y la igualdad sustantiva.
14: De la mañana con 34 minutos y vamos a la información. Le tenemos muchas noticias. Ayer hubo una sesión que fueron 74 puntos en el orden del día, una gran cantidad de exhortos, aprobaciones, propuestas que hacen diputados y diputadas en el Congreso de Puebla, por supuesto, para mejorar la calidad de vida, para la atención, los servicios y todo lo que la gente realmente necesita. Y bueno, uno de ellos, fíjese que con el objetivo de establecer como tipo penal autónomo el delito de cohabitación forzada, que ya está legislado, revisado y aprobado a nivel nacional, y para garantizar los derechos de las niñas, niños y adolescentes, el Congreso de Puebla aprobó el dictamen para hacer reformas al Código Penal, y de esta manera, es muy importante, se va a armonizar con el marco normativo a nivel nacional y se legisla para evitar los matrimonios forzados. Estos matrimonios entre niñas, niños y adolescentes, pero también entre todos los menores de 18 años, así como personas que no tengan capacidad para comprender el significado de este hecho, es decir, personas que tengan alguna discapacidad son aquellos que también pues entrarán dentro de estas personas a las que se les estará pues también vigilando para que existan los matrimonios. Escuchamos cómo estuvo esta sesión.
16: En el punto 16 del orden del día corresponde el dictamen con minuta de decreto que presenta la

0: Comisión de Procuración y Administración de Justicia, por el que se reforman la denominación de la sección segunda del capítulo séptimo del libro segundo y el artículo 224 del Código Penal del Estado Libre y Soberano de Puebla.
1: Durante sus posicionamientos en tribuna, las diputadas Susana del Carmen Riestra Piña, Susana Rosas Tapia, Guadalupe Yamac Taja y Norma Estera Pimentel Méndez respaldaron el dictamen y destacaron la suma de esfuerzos para atender una realidad que no se puede ignorar, así como para colocar en el centro el bienestar y la protección de los menores. Por su parte, en la sesión ordinaria se aprobó el dictamen por el que se reforman diversas disposiciones del Código Penal del Estado con la finalidad de establecer como hipótesis normativa el delito de corrupción de menores capaces o personas que no pueden resistir, inducir u obligar a cometer daños, ejercer violencia, así como vender narcóticos, precursores químicos o cualquier otra sustancia, Moni. Asimismo, se establecen sanciones a quienes permitan el acceso a un menor a espectáculos, exhibiciones, obras gráficas o audiovisuales de carácter lascivo o sexual. El diputado Jaime Alejandro Aureoles Barrueta se pronunció a favor del dictamen y destacó además que la importancia de proteger a niñas y niños adolescentes del Estado al fortalecer la legislación en materia de corrupción a menores. Es un hecho histórico, Mori, lo que sucedió ayer en el Congreso del Estado, en la sesión ordinaria, porque más allá de las fracciones parlamentarias, fue un señalamiento por parte de todos los diputados y diputadas de la legislatura para proteger los derechos de los infantes, en este caso, niñas, niños y adolescentes, y también personas con discapacidad. Hecho que, como tú bien comentabas, pues ya está contenido, de hecho, en el artículo 209 de la Ley Penal Federal, en el capítulo cuarter, en donde, por supuesto, se establecen también, Moni, las sanciones que tienen que ver con este delito que ya ha sido tipificado y que ha sido alineado también con el gobierno federal, porque fíjate que son las penas, pueden ir de 8 a 15 años de prisión. Pero también hay una sanción económica que puede ir de los 1,000 a los 2,000 UMAS, es decir, unidad de medida de actualización, lo que es algo así como 289,500 pesos. Y hay un agravante además, Moni, porque si la víctima de este delito pertenece a algún grupo indígena, alguna comunidad indígena o alguna comunidad afromexicana, se podría incrementar en una mitad, lo que significa que estaremos hablando de 22.5 años.
2: Así es, y la verdad es que fue un trabajo importante en materia de la atención a los menores. También estas propuestas que se hicieron, los exhortos y reformas, para que también se pudiera atender la situación de los niños en las escuelas, evitar también que se tenga el consumo o la distribución de pornografía. Los legisladores están buscando también que no se les maltrate a los pequeños en este sentido, en la posibilidad de que incluso los pudieran exhibir ante este tipo de contenido que no es apto para ellos, pero también en las propias escuelas que se pueda ya incrementar los programas o incluir estos programas que están relacionados con el tema de la igualdad de género. O sea, que haya más capacitación, más preparación para que los maestros y maestras les puedan enseñar esto a nuestros niños. La verdad es que decía amplísimo, fueron muchísimos puntos que se abordaron, pero muchos de ellos considerando el tema de la niñez, como ya lo platicaba muy bien mi querido compañero Miguel Ángel. Y bueno, en otra información le doy a conocer que con el compromiso de mantener la apertura institucional, la colaboración, el respeto a los diferentes poderes e instituciones, se llevó a cabo una reunión con integrantes de la Suprema Corte de Justicia de la Nación, a fin de construir una ruta de trabajo coordinada que permita dar cumplimiento a las sentencias, acciones de inconstitucionalidad. Es un trabajo conjunto, participación de integrantes de la mesa directiva, de la Junta de Gobierno y también de Coordinación Política, de la Comisión de Procuración de Administración de Justicia, ya en el Congreso del Estado de Puebla, así como de la Suprema Corte de Justicia de la Nación, para fortalecer el cumplimiento de orden constitucional a través del diálogo y el establecimiento de criterios de calidad, oportunidad y de rigor técnico.
1: Y bueno, de esta forma, Moni, se abre también un canal de coordinación institucional para diseñar una ruta clara y viable que permita acatar las resoluciones, además de fortalecer los mecanismos de cumplimiento de las responsabilidades legislativas. Con estas acciones, pues el Congreso del Estado refuerza el diálogo y el consenso, así como los procesos legislativos, para contar con marcos jurídicos que garanticen los derechos humanos y el bienestar de las y los ciudadanos.
2: Y también, en más información, le damos a conocer que el Congreso del Estado de Puebla, a través de la la diputada Azucena Rosas Tapia, presidenta de la Comisión de Cultura, llevó a cabo las mesas de trabajo para la construcción de la seguridad escolar. Muy interesante este tema, un espacio de diálogo interinstitucional y participación social orientado a recopilar propuestas

0: y fortalecer estrategias preventivas y acciones enfocadas en la protección integral de las niñas, niños y adolescentes en los entornos escolares. La legisladora subrayó el trabajo y la apertura del Congreso del Estado para construir políticas públicas y un marco jurídico sólido que fortalezca los entornos escolares. También mencionó que la seguridad escolar no tiene colores partidistas y requiere coordinación institucional, prevención, salud emocional, fortalecimiento docente y participación social.
1: Y bueno, en este evento, en su intervención, la diputada Floricel González Méndez, quien es la presidenta de la Comisión de Educación del Congreso del Estado, destacó la importancia de abrir espacios de diálogo para fortalecer la seguridad escolar desde una visión humana, preventiva y cercana a las comunidades educativas. En el evento también estuvo presente la titular de la Comisión de Derechos Humanos del Estado de Puebla, Rosa Isela Sánchez Soya. Asimismo, se contó con la asistencia de diputadas como Marisol Amieva Zamora, quien es la presidenta del el Consejo Consultivo Académico, Norma Estela Pimentel Méndez, Esther Martínez Romano y Cintia Gabriela Chumacero Rodríguez, quienes también acompañaron desde luego al subsecretario de Educación Obligatoria, José Enrique Martínez Peláez.
0: 11:42, vamos a una pausa. Antes les decimos que tenemos un servicio social, brindamos todo el apoyo para el apoyo de la ciudadanía para localizar a José Luis Marín Flores, de 44 años de edad, quien se encuentra desaparecido desde el pasado 30 de abril de 2020. En la colonia Santa María del municipio de Puebla. Vestía playera negra con rojo, un pantalón azul marino, botas industriales negras. Como seña particular, tiene perforaciones en los lóbulos de la oreja. Y cualquier información que ayude a dar con su paradero, le pedimos por favor que se contacte vía WhatsApp a los teléfonos 222-214-6402 y 222-214-6405. Y se agradece el apoyo compartiendo esta información.
1: Hay que hacer comunidad, Moni, hay que participar, es importante, puede ser la diferencia el hecho de compartir esta información. Pues hay más información, Moni, antes de irnos a la pausa.
0: No, vamos a la pausa.
1: Vamos a la pausa ya. Bueno, pues entonces regresamos con nuestra entrevista.
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0: De la mañana con 45 minutos, y recuerden que tenemos nuestros teléfonos para que ustedes se pongan en contacto con nosotros. Teléfono en cabina 2222-7377-17. También el WhatsApp para que nos mande algún mensaje si usted nos quiere preguntar algo.

0: o decir algo de los legisladores, 2215-8756-57 son las líneas de contacto para que usted nos mande sus comentarios. Y también agradecemos a Sicomacatlán, a Huachinango, Izúcar, Libres, Tehuacán, Teciutlán, Zacatlán, que nos están escuchando, y por supuesto también a través de las redes oficiales del Congreso del Estado. En Facebook nos encuentra como H Congreso del Estado de Puebla, en Instagram como arroba Congreso del Estado de Puebla, en X Congreso Pue, en TikTok también Congreso Pue, y en YouTube, ahí puede ver también toda la transmisión de las sesiones y de las comisiones en el H Congreso del Estado de Puebla.
1: Y bueno, ya que saludamos a nuestros amigos de Tehuacán, creo que esto les va a interesar porque tenemos una entrevista vía telefónica. En breve vamos a platicar con ella, pero mientras tanto les invitamos a escuchar esta información.
2: Hoy les platicamos quién es la diputada Ana Lilia Tepole Armenta, una mujer que ha mantenido una labor cercana a la gente y comprometida con las causas sociales en Puebla. Actualmente es presidenta de la Comisión de Juventud y Deporte en el Congreso del Estado de Puebla. Desde la 62ª legislatura, Ana Lilia Tepole ha impulsado acciones enfocadas en mejorar la calidad de vida de las familias poblanas, especialmente en el municipio de Tehuacán y sus juntas auxiliares, donde su trabajo en territorio ha destacado por apoyar a los sectores más vulnerables. Integrante de la fracción parlamentaria Morena, entre sus acciones se encuentran apoyos para la seguridad alimentaria, el bienestar animal y diversas gestiones sociales, realizadas a través del programa de obra comunitaria del gobierno del estado. En el ámbito legislativo, ha presentado 50 proyectos en la máxima tribuna del estado, 34 iniciativas y 16 puntos de acuerdo relacionados con temas fundamentales, como la protección de las mujeres, el cuidado del medio ambiente, la salud mental, el impulso al deporte, el desarrollo de la juventud y la mejora educativa. Uno de los esfuerzos más importantes que encabezó fue el primer foro estatal contra las adicciones, donde participaron especialistas, universitarios, autoridades de salud y deportistas de alto nivel, llevando un mensaje de conciencia y esperanza a cientos de jóvenes poblanos. Así es como en ese tercer periodo ordinario de sesiones del segundo año del ejercicio legislativo, la diputada Ana Lilia Tepole Armenta continúa trabajando con convicción social y amor por Puebla. Para Legisla Radio, Estefany Márquez.
0: De la mañana con 48 minutos y me da muchísimo gusto de verdad platicar con la diputada Ana Lilia Tepole Armenta. Ella ha estado realizando mucho trabajo en territorio y por supuesto ya en la zona de Tehuacán hay muchas actividades que nos quiere comentar, pero también destacar el trabajo de obra comunitaria. Diputada, muy buenos días.
3: Buenos días. Hola, muy buenos días, Mónica, Miguel Ángel, es un gusto saludarlos en su programa de Legisla Radio, así como su auditorio que nos sintoniza. Pues muy contenta de tener este espacio.
0: Pues nosotros más agradecidos porque vamos a escuchar qué es lo que se está haciendo ya en la zona de Tehuacán. Diputada, platíquenos, ¿cuáles son estas últimas acciones que ustedes están realizando en la zona?
3: Bueno, pues estamos haciendo mucho trabajo, como nos lo ha instruido nuestro presidente del Congreso, como nos lo ha instruido el señor gobernador, ser servidores públicos de territorio, no de escritorio, caminar, escuchar las necesidades de nuestra gente y poder ser gestores, principalmente, bueno, para tener un Puebla y un Tehuacán mejor. Estamos llevando servicios alimentarios, agradecerle a nuestros compañeros de la iniciativa privada, a nuestros amigos agricultores, que siempre trabajamos de la mano con ellos, nos apoyan en regalarnos verdura y poderla llevar a las juntas auxiliares, a comunidades, pues donde hay una gran necesidad. Entonces, el poder llevar estos apoyos de verdad que es gratificante, ayudar a la gente que menos tiene.
1: Diputada, le saluda Miguel Ángel Sánchez. Preguntarle, hay otro tema que desde luego quisiéramos platicar con usted, y es que el año pasado se realizó un foro que tenía que ver con el tema de adicciones, lo cual creo que hasta donde sé vamos a tener una segunda edición de este foro. ¿Nos puede platicar un poquito de eso?
3: Claro que sí, el año pasado tuvimos un gran éxito en el foro contra las adicciones, se llevó a cabo en el Congreso del Estado de Puebla. Este año lo vamos a volver a llevar, estamos checando la sede porque lo queremos hacer mucho más grande, que tenga mayor alcance, traer...
1: Uy,
0: se perdió ahí la
1: señal.
3: En cuanto a drogas, alcoholismo y otras adicciones de las que poco se hablan, pero bueno, que vemos que

0: ya son muy frecuentes en nuestros niños, por ejemplo, la adicción a las pantallas, a los teléfonos, que es preocupante todo este tema. Entonces se va a llevar a cabo en el mes de julio la segunda edición de este foro. Estamos fijando nada más el tema del lugar, y bueno, pues les haremos la invitación extensiva a todos nuestros compañeros de las universidades, Secretaría de Salud, Secretaría de Seguridad Pública, medios de comunicación, para que nos puedan acompañar y poder difundir todo este trabajo.
1: Sí, sobre todo, diputada, qué interesante lo que comenta de estas adicciones que a veces no las vemos como tal, ¿no? Al celular, a la tableta, a estar en los aparatos electrónicos, y que a veces los papás lo pasamos por alto y a veces ya nos damos cuenta de que es un problema cuando lo tenemos encima, diputada. Hablar de eso, visibilizarlo, yo creo que es muy importante.
0: Sí, yo me doy cuenta, por ejemplo, los jovencitos, nuestros niños, ya de los 2 años, pues ya tienen un celular en las manos, y como padres de familia, porque yo, bueno, también soy madre de familia, pues muchas veces el trabajo, las actividades en casa, y pues toda esta carga a veces del estrés de todos los días, pues se nos hace fácil darles un aparato, un celular, una tableta, y que se entretengan, ¿no? Pero no vemos más allá el daño que estamos causándole a nuestros niños, porque muchas veces tampoco supervisamos lo que están viendo. Y bueno, pues ya sabemos todo el daño que les está causando, pues desde la salud. Ya vemos niños desde muy chiquitos ya utilizando lentes, porque pues ya tanta pantalla, pasan a veces más de 5 horas pegados a los teléfonos, y esa adicción que se les está haciendo, pues no la estamos viendo, la verdad no estamos viendo el problema. Entonces pues es importante tocar esos temas.
2: Física y emocional, la salud, diputada. Preguntarle también, por otro lado, uno de los pendientes en su agenda legislativa es el que tiene que ver con la violencia a las mujeres. Recuerdo que el año pasado, casi antes de terminar, hizo un exhorto a la Secretaría de las Mujeres para diseñar mecanismos digitales de modo que puedan tener una respuesta más oportuna a las mujeres violentadas. ¿Nos puede platicar de qué va y en qué va?
0: Así es, fíjate que formo parte de la Comisión de Igualdad de Género, se presentó el punto de acuerdo para que la Secretaría de las Mujeres, en coordinación con la Secretaría de Ciencia y Seguridad Pública, diseñen e implementen una aplicación digital para brindar atención oportuna a mujeres en situación de violencia o emergencia. Entonces, pues ello nos permitirá pues a que se activen protocolos de violencia física, violencia sexual, violencia psicológica, violencia económica, violencia ácida, violencia vicaria. Entonces, debemos de aprovechar las tecnologías al alcance de la mano para auxiliar a todas las mujeres que lo necesiten. Esta propuesta legislativa ya fue aprobada por todas mis compañeras y compañeros diputados, a los cuales agradezco bastante el que se hayan sumado y se haya aprobado pues por el bien de todas nuestras mujeres, nuestras niñas. Ya se encuentra en la etapa de diseño y coordinación con las dependencias de gobierno, pues espero que ya podamos tener estos mecanismos para que haya mayor alcance.
1: Por supuesto, diputada, y sobre todo, ¿no? Hacer uso de la tecnología, en este caso una aplicación que sirva para que incluso quienes son menores de edad, con una alerta, puedan ellas recibir la atención que se requiere, pero también, pues muy útil, ¿no? Para proporcionarles información de que sepan cuándo se trata de un maltrato, cuándo se trata de violencia, que hay diferentes tipos de violencia, porque a veces ese es el tema, diputada, ¿no? Hay que hacer que a todas estas niñas, mujeres, adolescentes, y ya mujeres también maduras, les llegue toda esta información.
0: Así es, pues como bien lo mencioné, hay que aprovechar las tecnologías al alcance de la mano para auxiliar a todas las mujeres que lo necesiten. Y bueno, pues sí, tocar los temas, que pues muchas veces pensamos, ¿no? O evadir, que no mencionar los temas, que no hablar de las agresiones, pues es mucho más fácil, pero no. Tenemos que llevar todos estos temas a todos los rincones de nuestro estado, que sepan que no solamente es la violencia física de los golpes, ¿no? Que también la violencia sexual, la violencia psicológica, violencia económica, todos estos tipos de violencia se deben denunciar, se deben atender y debemos estar ahí para apoyar a las mujeres.
2: Diputada, nos queda poco tiempo, pero antes de despedirnos quisiera preguntarle qué opinión le merece la tipificación

0: solución que ayer se logró de esta cohabitación forzada, diputada?
1: Bueno, pues yo creo que es un gran avance. Debemos de cuidar a nuestras niñas, a nuestros niños. No debemos de permitir que este tipo de actos se lleven, como en muchas poblaciones, ¿no? Que se habla de usos y costumbres, que se habla de, pues ya estás grandecita, ya debes de tener un matrimonio. Muchas veces lo hacen por negociaciones. No se debe de permitir. Nuestras niñas y nuestros niños deben de seguir siendo eso, niñas y niños. No debemos de permitir este tipo de actos que violentan los derechos de sus infancias. Es algo pues que se obliguen a los matrimonios infantiles y adolescentes, que no se debe de permitir de ninguna manera. Estamos muy contentos porque pues fue aprobado por unanimidad. Y bueno, pues seguir trabajando para la protección de nuestras infancias principalmente.
2: Diputada, agradecemos muchísimo el tiempo que nos ha dedicado y esperemos en otra oportunidad poder platicar de muchos más temas. Agradecemos a la diputada Ana Lilia Tepole Armenta. Muchas gracias.
1: Muchas gracias a ustedes por permitirme este espacio. Muchas gracias, Miguel Ángel, Mónica. Pues encantada de volver a hacer entrevista. Seguimos trabajando acá en territorio, echándole muchas ganas. Y bueno, pues por amor a Puebla, pensamos en grande.
2: Muchísimas gracias. Y nosotros, Miguel Ángel, nos vamos despidiendo. Otra semana ya nos vemos por acá.
0: Así es. Puebla se convirtió ayer en la 13ª entidad federativa en tipificar este delito. Es una gran noticia. Con esta nos vamos. Gracias. Les esperamos la próxima semana.
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0: que
1: se me acercó un trovador con su guitarra ayer.
0: Es que nace
1: en septiembre. Así es que saludos a Luis.
0: Sí, lo saludamos.
1: ¿Qué tal Venecia sin ti? Un temazo.
0: Yo también saludo la memoria de este señor. Fantástico, fantástico cantante de origen armenio, nacido en París.
1: Claro.
0: Pero de origen armenio. Qué gran cantante. Fíjate que yo tuve oportunidad de conocerlo hace muchísimos años, allá en los años 70. Qué bárbaro, qué cantante de primerísimo nivel.
1: Y es que hoy sería su cumpleaños, él nació un día como hoy en 1924.
0: Claro, claro.
1: Nació en París. Considerado actor, obviamente compositor, intérprete.
0: Sí.
1: Francés de origen armenio, como decía.
0: Fíjate que él.
1: Y grabó en español.
0: Sí, pues sí. Él financia un largometraje. Porque a principios del siglo XX hubo un holocausto del gobierno turco, masacró al pueblo armenio. Hubo muchísimos cientos de miles de muertos armenios. Y entonces Charles Aznavour patrocinó una película.
1: ¿A manera de documental?
0: Un largometraje, sí. Porque el gobierno turco hasta la fecha todavía no reconoce que fueron los causantes de ese magnicidio. Y entonces Charles Aznavour, él costó millones de dólares.
1: La producción.
0: La producción, y la pagó Charles Aznavour toda.
1: La verdad es que antes muchos cantantes.

0: importantes, deportistas, se involucraban con lo que pasaba en el mundo. Estaban pendientes de la situación social, económica,
1: sí,
0: cultural, de estos temas de discriminación, de racismo.
1: Sí, sí.
0: Ahí está Mohamed Ali, por ejemplo. Está este señor, Aznavour. Hay varios que se llegan a involucrar, sí, con los problemas de su país, de las, sí, personas, ¿verdad? Y como son una voz importante, sí, o tienen el medio para llegar a miles o millones de personas, sí, aprovechan ese.
1: Fíjate que aquí en Puebla, postura, había varias familias de origen armenio, como Charles Aznavour. Por ejemplo, estaba los Bosikian.
0: Ah, claro.
1: Que eran vendedores.
0: Del armenio. No, ah, bueno, tenían su bolerama armenio.
1: El bolerama, pero además eran mayoristas de vinos y licores. Y había otra familia también, los Nagarian.
0: Nagarian.
1: Que tenían el restaurante La Flor de Puebla.
0: Ah, ya.
1: En el pasaje y el portal.
0: Claro,
1: era,
0: claro.
1: Era del señor Nagarian. Eran también de origen armenio.
0: La verdad es que en Puebla, si no muchos miembros, sí de varias colonias, ¿no? Los, sí, franceses, ingleses, alemanes.
1: Sí.
0: Ya no decimos de españoles. Los sirios, los libaneses.
1: Sí.
0: De muchas razas, de muchos lugares han encontrado en Puebla una forma digna de vivir y de trabajar.
1: Sí, sí.
0: ¿Verdad? Y sus hijos, pues han tenido también la oportunidad de desarrollarse. No sé si alguien que toma café con nosotros sea devoto de Santa Rita de Casia, abogada de los imposibles, de los casos difíciles, porque hoy es su fiesta.
1: Claro.
0: Hoy es la fiesta de Santa Rita.
1: Sí.
0: Que en realidad se llamaba Margarita Lotti.
1: Sí, sí, sí.
0: Y los símbolos sagrados de esta santa, es decir, en su iconografía, en su estampita, aparece con imágenes como son las rosas o los higos. Y a ella, su fiesta es el 22 de mayo en las iglesias de Santa Rita, por ejemplo, que está regenteada por los agustinos en todo el mundo. Ellos van regalando rosas a las personas que participan y que son devotos de Santa Rita.
1: Mira.
0: Entre otras cosas, Santa Rita es patrona de las enfermedades, de las heridas,
1: sí, sí,
0: de los problemas maritales. Uy, que debe tener un trabajo de las causas imposibles,
1: sí,
0: de las causas perdidas, del abuso, de las mamás, de los matrimonios, de la familia, de la paz, y lo que todos conocemos, de los casos difíciles y desesperados. Muchas veces, a manera de consuelo, te dicen, pues rézale a Santa Rita de Casia, a ver si te echa una mano e intercede por ti, ¿verdad?
1: Que te eche la mano, que sea del metate.
0: Sí, Santa Rita es la patrona entonces de las causas perdidas.
1: Sí, sí, sí.
0: Y le llaman así, la santa de los imposibles.
1: Sí.
0: Bueno, hoy es viernes y normalmente los viernes desayunamos y, bueno, a esta hora ya almorzamos con nuestros compañeros de SICOM Radio. Así es que, ¿le parece si saludamos a Carlos Manelik?
1: De una vez.
0: En Acatlán.
1: Claro, ¿cómo te va, Carlos?
2: Caballeros, un gusto como siempre, como estás? Cada viernes poder saludarlos.
0: Oye, ¿cómo estuvo la semana y este fin de semana hay actividades en Acatlán?
2: Pues el día de hoy, en este momento, está llevando una importante actividad para todo el sector de los docentes, los maestros, una celebración por parte de su respectiva, pues, directiva, su sindicato, también por ahí, pues, tienen ya un convivio desde muy temprano. Y por mi parte, quiero enviar un agradecimiento también y una felicitación para todos los psicólogos y las psicólogas de todo el estado de Puebla, de todo el mundo también. Porque el pasado 19 y 20 tuvimos la oportunidad de coordinar una actividad titulada La Primera Jornada de Salud Mental y Emocional. Solicitamos el espacio en una universidad de aquí del municipio. Sin duda fue una gran actividad que tuvo una respuesta extraordinaria. Y pues aprovechamos para agradecer y felicitar a todos los psicólogos y psicólogas de la región y a los que también hacen Metamorfosis, un programa radiofónico que tenemos al aire todos los jueves.
1: Ah, mira.
0: Oye, qué importante labor. Fíjate que ahora infinidad de personas, niños, jóvenes, parejas, acuden a este especialista, a los psicólogos, y decíamos que de alguna manera son unos doctores del alma, ¿verdad? igual que un sacerdote.

0: sacerdote, por ejemplo. Pero ahora es mucho más común, ya no te alarmas y ya no tienes este prejuicio tonto de decir, vete al psicólogo o consulta a un psicólogo. Si no, pues si yo no estoy loco, ¿por qué voy a ir con ese señor o esa señora? No, no, ahí no van los locos, van quienes buscan una estabilidad emocional.
1: Claro.
0: ¿Verdad? Un alivio, una orientación, tal vez un consejo que le salva la vida,
2: Sí, definitivamente es un tema muy importante, un área de oportunidad que debemos cubrir y principalmente trabajar en eliminar esos mitos. Los psicólogos no leen la mente, los psicólogos no son solamente para las personas que dicen sentirse locos o estar locas. Es muy importante también empezar a sumar esfuerzos para que esta actividad, este trabajo sea más visible en la región, y se está logrando, se está concluyendo con una participación de más de 30 psicólogos en la región de Acatlán o en la zona centro de Acatlán, adicional a los compañeros de los diferentes municipios, y se pretende continuar con más acciones de esta interesante temática, y por supuesto agradecer los espacios también que tenemos aquí en radio, donde llegamos con difusión de temas muy específicos, temas de interés general, enfocados en el área de la psicología, y sobre todo para todo nuestro público que siempre nos escucha.
0: Sí, la verdad es que SICOM se puede ocupar por el alcance que tiene, no solo en la región, sino a nivel estatal y por ejemplo, Tlaxcala y en los estados cercanos a los que llega la señal de SICOM. Es un gran vehículo para estos mensajes positivos.
2: Sí, en nuestro caso, nosotros somos vecinitos ya aquí con Oaxaca. A una hora tenemos a Huajuapan de León, Oaxaca, y también a Guerrero, donde pues el auditorio nos manifiesta que nos escucha, que nos sintoniza, y sí, muy importante seguir trabajando en estas actividades. Y esto fue lo que, pues, algo de lo relevante en la semana. Ahorita siguen los festejos de los días del maestro y de la maestra, y posteriormente para el día de mañana, todos los que se inscribieron en la carrera del TEC, ojalá que haya mucho éxito. Son 3, 5 y 10 kilómetros. Está ya muy interesante la ruta, no se ve tan exigida, así es que a los participantes mucho éxito, y por ahí nos estaremos saludando en la cobertura de esta, la primera carrera por amor a Puebla.
0: Sí,
1: sí.
0: Llevan 7 días festejando.
1: Sí, del 15 ahora sí.
0: ¿Habrá consejo técnico? Yo creo que no, si están de fiesta.
1: Oye, Mario, Carlos, te manda un saludo el señor Mario desde Tlaxcala.
2: Muchísimas gracias, un saludo muy cordial para el señor Mario.
1: Órale.
0: Gracias, Carlos.
2: Que tengan un excelente fin de semana, y como cada viernes, un verdadero gusto tener esta oportunidad de poder saludarlos a ustedes y a todo el auditorio, y también a todo el equipo de SICOM Puebla. Muchas gracias.
1: Muchas gracias.
0: Igualmente, Carlos.
1: Muy bien.
0: No sé si hay.
1: Sí, hay, mira, mensajes. Hay unas llamaditas. Dice también. Ah, bueno, no, ya pasé el saludo de don Mario.
0: Le cuento una de poblanos que yo creo que pocas personas lo saben. Dice don Enrique, 22 de mayo de 1869. Por decreto del gobernador del estado, el Hospital de Hombres de Mentes, que estaba en San Roque, se traslade al convento de Santa Mónica, y el de mujeres se quede en San Roque. Es decir, que en este inmueble que está ahí en lo que ahora es Juan de Palafox y la 6 Sur, tenía como pacientes a hombres y mujeres. Yo siempre pensé que fue un hospital psiquiátrico solo para mujeres, y que luego los juaninos habían instalado el hospital psiquiátrico de Cholula, de Nuestra Señora de Guadalupe. Pero no, según don Enrique, casi a mediados del siglo XIX, se paran y se llevan a Santa Mónica, que no, tampoco sabía que había sido utilizado como un hospital psiquiátrico para hombres, y que las mujeres se quedaban en San Roque.
1: O sea, los loquitos se los llevan a Santa Mónica.
0: Eso.
1: Y las loquitas se quedan en San Roque.
0: Por eso este dicho poblano, cuando alguna mujer se viste y se arregla de manera exagerada, se cuelga hasta el molcajete para ir a una fiesta o lo que sea, le dicen, pareces loca de San Roque, refiriéndose a este lugar que en algún momento llegó a ser hospital psiquiátrico.
1: Claro.
0: Para mujeres.
1: Sí.
0: Podemos saludar a Ari Soto, que está en Huauchinango. Hola, Ari.
3: Muy buenas tardes.
0: ¿Cómo está?

0: estás?
1: Pues muy bien, con un poquito de calor. Anoche tuvimos una pequeña tormenta eléctrica.
0: Qué rico.
1: Que justo no nos dejó salir de aquí, de la estación, pasada a las 9 de la noche, pero todo bien.
0: No me digas, no pudiste salir de los rayos, los truenos y la lluvia.
1: Así es, pero fue ligera, la verdad que ya necesitábamos un poco de lluvia, pero hoy amanecimos con más bochorno, sí. Híjole. Se siente calorcito.
2: Híjole, pues sí, qué pena, ¿no? Porque habría sido muy padre que refrescara.
0: Claro. Oye, y lejos de lo peligroso que son los rayos, estas tormentas eléctricas, es precioso ver el cielo, ver estos rayos, estas especie como de venas, ¿verdad?, de carreteras, que de repente iluminan el cielo y la bóveda celeste.
1: Sí, claro, pero no son muy bonitas para mí por el ruido que, como ya una vez nos cayó un rayo aquí en
0: sí,
1: la antena,
0: ya sé.
1: Y bueno, pues gracias a que tenemos para rayos, pues por eso se tiene precaución a bajar pues el voltaje o ahora sí la velocidad con la que arranca nuestro transmisor, pero todo en orden.
0: Potencia, sí.
1: Quiero comentarles que justo hablando de las actividades más representativas que hemos tenido aquí en la Sierra Norte, justo ayer pues se llevó una cabalgata interesante por el 106 aniversario luctuoso del varón de Cuatro Ciénegas. Ustedes saben que lamentablemente fue acribillado en la junta auxiliar cercana a este lugar de Tlaxcalantongo. Sin embargo, ahí estuvieron. Fíjense que es bonito porque hace 4 años nos tocó estar en esta ruta Carranza que marcaron la ruta del tren desde lo que era pues Jicotepec, bueno, Juan Galindo, Necaxa, pasando por Beristain, pero ahora hermanaron a Jicotepec, pero también a Cihuateutla y Huauchinango. Y justo ayer dieron un conversatorio. Bueno, desde ayer muy temprano, justo ahí en Tlaxcalantongo, hicieron los honores correspondientes, porque hubo una comitiva importante de Cuatro Ciénegas Coahuila. Estuvo el ingeniero Venustiano Carranza Pinche, y bueno, pues comitiva de esta región. Arribaron también ayer aquí a Huauchinango, dieron a conocer un conversatorio que precisamente habla sobre pues cómo fue este trayecto, esta historia de todo el acontecimiento de esas fechas. Y hoy, un día como hoy, 22 de mayo, justo le hicieron la autopsia, que ustedes saben que pues partió del tren con esta comitiva que encabezaba el general Juan Barragán y Federico Montes, y bueno, su secretario particular Pedro Gil, y bueno, que recibieron este traslado que organizaron esta comitiva desde Tlaxcalantongo y al Garitón de Necaxa, y de ahí transportado a otros trenes hasta la estación de Beristain. Entonces, hoy es una fecha muy, muy marcada, tanto ayer y estos días, y recordar cómo este trayecto, porque muchos decían que se había suicidado, pero la verdad es que la historia marca otras cosas.
2: Traiciona un militar herrero, lo traiciona, lo había conducido desde que se baja del tren, lo llevas a Tlaxcalantongo, y luego ahí en la choza, pues los mismos compañeros de herrero lo matan, le empiezan a gritar, muere desgraciado, barbas de chivo.
0: La traición.
2: Le decían barbas de chivo, y ahí lo matan horrible a Venustiano Carranza, lo balean cuando está acostado en su catre.
0: O sea, indefenso.
2: Indefenso. Ahí lo asesinan como perro matan a Venustiano Carranza. Luego, como estás diciendo tú, pues viene la autopsia y el traslado en el ferrocarril, ¿no?
0: Sí.
2: Que lo hace la Cruz Roja.
0: El primer servicio de la Cruz Roja Mexicana como tal, ya armada esta organización, la Cruz Roja.
1: No, bueno, nosotros sabemos que fue un médico cirujano llamado Carlos Sánchez Pérez, que justo en una de las casitas, pues que está bien en el corazón de Jicotepec, ahí velaron la noche de ayer para justo hacer ahora sí todo el embalsamiento del cadáver, y ya un día como hoy, 22 de mayo de 1920, pues ya fue el que redacta este certificado médico, y ayudaron muchas personas hoy en día.

0: ya a lo mejor las familias ya es la tercera generación, pero cuentan cómo fue el toque, llegaron los tres poderes del gobierno, se hizo la bandera, se hizo un homenaje antes de trasladar el cuerpo de don Venustiano. Es una historia muy bonita. A mí me gusta pues conocer más de la historia de los libros, y justo ayer con este conversatorio y tener al nieto de don Venustiano Carranza, bueno, pues creo que es un orgullo. Y ya son más de 30 años que se hizo este hermanamiento con los municipios de la Sierra Norte y con Cuatrociénegas, Coahuila. Entonces hoy todavía pernoctan aquí en Huauchinango, les mandamos muchos saludos. Y bueno, también aparte de transmisión por parte de SICOM, se sigue haciendo pues estas cápsulas, estos reportajes y estas transmisiones especiales. Entonces, bueno, es un día hoy también importante acá en la Sierra Norte.
1: Oye, Ari, fíjate, yo me refería a que en ese momento estaba tan revuelto el ambiente político y estos grupos con actitudes tan radicales que le encargan a la Cruz Roja, siendo un organismo neutral, que traslade el cadáver de ahí a la Ciudad de México. Y como la Cruz Roja es una institución muy respetada, pues nadie iba a atentar ya contra el cuerpo, pues, contra el cadáver.
2: Claro.
1: Porque ha habido casos en la historia.
2: O sea, nomás se refiere al transporte.
1: Sí, solo el traslado de ahí a la Ciudad de México. Es el primer servicio que tiene la Cruz Roja Mexicana. No es que lo atendieran ellos o que llegaran a auxiliarlo y eso. No, porque no existían. Se estaban organizando los de la Cruz Roja y todo, pero les encargan como un organismo neutral y que todo el mundo iba a respetar. No se iban a meter con ellos o iba a haber un ataque, haz de cuenta.
0: Sí, pues era un ambiente tenso que se vivió en esa época.
1: Sí, claro, imagínate.
0: Y bueno, pues lo invitamos para que visite la Sierra Norte, que conozca. Justo también colocaron una guirnalda en donde, en esta casa, esta choza, pues en el corazón de Jicotepec, está este museo importante. Ahí están las vísceras, parte de, está una réplica de la choza, de cómo fue la historia, alguna vestimenta también, fotografías inéditas, porque todas las que subieron a los portales, a los principales medios de esa época, pues fueron las de esta Sierra Norte. Entonces hay mucha historia que compartir, así que pues no solamente el día de ayer, sino también hoy se recuerda con mucho pues duelo y luto, más bueno, sí, como luto al varón de Cuatrociénegas. Y bueno, mañana hay una actividad hablando del batallón de infantería que también estuvo presente en este pues homenaje luctuoso. Fíjense que ellos están dando paseos sabatinos y están bien interesantes, así que quienes nos escuchen puedan conocer pues sus instalaciones, cómo funciona la Fuerza Armada, y va a haber actividades deportivas. Y mañana también hay una actividad de lectura en el corazón de Huauchinango, y fin de semana que se dan cita los artesanos, artesanas de pues que venden textiles, blusas, todos los productos que se dan aquí en la Sierra Norte. Así que pues qué maravilloso que vinieran este fin de semana.
2: Muy bien, qué bueno.
1: Oye, Ari, muchas gracias.
0: Saludos, excelente fin de semana para todos y todas.
2: Igualmente, Ari.
1: Exacto.
2: Igual para un cortecito, ¿verdad?
1: Igual para
2: ti. Hay una pausita leve. Pues vamos.
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0: Aznavour. Bueno, hay mensajes, mira. Dice José Romero Lira de Tlaxcala, felicidades a todos, le encanta el café con piquete. Dice Plinio, estimados cafetómanos, salvo que me equivoque, existió un pabellón para los dementes en lo que es estomatología, sí. Sí, ahí había uno.
1: En el Hospital General.
0: Claro, ahí había uno, claro. Dice, en lo que respecta a Venustiano Carranza, nunca me había enterado de que algún exor hubiese participado. Luis Cortines, sí. Luis Cortines iba, es el que iba cuidando, porque cuando se sale de la Ciudad de México, Venustiano Carranza, que se escapa en el tren, porque ya venía Obregón por él, entonces él se lleva el tesoro, o sea, la lana.
1: Sí, sí.
0: El oro y el, o sea, lo todo.
1: Las reservas, lo que.
0: Sí, sí, la plata y el oro.
1: La economía mexicana.
0: La plata y el oro, se lo lleva él. No para robárselo, sino para proteger el tesoro.
1: Para custodiarlo.
0: Porque claro, era el presidente. Entonces, en ese trayecto, el que iba cuidando la lana, que era un cuate que era vigilante y honrado como pocos, era el que después fue presidente, don Adolfo Ruiz Cortines, que era de Veracruz.
1: Que siempre tuvo la fama de honrado.
0: De honorable. Pues nada más hay que ver en su gobierno.
1: Actuó con una gran honradez.
0: Sí, sí, sí, sí.
1: Dice Felipe Cepeda, saludos, café con piquete. Dice, hoy desayunamos café con piquete y frappé.
0: Vámonos.
1: Su salud.
0: Qué sabroso.
1: Dice, a qué su rico. Salud, Ricardo y Enrique. Gracias,
0: muchas
1: Felipe.
0: Muchas gracias.
1: Que bueno, esta semana nos vamos a ver.
0: Pues sí.
1: ¿Verdad? Con, sí. Con Felipe.
0: Con Felipe.
1: Y podemos saludar a Elia. Elia está en Libres. Elia Hernández. Hola, Elia. Elia.
0: Elia.
1: Hola. ¿Cómo estás?
0: Hola. Hola, Elia.
2: Hola, ¿se me escucha?
0: Ya, ahora te escuchamos sí. Con mucho gusto.
2: Ah, ok, bueno, pues les estamos saludando, gusten saludarles y bueno, pues platicarles que ahorita en el municipio de Libres tenemos una temperatura de 24 grados centígrados con un 90% de probabilidad de lluvia. Ahorita se siente mucho bonito, aunque bueno, se encuentra nublado, ya sabemos que pues existe esta posibilidad de que llueva, entonces pues estaremos pendientes. Y bueno, pues también en relación a las actividades que estarán próximas a desarrollarse pues aquí en la región del municipio de Libres, platicar que en Oriental, justamente con el objetivo de impulsar acciones en materia deportiva, hace unos días autoridades municipales dieron a conocer que el día domingo 31 de mayo, a partir de las 8 de la mañana, se llevará a cabo la carrera vertical de más de 400 metros, que se llama Tower Running, actividad al aire libre que contempla subir los 1,444 escalones del Cerro de Cristo Rey a 3,473 metros sobre

0: sobre el nivel del mar. Esta actividad pues está enfocada justamente para todas aquellas personas que les gusta pues hacer deporte, conocer lugares y por supuesto también pues hacer algo diferente en relación a ello. Pues la población que dice participaron puede llevar a cabo su inscripción, porque esta inscripción ya lleva activa desde hace unos días, y bueno, pues esto es en categoría libre, máster, veterano y UV Plus, en lo que es pues la presidencia municipal, con un horario de 8:30 de la mañana a 1:30 de la tarde y de 2:30 de la tarde a 4:30 de la tarde en las oficinas de deporte y cultura. Y bueno, pues justamente al poner en marcha estas actividades se busca pues fomentar la activación física, la sana convivencia y el turismo deportivo dentro de la región, además por supuesto de brindar a las y los participantes la oportunidad de enfrentar un reto de resistencia física en uno de los puntos pues más representativos del municipio de Oriental, donde por supuesto se puede ver pues una vista bastante hermosa, se puede ver pues parte de lo que es pues toda la población, ¿verdad? Que está justamente ahí, bueno, por supuesto, la parte pues natural que nos brinda este municipio. Y bueno, pues en caso de requerir mayores detalles en relación pues a esta convocatoria, a esta participación del el Tower Running, pues bueno, pueden comunicarse al 55 34 35 95 45 para poder participar. Y bueno, por supuesto, también considerar que, como sabemos, pues Oriental se caracteriza por tener pues lo que es la producción heladera. Entonces, pues será el pretexto perfecto para, bueno, ya después de haber participado con los debidos cuidados, por supuesto, para no enfermarse, pues probar los ricos helados de Oriental, porque, bueno, pues son una experiencia inigualable. De hecho, pues cuando ha sido su feria se ha tenido la oportunidad pues de probar todos estos helados, que la verdad pues sí es pues como un poquito complicado, ¿no? Uno quiere probar todo, pero pues al final de cuentas pues están tan buenos que pues con uno o dos pues es más que suficiente. De hecho, comentarles que también hacen helados de sabores pues un poco diferentes, como lo es el helado de pulque y bueno, por supuesto, ya los tradicionales. Entonces, bueno, pues es una oportunidad para pues visitar el municipio y por supuesto pues hacer una actividad pues sana, que justamente pues promueve la convivencia.
1: Ah, pues
2: sí, es bueno. Importante, fíjate, esto que nos mencionas de promover que se conviva, qué importante es, ¿verdad?
0: Sí, así es, justamente porque, bueno, pues se aperturan estos espacios a donde la ciudadanía, la población que gusta de todas estas actividades puede reunirse. Existen también pues a lo largo pues del territorio mexicano y bueno, por supuesto, de lo que es la región, pues personas que se dedican a una parte deportiva. Hay veces que hay alguien que les gusta, no les gusta mucho practicar el senderismo, inclusive independientemente a lo mejor de que sí es a lo mejor una actividad pues que se fomente o no, pero bueno, la población de manera particular como que tiene ese gusto, inclusive también por ir a caminar por las partes pues más naturales de lo que es, por ejemplo, el municipio de Libres. Hay una parte que, bueno, pues también desafortunadamente le ha tocado pues pasar por incendios forestales, como es la parte de Toluca, así se llama el lugar, donde pues hay bastante vegetación y pues están los árboles, es como tal pues como un bosque. Entonces la gente pues aprovecha también para ir a hacer senderismo, aunque bueno, siempre está el llamado a pues no realizar pues alguna situación, ¿verdad?, que pueda desencadenar algún incendio forestal. Entonces, bueno, pues hay que aprovechar todos estos espacios naturales que tenemos para disfrutar, convivir y por supuesto pues contribuir a la preservación justamente de estos entornos naturales.
1: Sí, sabes que la autoridad ha procurado que estos espacios resulten seguros, y sobre todo si usted practica, tiene estas prácticas. Ahora es muy común que en los teléfonos celulares o hay dispositivos que sirven para localizar a las personas o localizar pertenencias. Entonces, cuando tú sales, por ejemplo, un día a hacer una caminata, a cruzar el bosque o lo que sea, si llevas este dispositivo y tienes alguna emergencia, pues será muy sencillo localizarte.
3: Claro.
1: Eso también lo están promoviendo. Y ya es parte del atuendo. Ya ves que llevan, algunos llevan una vestimenta propia para hacer esta actividad. Ajá. Pues ya traen como un accesorio, un dispositivo, un GPS, un localizador, que a muy bajo costo te ofrece este servicio. Y sobre todo, si usted vive solo,

0: De verdad, avísele al vecino, a su cuate, oye, voy a ir el domingo a tal hora, voy a andar por estos rumbos, y que alguien sepa de usted, por si llega a pasar algo, bueno, pues, por lo menos hay alguien que sabe, oye, pues es que a mí me habló y me dijo que iba a ir por este lado, o me avisó que se iba a recorrer tal ruta, etcétera, ¿no? Uh-huh. Es importante avisar, ¿eh? Y no le vamos a decir, y ponte el suéter, pero sí avise. ¿Verdad?
1: Claro. Sí, claro que sí, importante ponerte el suéter porque ahorita también, bueno, sí. Ahorita que ya estamos un poquito más en temporada de calor, pues como que ya está como un poco más complicado andar cargando el suéter, pero pues sí, en cuanto a lo que es un poquito más de la tarde, como que sí desciende un poquito la temperatura, pero ya no tanto a comparación de otros días. Sin embargo, también no recuerdo si hace 8 días les platicaba que hubo como que una helada típica, no se notó mucho, pero sí es estuvo presente. Entonces, pues sí, la verdad es que los cambios de temperatura, también pues algunas cuestiones, como les comento, atípicas, pues sí se están presentando en la región del municipio de Libres, y bueno, también, por supuesto, hace unos días se hicieron presentes algunas granizadas que también pues sorprendieron. De hecho, por ahí también nuestros compañeros pues nos compartieron pues esta información, que justamente pues fueron granizos de un tamaño considerable, perdón, digo que a lo mejor no se había visto pues tanto, pero sí las granizadas también pues han sido un punto que han estado llamando bastante la atención en lo que son pues algunos municipios cercanos a lo que es este Rafael Lara Grajales, San Nicolás Buenos Aires, Cuyoaco, y pues estos lugares donde, bueno, pues estén cerca de lo que es el municipio de Libres.
0: Así es. Pues, Elia, llévate el suéter.
2: Sí, sí, sí.
0: Muchas gracias, Elia.
1: Ay, sí, gracias a ustedes. Hasta luego.
2: Hay unas llamaditas. Dice, ¿qué tal, Ricardo y Enrique? Esta semana fue día del Museo del Psicólogo. ¿De cuál Museo del Psicólogo?
0: Sí, fue el Día Internacional de los Museos.
2: Ah.
0: Y luego fue...
2: Ah, bueno, ya... coma, del psicólogo.
0: Claro.
2: Y de las abejas.
0: Sí, también
2: dice
0: ayer
2: Alan Castillo, nos saludas de Santa Cruz, Tlaxcala.
0: También del fomento a la lactancia, a la leche materna.
2: Terminación 4418, dice la maestra Maribel, ya mero me jubilo, desde San Andrés Cholula. Dice Federico Muñoz, saludos.
0: Qué bueno, maestra, felicidades.
2: Primo Enrique, ya de vuelta en la Sultana del Norte, 33 grados. Excelente fin de semana, amenazo con volver y ahora sí voy a saludarlos. Ah, pues acá te esperamos, Federico. Dice Plinio, a propósito del Hospital General, en ocasiones vi unos pájaros muy grandes que bajaban a deglutir los restos orgánicos en un rincón del patio, pero no eran zopilotes, a lo mejor eran zopilotitos.
0: Y se me hace raro que en el Hospital General de entonces no tuvieran un incinerador.
2: Claro.
0: Era muy común que los hospitales tenían incineradores, o sea, pequeñitos.
2: Precisamente para eso.
0: Para la ropa, para algún órgano.
2: De alguna operación, sí, sí.
0: De alguna cirugía, pues lo echaban al incinerador y bueno, se eliminaba cualquier posibilidad de infección.
2: Así era, claro.
0: En el hospital UPAEP, bueno, en la casa de maternidad Aruita Marís, tenían, o tienen pues, su incinerador. Es pequeñito, y bueno, pues ahí echaban la ropa que se había usado en la cirugía o lo que fuera, y para evitar infecciones, pues ahí se incineraba, ahí se quemaba la ropa, algún tejido, no sé, lo que hiciera falta, pero era una manera preventiva, ¿verdad? Para evitar contagios, infecciones.
2: Sí.
0: Qué raro que no, que aquí no haya sido el caso. Podemos saludar a Ubaldo. Ubaldo está en Zacatlán. ¿Cómo estás, Ubaldo?
3: Hola, mis estimados cafeteros, qué gusto de poderlos saludar esta tarde y compartir con ustedes esas efemérides que son muy nuestras de la Sierra Norte. Tenemos pocas efemérides en la Sierra Norte, pero muy buenas. Una de ellas es el nacimiento de Vicente Suárez en Xochitlán, que antes se llamaba Xochitlán de Romero Rubio, en honor a la señora de Porfirio Díaz. Pero en los tiempos ahí de Piña Olaya se descubrió que el acta de nacimiento de Vicente Suárez estaba aquí en Xochitlán. Eso ya forma parte de nuestras efemérides. También lo de la batalla del 5 de mayo, los soldados Petela, Xochiapulco, Cuetzalan, son

0: nuestras efemérides y la del 21 de mayo, cuando matan a Venustiano Carranza, este tema que ustedes ya lo trataron a profundidad. Solamente agregar que en Amixtlán, en el recorrido de Aljibes, Iztacamacitlán, Tetela, Cuautempan, bueno, pues en Amixtlán es el único lugar en donde se le hicieron honores con la bandera nacional en vida, el himno nacional, la bandera, el presidente municipal Mariano Vázquez y Vázquez, y bueno, convivió Venustiano Carranza en ese trayecto. Aquí en Amixtlán se encontró con Rafael Herrero, que era muy amigo de Luis Cabrera. Recordamos que Luis Cabrera acompañaba a Carranza. Luis Cabrera, un zacateco distinguido, ideólogo de la revolución, de la ley del 6 de enero de 1915, etcétera, diputado, ministro de Hacienda, posteriormente, pero acompañaba a Carranza, un zacateco. Y bueno, pues en Amixtlán se le hicieron los honores cuando se encontró con su amigo Rafael Herrero, que era el secretario del ayuntamiento, y fue un gran acontecimiento en vida, porque en ningún municipio de la Sierra Norte se le hicieron honores, porque Carranza venía pues rápido, porque atrás venía el enemigo, y atrás de él. Entonces, pues en Amixtlán se le hicieron los honores correspondientes en vida. Ya posteriormente lo mataron en Tlaxcalantongo, con todo lo que ustedes ya platicaron. Pero esa es una de nuestras efemérides que nosotros destacamos aquí en la Sierra Norte, efemérides de la Sierra Poblana, en donde estuvo Carranza en 1920, hace 106 años. Y bueno, pues compartir con ustedes, además de lo que ya dijo la compañera de Huauchinango, pues hay mucha historia que los serranos guardan directa de palabra de sus antepasados que estuvieron en ese hecho histórico.
1: Muchísimas historias fantásticas que tienen allá, de trabajo, de militares, de tantas cosas.
2: Y muchas historias de estas fueron decisivas en la vida de nuestro país, ¿verdad? A veces no se sabe o se conoce poco, pero en todas las regiones del estado, pues, ha habido acontecimientos importantes y de una gran trascendencia. Así como nuestro estado es el parteaguas nacional, hay una parte arribita de Tlaxcala, que si te fijas en la orografía, verás que a partir de ese punto unos ríos se van hacia el Golfo y otros se van hacia el Pacífico, y es en el estado de Puebla donde está ese punto. ¿Sí sabías? Por las características orográficas.
0: Eso sucede aquí en Chignahuapan, arriba de Chignahuapan, en lo más alto de la montaña. Algunos veneros pocitos de agua se van para Tlaxcala, Tlaxco, Tlaxcala, y van a dar hasta el río que pasa allá por Puebla, se unen allá para ir a la Toyac, para ir al Balsas,
2: y ya salir al Pacífico.
0: Otros que nacen también en Chignahuapan son el río Zempoala, que después se convierte en río Tecolutla. Entonces, efectivamente, lo que dicen es muy cierto, la hidrografía del estado reparte para el Océano Pacífico y reparte para el Golfo de México.
2: Exactamente. Fíjate, hasta en eso hay esta riqueza, ¿no? Y estas cosas a veces tan curiosas. A mí esto me lo explicó alguna vez Camilo Sosa, y entonces entendí que, o sea, qué importante geográficamente está situado el estado de Puebla. Y hay de así todo, ¿no?
0: Así es, y quiero platicarles una situación que pasó el día 20 de mayo en toda la Sierra Nororiental. Resulta que a las 3 de la mañana se vino una tormenta huracanada muy fuerte que nunca pronosticaron nuestros meteorólogos, como hay veces que pronostican para que no haya clases. Esta vez no lo advirtieron, no supieron, pero 3 de la mañana con 15 minutos a 3 con 20 de la mañana se veía como de día, de tantos rayos que caían y mantenían iluminado el cielo ininterrumpidamente más de 5 minutos, hasta que dejaron de caer, volvió otra vez la oscuridad porque se había ido la luz. Los presidentes municipales de la Sierra Norte, entre ellos el de Zapotitlán de Méndez, dice que se asustó toda la población por esta tormenta tan fuerte, inusual, que no se había vivido nunca, y dice que tuvieron que sacar las palmas y las velas de Semana Santa precisamente como una

0: tradición de cuando hay miedo por las fuerzas naturales, prenden estas velas, queman esta palma y la tormenta cesa. Dice, pues a eso tuvimos que hacer casi todos los habitantes de esta parte nororiental para que la tormenta no nos siguiera asustando, porque caían rayos, centellas, lluvia, vientos, todo pasó el día 20 de mayo. Dicen que cuando mataron a Carranza igual había habido una tormenta de ese mismo tipo allá en Tlaxcala, Antonio.
1: Fíjate, aquí es muy común decir que seguro el 5 de mayo llueve, ¿verdad?
2: Así.
1: O el Viernes sí. Santo.
2: Sí.
1: Dice, no, es que el Viernes Santo al mediodía empieza a llover. Es muy común, pues, este tipo de, si no creencias, a veces sí hay coincidencias y pasa, ¿verdad? Gracias, Ubaldo.
0: A ustedes, que tengan una bonita tarde. Saludos a sus radioescuchas, saludos a los poblanos y a las poblanas.
1: Muy bien.
2: Bueno, vamos a la pausa, ¿no?
1: Podemos saludar antes de ir a la pausa a Javier Solar, a Marco Romero, que nos están viendo a través de las redes sociales, y a Lulusa Sánchez. Saludos a ellos que nos miran a través del Facebook. Vamos al refil, ¿no?
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0: Dice, en serio, su programa es altamente educativa, dice Plinio. Extraordinaria exposición orográfica serrana la que hizo Enrique.
1: Ole.
0: Órale, gracias y felicidades. Les dejo espacio a los demás radioescuchas. Muy bien.
1: Bueno, pues podemos saludar a Miriam. Miriam Rodríguez está en Tehuacán. Hola, Miriam. Miriam.
2: Hola, hola, ¿sí me escuchan?
1: Ya, ahora sí, ¿cómo estás?
2: Bien, bien, aquí saludándolos con mucho gusto desde la zona de Tehuacán.
1: Oye, ¿cómo estuvo esta semana o cómo te pinta este fin de semana en Tehuacán?
2: Pues bueno, compartirles que durante este viernes se está llevando a cabo todavía una celebración en el marco del Día del Maestro. Es en el Tecnológico de Tehuacán, donde se ha constatado, pues bueno, también un número importante de docentes que integran principalmente la sección 23 del CENTE, y se está llevando a cabo, pues bueno, un convivio, en sobre todo destacando, pues bueno, la actividad que ellos realizan al frente de las aulas, y son parte de las actividades que este día se desarrollan. Y también compartirles que durante el fin de semana, pues bueno, se tienen contempladas también visitas guiadas a museos ubicados en el municipio de Tehuacán y también en la región, sobre todo para resaltar, y sobre todo en el marco del Día Internacional de los Museos, que se conmemoró el pasado 18 de mayo. Sin embargo, pues bueno, será durante este fin de semana cuando se estén desarrollando esas actividades. Algunos de los museos que estarán participando es el Museo del Valle de Tehuacán, que se ubica, pues bueno, en el municipio, y tendrá, pues bueno, estas actividades con las que se busca, pues bueno, también descubrir la historia y riqueza cultural de la región de Tehuacán. Y también se estará, pues bueno, teniendo participación por parte del Museo del Agua, que se ubica en el municipio de San Gabriel Chilac. También se tendrá, pues bueno, esta visita guiada, que será totalmente gratuita, la cual dará inicio a partir de las 12 horas. Y también el Museo de la Evolución estará participando en estas actividades, que darán inicio a las 10 de la mañana, y de esta forma, pues bueno, se busca que la ciudadanía participe en estas actividades, sobre todo conocer la riqueza cultural con la que cuentan, pues bueno, también estos recintos importantes, y que se ubican sobre todo en el municipio de Tehuacán y de la región, resaltando, pues bueno, estas actividades en el marco del Día Internacional de los Museos. Es parte, pues bueno, de las actividades que se estarán desarrollando durante el fin de semana en el municipio de Tehuacán.
0: Ay, muy bien.
1: Oye, sí, está interesante esta actividad, Miriam, la verdad.
2: Sí, así es importante, pues bueno, conocer cada una de las actividades, sobre todo lo que pueden aportar, pues bueno, también estos recintos para la cultura, y sobre todo conocer de manera detallada las pues piezas que incluso llegan a tener albergadas en estos lugares. Compartirles que, por ejemplo, el Museo del Valle de Tehuacán contempla, pues bueno, parte de la historia y también de las primeras especies de maíz que se encontraron en esta región de Tehuacán y en el municipio de Coscatlán. Entonces, pues bueno, es parte de lo que puede apreciar la ciudadanía al acudir a este lugar. En el Museo del Agua, pues bueno, se fomenta principalmente lo que son los temas de captación de agua pluvial que se llega a registrar en esta zona de Tehuacán, y bueno, se busca sobre todo también fomentar este tipo de cultura. Y en el Museo de la Evolución, pues bueno, se puede encontrar también parte de la evolución de la región de Tehuacán y conocer, pues bueno, también parte de la paleontología, la antropología y la biodiversidad local que también alberga este recinto. Entonces, pues bueno, es parte de lo que puede apreciar la ciudadanía, y totalmente gratuitos serán estos recorridos diarios que se estarán realizando el domingo 24 de mayo.
1: Muy bien, gracias, Miriam.
2: Excelente tarde, saludos.
1: Igual para ti.
0: Igualmente.
1: Y ya nos vamos, ¿verdad?
0: Ya nos vamos, sí, ya nos vamos, gracias.
1: Así es que, gracias, bueno, gracias. Ya tomaremos café aquí el lunes. Alina, apaga y vámonos.
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3: Son las 12:58.
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0: ¿Cómo le va? Buena tarde, bienvenida, bienvenido. Y mira, tenemos muchísimos enlaces ya en puerta. Es la 1:00 p.m, las 13:00, viernes nublado. Hasta estamos muy contentos y felices, no se siente tanto calor. Algo de bochorno, pero puede uno estar en la sombra tranquilo. Esto es Al Son del Notición y estamos en vivo a través de SICOM Radio, la radio de las y los poblanos. Como siempre, bueno, de lunes a viernes a la 1:00 p.m, Al Son del Notición, información con humor. Laura está sentada a mi derecha. ¿Cómo estás?
1: Hola, mucho gusto, Beto. Y...
0: Hola, mucho gusto. Bebeto Ramírez.
1: Hoy. ¿Cómo te encuentras hoy?
0: Bien, me encuentro.
1: ¿Feliz porque ya es viernes?
0: Contentísimo.
1: ¿Vas a ir al partido de
0: fútbol? ¿Vas a ir o no vas a ir?
1: ¿Eh? ¿Vas a ir al partido?
0: Si alguien me puede vender dos boletos, pues no se lo voy a agradecer, se los voy a pagar. Okay. Si alguien me escucha y me puede vender dos boletos.

0: boletos. De preferencia, cabecera norte. Me dice cuánto y yo se los pago. En verdad, ¿eh? Se los prometo. ¿Tú tienes?
1: ¡Ay,
2: Dios! No, yo no.
0: Ojalá haya alguien tenga.
2: ¿Y cómo se los vas a pagar?
0: ¿Cómo se? Pues con efectivo, que me diga cuánto. Okay. También no lo vayan a vender más caro.
2: Ay, pero si tienen información de esos boletos para Bebeto, nos pueden enviar un mensaje al WhatsApp al 2215-875657.
0: Desde que regalemos, compramos boletos. ¿Qué cosa?
2: Y también se pueden comunicar a los teléfonos en cabina al 2222-7377-16 o 17, que está Humberto por acá.
0: ¿Ves? Te digo, 1 con 3. WhatsApp, ¿verdad?
2: Ya, claro que sí. Ahorita en un momento vamos a empezar con el recorrido, pero mientras, Bebeto tiene más información.
0: Oigan, este caso, bueno, fue el caso de la semana, ¿no? Uno de los casos más sonados de la semana, y no era para menos. El caso de Blanca Adriana, que hay medios que están comparando y vaya, ¿no? O sea, fueron casos similares, pero no tiene absolutamente nada que ver. Ahora, se están enfocando en el antiguo empleo de la falsa doctora. Tampoco tiene nada que ver en la compañía telefónica en la que trabajó. No tiene nada que ver, vaya. Eso es otra situación, le meten el morbo. A ver, aquí lo importante es que se investigue a esta mujer, que se investigue si hubo más cómplices, si había otras personas. Incluso, bueno, su servidor anduvo indagando y no solamente consultaba en Zabaleta, también en Ansures, ¿eh? También en Ansures. Ahora, como siempre pasa, ya detonó, ya estalló la bomba y salen ya más. Yo me hice un tratamiento ahí, yo fui, a mí me quedó mal, etcétera, etcétera, etcétera, ¿no? Lo importante es ahora que se investigue a esta mujer, que se detenga a esta mujer y que se juzgue a esta mujer. Por ello, el gobierno del estado extendió las condolencias, su solidaridad a la familia de Blanca Adriana. Incluso el gobernador Alejandro Armenta Mier dijo que no están solos, instruyó que tuvieran contacto con la familia y que se les diera el acompañamiento para todo trámite, los documentos, etcétera, etcétera. Y desde luego, bueno, pues van a investigar todo lo que ocurrió antes, durante esta mala práctica y pues después como aparece el cuerpo en una zanja allí en el estado de Tlaxcala, un caso por demás sensible, en el cual el gobernador Armenta dijo que la prioridad es la investigación, el avance con perspectiva de género, la coordinación entre las instituciones de Puebla y Tlaxcala, me refiero a las fiscalías, y reafirmó su compromiso con la protección, con el acompañamiento a las mujeres, el fortalecimiento de los mecanismos de prevención, atención y seguimiento en casos de desaparición y violencia. Mira, la familia de Blanca Adriana, desde luego que en este momento está atravesando un momento difícil, no hay cabeza, ¿no? Es un dolor horrible, cualquier pérdida, pero una pérdida sí, ¿sabe? Bueno, pues, que haya justicia, que se encuentre. Las tres personas, por cierto, en este momento son consideradas prófugas. La doctora Fake, su hijo, que la hacía de enfermero, y que bueno, ya también se sabe, se dedicaba a la estafa con carros y esas cosas, y la asistente, que era asistente en su consultorio fake, clandestino, de Zabaleta. En el de Azcárate solamente estaban los dos, así operaban. Él recibía, el hijo, haciéndose pasar por enfermero, y los pesaba, ya sabes, y de repente ya pasaban con la doctora Fake, allá en Ansures, le dije, en Ansures. Bueno, así está el tema. 1:06, vamos a Catlán de Osorio con Briselda Sarabia. De este tema hay mucho más, vamos a ir compartiendo. Estudiantes destacan a nivel nacional en un festival académico. ¿En cuál? ¿Estudiantes de dónde? Compártenos todo, Bris.
3: Hola Beto, muy buenas tardes y buenas tardes a todo el auditorio. Así es, y es que el CECITE del plantel Tehuitzingo, pues los estudiantes lograron con premios a nivel nacional porque se enfrentaron

0: contra 30 estudiantes de todo el país, de diferentes entidades del país, quienes pues representaron a CECITE Tehuitzingo, pero principalmente al estado de Puebla, logrando segundo lugar en la parte académica, específicamente en el tema de lenguaje y comunicación, lograron este segundo lugar. Estas personas, estos estudiantes, se trata de Jonathan Peláez Gallardo, quien es estudiante de Tehuitzingo, quien obtuvo el segundo lugar en lengua y comunicación nivel 2 durante el Festival Académico Nacional CECITE 2026, pero también Andrea Fuentes también obtuvo el tercer lugar, representando así al estado de Puebla y colocando pues en alto también a la zona de la Mixteca, y pues ahí están las estudiantes poniendo en alto esta actividad que se desarrolló en Cancún. Ahí se reunieron todos los estudiantes de los diferentes niveles educativos, específicamente de CECITES a nivel nacional, y pues se enfrentaron con mucho orgullo y la verdad pues tuvieron un buen resultado, Beto.
1: Y de hecho hemos hablado con estudiantes justamente de este instituto y justamente creo que hablábamos de ello, ¿no? De cómo están estudiando y en lugar de estar pensando en otras cosas que no sirven para nada, enfocan todo su tiempo de descanso que pudiera ser para estar haciendo algo productivo, no como otros. ¿Qué me ves, Laura?
2: ¿Yo qué?
1: Así, fíjese, el CECITE de Tehuitzingo, que ponen en alto, desde luego, el nombre de Puebla y reconocimientos importantes. Bueno, Bris, te agradezco mucho y me despido, no sin antes preguntarte si está nublado en Acatlán.
0: No, un poquito nublado. De hecho, anoche cayó una fuerte tormenta.
1: ¿Sí?
0: Granizo cayó un poquito en el barrio de específicamente de Los Obos. Ahí cayó un poquito de granizo.
1: ¿El barrio de los qué?
0: Sí. Obos, aquí en Acatlán de Osorio, así se llama, okay. Los Obos.
1: Ah, okay.
0: Y ahí cayó un poquito de granizo, fue muy leve, ya sería la tercera vez que caiga granizo aquí en el municipio de Acatlán de Osorio, y en San Pablo Nicano, ahí estuvo mucho más fuerte, señalan que fue tempestad, sí, derribó algunas ramas de árboles, y eso hizo que refrescara un poco el ambiente. Sí hace calor, la sensación térmica es un poquito de 30 grados, pero sí está pues bastante fresco, y así como se ve, parece que se avecinan lluvias por la tarde noche otra vez nuevamente.
1: Bueno, pues ojalá y el fin de semana, aunque sea este tranquilón, ¿no? En cuanto al clima.
0: Pues ojalá, para que duerma uno bien.
1: Sí. Bueno, y si no puedes dormir, échate algo fuerte y vas a ver.
0: Bueno, no se me olvida, ¿verdad?
1: Ah, ¿verdad? Bueno, sale, Bris, gracias, te abrazo.
0: Gracias, Beto, adiós, Laura, bonito fin de semana.
2: Adiós, Bris.
1: Una con nueve. Bueno, hablando del clima, la Coordinación General de Protección Civil del Estado de Puebla informó que para este día se pronostican lluvias de moderadas a fuertes, rachas de viento en diversas regiones del estado. De acuerdo con este reporte, la temperatura entre los 25 a los 28 grados. Por ejemplo, en Atlixco, en tanto en la Sierra Norte, Nororiental y La Negra, se esperan temperaturas de 32 a 35 grados. En la Mixteca podrían alcanzar hasta los 37.
3: Algo anda mal.
1: Híjoles. Bueno, a ver si me checan el pronóstico. ¿Habrá lluvia o no por ahí de las 8 de la noche? Ojalá y no.
2: ¿Te imaginas?
1: Ojalá y no. Bueno, se pronostican vientos entre 20 y 30 kilómetros por hora, esto en gran parte del territorio poblano. Bueno, ¿qué hacemos, producción? Se está tomando selfies. Vamos a Tehuacán de una vez antes de la pausa. Es la 1:11 y después de ir a Tehuacán, ahora sí, nos vamos al corte. Se proyecta la construcción de 3,000, ¿eh? 3,000 viviendas, 3,000 casas. Para beneficiar a familias de escasos recursos allá en Tehuacán. Esto es formidable. Hola, Miri.
3: Buenas tardes, Alberto, los saludo con gusto, y así es compartirles que autoridades de Tehuacán informaron que ya firmaron un convenio de colaboración con la Comisión Nacional de Vivienda para impulsar el programa federal Vivienda del Bienestar.

0: promovido por la presidenta Claudia Sheinbaum. El presidente municipal, pues bueno, también informó que el municipio fue considerado como prioritario dentro del programa con el objetivo de beneficiar a familias de escasos recursos que no cuentan con acceso a una vivienda digna. Como parte del proyecto, el ayuntamiento estará aportando 2 hectáreas de terreno y brindará apoyo en infraestructura básica, servicios y urbanización para facilitar también el desarrollo habitacional. Las primeras viviendas estarán ubicadas en la Junta Auxiliar de San Marcos Necoxtla, donde inicialmente se contempla la construcción de alrededor de 400 casas dirigidas principalmente a personas sin seguridad social y en condición vulnerable. También adelantó que próximamente se estará firmando un convenio con el Instituto del Fondo Nacional de la Vivienda para los Trabajadores, lo que permitirá también ampliar el número de viviendas para derechohabientes. De acuerdo con las proyecciones municipales, pues bueno, durante este año 2026 se alcanzará la construcción de cerca de 3,000 viviendas, consolidándose de esta forma con el municipio a través de lo que es este proyecto federal que se está promoviendo y que busca sobre todo garantizar el derecho a una vivienda digna a las personas y habitantes de la zona de Tehuacán. Es la información, Alberto.
1: Insisto, formidable. Muy bien. Mire, a ver, tal vez no escuché esta parte. ¿Se sabe cuánto tiempo estará tardando el proyecto para hacer entrega?
0: Se prevé que sea durante este año que se concrete, pues bueno, la construcción de cada una de las viviendas que se contemplan, y de esta forma, pues bueno, será prácticamente a inicios del 2027 cuando se estén entregando de manera formal a las personas que sean beneficiarias con este proyecto.
1: ¡Sas! Bueno, pues a ver si no nos corren para el otro año, ya estaremos hablando de esto. Gracias, Miri.
0: Excelente tarde, saludos.
1: Adiós.
2: Adiós, Miri.
1: Está nublado, ¿verdad? Qué bonito día, en serio, qué bonito. O sea, después de tantos días
2: de calor,
1: tan calurosos, ves esto y dices, qué
2: belleza. Bonito clima.
1: Sí.
2: El de hoy.
1: Híjoles. ¿A qué hora, Humberto? ¿A qué hora estarán siendo los partidos en el mundial? Más o menos. Es que luego, en algún mundial, no recuerdo en cuál, fueron así los partidos en la madrugada, ¿no? Entonces ponías tu alarma a las 3:30, a las 5.
2: ¿Sí te levantabas?
1: Sí, no. Claro. Ay, Laura, por favor.
2: Ay, Beto. A ver,
1: es un mundial, o sea, ¿a qué hora, Humberto? Ah, bueno, pues sí es, ay, qué. Hoy me cae. Pues sí son en Estados Unidos.
3: Ay, ¿y ahora?
1: Y aquí. ¿En el de Corea? ¿A la 1 de la mañana? 2002. ¿2002? ¿Cómo? ¿Ya tanto? Parece que fue ayer. Y mira, yo sigo intacto.
3: Disculpen, me voy con permiso. Abran paso a un anciano.
2: Más o menos.
1: ¿Ahora qué, Luis? Adina. A controles. Vamos a la pausa. Venimos.

0: la información no tiene que ser aburrida. 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Ya volvemos. Número WhatsApp 2215-875657. 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
5: Es la 1:17.
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0: Es la 1:00 p.m. Una de la tarde con 19 minutos ya. Laura, por el amor de Dios, sé tan gentil. Y comparte.
1: Dime, Bebeto.
0: Y comparte el WhatsApp.
1: 2215-87-5657.
0: ¿Por qué lo dices así?
1: Porque se escucha bonito.
0: Ok. En el área de salchichonería.
1: Ay.
0: Bueno, vamos a hablar. Vamos a hablar en este momento. Vamos a escuchar. Vamos a platicar y a dialogar. Nada más y nada menos que con José Miguel Vélez. Él es subsecretario de promoción turística del hermoso y bello estado de Puebla. ¿Cómo estás, José Miguel?
2: Hola, ¿qué tal? Un gusto saludarles. Muy buenas tardes a todos.
0: Gracias. Oye, José Miguel, pues se habla los últimos, bueno, yo lo escuché en esta semana sobre esta guía Michelin, que es, si yo no me equivoco, es la más importante, la número uno en México, y digamos, en esta edición 2026, Puebla está por ahí, ¿no?
2: Efectivamente, sí, bueno, déjame contarte rápidamente que la selección que hace la guía Michelin no es solamente la más importante en temas gastronómicos en México, sino en el mundo. Es el referente internacional para todos aquellos amantes de la comida.
0: Sí, pues nace en Francia.
2: Efectivamente, en 1900.
0: Uh-huh. A ver.
2: Nace hace 126 años. Mándeme.
0: A ver, ¿qué papel está jugando Puebla? Digo, sabemos, y en todo México se sabe, que Puebla es rey en gastronomía.
2: Claro.
0: Pero ¿qué papel juega ahorita? ¿Qué papel está jugando ahorita en la guía Michelin?
2: Mira, para nosotros es muy importante, primero que nada decir que estamos muy contentos porque finalmente se le hace justicia a la cocina y a la gastronomía poblana, pues es la primera vez que ya estamos dentro de esta selección. Entonces, para nosotros, como Secretaría de Turismo y obviamente como poblanos, es un orgullo decir que ya tenemos 14 establecimientos poblanos reconocidos dentro de esta guía.
0: 14, fíjate, yo te digo que hace días estaba escuchando y escuché 6 o 7, algo así me quedé, pero bueno, qué bueno, y para eso es importante que nos tomes la llamada y nos compartas. ¿Cómo hacen la selección, la guía Michelin? O sea, al azar escoge restaurantes, lee y dice, bueno, este tiene mucha popularidad. ¿Cómo va seleccionando?
2: Sí, mira, si quieres, primero te comento de estos 14 cómo se dividieron. Ajá. Porque 8 entraron en una categoría que es una distinción, un distintivo llamado Bitburman.

0: y otros 6 están dentro de la categoría de recomendados. Uh-huh. Mira, te platico rápido. Los recomendados son estos lugares, estos restaurantes que presentan una alta calidad, ¿no? Y es como para el restaurante. Por ejemplo, ahorita dentro de los 6 que tenemos Augurio, ¿no? Tenemos Casa Bacusa, tenemos el Mural de los Poblanos, está el restaurante La Noria, está el Salón Mezcali y está Valiente Kitchen Bar. Esos son los 6 restaurantes que quedaron dentro de la categoría de recomendados, de recomendaciones.
1: Sí.
0: Y la otra categoría, que es la Big Gourmand, esa se caracteriza por ser establecimientos en donde hay una alta calidad en la cocina, pero no necesariamente es un restaurante lujoso. Ajá. Con camareros y mucho, ¿no? Muy sofisticados. Puede ser cualquier tipo de establecimiento en donde se venda comida, pero que sea comida de alta calidad. Y en esos yo te podría decir que, por ejemplo, están ahorita Semitas Beto, ¿no?
1: Es una cadena, ¿no?
0: De la cocina. Las Semitas Beto son estas las que están en el mercado de la Pota, ¿no?
1: Sí, es una cadena.
0: Efectivamente están los Camellos, ¿no? Los Tacos, los Camellos. Ajá. Está el Güero Marinero.
1: Ajá.
0: ¿No? Está Moyuelo, está Cultivo, está Vica, que es un restaurante de Atlixco, Jacinto y yo, y por ejemplo también está Casa Reina.
1: Fíjate, o sea, ahí podemos hacer pues dimensionar, ¿no? Si hay Casa Reina y de repente Semitas Beto, Semitas con S.
0: Exactamente, esos son.
1: Mira qué cosa. Oye, maravilloso. Ahora están ahí, ¿y qué sigue?
0: Pues mira, la verdad es que para nosotros es parte de una iniciativa, tanto para nosotros como secretaría, sino para los chefs y los restauranteros. Es un incentivo para poder buscar así ya las estrellas Michelin.
1: Exacto.
0: ¿No? Esto nos abre la puerta para que el siguiente año ya podamos estar enfocándonos más en este tipo de reconocimientos y en que se abran más categorías de gourmand para otros establecimientos y más recomendaciones para alcanzar 40, 50, porque en Puebla la oferta gastronómica es enorme. Entonces, yo te podría decir que así como en los Camellos hay unos tacos excelentes, hay otras muchas cadenas o establecimientos que tienen tacos súper buenos, y así como las Semitas, y así como el Güero Marinero. O sea, en Puebla la oferta gastronómica es muy amplia.
1: Es amplísima, José Miguel, y es que, bueno, a lo mejor no tiene que ser necesariamente una cadena, ¿no? Yo conozco una taquería de tacos extraordinarios allá por la China Poblana, ¿no? Luego, por ejemplo, hay restaurantes que son chiquitos, o podemos decir fonditas, y tienen una comida, ¡qué bárbaro! No necesariamente tienes que ir a uno totalmente lujoso, no es la diferencia, o sea, pero de que hay sabor en Puebla.
0: Claro que sí, y por eso surge justo esta categoría de gourmand, para poder reconocer todos esos establecimientos en donde no necesariamente existe un gran lujo. Uh-huh. Pero sí existe una gran calidad en la comida.
1: Sí, claro, claro. Bueno, ahora, ¿y qué otros estados están, por ejemplo?
0: Ahorita, bueno, ya están dentro de la guía. Está Baja California Sur, está Nuevo León, Jalisco, Yucatán.
1: Uy, Yucatán.
0: Quintana Roo, Ciudad de México y Jalisco. Son 9 estados los que están en la guía.
1: Ah, pero de los que mencionas, no se hacen los... No, no, pues Puebla. Sí. Puebla, pues José Miguel. Está. ¿Cómo?
0: Sí, claro, Oaxaca también está.
1: Oaxaca, Yucatán también hay comida Yucatán, buena.
0: Digamos, son lugares de buena comida, pero digamos, la Puebla es el referente nacional en temas gastronómicos.
1: Tienes razón. Y la verdad, no es por ser poblano, pero, pues sí, y todos lo dicen. Ay, ¿por qué hacen esa cara aquí? En Ciudad de México lo dicen, en Querétaro lo dicen. A ver, apenas vino un conocido, un amigo de Hidalgo, y dice, ¿cómo detesto que allá no haya semitas? Y viene y se las come con una singular alegría. No hay semitas. Bueno, ¿qué más, José Miguel?
0: Pues mira, más que nada también quisiera extender un reconocimiento y un agradecimiento a todos los chefs, que gracias a ellos estamos ahora colocados nuevamente en el, pues en el ojo del mundo.
1: Mm.
0: Gracias a ellos hay muchísimos chefs, no sé si nombraría a todos, pero por ejemplo está Ángel de Augurio,

está Eduardo Luna de Valiente, sí, están los Cues de Esmeralda de Poblano, está la señora Olga de La Noria, o sea, infinidad de personajes que han dedicado su vida al tema de la comunidad.

0: El mural de los poblanos obtuvo el premio Michelin a Sommelier Award, que es el premio que se le da al mejor sommelier.
1: Fíjate. Oye, no, pues un reconocimiento. Bueno.
0: Sí. La verdad es que está increíble. La verdad es que en la participación de Puebla, esta es la primera vez que estamos incluidos. Y ha sido una participación bastante rica, ¿no? Bastante enriquecedora. Y lo único que nos deja son las ganas de seguir trabajando para que más y más establecimientos puedan estar incluidos en esta guía. Y podamos incrementar la oferta turística que hay en el estado.
1: Sí, la verdad es que es incomprensible por qué no había estado Puebla, ¿no? Antes, pero ahora que está, y pues hay que buscar las estrellas. Ay, oh, Olga también tiene un montón de tiempo ahí en la noria, ¿no? Y luego estos chefs que acabas de mencionar se los pelean los restaurantes.
0: Sí, no, son chefs de primera calidad. O sea, por ejemplo, Ángel fue nominado ahorita en los 250 de culinaria mexicana. Eduardo Luna trae una propuesta gastronómica muy interesante en su restaurante. Tiene un menú de autor que es muy bueno, que los invitamos a que vayan y lo prueben. O sea, de verdad, la oferta gastronómica, bueno, la señora Olga es un referente no solo estatal, sino nacional en temas gastronómicos. Pues de verdad tenemos un equipazo en temas gastronómicos en Puebla.
1: Es correcto, hay que invitarla, hay que invitar a todos los chefs que acabas de mencionar para que vengan a este espacio, ¿no?
0: Claro.
1: Bueno, sí. José Miguel Vélez, subsecretario de Promoción Turística del Estado de Puebla, gracias, te abrazo.
0: No, hombre, yo les agradezco muchísimo, un abrazo y estamos aquí para servirles.
1: Gracias. Bueno, para la próxima lo esperamos aquí en el estudio. Fíjese, ahí está Puebla, la destacada presencia de Puebla en la guía Michelin México 2026. A ver, piensa rápido. Si tuvieras en este momento un botón y sale un genio y te dice, a ver, te voy a traer tu platillo favorito
2: poblano.
1: Sí, tu comida favorita abundante. ¿Qué quieres? Te da solamente 10 segundos. ¿Qué quieres?
2: Mole.
1: Sí. Ok. Mole con pollo.
2: Sí.
1: Ok. ¿No te gusta el guajolote?
2: ¿No?
1: ¿Prefieres el pollo?
2: Sí.
1: No, yo sí prefiero el guajolote.
2: ¿Sí?
1: Sí, cómo no. Es que es más.
2: ¿Qué parte del guajolote te gusta más?
1: Ah,
2: sí.
1: Muy bien.
2: ¿Qué parte te gusta más del guajolote?
1: Lo que sea, es que a mí me lo desmenuzan.
2: ¿Sí?
1: Iba a decir el cuero, pero pues van a empezar. Ya me voy.
2: Ay, un corte, ¿no? 22-15-87-56-57. Ya nos están llegando mensajes, pero ahorita regresando del corte, los leemos.
1: Ya dio hambre. Si alguien me vende dos boletos cabecera norte, se los pago bien.

0: 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Número WhatsApp 2215-875657. 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
7: Es la 1:32.
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0: Ahora sí, estamos de regreso. Ahora sí, ¿verdad, Luis? Gracias, porque estoy hablando con mi y nada de que salgo al aire. Una 34. George de la Selva.
1: Hello, Beto, ¿cómo estás? Qué gusto saludarte. Oye, me encanta la sonrisa de mi amiga Lau. Aquí se escuchó hasta el México.
0: Sí, es que nada más viene a echar relajo, esa es la verdad.
1: Ay. No, está bien, es una mujer feliz, está bien.
2: Soy una mujer feliz.
0: Indisciplinada.
2: Ay, oílo.
1: Bueno, ahí ya no me comprometo a opinar de qué es feliz y es feliz.
2: Ay,
1: creo que sí.
2: Hay alguien más indisciplinado que yo y se llama
0: Beto. Ah, el Humberto, no le echen la culpa.
1: No le echen la culpa a él.
0: Él nunca falta.
2: ¿Nunca?
1: Eso es lo bueno, eso es lo bueno.
0: Oye, George.
1: Dime.
0: Qué feo partido, mano.
1: Sí, mira, en mi opinión personal, Beto, si me permites, pareció un partido de la jornada 3 entre Querétaro y San Luis.
0: No manches. O sea, dices, bueno, que okay, no hubo goles, pero fue un partido ágil, fallada, postes. Mal el partido, George. 2 horas de nuestras vidas desperdiciadas.
1: Lamentablemente sí, Beto. Mira, quizá al arranque del partido, los primeros que te gusta, 15 minutos quizá, donde Cruz Azul tuvo 3 llegadas importantes, que Keylor Navas, portero de Pumas, logró atajar bien, y ya después de ahí... Sí, con Cruz Azul presionando, buscando, pero no era un partido de final, Beto. Entonces, sí quiero ver el partido, ¿eh?
0: Bueno, ahora el domingo nadie lo vea, ¿eh?
1: Sí, ¿no?
0: Ya nada más el lunes nos enteramos o como a las 10 pongan el resumen deportivo de los domingos y ya.
1: Sí, sí, sí. Nadie vea el partido el domingo a las 7 de la noche.
0: Nadie.
1: Nadie, nadie.
0: Bueno. Bueno, digo, ya eso, ya está de más platicar lo de ayer, fue un partido horrible. Hoy, ya se termina, bueno, todavía hay, no sé, la verdad es que hace un ratito había muy pocos boletos, George, pero sí. Hoy hay partido en Puebla.
1: Sí, sí, sí, la selección mexicana contra la sub-23 de Ghana, Beto, porque la selección ganesa no viene con sus figuras. 6 de sus figuras no estarán presentes, entonces prácticamente digamos que es un equipo sub-23 con algunos refuerzos de la selección mayor.
0: Quiere hacer una... Bueno, es que está recibiendo mensajes ahorita que te pregunte lo que ella te quiere preguntar. Ya, a ver, ¿a qué hora es el

0: partido?
1: Ojalá lo sepas.
0: ¿A qué hora es?
1: A las 8 de la noche.
0: A lo mejor aquí Majo me está diciendo. Gracias por poner atención, George.
1: A las 8.
0: Ahora, es... ¿y el próximo partido cuándo es, George, de México?
1: Es contra... ¡Ay, caray! Déjame, no tengo la fecha.
0: ¡No!
1: No, de veras, no las tengo. Es que, ¿sabes qué, Beto? Ah, no, sí, mis carros están en la calle.
0: ¿Y eso qué?
1: No, pues que no tengo mis datos a la mano, me agarras en curva.
0: Yo te agarré en curva. Sí. Está bueno. A ver. Ah, ya, está preguntando Lau que si va a regresar el Atlante de adeveras.
1: Sí, ya, eso ya es oficial, Beto, amigos, Lau. Ocupa el lugar de Mazatlán. La franquicia de Mazatlán fue vendida para los Potros de Hierro del Atlante, que los va a dirigir Miguel El Piojo Herrera,
0: Bueno, que ahí fue figura.
1: Sí, digo, fue uno de los jugadores que dejaron huella en el Atlante, por supuesto que sí, y que bueno, pues regresa ahora a la dirección técnica del equipo de los Potros.
0: Huella la que dejó en la cara de Carlos Alberto Poblete alguna ocasión que se enfrentaron, y digo, es que no había cámaras, no había celulares como ahora, sino el momento habría quedado guardado, pero alguna ocasión le dio una patada el Piojo Herrera en la cara a Poblete y en los vestidores.
1: Sí, en esas broncas, mira que para eso se pinta solo, también en algún partido de México contra Jamaica, si no me falla la memoria. También salieron hasta ladrillos, pedazos de ladrillo hubo, salieron volando. Alguna vez le pegó a un reportero también ahí en plena cancha. Entonces, bueno, tiene historial la agresión con Martinoli, ¿no?
0: O sea, es de mecha corta.
1: Sí, pero muy corta, muy corta.
0: ¿Cuál será más corta, la de él o la de Cuauhtémoc?
1: Híjole, no, pero es que digo, se dan un quién vive, porque los dos se prenden, pero inmediatamente,
0: ¿Quién ganará en este momento en un Royal? ¿Cómo se llama eso?
1: Fíjate que ahora que están de moda ese tipo de peleas, pues debía haber, ves que se decía que iba a haber una pelea entre el Cuau y Faitelson, bueno, pues que haya una entre el Piojo y el Cuau, ¿no?
0: Estaría mejor, ¿no? Estaría más pareja.
1: Estaría más pareja, más emocionante, ¿no?
0: Es que también, digo, ya estas peleas son ridículas, absurdas, pero generan mucho morbo.
1: Sí, por supuesto, que apuesto, además es lo que vende, Beto.
0: Te apuesto a que veríamos una pelea entre el extraordinario político, flamante exgobernador, y Faitelson.
1: Híjole.
0: Sí la verías, bueno, sí la verías, George.
1: Entre broma y broma, pues el Cuau le dijo a Faitelson, ¿no? Que se ponía que no le iba a servir ni para el arranque, ¿no?
0: Y fue que...
1: Sí, lo más probable es que sí. Que sí sea cierto,
0: Porque aunque ya no tiene condición, pero pues final, bueno, sí hace pádel, ¿no?
1: Sí, pero pues además queda toda la experiencia que ha vivido el Cuau, ¿no? En todos lados, ¿no?
0: Ahora imagínate las manotas de Faitelson.
1: Digo, no lo sé, pero creo que se aventara.
2: A ver, ¿qué pasó?
0: No, yo nada más dije, imagínate las manotas de Faitelson.
1: Yo no creo que se aventara. Yo no me quiero imaginar sus manos, pero yo no creo que es más alto que el Cuau, sí, por supuesto. Pero yo no creo que Faitelson se aventara,
0: Ah, tú sigues imaginando sus manos de Faitelson ya.
1: No, porque es el que lo estás imaginando tú.
0: Ay, qué cosas, George. Bueno, ¿a qué nos vamos?
1: Bueno, pues mira, decirles que les decíamos que ya Irán, que está en proceso de su visado, ayer acudió a la embajada de Estados Unidos en Turquía, en Ankara, la capital, para tramitar su visado, y que tenían problemas para que se los dieran. Habrá que saber, no, que esperar a ver qué resolución les dan, y finalmente yo creo que no, al final de cuentas se los van a dar. Pero lo platicábamos la vez pasada, Beto, aquí lo que va a tener mucha atención es la llegada de Irán a los Estados Unidos, que deben estar ya por hacer su viaje a Estados Unidos. ¿Cómo los van a recibir? ¿Cómo van a llegar? Y vaya, ¿qué va a pasar, no?
0: ¿Qué tensión?
1: Sí, mucha.
0: A ver, de por sí llegas con los nervios, digo, como futbolista, porque aunque seas profesional siempre hay nervios, ¿no?
1: Sí.
0: Es una justa, la más importante. Bueno, que ahorita es muy injusta, ¿verdad? Y de repente, pues todavía con

0: el miedo de que no te vaya, ya ni voy a mencionar, ¿no? Que no te vaya a pasar algo ya con eso.
1: Sí, sí, sí. Ahora sí. Imagínate, Beto, digo, no podemos ni siquiera imaginarnos qué estarán sintiendo los jugadores de la selección de Irán, cuerpo técnico, toda la comitiva que va. Tienes que llegar a un país, Beto, que en ese momento te está atacando a tu país, está bombardeando tu país, está matando a tu gente. O sea, ¿qué sentimientos tendrán los jugadores y toda la comitiva que de Irán?
0: Tío, qué momento para el mundial, mano. Qué difícil.
1: Sí, sí, sí. Complicadísimo, Beto.
0: Bueno, sale George, ahí nos hablamos el lunes.
1: Y nada más decirles, Beto, rápidamente, Beto, para el partido, la final, que no queremos ni hablar del de Pumas Cruz Azul, el final del domingo, en la reventa, Beto, están costando hasta 267,000 pesos un boleto.
0: No, estás viendo de los partidos del mundial, George.
1: No, pero ya era para despedirme.
0: Ah, o sea, estás hablando de los boletos de la final del Cruz Azul.
1: De Pumas Cruz Azul, en CU.
0: No es cierto. No.
1: En serio, en la reventa, estoy hablando de la reventa, ¿eh?
0: Te adelantaron el día del inocente.
1: Híjole, sí, no. Ahora, la cuestión, ¿habrá alguien que los compre?
0: Pues no.
1: No, pues yo lo veo complicado, ¿no?
0: Pues claro, a ver. No, pues no, mejor no lo digo.
2: Ay, no. Y mira, también ya nos.
0: Es que dice Laura, dice. Si nada más son los maestros de la cuchara y los porros, ¿cómo van a pagar eso? Así dijo.
2: Nos dice la terminación 1733, buena tarde para dormir la final. Va a estar mejor la final de la Liga de Guatemala entre el Celerazi, Chilayo, y el Municipal. Dice, hoy viernes botanero con el molero de la selección. Saludos, soy Luis Romero.
0: Gracias, de Guatemala. Gracias, bueno, está bueno. Ya no oigo.
1: Guatemala, que lo está dirigiendo, por cierto, Luis Fernando Tena, que hizo campeón a la sub-23, a la selección olímpica en Londres 2012, campeones olímpicos, ¿eh?
0: A ver el lunes, George. Gana Pumas. Adiós.
1: Sí, órale, va que va. Yo voy Cruz Azul.
0: Sale. Vamos a la pausa. Nos están corriendo. 1:45. Venimos.
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6: Es la 1:45.
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0: Gracias, Luis. Estamos de regreso. 15 de septiembre es hoy, ¿eh? 1:48. Pues pone música de mariachi.
1: Pero mira, ya tenemos mensajes en Facebook, en WhatsApp y aparte llamadas. Porque sí llaman al número de cabina. Sí. La maestra Maribel desde Prados de Agua Azul dice: saludos, Bebeto y Naomi. Por acá ya va a empezar a llover. Estoy haciendo de comer arroz con verduras. Buen provecho.
0: Ok. Pensé que iba a decir con huevito. ¿Cómo le dicen a ese huevo? Yo lo conozco como huevo hervido. Uh-huh. Hay quienes le dicen huevos duros.
1: ¿A ti te gustan?
0: Como para un día de campo.
1: ¿Sí? Pero así comúnmente.
0: La yema no. Nunca, es muy seca.
1: Bueno, cada quien no tiene sus gustos. Nos dicen en Facebook, Sergio, saludos Lau y Bebeto desde Guadalupe Caleras. Calem dice, muy excelente programa, mis amigos de Alzón de Notición. Bendiciones y saludos a todos los que conforman SICOM desde Huauchinango.
0: Desde Huauchinango. Calem es... ¿No es Calem?
1: Calem.
0: ¿Tiene algo que ver con Superman? ¿No? ¿Sí?
1: ¿Sí? Dice Humberto que sí.
0: No sé por qué lo relaciono. ¿Qué más?
1: Nos dice Rodrigo Martínez, un saludo desde Ayehualulco, Zacatlán de las Manzanas. Buen fin de semana.
0: Gracias, qué bueno que nos escuchas.
1: También nos dice la terminación 8799. ¿Qué tal, Beto, Laura? Buenas tardes. Mi nuera era compañera de la escuela del hijo de la doctora Faye.
0: A ver, ¿qué?
1: Dice, mi nuera era compañera de la escuela del hijo de la doctora Faye. Ajá. Y dice que desde que iban en la escuela, él les ofrecía que se operaran los labios, la nariz, el abdomen, que no importaba que fueran menores de edad, que no había ningún problema. Uh-huh. Nos dice la terminación 8799.
0: Pues que era gandallita, ¿no? En el clásico chico malo, chico malo. Les digo que uno se pone a investigar. Pues ya sabes que a mí me encanta la investigación. Y cuando le digo algo es porque ya lo investigué y lo confirmé. Bueno, a ver, ¿sabes?
1: A ver.
0: Mira.
1: Dime.
0: Dice. Bueno, ella tiene sus 4,500 pesos. Una operación de... Bueno, le pone Botox en los labios.
1: Azul.
0: Mira, ahora tengo más por acá. Uh-huh. Mira, pero este es del centro médico... De otro centro médico.
1: Ajá.
0: Que no es el de Zabaleta. Uf. Dice... Yo le pongo testosterona. 150 mg, no le pasa nada. Es para evitar todos los problemas de la menopausia, decía esta mujer. Nuestros, esto no sé cómo se pronuncia, perdóneme usted. A ver, ¿o tú sabes? Esta Pilitz.
1: ¿Pilitz?
0: ¿Será Pilitz?
1: Yo creo que sí.
0: Es que yo de esto sí no sé nada, de cosas de belleza. Porque se escribe Pellets con doble L.
1: Pilitz.
0: ¿No debe ser Pilitz? Bueno, ya le dije cómo se escribe usted. Dice nuestros Pellets. Pellets o Chips tienen aprobación de Cofepris México. Los Pellets son pequeñas tabletas que se colocan debajo de la piel, en la región de la cadera, a través de una pequeña incisión, y van dosificando lentamente y duran entre 5 a 6 meses. El procedimiento se hace en mi consultorio. Decía esta doctora, ¿no?

0: Dice, y todo sin píldoras ni inyecciones. Tengo para ti un nuevo procedimiento médico de colocación de pellets o chips de hormonas bioidénticas. Bioidénticas.
1: Wow.
0: Entre paréntesis, exactamente iguales a las que produce nuestro cuerpo. ¿Te interesa? Fíjate.
1: Uy.
0: Bueno, hay una promo que tenía, ya no. En otros lados, me dice una persona, dice, yo consulté nada más por curiosidad, ¿no? En otro lugar, 36,000 pesos. Ella, 13,000. Entonces, ahí como que dices. Y le pregunté, ¿y por qué está tan barato? Y me dijo, es que tengo este producto, como yo lo compro en mayoreo, entonces lo puedo dejar más. Es como cuando te dicen, yo soy fabricante.
1: Uh-huh.
0: Así. Uy, aquí tengo harto, mira. Para que veas. ¿Algún procedimiento que quieras?
1: No, gracias, estamos bien.
0: Mira, tengo aquí también.
1: ¿Tú darías algún procedimiento?
0: Tengo también las promociones de Merlin Coat.
1: ¿Darías algún procedimiento?
0: Ay, por favor, Laura, yo soy bello.
1: ¿Sí?
0: ¿Qué más?
1: Colágeno.
0: Bueno, incluso ya hay hasta comentarios de. Comentarios de políticos.
1: De ciertas personas, claro que sí.
0: Que recomiendan. Que aconsejan. Bueno, comentarios. Que usted tiene que juzgar. Van acorde a la función que tienen. Final, es legislador o legisladora. Ayer habló un legislador. Hoy se hizo viral una legisladora de algún lugar de la República que habló sobre este caso y que dijo, escucha esto. La mujer murió, ¿eh? La mujer murió a manos de una charlatana. Y mira lo que dicen los políticos.
2: Es que es muy simple. Si no tienes el dinero para operarte, no te operes. Y es que mira, podrás no invertirle mucho en ropa, no invertirle mucho en un corte de pelo, no invertirle mucho en maquillaje, pero en tu vida tienes que invertirle.
0: En tu vida tienes que invertirle. ¿Qué cosa, eh?
1: Wow.
0: ¿Qué cosa?
1: Impactante, ¿eh?
0: Sí, en verdad, qué triste. No todos, ¿eh? Digo, hay quienes piensan así, son nuestros representantes, oye.
1: Hay que darles una checadita.
0: Que invertirle, aunque no le metas a tu ropa, aunque no le metas al peinado. ¿Pero a qué?
1: Pero
0: a tu vida tienes que invertirle. Y si no tienes lana, no te operes.
1: Sí, qué feos comentarios, la verdad.
0: Y aparte, ahí te van dos cosas. Perdóneme usted, pero esta es la verdad. Y sé que muchas van a decir. Es un comentario de una mujer que aparenta, porque la verdad es que tiene una mascarota, aparenta defender mujeres.
1: Está aún peor, la verdad.
0: Y ahí va la otra. Le dije, son dos cosas. Y miéntamela si quieres. Pero yo estoy esperando. La cita que van a hacer las feministas, la marcha para exigir justicia y que agarren a esta doctora fake. ¿Cuándo es? Si hubiera sido un hombre, digo, aquí es parejo, ¿no? Si hubiera sido un hombre charlatán, ya estuvieran organizando la marcha. ¿Y qué? ¿Porque es mujer, no? Digo, nada más es una pregunta. Comentario, ¿le incomoda? Pues claro que incomoda. Pero yo a lo que voy es que hay mujeres malas, hay mujeres buenas, muy buenas. Hay hombres malos, muy canijos, y hay hombres buenos. No todos tienen que pagar por los pecados de los demás vatos. Bueno.
1: Y ya además tenemos más mensajes, nos dicen, buenas tardes jóvenes, saludos, ya está tronando el cielo. Y no me traje impermeable. Bebeto, ¿quieres ver triunfar
0: el partido
1: a la selección? Atentamente el cartero a la intemperie.
3: Okay.
1: ¿No quieres ver triunfar?
0: Está bien.
1: También nos dicen, por aquí está Brenda y Felipe, que es una fonda que hacen una comida muy de wow.
0: ¿Dónde?
1: En la 50, bueno, fonda de la 55 y 9 Sur.
0: 9 Sur. Fíjate, por el nombre no me no.
1: Pero a ver, que nos pasen la ubicación.
0: Que nos pasen la ubicación y vamos, en verdad.
1: Nos dice la terminación 7225. ¿Qué onda, muchachos del noticiero más cool de toda Puebla? Oigan, si me dieran a elegir un platillo, el mío sería

0: de milanesa de pollo con papas a la francesa.
1: Pollito con papas.
0: Dice, Bebeto, papas. Te invito a comer a mi humilde casa. Va a haber gallina. El chumole.
2: O sea, mole con pollo, pues, a eso se refiere.
0: ¿Qué onda, mi dúo dinámico de las noticias? Son el mejor equipo, hacen las tardes más relax y divertidas. Por eso mismo deberían de ser 2 horas. Los quiero mucho, Laurita Bebé y Bebeto Rey del Albur. Les mando abracitos y besitos en su frente desde este lugar olvidado por Dios. Dice, ya que andan poniendo duranguense, pongan esa canción. Michael Jackson, Billie Jean, versión duranguense.
1: Pero no pusimos nada de duranguense.
0: Ay, es que tú no pones atención a las canciones.
1: Humberto, que nos larguemos.
0: Te quedaron muchos mensajes, Beto.
1: Por tu culpa, como siempre. Bueno, le agradecemos infinitamente, en verdad, que nos acompañe. El lunes regresamos. Wenceslao, muchas gracias. Luis, Humberto, Laura.
0: Gracias, Beto. El lunes volvemos con más información.
1: Nadie me quiso vender 2 boletos, cabecera norte. Adiós.

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4: Son las dos.
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Hola, ¿qué tal? ¿Cómo está? Excelente tarde. Les saluda su amiga, su servidora Cristina Morales. El día de hoy, a nombre de mi compañera Enid Herrera, bueno, estaré compartiendo el parte informativo de este día, por supuesto, invitándolo para que se quede con nosotros. Y pues bueno, a través de nuestras redes sociales y a través también del número en cabina 243-43-32-63-83, puede hacernos llegar sus reportes. Y también tenemos una línea de WhatsApp 243-130-4825. Pero a través también de las plataformas digitales estamos en contacto, por supuesto, para recibir sus reportes y también, pues bueno, parte de las actividades que se realizan en los diferentes municipios. Compartirle que el día de hoy, bueno, le voy a estar platicando acerca de lo que acontece en la región y, por supuesto, bueno, también hay muchas actividades ya en torno a lo que se lleva a cabo aquí en la región, que es la zafra. Ya algunos frentes o ejidos están culminando las actividades que, bueno, forman parte de este gremio cañero y que, por supuesto, mueven la economía de la región. Le voy a compartir también que hallaron el cuerpo de un masculino en estado avanzado de descomposición, esto en el municipio de Atzala, en lo que son las inmediaciones del río que pasa por este municipio. Bueno, le compartiré, por supuesto, esta información. Comentarle también en otros temas que no hay rastro de la pseudo doctora que intervino a Blanca Adriana, esta mujer que, bueno, le compartíamos ayer, que lamentablemente acudió a una clínica y, pues bueno, iba a realizarse una cirugía estética. Sin embargo, pues lamentablemente fue hallada sin vida, esto en lo que es el estado vecino de Tlaxcala. Y pues bueno, estaremos compartiendo la información relevante. Puebla recibe a la selección.

Mexicana, gran partido rumbo al Mundial 2026. Hoy Puebla, pues bueno, la verdad está de fiesta, se está preparando para el Mundial y en esta ocasión habrá un partido en el Estadio Cuauhtémoc, México contra Ghana. Estas dos selecciones desde ayer ya se encontraban de visita, pues bueno, por supuesto conociendo este estadio y pues bueno, coordinación con el gobierno del estado, pues también han estado platicando acerca de esta gran celebración. Fíjese, le comento también que el guasmole de azúcar es uno de los platillos más solicitados en el mercado de Picos y pues bueno, ¿qué le puedo decir? Nos dimos a la tarea de estar en este mercado y pues bueno, platicar con las cocineras del mismo, que nos señalan que después de un video de un rapero que bueno, hizo viral al municipio de Izúcar de Matamoros con este platillo, hoy nos comparten que sí, incrementó la visita de algunas personas y principalmente lo que buscan es probar el guasmole de este municipio. Le estaremos compartiendo esta información. Entro de lleno con la información que tenemos preparada para usted y es que le comparto que atletas rarámuris y mixtecos obtuvieron primer lugar en el maratón de la Gran Muralla China. Los resultados fueron dados a conocer por la embajadora de México Imparable, Miriam Morales. La representante informó que 5 atletas de pueblos originarios destacaron en la competencia internacional realizada el pasado fin de semana, llevando la participación mexicana al evento deportivo en China. Morales señaló que estos resultados forman parte de la iniciativa de México Imparable, una serial de carreras enfocada en promover el turismo deportivo y difundir la riqueza cultural y natural de distintas regiones del país. La embajadora indicó que la carrera Raíces de Fuego, realizada en la Ciudad de México, reunió cerca de 6,000 participantes como parte de las actividades impulsadas por esta estrategia deportiva. La iniciativa busca fortalecer la visibilidad de los pueblos originarios mediante el deporte y generar espacios de inclusión y promoción cultural en tanto México como en competencias internacionales. Escuchemos lo que mencionaba la embajadora de estos Juegos Deportivos, Miriam Morales.

0: Mi nombre es Miriam Morales Hernández, actual embajadora de México Imparable, y me siento muy orgullosa de formar parte de este gran equipo, de promover el deporte, la cultura. Agradezco a Estrellita, a Lorena, por abrirme las puertas y por confiar plenamente en mí. Soy orgullosamente mixteca, tlaxiaqueña, y bueno, el pasado fin de semana competimos en la Gran Muralla China por primera vez. Dos mujeres mixtecas y tres rarámuris compitieron por primera vez en Muralla China, de pueblos originarios. Dos primeros lugares rompiendo récord y dos segundos lugares, un tercer lugar. Bueno, esto es parte de lo que es México Imparable, de darle visibilidad. Para nosotros es un gran orgullo llevar a nuestras raíces, nuestro origen a otro lado del mundo, y que por parte de esta iniciativa de México Imparable nosotros podamos salir. Gracias a ello, tenemos oportunidad de salir más al extranjero, y pues bueno, que estos talentos se van reflejados y que pues bueno, que gracias a este apoyo nosotros podemos sobresalir en el deporte. También mencionar que a inicios del año, en enero, estuvimos presentes en Hong Kong compitiendo de muchas culturas, como es Zental, Maya, Otomí, Mixtecos y Rarámuris también. Tuvimos la participación y cada uno de nuestros compañeros hicieron un buen papel. Trajimos muy buenos lugares para México y para ello nosotros nos sentimos muy orgullosos de poder trascender en el deporte, de poder llevar nuestra cultura al otro lado del mundo, de poder demostrar que...
1: Ahí está parte de la información que escuchábamos de parte de las autoridades federales, y bueno, importante, ¿verdad?, que se ha estado trabajando mucho en lo que es el deporte, y principalmente, bueno, en esta ocasión tuvimos la oportunidad de compartirle a esta embajadora de México Imparable, Miriam Morales, que por supuesto, bueno, daba a conocer acerca de este maratón de la Gran Muralla China, donde pues en esta ocasión se obtienen los primeros lugares de parte de atletas rarámuris y mixtecos de este país, y que por supuesto, bueno, tienen la oportunidad de representar a México en distintas competencias deportivas. Inclusive, bueno, usted sabe que aquí en

0: Puebla continúan las competencias deportivas de la CONADE, donde los atletas han estado participando, y pues bueno, Puebla la verdad continúa demostrando que es tierra de campeones y que a través de distintas disciplinas, bueno, se ha estado llevando a cabo estas actividades en lo que es la capital poblana y en distintos puntos donde en esta ocasión han recibido a estos atletas. Importante fomentar el deporte y principalmente, bueno, sería una herramienta para que los jóvenes puedan acercarse a estas áreas y por supuesto, bueno, alejarse de lo que son los vicios, lo que es la algunos temas que tienen que ver con la seguridad. Es importante que como padres de familia tengamos a bien que si nuestros hijos quieren participar o formar parte de algún equipo, bueno, tengamos esa posibilidad de apoyarlos para que ellos cumplan sus sueños y formen parte de estas diferentes disciplinas. Son las 2:13 p.m, vamos a ir a una pausa y regresamos con más información.
1: 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No le cambies, vamos a una pausa.
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4: Son las 2:14 p.m.
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1: 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Continuamos.

Ya estamos de regreso con más información. Le comparto también algunos otros temas que son relevantes. Por supuesto, bueno, déjeme decirle que hay una noticia muy, muy bonita que les vamos a compartir, y es que, bueno, le comparto que el ayuntamiento reconoció el labor y el esfuerzo de los maestros de Izúcar de Matamoros, donde grandes premios, bueno, fueron rifados entre el personal docente, entre este gremio y entre ellos un auto. Le comparto que, bueno, esto fue con la finalidad de honrar a quienes forman parte del gremio magisterial que día a día entregan con dedicación y esfuerzo el aprendizaje a las nuevas generaciones, en especial la maestra ganadora del auto Nissan March 2026 sorteado en este festejo del Día del Maestro, la maestra Norma Angélica Rodríguez López de la Escuela Primaria Adolfo Ruiz Cortines. Bueno, tuvo esta gran fortuna de ser la ganadora de este auto, y que, bueno, le comparto, pues es una escuela de aquí, de Izúcar de Matamoros, donde ella imparte clases, donde ella, pues bueno, día con día, pues forma parte de esta educación para los niños, y sin duda alguna, pues en esta ocasión creo que es de verdad impresionante el que se le haya reconocido a los maestros y que hayan sido parte de este gran festejo. Le comparto que, bueno, el festejo se realizó en lo que es Izúcar de Matamoros, y con música, con una convivencia y reconocimientos, el gobierno de Izúcar celebró a estos maestros y maestras de este municipio durante este evento.

0: con motivo del Día del Maestro, donde además, bueno, como le comparto, se rifaron diferentes premios y además también este auto. La celebración tuvo lugar la tarde del miércoles 21 de mayo en el Salón Hermanos Peña, ubicado en el barrio de La Magdalena, donde decenas de docentes se reunieron para participar en este homenaje preparado por las autoridades municipales. Durante este encuentro, el ayuntamiento destacó la labor que diariamente desempeñan los docentes dentro de las aulas, al señalar que su trabajo representa una pieza fundamental en la formación de las nuevas generaciones y en el desarrollo del municipio. En el mensaje difundido por el gobierno local, se reconoció la vocación, la paciencia y el compromiso del sector educativo, subrayando que las y los docentes contribuyen directamente a construir un mejor futuro para Izúcar de Matamoros. La administración municipal calificó el festejo como un homenaje merecido para quienes dedican su vida a la enseñanza, destacando la importancia de fortalecer el reconocimiento social hacia el magisterio. Uno de los momentos más esperados de la jornada fue la rifa, principalmente del evento, en donde, pues, bueno, la maestra Norma Angélica Rodríguez López, docente de la Escuela Primaria Adolfo Ruiz Cortines, ubicada en el barrio de Santiago, Mihuacán, pues fue la maestra ganadora que recibió como premio un automóvil Nissan March modelo 2026, lo que generó, pues, muchos aplausos y felicitaciones entre los asistentes al festejo. El gobierno municipal reiteró su agradecimiento al magisterio y su carencia y reconoció el papel que desempeñan las maestras y maestros de la educación, formación y acompañamiento de niñas, niños y jóvenes del municipio. Asimismo, las autoridades señalaron que este tipo de actividades buscan fortalecer la convivencia entre el sector educativo y reconocer públicamente el esfuerzo cotidiano que realizan dentro y fuera de las aulas. El evento concluyó con un ambiente festivo y con muestras de reconocimiento hacia el trabajo docente, considerado por las autoridades municipales como uno de los pilares más importantes del desarrollo social en Izúcar de Matamoros. Sin duda alguna, esta felicitación es extensiva para esta docente que en esta ocasión tuvo esta posibilidad y, bueno, la oportunidad y también la suerte de llevarse este auto, que creo que le va a ayudar bastante, principalmente para trasladarse a realizar las actividades que, pues bueno, día con día ella realiza. Ella continúa dando clases en esta institución y, bueno, vamos a escuchar parte de lo que ella mencionaba acerca de esta premiación, que por supuesto, bueno, sin duda alguna es un premio muy grande, que yo creo que más que felicidad es de verdad impresionante saber que ella tuvo la oportunidad de recibir pues este auto que le va a ayudar bastante.
1: Mi nombre es Norma Angélica Rodríguez López, trabajo en la comunidad de Santiago, Mihuacán. En nivel primaria, tengo de servicio 38 años y medio trabajando, y pues al inicio no era mi objetivo la docencia, y no había otra oportunidad más que tenerla aquí, y pues me dediqué a eso, y con el tiempo pues me gustó lo que estaba haciendo. No, nunca pensé, porque nunca me había sacado nada, la verdad. Pues darle las gracias por la invitación y mucho más por el carro que me gané.
0: Ahí está parte de las palabras que, bueno, la maestra compartió a las autoridades, y en esta ocasión, pues sin duda alguna, pues fue un premio que de verdad merece ser reconocido también por parte de las autoridades de este municipio y su carencia. Sin duda alguna, pues un festejo muy merecido para todos ellos que forman parte del gremio del magisterio de aquí del municipio de Izúcar de Matamoros, y bueno, cualquier otro municipio, que sin duda alguna es una labor muy importante que hay que reconocer que día con día pues ellos realizan, y que en esta ocasión, bueno, les comparto de verdad que es un labor que merece ser respetado. Le enviamos un saludo al señor Gaspar García, él nos está acompañando en esta bonita tarde, él nos escucha en Tehuitzingo y por supuesto es un fiel seguidor de SICOM Izúcar, y que en esta ocasión, bueno, nos comparte que nos está acompañando. Muchas gracias por estar presente, y también a toda la gente que nos está acompañando en esta bonita tarde. En otro tema, le comparto que elementos de Protección Civil y bomberos de Izúcar de Matamoros realizaron el rescate de un ave silvestre en la Junta Auxiliar de San Juan Raboso, tras atender el reporte ciudadano sobre la presencia de un animal en el patio de su domicilio. De acuerdo con el informe oficial del gobierno municipal de Izúcar de Matamoros, al arribar al lugar, el personal confirmó que se trataba de una cría de mochuelo, una especie similar al búho, por lo que procedió a su resguardo para garantizar su protección del ejemplar. Este ejemplar también fue canalizado al área correspondiente, donde recibirá atención especializada para asegurar su adecuado

0: cuidado y preservación. La protección y conservación de la fauna silvestre es muy importante, de tal manera que se invita a la población a que en caso de tener en este caso, pues alguna especie dentro de su hogar que se encuentre al momento lastimada, lesionada o por algún motivo haya llegado a la misma, bueno, llamarle a las autoridades correspondientes para que puedan trasladarla a lo que es su espacio, su hábitat natural. Principalmente, bueno, a veces vemos especies muy bonitas y lo menciono porque en el barrio de la Asunción hay muchos periquitos y entonces estas especies como tal, pues ya prácticamente anidan en algunos árboles y hay quienes les interesan y a veces nos han llegado los reportes de que intentan capturarlos. Hay que dejarlos en libertad, tratemos de no realizar estas prácticas, principalmente porque ellos pues ahora sí que prácticamente son aves que pertenecen a ese espacio natural y pues bueno, el que tengamos la atención, el cuidado es muy importante. Así que ojalá que si usted tiene pues en esta ocasión esta situación o que se le presenta algún animalito cerca de su hogar o si usted sabe que hay quienes tienen esos animalitos, bueno, ojalá pueda contactar a las autoridades para que realicen las medidas correspondientes y puedan regresarlos a su espacio o su hábitat natural. Bueno, compartirle también que en otros temas tan más amenos también, pues que me gusta mucho platicar con el auditorio es temas de la comida. Sin duda alguna, todos los municipios tienen algún alimento que nos comparten, que es tradicional, que es muy del municipio, que inclusive, bueno, hay quienes dicen, pues también lo guisamos acá en este lugar y sabe igual o sabe pues diferente, ¿no? Platicando con algunos compañeros, pues hacíamos alusión de las comidas típicas de Izúcar y usted recordará que en días anteriores hubo un video que circuló a través de redes sociales que hacían alusión del guasmole de Izúcar de Matamoros, era de un rapero, de un intérprete de la música, que bueno, hacía alusión que aquí en el municipio de Izúcar de Matamoros ese platillo, pues es un platillo muy conocido, pero que es muy sabroso y que pues bueno, inclusive pues tuvo la oportunidad de consumirlo y que él decía, pues es un platillo que a mí me encantó y que los invito a que pues lo prueben, lo disfruten y pues tengan la oportunidad de visitar el municipio de Izúcar de Matamoros. Compartirle que nos dimos a la tarea de visitar lo que es el Mercado de Picos, donde platicamos con la señora Isabel Pacheco. Ella, pues bueno, tiene una fonda al interior de este mercado y nos daba cuenta de los platillos más conocidos y los que más solicita la gente durante todo el año, porque sí, cuando usted viene a Izúcar de Matamoros, pues bueno, tiene la oportunidad de visitar el mercado, va a encontrar a las diferentes cocineras que bueno, nos presentan y nos comparten desde las picaditas hasta un guiso como tal, pero también dentro de estos mercados encontramos quienes pues bueno, ofrecen la comida, pero además las acompañan con tortillas de mano recién hechecitas, de verdad que es sabroso estar dentro del mercado, pero ella nos decía este comentario acerca de que después de este video muchas personas han estado solicitando el guasmole de Izúcar de Matamoros. Escuchemos lo que nos comentaba.
1: Pues sí, estamos acá en el interior del Mercado de Picos y pues aquí tenemos lo que son las comidas típicas, lo que es el guasmole, la pancita con pata, el molito de res con verduras, caldito de pollo con verduras, chilate, cecina, bisté, pechuga, milanesa de res y de pollo. Tenemos caldo de camarones, cóctel de camarones, camarones al mojo de ajo y chipotlados, en salsa de tamarindo. Pues sí viene mucha gente de fuera acá a disfrutar los platillos que pues en su tierra a veces el mismo nombre, pero son diferentes.
2: ¿Qué es lo que más le pide la gente?
1: Ahorita está de moda el guasmole.
2: ¿Por qué? ¿Por lo que salió el video?
1: Por lo que salió el video del rapero, pues está de moda el guasmole y mucha gente viene, no, dame un guasmole. Pero lo regular que acá se vende es el guasmole, la panza, el mole de res y la cecina. Pues sí, es un caldito de res que preparamos con guaje y chile verde y cilantro.
2: Este platillo para nosotros pues, podría ser muy típico.
1: Muy típico. El pozole también ves que es muy típico de acá y también pues, acá. Nosotros vendemos comida, ¿no? Pero hay compañeras que venden pozole acá dentro del mercado. El guasmole, como es, a veces nos preguntan, oiga, ¿cómo lo prepara? Denos la receta. Pues le decimos, es lo más sencillo, ¿sí? Para preparar. Les decimos cómo. Vuelven a venir y ¿sabe qué? Lo hice y no me salió igual y mejor me vine a comer acá.
0: Fíjese lo que comentaba Isabel Pacheco, le mandamos un saludo a nuestra amiga que por supuesto bueno nos platicaba acerca de los platillos que más se consumen en lo que son

en estas fondas que se encuentran al interior del mercado de Picos, acá en Izúcar. Y bueno, nos resaltaba de este platillo, que es el guasmole, quien ha tenido la oportunidad de consumirlo, porque bueno, también teniendo compañeros de otros medios de comunicación, compañeros de otros estados, nos dicen, en San Luis Potosí, pues no se consume el guaje, pero cuando llego aquí a Izúcar de Matamoros, nos damos, bueno, a la tarea de probar lo más típico, y nos presentan el guasmole.

0: rojo tiene otro sabor, el guacamole de guaje verde, pues a lo mejor le da otro toque, pero cada quien lo guisa a su manera, a su gusto, pero yo creo que aquí dentro de lo que es la cocina de Izúcar de Matamoros, pues es muy similar. A través de nuestras redes sociales le vamos a estar compartiendo este video de esta entrevista que realizamos, y de verdad que si usted está comiendo, buen provecho, pero si apenas va a comer, yo creo que ya le abrimos el apetito con este platillo tan delicioso. Cuando tenga la oportunidad de visitar Izúcar, también pruebe el guacamole que hacemos aquí en lo que es el mercado de Picos, varias de las cocineras lo preparan y de verdad se va a llevar usted un buen sabor de boca. Vamos a ir a la siguiente pausa y regresamos con más información.
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6: Son las 2:30.
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Ya estamos de regreso con más información. Bueno, le comparto también que la selección mexicana ya está en Puebla, se encuentra, bueno, previo al encuentro ante Ghana, y es que la Selección Nacional de México, como ya le comento, pues el día de ayer estuvo pues ya platicando con las autoridades del estado, realizando entrenamientos previos al partido frente a Ghana, en un ambiente de entusiasmo y de gran expectativa por parte de la afición poblana, como parte de la visión impulsada por el gobierno de Puebla y la Secretaría del Deporte y Juventud, Gaby La Bonita Sánchez. El estado continúa consolidándose como sede de eventos de nivel internacional que fortalecen la convivencia y la pasión por el deporte. Sin duda alguna, ayer, pues bueno, fue un ambiente de fiesta, un ambiente, pues, donde el gobernador, pues, prácticamente compartía todo este trabajo que han venido realizando en lo que es el deporte, y en esta ocasión, pues bueno, le comparto que ya están, pues ahora sí que listos, preparados. El partido se espera sea a las 8 de la noche, y bueno, le voy a compartir más detalles acerca de este tema, porque pues sí, hay muchos aficionados al deporte. Recordemos que pues se acerca el Mundial, y pues bueno, en esta ocasión le comparto que pues la Liga MX también pues ha tenido pues varias actividades deportivas, pero en esta ocasión, como le comparto, pues este tricolor se encuentra en casa aquí en la capital poblana, y en punto de las 8 en el Estadio Cuauhtémoc va a vibrar con el duelo amistoso entre la selección mexicana y Ghana. Esta selección que por supuesto también ya se encuentra en Puebla, y el primer ensayo formal rumbo al 2026 a este Mundial, pues en esta ocasión pues se va a llevar a cabo este gran partido que está a la vuelta de la esquina. La afición poblana se hizo sentir desde ayer recibiendo a los jugadores en su hotel de concentración con la verdadera fiesta de entre porras, mariachi y mucha ilusión. Pero a ver cómo llega el equipo de Javier el Vasco Aguirre a este compromiso. El Tri llega invicto en lo que va de este 2026. Hay que también, pues bueno, reconocer el trabajo del gobierno del estado, que está haciendo alusión a esta gran fiesta, a este gran evento deportivo que hoy sin duda alguna, pues bueno, forma parte de Puebla, forma parte de estas actividades que sin duda, pues bueno, llaman mucho la atención. Muchos aficionados al fútbol están listos, y pues bueno, vamos a escuchar lo que el gobernador del estado, Alejandro Armenta, pues hacía mención, y también pues principalmente la invitación para que la gente se decida, para que participen de esta gran convivencia, de esta gran fiesta deportiva.

0: queridos Memo Ochoa.
1: Gracias por recibirnos aquí.
0: Es tu casa, Puebla es tu casa, ¿eh? Te queremos mucho y te admiramos por todo lo que has hecho. Estamos muy contentos, los esperamos mañana.
2: Hoy nos acompaña también Ibar Cisniega.
3: Gobernador, gracias una vez más por tenernos aquí en Puebla y lo sentimos nosotros, nuestra casa. Arrancamos la preparación rumbo a la Copa del Mundo, el primer partido de preparación en esta fase final, pero qué mejor lugar para hacerlo que aquí en Puebla, donde nos sentimos muy bien recibidos, muy bien apoyados, muy bien respaldados por usted, por su gobierno y por toda la gente de Puebla. Así que nuevamente, gracias.
4: Puebla, tierra de campeonas y de campeones.
2: Ahí está este bonito mensaje que compartimos a través de redes sociales y es que bueno, se tuvo la oportunidad de pues estar saludando, ¿verdad?, a estos grandes deportistas, entre ellos pues uno que creo que conocemos bastante que es Memo Ochoa y que bueno, sin duda alguna, pues muchas personas se darán cita hoy a ir a este gran partido, a disfrutarlo con la familia, con los amigos. Qué mejor, ¿verdad?, que aprovechar estos espacios para poder disfrutar de todos estos eventos deportivos que se llevan a cabo en

diferentes puntos y bueno, es de verdad un gran partido que estaremos compartiendo también por la noche con usted de los resultados que den, que ojalá le vaya muy bien a lo que es la selección mexicana y que podamos tener el día lunes, pues bueno, grandes noticias para usted, pero también a través de nuestras redes sociales le estaremos compartiendo toda esta información. Vamos a cambiar de tema, voy a compartirle también temas que tienen que ver con la seguridad. Y es que también, bueno, durante estos días que ayer nos cayó una lluvia aquí en lo que es el municipio de Izúcar de Matamoros, en esta región sur del estado, algunos otros municipios, bueno, nos daban cuenta que ligeramente, pero se sintió. Y ya hoy por la mañana, pues el solecito salió a todo lo que da, pues ya, ¿verdad? Se siente el calorcito, pero aún así, fíjese que todavía se han estado registrando algunos incendios. Y es que, bueno, le comparto que hubo una atención prioritaria y respuesta inmediata de parte del gobierno del estado que atendió la reactivación de un incendio forestal en el municipio de Santa María Coetzala, en este paraje denominado como Tlaquetzolco, donde identificaron 4 frentes activos en una zona de difícil acceso. Para combatir este siniestro, la Policía Estatal Forestal desplegó 9 elementos de los vehículos especializados. Así también mismo, Protección Civil Estatal participó con 40 efectivos, 6 unidades pick-up, un vehículo tipo cisterna con capacidad de 18.000 litros y un tanque colapsable de 40.000 litros. La aeronave asignada por el gobierno del estado efectuó 2 vuelos de reconocimiento, además también trasladó a brigadistas en el área afectada para descargar el agua, y durante esta jornada se realizaron al menos 12 descargas para reforzar las labores de control y mitigación de este siniestro. Hasta el momento, las autoridades encabezadas por el coordinador de Protección Civil y Gestión de Riesgos, el coronel Bernabé López Santos, reportaron un avance del 30% en el control de este incendio y del 15% en su liquidación. El fuego afectó aproximadamente 100 hectáreas, de las cuales 50 corresponden a arbustos y el resto corresponde a pastizal. Las brigadas ejecutaron acciones de combate directo a la apertura de brechas de fuego, enfriamiento y vigilancia del perímetro con el objetivo de impedir la propagación del incendio. El gobierno del estado refrenda el compromiso de proteger los ecosistemas y la coordinación también, por supuesto, atender de inmediato para mitigar estos incendios que se han estado registrando en toda la entidad. Compartirles que a través de la coordinación de los 3 órdenes de gobierno, también a través de la respuesta inmediata y eficaz, se apoya también de la tecnología y herramientas especializadas como son los helicópteros y personal capacitado para atender estos siniestros. Parte de la información que le comparto, y bueno, también en otros temas que tienen que ver con la seguridad, fíjese que autoridades federales y estatales y municipales detuvieron en las últimas horas a Julián N., señalado como presunto líder de una célula de delictiva con operaciones en la región de Atlixco durante un operativo realizado en el municipio de San Juan Tianguismanalco. De acuerdo con la información oficial, el detenido contaba con una orden de aprehensión vigente por delitos contra la salud y portación de arma de fuego sin licencia. Durante este despliegue también fue capturado Martín N., identificado como uno de los presuntos colaboradores. Compartirles que en el lugar de la intervención, las autoridades aseguraron también un vehículo con reporte de robo, el cual quedó a disposición de las instancias ministeriales correspondientes. En el operativo se tuvo la participación de elementos de la Secretaría de Marina, la Secretaría de la Defensa Nacional, la Secretaría de Seguridad Pública Estatal y también la Fiscalía General del Estado, así como Policía Municipal de Tianguismanalco. De manera extraoficial trascendió que Julián N., identificado también como en algunos reportes, que estaría relacionado con una estructura vinculada a un cártel delictivo que tendría presencia en el municipio del Valle de Atlixco. Sin embargo, fue la Secretaría de Seguridad Pública Estatal quien señaló que hasta este momento no existe información oficial que confirme esta versión. Serán ellos quienes continúen con estas investigaciones correspondientes, pero en este tema, bueno, compartirles que son al menos 9.000 detenciones que se han estado realizando durante lo que va en este periodo de este gobierno del estado, y que sin duda alguna la coordinación entre ambos niveles de gobierno ha permitido, ¿verdad?, avanzar para combatir la delincuencia. También es parte de la información que le comparto en otros temas y en otra demarcación.
Bueno, compartirle que se halló el cuerpo de un masculino en avanzado estado de descomposición. Este fue hallado la tarde de este jueves en las inmediaciones de un río que conecta al municipio de Atzala con Chietla. De acuerdo con las investigaciones correspondientes, fueron pobladores quienes dieron aviso a las autoridades de un olor fétido que se desprendía de la zona derivado de un cuerpo que se encontraba flotando en el lugar. Elementos de la policía municipal

0: Nepal arribaron al lugar y constataron que se encontraba el cuerpo de este masculino en avanzado estado de descomposición, por lo que dieron aviso a la Fiscalía General del Estado para realizar las diligencias correspondientes. De manera extraoficial se informó que el cuerpo se encontraba desnudo, por lo que se presume que la muerte podría estar relacionada por ahogamiento. Al lugar arribaron elementos de Protección Civil y de la Fiscalía, quienes retiraron el cuerpo del agua y continuaron con las indagatorias correspondientes. De manera extraoficial se informó que presuntamente este cuerpo pertenece a un masculino identificado como Hilario, de 47 años de edad, quien contaba con una ficha de búsqueda desde el pasado 17 de mayo y es oriundo del municipio de Chietla. El cuerpo fue trasladado por la Fiscalía General del Estado al anfiteatro correspondiente para efectuar las diligencias para poder esclarecer este caso. Lamentablemente, como le comparto, presuntamente se trata de un masculino que estaba, pues bueno, siendo buscado por sus familiares y amigos a través de una ficha de búsqueda. En esta ocasión, bueno, se comparte que llegaron al lugar y bueno, presuntamente fue la hermana que logró identificar que se trataba de este hombre que estaba siendo pues buscado por ellos mismos, ¿verdad? Es parte de la información que hoy le comparto en temas que tienen que ver con la seguridad. Vamos a ir al siguiente a la siguiente pausa y regresamos con más información.
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6: Son las 2:46.
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Ya son las 2 de la tarde con 47 minutos y bueno, voy a platicarle también de un tema pues muy importante que nos compete aquí en la región, a todos los municipios de esta zona sur del estado. Hablamos de Chietla, Tzala, Tepejuma, también está el municipio de Tilapa, Tlapanalá, Izúcar de Matamoros, dentro de lo que es la región cañera. En esta ocasión pues ya prácticamente nos han estado haciendo llegar los comentarios de que algunos ejidos pues han ya terminado como tal su periodo de cosecha. Compartirles que entre ellos se encuentran los amigos de Tilapa, a quien les mandamos un saludo bien especial, a los amigos que son del frente de su chapita también, que hoy pues bueno, estaban comentando, pareciera ser que ya entregaron los últimos viajes. Y bueno, también ayer por la tarde los amigos de Calantla pues ya prácticamente estaban de fiesta, los

0: Amigos que, bueno, forman parte del gremio cañero. En esta ocasión tuvimos la oportunidad de platicar con el gerente del industrial azucarero de Atencingo, el licenciado José de Jesús Rodríguez Carrillo. El ingeniero, bueno, nos compartía los avances tan importantes que tiene la zafra y que sin duda alguna ha sido una zafra muy productiva, que en esta ocasión, bueno, se ve reflejada en los números del tonelaje que hasta este momento, pues, ellos ya han ingresado al industrial, que superó la marca que, bueno, al inicio de Sabra se colocan tantas millones de toneladas, que ellos comparten, pero en esta ocasión ha tenido unos buenos resultados y que sin duda alguna, pues bueno, refleja el compromiso de todos los que forman parte de este gremio desde que se planta la vara dulce, como también quienes, pues bueno, se encuentran dentro del industrial, todos ellos que forman parte de este trabajo, quienes trasladan la materia prima de los cortadores, que es una región que de verdad genera mucho empleo durante este periodo. Y en esta ocasión, bueno, nos daba cuenta que se prevé sea el domingo el término de esta zafra. Escuchemos parte de esta entrevista.
1: Realmente tenemos un balance muy positivo en la cuestión de molienda de caña y producción de azúcar. Como bien dices, estamos pues prácticamente 2 días del término de la molienda. Vamos, posiblemente se termine de moler el día domingo y ya de rendir la fábrica el día martes. Entonces, pues ya estamos a nada, ¿no?, de la culminación de esta zafra, con números históricos para industria azucarera Atencingo, con la cantidad de caña que se molió y con la producción de azúcar que se produjo.
2: Ingeniero, sabemos que el ingenio de Atencingo es uno de los más importantes del país y que se coloca también dentro de los más productivos. ¿Qué factores hicieron posibles estos resultados?
1: Pues, primero que nada, obviamente que el azúcar se hace en campo, ¿no? O sea, en la fábrica solamente se trae el envase, que es la gramínea. Se les trae todo el azúcar que se hizo en campo. Entonces, principalmente son la buena labor de cultivo, de cuidado que tienen los productores de la caña de azúcar. Principalmente esa es la principal labor. Y seguir en ese ímpetu para lograr ser los mejores, ¿no?, del país. De hecho, pues a nivel nacional, posiblemente seamos los que se produzca más azúcar por ingenio.
2: Sabemos, licenciado ingeniero, que pues sin duda alguna es un trabajo que mueve a la Mixteca poblana, pero también, ¿tendrá usted algún estimado de las toneladas de caña y de azúcar que esperan alcanzar al cierre definitivo de esta molienda?
1: Sí, de caña de azúcar aproximadamente un estimado de 1,890,000 de molienda, con una producción de azúcar de arriba de 243,000 toneladas aproximadamente. Como te repito, son números récords nunca vistos en este ingenio. Entonces, pues es motivo de celebrar.
2: Así es. Ingeniero, sabíamos que cuando inicia la zafra hay un estimado que se prevé, sin embargo, en esta ocasión, como usted lo comenta, pues hay números que favorecen bastante al gremio. Y pues bueno, preguntarle también acerca de si han tenido momentos complicados que han enfrentado durante esta zafra.
1: Durante el desarrollo de la zafra, afortunadamente todo se llevó conforme a lo programado, inclusive mejor que lo programado. No se tuvieron inconvenientes y obviamente fue con apoyo de todo el mundo, ¿no? Desde el gato, obreros, todo personal que se dio a nuestra forma de trabajo y a adherirse al plan de producción. Entonces fue un éxito en todos los sentidos. Obviamente pues nos ha pegado a nivel nacional lo que es el precio del azúcar, que impacta directamente el precio de la tonelada de caña y obviamente al productor. Y sobre todo también al industrial, ¿no?, porque también hay menos ganancias. Entonces, esa es la parte que tenemos que solventar y trabajar juntos, ¿no? Trabajar juntos para lograr el bien común de esta industria.
2: Ingeniero, Atencingo reporta altos rendimientos en campo. ¿Qué tanto influye la coordinación con los cañeros o con los productores?
1: Pues mira, eso es importantísimo. Siempre debemos trabajar nosotros hombro con el productor, ¿sí? Entonces, por eso es de vital importancia

0: que los productores siempre estemos atentos nosotros a sus necesidades. Por eso siempre hemos dicho que en Industrial Azucarera Tenzingo, el productor de caña de azúcar tiene las puertas abiertas 100%. Entonces, estamos trabajando y estamos para apoyarlo al productor hombro con hombro, a todos los sentidos.
1: Ingeniero, ¿hubo innovación o mejoras operativas dentro del industrial?
0: Pues son los mismos equipos. Hubo mejor coordinación en el sentido de los equipos, sacarles el máximo rendimiento este año. Entonces, los equipos, a fin de cuentas, no hubo una tal inversión que digamos tú para aumentar la producción o para aumentar la capacidad. No la hubo, pero sí, obviamente se tienen que modernizar los equipos, lo que equipo que ya no tiene, que ya está obsoleto, hay que modernizarlo. Pero en el ámbito de capacidad es la misma, simplemente que se llevó el máximo a lo que es la producción.
1: Así es. Pues me da mucho gusto saber que estamos a días de culminar la zafra, pero en esto que, bueno, ahorita estamos compartiendo con el auditorio que nos está escuchando, pues es un ciclo como tal, licenciado, pero también ¿qué pasa después de que termina como tal el ciclo de cosecha para el ingenio y cómo comienza la preparación para la próxima zafra?
0: Pues en fin, como tú bien dices, comienza la siguiente zafra, la 26-27. Cuando cae el último bulto de azúcar, al día siguiente ya comienzan todos los trabajos de preparación y de planeación de la zafra 26-27 desde campo. De hecho, desde campo, desde que se corta la caña, obviamente empiezan todas las labores de cultivo que ya se está preparando para la siguiente zafra. Igual la fábrica se desarma, se vuelve a armar con todos los implementos que son necesarios para equiparar o mejorar la molienda o los números de este año.
1: El día estimado que se prevé termine la cosecha o el acarreo de la materia prima, ¿sería el día lunes, ingeniero?
0: Domingo.
1: Día domingo sería el último día de cosecha. ¿Cómo van ahorita los frentes? ¿Nos podría usted comentar? Nos hacían llegar que ya hay algunos ejidos que han estado pues ya en estos días entregando los últimos viajes.
0: Es correcto, hay unos ejidos que han terminado, algunos frentes de corte que ya terminaron, otros que están a punto de terminar. Entonces, digo, todo coordinado.
1: Gracias.
0: Afortunadamente no hubo el rumor que se decía que se iba a quedar caña. Obviamente no se va a dar. Se va a cosechar toda la caña contratada.
1: Ahí está parte de este mensaje y de esta entrevista que le realizamos al gerente del Industrial Azucarero, el ingeniero José de Jesús Rodríguez Carrillo, quien, bueno, nos compartía estos avances, este aproximado de tonelaje que ya, bueno, pues como tal nos da buenas cifras, buenos frutos de esta cosecha, de esta zafra 2025-2026. Y bueno, también escuchábamos todo el trabajo que conlleva formar parte de este gremio y que además, pues bueno, ahora se ve reflejada esta coordinación entre productores y también las autoridades de este industrial, que hoy pues bueno comparten con mucha alegría que son buenos números, que hubo una mejoría, más de 1,800,000 toneladas de caña fueron las que pues hasta este momento llevan y que pues dan el puntero de que es el ingenio de Atencinco, uno de los más importantes del país. Y bueno, compartirle que ya en algunos otros ingenios de otros estados, como Veracruz, como Morelos, pues ya han culminado sus actividades de cosecha, y pues todo esto se comparte a través de redes sociales. Pues es una fiesta muy grande, una fiesta que para todos los que forman parte del campo, pues de verdad que es grato tanto iniciar una zafra como culminarla con buenos resultados. Bueno, también decirles que pues estaremos compartiendo toda esta información a través de nuestras páginas, a través de nuestras redes sociales, para que usted esté pues también, de verdad, con esta convivencia. Un frente que siempre hace una gran celebración es el Frente de la Galarza, a quienes les mandamos un saludo muy especial, porque siempre, pues bueno, cuando somos medios de comunicación nos reciben con las puertas abiertas, nos comparten las emociones, las vivencias. Creo que es sin duda alguna una de las actividades más importantes de la región sur del estado, que coloca por supuesto muchos empleos, porque durante estos 6 meses se aperturan desde las cocinas económicas que se encuentran en las carreteras, donde bueno, principalmente pues ofrecen estos alimentos, también quienes pues dicen, yo pues me dedico a llevarles la comida, a recogerlas. Todavía se ve, todavía ahí vemos, ahí anteriormente era con una bicicleta, hoy pues ya la motocicleta nos facilitan, o las motonetas, el traslado.

0: Entonces, pues sí, ahí va el amigo, pues ya llevando todo los almuerzos de cada uno de estos choferes o conductores que trasladan y transportan la vara dulce al industrial azucarero. Que sea, pues sin duda alguna, unos días de mucha fiesta para todo el gremio cañero y que pues disfruten a lo máximo, ¿verdad? Este trabajo que pues día a día ellos nos comparten, vemos a los camiones por las carreteras y sabemos que pues en ocasiones van de madrugada, en ocasiones ellos pues se tienen que ir o muy temprano o muy tarde a llevar esta materia prima al industrial para que tengamos el azúcar que hoy tenemos en nuestra mesa. Pues qué bueno que las cifras apuntan un excelente resultado y que en esta ocasión pues este trabajo se vea reflejado también en el agradecimiento de parte de las autoridades de este industrial y esta coordinación con los productores cañeros. Ya son las 2:03 de la tarde. Ya momento de despedir el programa, no sin antes agradecer el favor de su atención. Por supuesto, el día lunes, si Dios permite, nuevamente le estaremos compartiendo toda la información con mi compañera Enid Herrera. Agradezco a Arturo de Gante por acompañarme en los controles técnicos y por supuesto a usted por este favor de su atención. Como le comentaba, decirle que estaremos compartiendo toda la información correspondiente a través de nuestras redes sociales, invitándolo para que también interactúe con nosotros y por supuesto también pues comparta todo este material que le hacemos llegar a través de estas redes sociales. Me despido, su amiga, su servidora Cristina Morales, le saluda con mucho gusto, que tenga usted una excelente tarde.
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1: Son las 3, con un minuto. 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
6: Son las 3, con 15 minutos.
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0: Les deseamos que les vaya de lo mejor. Se van un mes, ¿verdad?
1: Sí.
0: Regresan previo a la graduación para que sean los jóvenes de nuevo ingreso quienes ocupen sus lugares, ¿verdad?
1: Sí.
0: Bueno, vamos a platicar ahorita más a fondo. Les recordamos los números de contacto en cabina 243-432-6383, al WhatsApp 243-130-4825, en Facebook y Spotify, SICOM y Zucar 107.5. Recuerden que estamos en vivo, pueden preguntar. Sobre todo, ahorita que estamos en proceso de admisión, hay muchas dudas. ¿Tenemos fichas? Claro que tenemos fichas para las tres especialidades. Recuerden que contamos en plantel con el Atencingo, con Enfermería General, Administración de Empresas y Electromecánica Industrial. Las tres carreras son en 3 años. Solamente enfermería, un año más que se va a servicio social, como lo exige la Secretaría de Profesiones para poder proporcionar la cédula correspondiente. Pues hablábamos que se nos van a campo clínico. ¿Qué sienten? ¿Qué pasa por su cabecita?
1: Pues que ya es el último campo clínico y que las pocas dudas que nos quedan de alguna práctica, que ya las tenemos que
0: solventar,
1: contestar, sí, porque ya próximamente, después de junio, ya en agosto iniciamos como pasantes.
0: ¿Su servicio social? Fer, ¿qué sientes? Sí. ¿Cómo estás? ¿Emocionada?
2: Emocionada porque pues ya voy a culminar este proceso de ser estudiante para poder ser pasante y pues nada, como dice mi compañera, llevar a cabo todos los conocimientos que ya tengo.
0: Todas sus dudas, ¿verdad? Afortunadamente en ese camino recorrido, en sus 3 años de formación, ¿cómo se sintieron en las instituciones donde les tocó realizar campo clínico? ¿Cómo les fue? O sea, ¿el acompañamiento fue cordial? ¿Sus supervisoras? ¿Sus jefas?
2: Pues
0: quiere llorar.
2: En los lugares que me ha tocado mis prácticas, la verdad, tanto las jefas como todo el personal que está dentro de las clínicas o los hospitales han sido muy cordiales y pues muy atentos en las dudas que tengo, en cada procedimiento que realizo, siempre están ahí enseñándome algo nuevo, algo distinto. Y pues quiera uno o no, pues al tener contacto con el paciente, pues aprende algo de cada uno de ellos.
0: Claro. Yoli.
1: Pues igual que nos he tenido la suerte de tener buenas jefas de enfermería como médicos, que igual son una parte fundamental. Claro. Porque ellos nos enseñan pues lo que saben cada quien, al igual que reconocer de las supervisoras, que igual no nos dejan solos, sino que nos han preparado, nos han enseñado y cualquier duda que tenemos, ahí están con nosotros.
0: Claro, claro. Eso es en el caso de ustedes, sus compañeros de electromecánica industrial, por decirlo, quienes realizaron prácticas en el ingenio, los acaban de liberar, ya están listos, ya culminaron su último proceso para titulación. El servicio social ellos lo realizan durante su estancia en el plantel. Los jóvenes de administración también, y ya quienes estuvieron en ingenio están liberando. Sus compañeros de formación dual de administración están en el proceso final del último mes de actividades profesionales aquí en la Universidad Tecnológica. Jóvenes que están haciendo prácticas en el plantel, en las escuelas secundarias, reparando instalaciones. Descubrimos que existe mucho la necesidad de, en cuestiones técnicas, hay mucho deterioro en las instalaciones eléctricas de las escuelas. Entonces, los jóvenes de sexto de EMEC, de electromecánica, se dieron a la tarea durante todo el semestre a salir a las secundarias a reparar. Y de verdad que hicieron un excelente trabajo, y están haciendo un excelente trabajo. Derivado de ello, tengo entendido que esta semana se dedicaron a platicar con sus compañeros a ver qué actividades desarrollaron en esta semana y qué se hizo en el plantel, ¿verdad? ¿Qué nos pueden decir? ¿Qué descubrieron?
2: Pues de las actividades de la escuela, pues hemos llevado a cabo muchas y unas cuantas actividades que se van a llevar previas a en el plantel, pero

0: los compañeros de electromecánica, pues tuvimos una conversación de las actividades que ellos realizan fuera del plantel y dentro del plantel.
1: Ya ahí nos platicaron ellos que han hecho durante sus semestres anteriores, porque fuimos directo con los de sexto, y nos contaron mucho que tuvieron proyectos como desde hacer un motor eléctrico desde cero, un semáforo, una mano hidráulica, igual al igual que un puente que lo iniciaron siendo eléctrico y lo pasaron a hidráulico, y que han tenido proyectos que igual como todos no les han quedado, pero pues buscan la solución y sí les han quedado muy bien.
2: No les sale a la primera,
1: sí, y pues sí nos enseñaron igual varios que tenían.
2: Claro.
1: Sí, y también nos contaron que han hecho igual proyectos, flechas en el CNC para un motor, y ahí pues nos causó duda porque no sabíamos qué es un CNC.
2: Ah, ya. Es en torno de CNC, que significa control numérico computarizado. Es un torno automatizado, valga la expresión, controlado desde un software en la computadora. También el torno mecánico, lo estuvieron utilizando, me consta. Son buenos mecánicos, torneros. De verdad, mis respetos para los chicos. Situaciones bien precisas sobre piezas que les pide el instructor que desarrolle.
1: Igual nos contaron que de ahí se basaron para les enseñaron como tal lo que es un dibujo técnico y un dibujo arquitectónico.
2: Asistido por computadora.
1: Ajá, igual asistido por computadora. Igual nos contaron que tuvieron prácticas con oxicorte, que es
2: el equipo de oxiacetileno con oxígeno para hacer cortes o para soldar. En este caso te hablaron de oxicorte, cortar metal a través de soplete. Vamos. Así es.
1: También nos comentaron que como tal ellos ven más lo que es sus prácticas con hidráulica y eléctrica, y entre esos igual nos contaron que para ir al ingenio a hacer sus prácticas les explican el funcionamiento y de qué se compone un motor. Y si no me equivoco, pues igual usted estuvo muy metido con ellos, con ellos.
2: Sí. Mi área de vinculación realiza la gestión con las empresas para poder acomodarlos. Y sí, estuve con ellos en la capacitación, sobre todo de higiene y seguridad. Los chicos que hicieron prácticas en el ingenio deben de estar sabedores de los riesgos que incurres cuando no sigues las normas de seguridad. Entonces, uno de los requisitos que marca Sucarmex es que tengan esa capacitación. Y afortunadamente nunca hubo ningún incidente. Todo muy bien. Esa es la labor que hacemos en vinculación, de acomodar a los jóvenes para realizar su servicio o prácticas profesionales.
1: También nos comentaron que bueno, como estamos mucho tiempo nosotros igual en el plantel, igual se va a ver con los nuevos chicos de nuevo ingreso y con los padres de familia que van, es que hay varias bancas donde nos podemos nosotros sentar a comer, a platicar, y que ellos lo hicieron.
2: Unos desayunadores, ¿no?
1: Ajá, unos desayunadores.
2: Sí, los colocaron en las áreas verdes.
1: Sí, igual que han apoyado arreglando una que otra cosa en la escuela. Y que nosotros dimos un evento de reciclaje, del cuidado del medio ambiente, y ellos hicieron una botella grande para reciclar. Entonces, pues, nos sorprende cómo uno piensa que es tan poco, que ha de ser sencillo, pero nos dijeron que no, que todo tiene su forma, su estructura, y es asombroso ver cómo se les ha enseñado todo eso en la escuela, pensando que solamente es una prepa, pero pues no.
2: No, para nada.
1: Así con Alep es grande.
2: Es otro rollo. Así es. Sí, en pocos minutos mencionaste muchas actividades que desarrollan en los diferentes módulos. Regresamos para profundizar más en el tema, ¿les parece?
1: Sí.
2: Nos regresamos después del corte. Somos con Ale.
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3: Son las 3 con 45 minutos.
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15: Nuevamente regresamos a Somos Conalep, con el gusto de continuar con la plática. Fíjense que ayer también entrevistaron a los jóvenes del equipo de Pacal Racing, ¿verdad?
16: Sí.
15: ¿Qué de las actividades que tienen ahorita, qué les comentaron?
16: Pues ellos ahorita no se encuentran acá, se encuentran en la ciudad de Puebla.
15: En el Tecnológico de Puebla.
16: Sí, en el Tecnológico de Puebla. Y pues ahorita ya nada más están esperando la etapa de los resultados, que es a las 5 de la tarde.
15: Híjole, pues les deseamos todo el éxito a los jóvenes, a los maestros que están allá en el Instituto Tecnológico de Puebla. De verdad, le echaron muchísimas ganas. Siento que dan un buen resultado, independientemente de lo que se dé. Ya ganaron, porque le aprendieron bastante sobre el tema de gestión, de vinculación y de desarrollo tecnológico. De verdad, nuestras buenas vibras para que todo, que les vaya muy bien allá en Puebla, y que no sea la última etapa en la que estén, que continúen, ¿no?
16: Sí.
15: ¿O no, Yuli?
16: No, sí.
15: Está bien. ¿Qué me comentan de administración?
16: De administración fuimos con...
15: Bueno, de la carrera de administración.
16: De la carrera de administración nos contaron los chicos y uno que otro maestro. Nos comentaron que fueron a hacer visitas a empresas. Nos nombraron, y fue reciente, de Yakul y Talpasta.
17: Para Bimbo.
16: De Bimbo también. Donde nos explicaba un maestro que lo que hacen es ir a mostrarles a los estudiantes cómo se trabaja,
17: de la empresa, todo el personal.
16: Ajá, y cómo está presente los recursos humanos, la producción, sus finanzas, y mostrarles a los chicos que sin personal en una empresa no estaría grande, no estaría avanzando. No sería como de enseñar cómo la industria, lo que es, el cómo se produce, para qué sirve, y es lo que les intentan reflejar a los chicos.
15: La importancia del administrador en la empresa, ¿no?
16: Uh-huh.
15: Sí. O de la administración en la empresa.
16: De la administración en la empresa.
15: Totalmente de acuerdo.
16: También de que tienen como un proyecto, hacer que su catálogo, porque nos nombraron más empresas, hacer que su catálogo sea más grande y tengan la posibilidad de ir y conocer a más. O sea, de que mostrar cómo cada empresa trabaja y de cómo es que van manejando sus productos, sus proyectos. Y también de las modificaciones que tienen planeado, como usted comentó, de Dual. Uh-huh. De los chicos, que igual se inicia desde el último año, igual porque desde ahí se les va

0: se llevan los conocimientos a lo laboral. Entonces, pues es ahí donde quieren generar todavía un poco más de refuerzo.
1: Totalmente, totalmente.
0: Sí.
1: ¿Qué más te dijo el maestro Rodolfo?
0: El maestro Rodolfo también nos comentó que ellos quieren implementar también una capacitación como para los docentes. Uh-huh. ¿Por qué? Porque el tiempo pasa, las generaciones van cambiando y hay veces que los profesores no cambian con la generación. Uh-huh. ¿A qué se refiere con esto? Que pues cada cierto tiempo la forma de trabajar va cambiando y los jóvenes se tienen que ir capacitando. Entonces, si un docente sigue con lo mismo o con lo del pasado, no van a saber cómo trabajar o cómo administrar, pues justamente por la carrera.
1: Mira, afortunadamente el modelo académico de CONALEP te lleva de la mano con las nuevas estrategias de enseñanza en todas las especialidades. Créeme que sí, habla sobre las dinámicas, las técnicas, el profe, para tener constantemente una actualización en la metodología de cómo captar la atención del joven, ¿no?
0: Sí.
1: Pues sí, así es.
0: También ya aparte de administración, nos fuimos a lo que fue nuestra carrera, que fue con el maestro
2: Rubén
0: y la profe Tamara.
1: Platíquenos cómo les fue con ellos.
2: Pues ellos nos platicaron de los proyectos que ya realizaron y los proyectos que están por realizarse en este ciclo.
0: Uh-huh. Porque ya terminaron con los de, bueno, se está terminando con los de primer año para prepararlos para iniciar su campo clínico, nosotros terminando.
1: Ok.
2: Sí, bueno, pues a lo que nos comentó el profe Rubén y la profe Tamara, pues han llevado a cabo muchas prácticas, como por ejemplo el uso correcto del uniforme quirúrgico, el área de manejo de selle, la importancia de saber
0: los parámetros
2: normales de los signos vitales, qué son los signos vitales,
0: para qué sirven
2: el instrumento, porque también nos enseñan al inicio en segundo semestre nos enseñan algunos instrumentos que se utilizan dentro de quirófano, de tocología, o algunos instrumentos básicos, por así decirlo. También llevó a cabo la práctica de RCP con los alumnos de sexto semestre, que somos nosotros. También llevó a cabo la práctica de venoclisis, que es la canalización, inyección intramuscular, intravenosa, extracción de sangre. Y nos comentó algo muy importante, que era que iba a implementar y estaba tratando de implementar junto con la Academia de Enfermería. Uh-huh. El expediente clínico dentro de la institución.
1: Yeah.
2: Para llevar a cabo el control de alumnos, docentes, administrativos y todos los que estén dentro del plantel CONALEP, desde sus inicios hasta sus finales.
1: Estamos en el hospital cuidando a un paciente, cuidando a un familiar, en este caso, y vemos que hay un expediente de metal, una carpeta.
2: Una tablita.
1: ¿Ese es el expediente clínico?
2: Sí.
1: ¿Qué contiene?
2: Contiene los datos del paciente desde que ingresa hasta que egresa del hospital o clínica. Por ejemplo, si llega un adulto, uh-huh, o un niño o cualquier tipo de paciente, se ingresa el nombre, datos personales como fecha de nacimiento, edad. En algunas ocasiones, si es una mujer embarazada, número de teléfono de algún familiar o así. Bueno, el expediente se incorpora por todos los datos personales del paciente y todas las citas que ha llevado mediante ese periodo. Si es alérgico a algo, qué enfermedades tiene, si tiene enfermedades crónicas, si lleva su control, si no lleva su control. Incluso en algunas ocasiones el expediente clínico también nos ayuda a nosotros como personal de la salud a checar si ya va mucho tiempo que no asista a sus consultas, pues buscarlo o buscar la manera de contactarlo para ir checando o incluso ir a su hogar a recibir su control. El expediente clínico, pues como tal, es un documento legal.
1: Y traten de implementar que todos tengamos un expediente clínico como para practicar y de alguna forma un seguimiento, ¿no?
0: Sí.
1: En un momento dado. Ah, pues qué padre, qué buena práctica. Bastante bien.

0: Pues, ¿tienen algún otro punto?
1: También tenemos el de
2: el proyecto que se llevó a cabo de cálculo mental, o se está llevando a cabo de cálculo mental.
0: Ya. Sí. Donde están participando varios de sus compañeros.
2: Sí, de las tres carreras, de diferentes semestres, y pues consta de realizar ciertas ecuaciones básicas en, creo, al parecer un minuto más o menos, algo así nos comentaron.
1: Y pues, cierto tiempo.
2: Sí, hay muchos alumnos. A lo que nosotras sabemos son 20 los que están dentro de esta actividad.
0: Les voy a decir una cosa, son buenas reporteras, buenas investigadoras y sobre todo desarrollan bien el tema. De verdad, muchas felicidades. Nos dijeron muchísimo y de tres especialidades, créanme. Vamos a aprovechar el tiempo informando a todos los jóvenes aspirantes de CONALEP que este sábado inicia el curso de reforzamiento académico con miras al examen diagnóstico. En este caso son 4 sábados. Este sábado es el primero. Es sábado 30. ¿Sábado 30? No, estamos a... ¿Sí? Sábado 30. De 8 a 1 de la tarde. Recuerden, quienes ya sacaron su ficha ya tienen la información, pero les recordamos que los esperamos este sábado en punto de las 8 de la mañana para arrancar el curso de reforzamiento académico. Quienes todavía no sacan ficha pueden ir. Es el momento. Ya saben, los documentos básicos. Tenemos fichas para las 3 especialidades. No lo piensen más y súmense a la familia de CONALEP. Por otro lado, queremos agradecer también a el director Miguel Eddy Vélez, director de la Escuela Telesecundaria Emperador Cuauhtémoc, que nos facilitó las instalaciones, que nos brindó el acompañamiento para llevar a cabo, junto con su personal, de verdad, excelente, el permitirnos realizar ahí nuestra reunión de vinculación de CONALEP con el sector productivo y de servicios. De verdad, muchísimas gracias a la escuela, a su director, al personal, por el recibimiento. Fue una excelente reunión con buenos resultados, sobre todo en los académicos, con la jurisdicción hoy de delegación Distrito 21, con el SUCARMEX, con todo el sector, cañero, a través de la CNC, con el secretario del sindicato azucarero, Raúl Marroquín, con la empresa de agronegocios El Palmar, con la coordinación regional a través del maestro Hugo, en fin, si me pasa alguien, de verdad, una disculpa, pero fue una reunión bastante, bastante importante, con buenos resultados para ustedes, para los jóvenes de CONALE. Pues creo que se nos agotó el tiempo, de verdad, una lástima. Gracias, Yoli. Gracias, Fer. Espero que estén con nosotros por mucho tiempo, aunque sabemos que no, pero de verdad se les aprecia. Muchísimas gracias. Punto de las 3:30. Somos.
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7: Son las 4. 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
0: 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Itzoli Rock and Roll presenta 50 aniversario 2112. El cuarto álbum de estudio de la banda canadiense Rush se lanzó a la venta el 1 de abril de 1976, bajo el sello Mercury Records. El Power Trio venía de editar el disco Carrots of Steel en septiembre de 1975. El plato no había tenido repercusión comercial y la disquera comenzaba a presionar con resultados. Pese a ello, decidieron dar una nueva oportunidad a los oriundos de Toronto, que comenzaron a trabajar con su nuevo proyecto. El baterista Neil Peart escribió varias letras durante la gira. En algunos espacios entre presentaciones, Alex Lifeson y Jedi Lee crearon la música para esos temas que fueron utilizados durante las sesiones de grabación que se realizaron en el mes de enero de 1976 en los estudios Toronto Sound. El productor de cabecera Terry Brown volvió a la labor en consola para crear una obra maestra en la discografía del grupo.

muy buenas y rockeras tardes. Tengan todos ustedes bienvenidos a esto que es It's Only Rock and Roll. Sí, es solo rock, pero nos gusta harto mucho bastante. El día de hoy con Rush, esta banda canadiense, el Power Trio de Toronto, Canadá, que los tenemos aquí con nosotros. It's Only Rock and Roll a través de SICOM Radio en 105.9 en su FM. Y gracias también, por supuesto, por escucharnos, por vernos a través de SICOM Televisión en el 16.2. Estamos completamente en vivo para el día de hoy. 50 aniversario del 2112, este álbum precisamente editado, facturado en 1976, un 1 de abril de 1976, un día como hoy, sale a la venta hace 50 años, este que es el cuarto plato de la banda de Toronto. Decíamos, la verdad es que es un tremendo álbum, una obra de arte. Previo a ello, la banda había editado 3 buenos discos, creo que desde el debut Rush había mostrado muy buenas credenciales. Sin embargo, también la música pues mostraba en ese sentido también mucha influencia de lo que venía de ese hard rock, de ese blues rock que teníamos precisamente en la oferta, sobre todo bandas que venían de territorio británico. Incluso algunos llegaron a catalogar en aquel instante, en el debut, como que Rush estaba demasiado influenciado por la banda Led Zeppelin, que bueno, pues se notaba de alguna manera incluso hasta en la voz, aunque sabemos que ese tono tiene el señor Gary Lee, que es sensacional. Alex Lifeson en la guitarra, y bueno, pues ni qué decir del señor Neil Peart, que lo seguimos extrañando, al tremendo baterista de esta banda, que ha regresado a los escenarios. Y a propósito de ello, pues vamos a revisitar, digamos, vamos a saborear este que es uno de sus mejores discos, una auténtica obra de arte. Tenemos el 2112. Aquí comenzaban ya a coquetear, a abrir ese abanico en las posibilidades de la música del rock progresivo. De hecho, ya lo habían mostrado precisamente también desde, pues, prácticamente lo que hicieron en discos anteriores, el Cars of Steel, el que también me parece una muy buena pieza, ese material, el Fly by Night, que fue el primero, de hecho, donde llegó el señor Neil Peart. Este es el tercero con Neil Peart ya como baterista y además como letrista, porque él es el que pone, digamos que también, eso a disposición de la banda. Ya escuchamos A Passage to Bangkok, que es el tema que abre precisamente el segundo lado de este disco, la cara B de este material, que es una cara B donde muestran una paleta sonora muy parecida a lo que habían tenido en primeros materiales, tal vez un poco más accesible, que es con lo cual también jugaron para tratar de atrapar al mercado, porque ya había presión de Mercury Records para tener ventas, para que al final, bueno, pues aunque apreciaban el arte y el trabajo del grupo, pues necesitaban que eso se viera reflejado en los bolsillos, por decirlo de alguna manera, y estaban ahí presionando porque viniera algo que pudiera conectar con la gente a través de la radiofórmula, y con este disco curiosamente lo consiguieron, más allá de que contiene esta pieza, que es la que le da el nombre al disco y es una suite auténticamente, ocupa la cara A de este álbum, cerca de 20 minutos, una suite dividida en 7 partes, que contiene como tal una obra con una obertura, tiene por supuesto ese pasaje dedicado a los templos de Sirix, Discovery, que es el tema a continuación, Presentation, Oracle, The Dream, y también está el soliloquio y el gran finale. Es el tema que aparece, o son las 7 partes en las que se divide la obra 2112, que está basada precisamente en una novela distópica de los años 30 y que muestra a una sociedad reprimida por un régimen y que digamos que la creatividad

0: creatividad y la música estaban cuestionadas. Y es ahí donde llegan, pues, ciertas figuras que dan a conocer, que ilustran, que iluminan con ese arte de la música. Y bueno, pues a partir de ahí se empieza a desarrollar esta historia. Vamos a escuchar esta canción, esta pieza, 2112. Así que los dejamos porque eso es un largo viaje y sin necesidad de otras circunstancias. Aquí es solo la música para disfrutar a Rush y este que es precisamente el tema principal. 2112, que se refiere a un año, es el 2112, donde está esta sociedad. Es una sociedad futurista, una cuestión distópica por completo, un mundo distópico. Y bueno, pues es ahí donde se desarrolla la historia que cuenta Rush, que cuenta Neil Peart, porque él es el letrista, aunque tiene todo el apoyo en la música de sus compañeros. Ahí aparece también la calidad, la capacidad de Alex Lifeson en la guitarra, de Jelly Lee, que aparece también en el bajo, en la voz. Y bueno, pues Jay-Z está en los controles que nos lleva este viaje de 50 años en el tiempo. Ahí está precisamente en SICOM Radio 105.9. Y saludamos también con mucho gusto, por supuesto, a Lu, que está en SICOM Televisión en el 16.2. Vamos a ir con música. Gracias a toda la gente que hace posible It's Only Rock and Roll. Recuerda que está el Facebook Live 2215-875657 es el número. Aquí está 2112. Así se llama la canción. 20 largos minutos de viaje que ni se sienten porque es una chulada. Trépale, mi estimado Jay-Z. Aquí está Rush en It's Only Rock and Roll.
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Continuamos con It's Only Rock and Roll 50 aniversario 2112. El cuarto álbum del trío de Toronto marcó un antes y un después en su larga trayectoria. Llama la atención que no generaron grandes cambios en la paleta sonora que habían mostrado en su disco anterior, con una clara tendencia al rock progresivo. Aligeraron la carga de sobregrabaciones para hacer más

accesible las canciones. Destaca el tema título 2112, una suite dividida en 7 partes que ocupa toda la cara A del plato, donde se desarrolla una historia de ciencia ficción creada por Neil

0: qué bueno es ese disco también. El Cares of Steel lo tenemos de fondo aquí en It's Only Rock and Roll, que fue el álbum previo a este 2112, editado precisamente hace 50 años, un día como hoy. Es Rush aquí en It's Only Rock and Roll, y acabamos de escuchar esta oda, precisamente esta suite de siete partes, en la que está dividida contando esta historia, precisamente esta ciudad Megaron, que estaba dominada finalmente por un grupo represor, y existió un personaje que quería iluminar a su pueblo con la música, a través de la música, con una guitarra, presentando ese instrumento ante esos sacerdotes que eran los que estaban dictando cómo tenía que vivir la gente en aquel instante, en esa, pues digamos que esa cuestión hasta tiránica, por decirlo de alguna manera, y al no encontrar el antídoto, al ser pues finalmente también pues digamos que olvidado este personaje, termina suicidándose en esta canción que tenemos precisamente aquí en el 2112, y una novela que pues al final pues en la que se basó, una novela distópica en la que está basada la obra del señor Neil Peart en la letra, aunque participan todos los integrantes de la banda en la creación musical. E incluso Hugh Symes se dio tiempo, quien es el diseñador de la portada, se dio tiempo de interpretar algunos instrumentos, mi estimado Diego Perdavé.
1: Hola, José Manuel, saludos a toda la gente que ya me permiten integrarme al programa de It's Only Rock and Roll.
0: Bueno, tampoco nos regañes, que... ¿eh? No, es cierto.
1: No, al contrario, José Manuel, gracias por invitarme. Y ahorita que hablabas de esta canción que tiene diversos momentos, diversos cambios de ritmo, esta 2112, gran tema musical el que acabamos de escuchar. Por otro lado, está basada en esta novela de la cual ya estabas haciendo referencia, de Ayn Rand, que está inspirada en el objetivismo, esta corriente filosófica y psicológica, donde lo que más importa en la manera en que las personas se rigen moralmente es a partir de la felicidad de cada uno, de donde en lo que te va rigiendo es lo que a ti te hace sentir bien, y que eso es lo que va construyendo un universo a partir de esta cuestión. Y bueno, parte de esto lo podemos escuchar en este disco, que por otro lado creo que es la mejor manera de responder, José Manuel, a lo que estaba viviendo la banda, porque no habían tenido éxito, eso ya lo has mencionado seguramente, y se arriesgaron. ¿Complacemos a la casa discográfica y a las listas de popularidad, o nos dedicamos a hacer lo que nosotros consideramos es la carrera de Rush? Y de eso se trata este disco.
0: Sí, y además creo que cumplen con ambas partes, ¿no? Mantienen su esencia con este tema, porque ya habían experimentado con canciones de este tipo, con una especie de rock ópera, por decirlo de alguna manera. Ya también habían mostrado eso en álbumes anteriores, pero en la cara B están canciones que pueden ser pues incluso tomadas como unidad y que no pertenecen a la obra conceptual, que es 2112 como tal. La cara B tiene canciones unitarias que pueden ser utilizadas precisamente en ese universo de la radio, y la verdad es que contiene piezas bastante, bastante efectivas, mi estimado Diego Perdavé, y que varias de ellas incluso están precisamente en ese intelecto colectivo, por decirlo de alguna manera.
1: Así es, José Manuel, y una de ellas tiene que ver precisamente con una serie de televisión de la cual ellos eran fanáticos, y es la canción que vamos a escuchar a continuación, que es La Dimensión Desconocida, de Twilight Zone, que fue un gran show de televisión tanto en la década de los años 50 y 60, José Manuel, y que en los 80 tendría una nueva etapa con nuevas temporadas, y que muchos crecimos viéndolas. Esta también oportunidad de que cruzas un pequeño plano, José Manuel, y te encuentras en otra realidad diferente a la cual nosotros pertenecemos, y sobre ello va esta canción.
0: Qué gran canción de Twilight Zone. Tenemos mensajes también en el Facebook Live en It's Only Rock and Roll. Volvemos para leer estos mensajes finalmente sobre Rush y este 2112 editado hace 50 años, un día como hoy, medio siglo de esta obra. A partir de aquí comienza finalmente también a escribir una historia de éxito la banda, y también se introduce por completo a lo que sería el movimiento progresivo. Las siguientes dos obras sí están más cargadas, ¿no?, de esa corriente, por decirlo de alguna manera, en cuanto a la música, pero este disco contiene este tipo de piezas que la verdad es que no le piden nada.

0: radiofónicamente hablando, a las bandas con las que se estaban codeando en la época, y además con una duración amable, ¿no? Lejos de esos 20 minutos de construcción que tuvimos hace un rato. Suéltala, mi estimado Jay-Z, de Twilight Zone. Aquí están los Rush. Qué bueno que están de vuelta. It's only rock and roll.
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0: Híjole, qué discote el día de hoy aquí en It's Only Rock and Roll. Ya escuchábamos Lessons, que es parte también de esta cara B, que arranca con Apaches to Bangkok, que ya la habíamos escuchado en el arranque del programa. Prácticamente vamos con el disco completo. Tenemos Tears de fondo, que ya incluso también aquí hay un mensaje que hace referencia a ella. Sí, es una preciosidad. Qué bloque de Twilight Zone y Lessons, parte precisamente de este 2112. Es Rush aquí en It's Only Rock and Roll a través de Sicom Radio 105.9 en su FM, en toda la red de radiodifusoras educativas y culturales, en el Facebook Live It's Only Rock and Roll, en Sicom Televisión en el 16.2. Gracias a toda la gente que hace posible este programa. Chuy Cuateco, que nos escuchaba, que nos escribe: este álbum no es de mis favoritos de Rush, aunque canciones como The Twilight Zone y Tears son buenas. Excelente tarde de miércoles a toda la banda que escucha It's Only Rock and Roll y a todos en cabina. Gracias, Chuy Cuateco, y ojalá que hoy te haya gustado un poco más este 2112. Es una joyita. Es, yo sé que es el disco clásico y que es al final un lugar común, digamos, en la discografía de Rush, porque pues mucha gente hace referencia a este álbum, que es finalmente también una base para este grupo canadiense, pero es por algo. La verdad es que es una chulada, es una delicia este disco. Gracias también a José Lezama, que está en contacto con nosotros y que nos dice: tremendo álbum. Estoy de acuerdo contigo, mi estimado José Lezama. Luis Pérez: buena tarde, saludos, qué buena banda están tocando el día de hoy, muy, muy buena, de acuerdo contigo, mi estimado Luis Pérez. Gracias también a Sandy Hinojosa, que nos prende el fuego aquí en It's Only Rock and Roll. Seguramente es porque esto está bastante hot, mi estimado Diego Pardavé.
1: Así es, José Manuel, y además la canción que escuchamos al final de este bloque, Lessons, una composición no de Neil Peart, al menos las letras, creo que eso es importante hacer mención, José Manuel, sino la letra es de Alex Lifeson, una canción donde él se encargó de la lírica y que, como tú decías, despegaba un poco de esta cuestión más progresiva que teníamos en la cara A. En la cara B nos daba algo más dedicado a las canciones

0: individuales, y ahorita que hablabas de que el disco es tal vez ese lugar común, pero creo que a veces este tipo de materiales luego ya no son apreciados porque se considera que han sido demasiadas veces escuchado, pero siempre existen las audiencias que no lo conocen, y qué mejor lugar para empezar con la aventura de Rush que este material.
1: Sí, porque además aquí decíamos, se abre esa beta progresiva, ya habían enseñado por dónde podían ir, eso creo que estamos de acuerdo, ya habían hecho su presentación, su declaración de intenciones, pero con este material, con esta cara A que es de excelencia, pues sí abren esa baraja de lo que después terminaría siendo un álbum conceptual en pleno, ¿no? Y eso se vería muy marcado con los siguientes dos discos, el disco pues A Farewell to Kings, que editado en 1977, y el Hemispheres, que se editó también precisamente en el 78, y seguirían de alguna manera por esa beta, aunque transformándose también de acuerdo a la época que iban transitando, que eso es también de digamos de alabarse para la banda, porque fueron coqueteando con los sonidos de los 80, después los 90, y además con los mismos integrantes, no hubo necesidad de moverle, fue esta fórmula. Una vez que vino el cambio de baterista, porque finalmente Neil Peart, su primer disco fue el segundo, Fly By Night del 75, a partir de ahí llegó para quedarse. Y sí es cierto que en algún momento tuvieron pues algunas colaboraciones de instrumentistas que se sumaron. Aquí Hugh Syme, de hecho, hace algunas partes, que además es el diseñador de portadas. Y está el famoso Starman en la parte interna del álbum, que es este personaje humano, un humano desnudo que digamos que enfrenta y tiene un poco de miedo, ¿no? A lo que es esta estrella roja que pertenece a la Federación, que era la que tenía pues secuestrada, digamos, en ese momento a la sociedad, mi estimado Diego Pardavé.
0: Así es, José Manuel, y si hablamos de estas cuestiones del espacio y lo que ocurre...
1: Muy Guerra de las Galaxias, ¿no?
0: Muy Guerra de las Galaxias, y que queda para la perfección el día de hoy, José Manuel, con el lanzamiento de Artemis 2, que se despegó, tuvo su despegue hace cuestión de una media hora, el Artemis 2, sí. que la misión es crear esta base lunar finalmente, José Manuel, y más adelante en el 2028 que la humanidad vuelva a posar sus pies en la superficie de la luna.
1: Gracias a Clau Vela, que nos ha dejado el pulgar arriba, a Eri Borrega Gamboa, que también está con nosotros, a Dani Barreto, que también nos está escuchando, a Héctor Casillas, a Pablo Ranz, que está también con nosotros. Gracias de verdad por estar en sintonía de It's Only Rock and Roll. Nos dejan también este mensaje precisamente desde Tlaxcala, Laín Castillo, que nos está escuchando y que está muy atento. Nos dice, hola, ¿qué tal? José Manuel, excelente programa, saludos al buen Diego, y de parte de Alain Castillo, que nos está escuchando en Tlaxcala, saludotes hasta Tlaxcala, nos da gusto, por supuesto, y bueno, pues también nos escribe Itzeli Zamora, le mandamos un saludote, Itzeli, gracias por estar escuchando, y nos dice, buenas canciones para acompañar nuestra jornada en esta tarde lluviosa, nos dice, pues le mandamos un saludote y unos cuernos rockeros. Vaya, no sabía que ya estaba lloviendo, pero bueno, pues ahí está entonces la situación cambiante en el clima, y además, mandándonos un buen mensaje, mi estimado Diego Pardavé.
0: Y se lo agradecemos a todas y cada una de las personas que nos están escuchando, que se animan a escribirnos, y a quienes no, pero están ahí pendientes de la música y del programa. Sin ustedes, dirían algunos, no somos nada.
1: Sí, sin duda. Aquí está Something for Nothing. Así nos vamos. Qué buena rola. Esta fue de las que llamaron la atención. De hecho, está en los grandes éxitos de Rush, pese a que no fue un sencillo y que no se lanzó como tal en aquel momento, pero tiene una pegada bárbara, un rock directo, un hard rock directo, y el bajo de Gary Lee es sensacional. Nos vamos, mi estimado Diego Pardavé.
0: Así es, José Manuel, muchísimas gracias, los esperamos el próximo día lunes con más de It's Only Rock and Roll. Les mandamos un abrazo, y sobre todo en estas vacaciones, cuídense mucho.
1: El viernes no hay programa, por cierto, en It's Only Rock and Roll. Tenemos ese día de Viernes Santo, pues espacio finalmente para que ustedes estén en este tipo de concentración, y bueno, pues ya los veremos la próxima semana, y disfruten a Rush los que tienen la oportunidad de hacerlo en la Ciudad de México el 18 y el 20 de junio. Seguramente será tremendo. Aquí está Something for Nothing. Trépale, mi estimado JC, It's Only Rock and Roll.

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5: Son las 4:58.
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Hola, ¿qué tal? Buenas tardes, pues estamos aquí como todos los viernes a las 5 de la tarde y sobre todo pues hoy estamos con un programa también diferente a todos los demás, ¿no? Recuerden que el día de hoy pues tuvimos la coincidencia de que precisamente en estos momentos está sucediendo una noticia en curso o un evento en curso que está transmitiéndose a nivel mundial, ¿no? Ahorita estamos aquí monitoreando aquí desde el canal, estamos monitoreando las diferentes servidores que hay en diferentes partes del mundo. Muchos son aficionados, otros son expertos y otros de canales oficiales que realmente nosotros estamos bajando la señal de este canal oficial de la NASA precisamente sobre este despegue que sucedió escasamente hace unos 34 minutos, precisamente a las 4:30 hora de México se dio este despegue desde allá de lo que es de Starbase, ahí lo que es esta empresa donde está SpaceX lanzando precisamente esta tercera generación. Es increíble, ¿no? Cómo está avanzando este proyecto a pasos agigantados y sobre todo a la velocidad que están haciendo estos despegues. Fíjense nomás, es increíble que desde 2023 a 2026 se han hecho 11 lanzamientos de pruebas con estos enormes cohetes. Recuerden que estamos hablando sobre el cohete más grande del mundo. O sea, realmente este cohete sobrepasa por mucho al cohete ese que llevó a los astronautas del Apolo, los de los Apolos en la Luna, el Apolo 11, el 12, 13, 14, 15, 16 y 17. Esas misiones llegaron en la Luna en los años 60, ¿no?

0: Recordaremos que el primero que llegó fue Neil Armstrong, y después el último que llegó fue, el último hombre que estuvo en la luna fue Eugene Cernan, fue el último hombre que pisó la luna, y a partir de ahí hasta ahorita pues no hemos regresado otra vez a la luna, ¿no? Pero no importa, porque ya estamos precisamente con estos vuelos de prueba y estos despegues de estos lanzamientos de prueba con estos enormes cohetes. Pues ya estamos viendo aquí en vivo que pues resultó, el lanzamiento salió como va. Ahorita estamos viendo aquí en pantalla que realmente todo el procedimiento que está saliendo está en vivo a través de las páginas oficiales de la NASA y otros servidores. Pues se ve que el lanzamiento llegó a la NASA Espacial Starship, precisamente ahorita está en ese vuelo suborbital, ¿eh? Recuerden, no esta NASA Espacial, la Starship no va a quedarse en órbita alrededor de la Tierra, sino va a un vuelo suborbital de escasamente unos 30 o 40 minutos para ir a caer a lo que es ahí, el otro lado del planeta, ya en el Océano Índico. Precisamente para hablar sobre esta temática, pues recuerden como hicimos las invitaciones aquí en las redes sociales de Frontera y de SICOM, pues precisamente íbamos a tratar este tema, ¿no? Del despegue del día de hoy, porque pues coincidencia, fue una coincidencia que justo se diera este despegue cuando nos toca nuestro horario habitual de todos los viernes hablar sobre esta temática de los vuelos espaciales, ¿no? Y precisamente para el día de hoy, pues me va a invitar, bueno, tengo de invitado a Víctor Hugo Cabrera Peláez, que es el encargado o director del planetario de aquí del estado de Puebla, que también él tiene el doctorado en física y matemáticas. ¿Estudiaste aquí en la Benemérita?
1: Así es. En la Benemérita.
2: Y ahorita estoy
0: encargado
2: del planetario.
0: ¿Y desde hace qué tiempo te dieron esta función para tomar este encargo de aquí del planetario?
2: Ya llevo cuatro años.
0: Sí. Pues bueno, entonces sí, ya tienes tiempo, porque yo hace, bueno, del director anterior, que ahorita está encargado ahí en Jalapa, él vino también varias veces aquí al programa, y nosotros también hicimos unos dos, tres programitas allá directamente en el planetario de aquí de Frontera, lo hicimos, ¿no? Y nos dio la coincidencia de que cuando, precisamente en el 20 de julio de 2019, se cumplieron los 50 años de la llegada del hombre a la luna. Uh-huh. Coincidencia, ¿no? Entonces también hicimos un programita en vivo desde aquí, directamente desde el planetario. Bueno, el director nos dio chance allá a transmitir desde vivo el programa, y salió muy bonito, fíjate, quedó aquí en las redes sociales de Frontera, por ahí andará el programa por ahí. Pero de todos modos, por la temática que vamos a tratar el día de hoy, pues es lo que estamos viendo ahorita en vivo, ¿no? Que está precisamente un evento que está sucediendo precisamente en este momento, ¿no?
2: Y lo bonito justamente es que hace dos días que se iba a lanzar, una falla mecánica en la torre impidió que se lanzara, o sea que también hay la coincidencia, otra ventana se abre, las ventanas, a lo mejor no las entendemos muy bien, ¿por qué se abre una ventana o a qué se refiere eso? Ajá. Pero es el momento en el cual las condiciones tanto del clima como de las órbitas de los cuerpos fuertes, ¿eh? Pueden permitir que se gaste menos energía y que se logre adecuadamente un vuelo espacial.
0: Pues precisamente ahorita en pantalla, aquí estamos ya en televisión saliendo en el canal 16.2 en vivo en televisión de aquí de SICOM. Precisamente estas imágenes que ustedes están viendo aquí son imágenes en vivo, no están llegando en tiempo real lo que está pasando en este momento allá en el espacio. Y precisamente estamos viendo que, bueno, el plan de vuelo que se está llevando a cabo, creo que no se ha alterado, porque despegó el cohete exactamente a la hora que estaba programada, ¿no? A las 4:30 hora de México. Bueno, se nos ganaron por media hora, ¿no? Yo también cometí un error, fíjate, yo estaba seguro que el despegue iba a ser 5:30 y coincidía con nuestro programa, pero no tomé la diferencia que tenemos una hora de diferencia con Texas.
2: Con respecto al horario.
0: Con respecto a Texas, ¿no? Entonces, bueno, aquí una disculpa, ¿no? Este también fue un error mío, bueno, pues todos tenemos derecho a equivocarnos, ¿no? Pero, pues precisamente aquí no hay tanto el error que cometimos, sino lo importante es que estamos viendo precisamente escenas en vivo, y precisamente ahorita lo que estamos viendo es el experimento que están haciendo con el despliegue de esos satélites que son las de la serie Starlink, la tercera generación, y precisamente estamos viendo ahorita en pantalla cómo se está desplegando, cómo están desplegando precisamente esos satélites, que son 19 o 16 satélites, los que van a ser como, no son satélites originales, son maquetas de pruebas, porque precisamente esta nave espacial, en los próximos años también se va a dedicar no nomás a lanzar seres humanos, sino también va a lanzar todos esos satélites de la constelación Starlink, pero la tercera generación, y también los satélites es algo impresionante, y precisamente lo que estamos viendo aquí en pantalla es lo que estamos viendo, cómo están saliendo de ese dispensador, llamémosle así, como un dispensador de galletas, ¿no? Va saliendo una galleta, cada uno de los satélites son los que están saliendo ahorita precisamente ahí del cuerpo de la nave espacial, está la Starship número 19, ¿no? Por ahí, 39. Entonces, precisamente, maestro, ¿qué me puede comentar?
2: Híjoles, a ver, vamos a empezar con calma, porque esta nave es enorme. Uh-huh.

0: enormes.
1: Son enormes estas máquinas.
0: 140 metros, me parece, de altura, 9 metros, 9.4 metros de diámetro. Es una cosa increíble. Tiene dos tipos de combustible. Uno es el oxígeno líquido, y otro es metano. Y estos dos combustibles se llenaron apenas el día de hoy. Justamente eso es lo que estaba yo leyendo. Tienes que llenar el combustible, no almacenarlo en la nave, sino llenarlo en el momento, porque es peligroso esa cantidad de combustible. Entonces,
1: sí. Ahorita precisamente, como todo es nuevo en este proyecto, porque exacto, es un proyecto de borrón y cuenta nueva, ¿no? Los 11 despegues anteriores que vimos desde el 2003 hasta la fecha, primero fueron los primeros despegues de la primera generación, ¿no? De los primeros del 1, 2, 3, 4, 5, 6. Después la segunda generación, 7, 8, 9 y 10, que la segunda generación que fue en octubre del año pasado, último despegue. Y precisamente con estas dos generaciones que anteceden a este despegue, precisamente se aprendió demasiado, ¿no? Se aprendió muchísimo para hacer las mejoras, todas las mejoras y adaptaciones que se tienen que hacer este nuevo cohete, precisamente ahorita se están poniendo a prueba, porque realmente todo este sistema que estamos viendo precisamente ahorita en pantalla, lo que estamos viendo allá en el espacio, precisamente todo es nuevo, el cohete, los motores, las aleaciones, la torre de lanzamiento, los combustibles son los que utilizaban los otros cohetes, pero de ahí en fuera se hicieron un montón de mejoras, hasta las tomas que estamos viendo aquí en pantalla, se hicieron mejoras porque se le pusieron más cámaras de televisión, se le montaron muchas cámaras de televisión, 50 cámaras de televisión traen montadas fuera del cohete, ¿no? Imagínense nomás, con 50 cámaras, ahorita tenemos, bueno, lo que estamos viendo en pantalla, justamente, tenemos visión de diferentes ángulos de lo que está pasando precisamente en este momento allá en el espacio. Y es increíble, ¿no? Porque yo recuerdo que cuando desplegaban los cohetes de los años 70, era imposible colocar una cámara afuera de los cohetes, por lo mismo que eran muy voluminosas, demasiado grandes y pesadas, ¿no? Hoy que las cámaras son del tamaño del lente de un celular, son tan pequeñitas y con una resolución impresionante que hoy podemos ver estas imágenes impresionantes que estamos viendo en este preciso momento, ¿no? Y precisamente ahorita el cohete ya está, llevamos ya 42 minutos de vuelo, quiere decir que ya cayó el booster, ya cayó al mar, porque realmente estaba programado que el booster que iba a caer al mar, no precisamente lo iba a atrapar el autor de lanzamiento, sino directamente lo dejaron caer al mar por dos motivos. Uno, porque como es la primera vez que va a caer hacia la torre de lanzamiento, no sabían si cae mal, y si cae en la torre de lanzamiento, ¿qué podía provocar? Una explosión, ¿no? Podría causar un destrozo enorme ahí. ¿Y qué va a pasar? Si se destruye toda esa infraestructura que se tardó meses y años en construirse, imagínate una explosión ahí, ¿qué va a pasar? Si volver a reconstruir todo, pues ¿cuánto tiempo se va a llevar, no?
0: Ahorita que lo mencionas, mencionaste los vuelos, pero no las misiones. O sea, todas las etapas que han ido en SpaceX llevaron, la primera fueron 72 misiones, la segunda 55 misiones, esta ya lleva 42 con esta misiones. Misiones se refiere a pruebas, se refiere al trabajo que han hecho los científicos, a las cosas que tienen que hacer para que algo funcione. O sea, no armaron el cohete y vamos a volarlo. No, a ver, vamos a probar un motor, vamos a probar el cómputo, vamos a probar la tecnología, vamos a probar esto. Cada misión la fueron superando, fueron haciendo esa experiencia, y ahorita que lo mencionas, sí, 19 vuelos. Pero pues todo el conocimiento.
1: Sí, sí, o sea, es una serie de lanzamientos que se, bueno, lo que se aprendió con las dos generaciones anteriores, hasta ahorita está aplicando en esta la tercera y nueva generación, que prácticamente ahorita dicen que si este lanzamiento sale como se está planeado, prácticamente en 2-3 meses tenemos el siguiente lanzamiento, ¿no? Uh-huh. Pero si este lanzamiento ahorita resulta en un fracaso, que explotar el cohete y alguna cosa que saliera mal, esto lo va a retrasarlo hasta un año, ¿no? Entonces, y aquí estamos viendo en pantalla precisamente ya la parte, creo que ya esta es parte de la reentrada, están encendiendo ya los motores de la nave Starship, precisamente para poder controlar la reentrada a lo que es a la atmósfera terrestre, ¿no? Porque realmente esa nave espacial Starship, recuerden que no tiene la velocidad que se necesita para que pueda quedar en órbita alrededor de la Tierra, ¿no? Porque precisamente, como dicen las leyes de la física matemática, ¿no? Para que nosotros coloquemos un satélite en el espacio o un cohete, también debe alcanzar cierta velocidad, ¿no? Para escapar de la gravedad terrestre.
0: Así es, 11.19 kilómetros por segundo.
1: Por segundo. Sí. Qué velocidad impresionante, ¿no? 11 kilómetros, es como si fueras de aquí hasta, no sé, de aquí hasta la autopista México-Puebla en un,

0: segundo, ¿no? De que ya
1: y sin embargo, ha habido en la historia de la humanidad un solo objeto que sin combustible ha llegado al espacio de esa manera. No te sabes esa historia.
0: Ay, pues, ¿me la cuentas ahorita o me la cuentas platicando aquí las imágenes? Porque estamos viendo ya básicamente lo que es la reentrada de este enorme cohete. Y precisamente todo esto que estamos viendo ahí, ese fuego que está encendiendo, no es más que las capas altas de la atmósfera que están produciendo esa enorme, enorme fricción con el cohete justo al momento de la reentrada, ¿no? Porque realmente también debido a esa enorme velocidad a la que está entrando, se prenden como meteoritos las naves espaciales, ¿no?
1: Sí, es la fricción, lo que está haciendo la interacción de los gases de la atmósfera con el material del cohete, lo que hace ese efecto como plasma.
0: Ajá, sí, sí, y precisamente con este nuevo cohete, nuevo proyecto, también se está probando un nuevo sistema de protección térmica para que el cohete pueda resistir precisamente estas enormes temperaturas a las que está ahorita precisamente pasando justo en este momento, ¿no? Si se está probando ese sistema de protección, esas como, llamémoslo así, como tejas térmicas, cada una fue colocada a mano, porque realmente es como si colocáramos un enorme rompecabezas alrededor de todo el cohete y van pegando una por una, y las van atornillando para que quede, precisamente para que le dé protección en este preciso momento, lo que estamos viendo ahorita, ¿no?
1: Exacto.
0: Sí, sí, y estas tejas térmicas, recuerden que es muy importante, porque si una nave espacial no tiene este tipo de protección, ¿qué es lo que le pasaría?
1: Eso que estamos viendo son más o menos 1500 grados centígrados.
0: Más o menos, sí.
1: Entonces, algo que está expuesto a esa temperatura se va a fundir de acuerdo a qué material es. Uh-huh. O sea, yo me voy a quemar, pero bien rápido, o sea, yo no, me expongo a esa temperatura, 100, 200 grados centígrados ya me estoy quemando. Pero el metal, para fundir, por ejemplo, acero, necesitamos 1200 grados.
0: Sí, sí, sí, imagínate, tan solo la construcción de este cohete fue hecho con acero inoxidable, ¿no? Y aquí criticaron mucho al dueño de la empresa SpaceX, porque antes de este proyecto todos los cohetes eran hechos con fibra de carbón, porque es demasiado resistente y muy ligero, ¿no? Pero la fibra de carbón es carísima a lo que es en relación al acero inoxidable. Y precisamente el dueño de SpaceX tomó la decisión, bueno, vamos a usar acero inoxidable. Y lo único que podemos hacer, le ponemos esa cubierta protectora, pues para que pueda resistir las tremendas temperaturas ahí en el espacio.
1: Y eso también significa que los vuelos espaciales nos han permitido mejorar nuestra vida. O sea, esa tecnología que acabas de mencionar, de que cambiamos de un material a otro, también las cámaras que dijiste, significa que ha avanzado la tecnología para reducirlas, para quitarles peso, para quitarles ese volumen que tenían también, y que las podamos usar tanto en un celular en la vida diaria como para hacer monitoreos ahorita en nuestra vida a distancia. O sea, colocas una cámara en tu casa y la puedes ver en tu celular. Eso, quieras o no, es un desarrollo que empezó con los viajes espaciales.
0: Sí, sí, bueno, aquí es un buen punto el que me acabas de tocar, porque si estamos viendo en pantalla estas imágenes que estamos viendo ahorita en vivo, precisamente de esta nave espacial que ya está entrando otra vez a la Tierra, estas imágenes no las podríamos obtener si no hubiera satélites en el espacio, porque precisamente esta nave espacial ahorita está conectada directamente con los satélites Starlink de la misma empresa, porque es obvio, ¿no? Es el dueño de la constelación de satélites Starlink. Son los que nos dan el servicio de comunicación satelital, y precisamente como esta nave espacial, pues es obvio, el dueño es la misma empresa del cohete, pues ellos mismos están mandando la señal a sus satélites, y esta imagen que estamos viendo en pantalla precisamente es gracias a que nos están llegando las imágenes de esos satélites que están conectados con el cohete espacial, bueno, con la nave espacial de Starship, porque realmente si no tuvieran esa conexión, pues no estaremos viendo estas imágenes en vivo, porque realmente son de las primeras veces. Recuerden que ahorita en estos años que estamos viviendo, en esos años de los 20, 25, 26, 27, en esos años estamos siendo testigos de estas primeras imágenes que estamos viendo en vivo, de cómo entra una nave espacial a través de ciertas cámaras. Antes era imposible ver este tipo de imágenes que estamos viendo. ¿Por qué? Porque no teníamos la tecnología ni los enlaces satelitales para poder ver este tipo de imágenes. Por ejemplo, ahorita la nave espacial aquí nos está apareciendo, ya está justo el momento de la fricción. Precisamente ahorita está pasando esta reentrada de este enorme cohete a las capas altas de la atmósfera.
1: y están aprovechando para recolectar datos.

0: Porque todas estas imágenes, ya que son reales, se tienen que analizar, se tienen que estudiar, y ese flujo, esos filamentos que se ven, tienen alguna explicación matemática que puede servir precisamente para mejorar las reentradas de los siguientes cohetes.
1: Aquí estamos viendo en pantalla que la nave espacial está entrando a 25 veces la velocidad del sonido. Es impresionante, ¿no? 25 veces la velocidad del sonido, que es una velocidad impresionante, que solamente nosotros la podemos alcanzar con un cohete lanzando al espacio. Porque hasta la fecha ningún avión supersónico o hipersónico, como quieramos llamarle, un avión no puede alcanzar esas enormes velocidades solamente hasta que lo coloquemos arriba de un cohete, ¿no? Por ejemplo, ahorita estamos viendo que ya está pasando esas capas de la atmósfera, creando ese enorme plasma que está generando alrededor del cohete. Por eso estamos viendo esta imagen así. Estamos viendo esta imagen así, como que vemos que está prendiendo el cohete, porque se está formando una enorme una capa de plasma, plasma ionizado, llamémoslo así. Los iones se excitan con la determinada temperatura del cohete, y por eso provoca estas imágenes que estamos viendo, ¿no? Y lo impresionante que estamos ahorita aquí en pantalla viendo es de que, si ustedes se dan cuenta, estamos viendo ese como triángulo que estamos, esa es una de las aletas que van a tener la función de dirigir, cuando ya esté dentro de la capa, dentro de la atmósfera, va a poder dirigir la trayectoria de la nave espacial, de la nave Starship, directamente a la zona de amarizaje, que en este caso va a ir a caer hacia el mar, porque no está planeado a que pueda caer en un lugar fijo, sino va a ir directamente hacia el mar, lo que es allá en el Océano Índico, donde va a ir a caer esta nave espacial ahorita.
0: Acabas de mencionar algo muy interesante: una nave espacial y una cápsula espacial. La nave espacial es el gran cohete que subió, y ya que estaba cercano a la línea de Kalman, a los 100 kilómetros de altura, suelta la nave, le da el impulso para que salga a la órbita baja, haga el recorrido y caiga. Entonces caen dos, no cae una. La primera, la grande, cae cerca del lugar de lanzamiento, la otra cae del otro lado del planeta.
1: Sí, ahorita estamos viendo que, miren, ya está, la nave espacial ahorita está a 69.4 kilómetros de altura de la superficie, de caer hacia el mar, y está desplazando a una velocidad de 23.000 kilómetros por hora, más o menos un promedio, ¿no? Porque los números cambian rápidamente por las enormes variaciones de velocidad que tiene ahorita la estación, la nave ya, pero más o menos está viajando en un promedio de 23.000 kilómetros por hora, que ya viene precisamente cayendo hacia la Tierra. En este preciso momento está a una altura de 69.3 kilómetros de altura, y la velocidad de la nave espacial poco a poco va a ir disminuyendo, ¿no? Poco a poco va a ir disminuyendo la velocidad. Estamos ahorita ya a 53 minutos desde que despegó esta nave espacial.
0: El vuelo completo también está calculado para que caiga en un lugar que no tenga población.
1: Pues sí, bueno, de hecho ahorita, como este, bueno, de los vuelos anteriores, si recordamos los despegues anteriores, los cohetes estos iban directamente a caer hacia el mar, porque ahorita, como son vuelos de pruebas, pues ningún vuelo está proyectado para caer directamente en una zona poblada, ¿no? Y sigue disminuyendo la altura. Ya estamos a 67 kilómetros de altura, y también está disminuyendo la velocidad. Hace un minuto estábamos a 23.000, ahora estamos a 22.000 kilómetros por hora, ¿no? Realmente, aunque, a pesar de que, bueno, es una velocidad muy rápida, es una velocidad impresionante a la que viene cayendo ahorita esa nave espacial, la Starship número 1929, ¿no? Yo no me acuerdo bien el número, pero lo importante es que estamos viendo ya el regreso de esta nave espacial, ¿no?
0: Bueno, para tener un punto de comparación, el sonido, así, el que escuchamos nosotros cuando platicamos, por ejemplo, viaja a 340 kilómetros por segundo. Si esta nave está alcanzando 10 veces esa velocidad, son 3000 por segundo. Tú estás dando también ahorita el kilometraje por hora.
1: Sí, bueno, de hecho aquí yo estoy leyendo las lecturas que están saliendo precisamente ahorita del vuelo, ¿no? Porque realmente, como estamos hablando para el público en general, precisamente tocamos la temática que estamos viendo todos en pantalla, para no confundirnos con el sistema métrico, porque también recordemos que el sistema métrico que manejan Estados Unidos a veces pone la información en millas,
0: sí.
1: Entonces en millas nos hacemos bolas, ¿no? Que cuántas millas son aquí y cuántos kilómetros son allá, ¿no? Pero realmente ahorita sigue descendiendo la nave espacial, ya está a 61 kilómetros de altura, y también la velocidad sigue descendiendo.

Pues entiendo, estamos a 21.000 kilómetros por hora aproximadamente, ¿no? Realmente es algo que realmente se esperaba ahorita desde hace, pues este despegue tuvimos que esperarnos 7 meses. Recuerden que el último despegue anterior de la nave espacial, la Starship 11, despegó hace 7 meses y no había habido un vuelo de pruebas como ahorita con esa tercera generación, que es el primer vuelo de esta tercera generación. Y precisamente estamos aproximadamente, aquí nos están marcando, estamos aproximadamente a unos 10 minutos aproximados de que la nave espacial llegue directamente hacia el mar. Miren, vamos ahorita aquí un pequeño corte, vamos al corte, ¿no? Vamos a un corte y regresamos en un minuto.

0: Estamos a punto de salir un momento de órbita. No te despegues, estamos en Frontera Espacial.
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0: Bueno, pues ya estamos aquí, todavía seguimos en vivo con la transmisión de este lanzamiento que despegó exactamente hace 59 minutos. Esta es la nave espacial, la Starship número
1: 19,
0: se me olvida el número, pero en fin. Bueno, estamos viendo aquí precisamente ya las últimas fases de la reentrada, que es impresionante lo que estamos viendo ahorita en pantalla, porque realmente con estas cámaras que están montadas fuera del cohete, pues nos están dando unas imágenes impresionantes de cómo esa es la enorme fricción que está teniendo el cohete con las capas altas de la atmósfera. Y si ahorita pusiéramos la mano sobre la estructura del cohete, ¿qué pasaría?
1: No la contamos, hace rato lo mencionamos, 1500 grados.
0: Nos quemaríamos ahí.

0: Sí, es suficiente temperatura para hacer que los átomos de gas emitan luz. Esos son los destellos que estamos viendo. Justamente a eso es a lo que le llaman el plasma.
1: Ya estamos ya a 45 kilómetros de altura yo pienso que en unos 5 kilómetros más ese plasma ya va a desaparecer, porque ya prácticamente ya entró dentro de la atmósfera de la Tierra, y pues ya estábamos a unos 10,000 kilómetros por hora. O sea, si somos observadores, está disminuyendo la velocidad cada cierto tiempo, ¿no? Ahorita ya bajó a 43 kilómetros y sigue descendiendo. Es impresionante a mí cómo está el operador de estas cámaras, razón obvia, está ya en Starbase. Vía comunicación satélite Starlink, está dando las órdenes a la cámara para que pueda girar y mover la cámara para ofrecernos esas tomas que estamos viendo ahorita acá, ¿no?
0: Ese hermoso azul de nuestro planeta, ¿no?
1: Ahí ya se empieza a ver precisamente la atmósfera y las capas altas de la atmósfera donde están las nubes, que las nubes por lo general están a un promedio de 10, 12 kilómetros de altura, ¿no? O sea, quiere decir que ya están espaciadas, estamos a punto de ya reingresar a la atmósfera terrestre. Ah, bueno, aquí quiero hacer una pequeña observación. De la imagen que estamos transmitiendo ahorita en señal en vivo aquí a través de la página de la página de la NASA, tenemos un pequeñísimo relay de unos segundos. O sea, realmente tal vez estoy hablando un poco adelantado, unos 2-3 segundos adelantado relación a la imagen real que estamos viendo, pero realmente ahorita es porque así nos llega la imagen con cierto relay, porque esa imagen se transmite vía satélite y va a dar a varias estaciones de rastreo, y lo que nos llega a la señal, por eso llega con esa pequeña diferencia. Pero realmente estamos transmitiendo en vivo la señal, pues, y lo que estamos viendo aquí en pantalla, allá se ve la curvatura de la Tierra, mira, ya se ve la curvatura de la Tierra a esta altura que está marcando ahí. No sé si logras ver los números que están apareciendo ahí en pantalla en televisión. ¿A qué altura está marcando ahí altura?
0: No lo logro distinguir.
1: La pantalla está muy lejos para ver los números, pero la pantalla que tenemos acá nos está marcando un promedio de 37 kilómetros, 36 kilómetros más o menos. La nave espacial sigue en ese descenso. Si ustedes se dan cuenta, ya no está viendo esa enorme, ¿cómo le llamaríamos? Plasma, ese plasma que rodea el cohete, porque no. Precisamente ya está dentro de lo que es la atmósfera terrestre.
0: Pero también estamos viendo todo el deterioro que tuvo el material que está cubriendo la nave y el desgaste que tuvo, cómo quedó después del reingreso.
1: Si ustedes son observadores, ahorita que vemos en pantalla, ahí se ven unos pequeños hexágonos, ahí en pantalla vemos esos pequeños hexágonos. Precisamente esas son las tejas térmicas que utiliza el cohete espacial, precisamente las que le sirvieron para soportar esta enorme temperatura a la cual se sometió el cohete espacial justo al momento de la reentrada, ¿no? Y cuando vemos aquí en pantalla, precisamente ya se ve parte de la estructura externa del cohete, y se ve ya como achicharrada, ¿no? Ya como quemada. Precisamente es por la enorme fricción que ahorita tuvo que pasar este cohete justo al momento de la reentrada. Es impresionante estas tomas, cómo me impresionan ver la curvatura de la Tierra, y prácticamente sí se ve que un poquito la redondez que tiene la planeta Tierra, ¿no? Porque es increíble que todavía existen personitas que siguen creyendo o siguen afirmando que nosotros vivimos una Tierra plana. Yo apenas vi una página de esas páginas, yo me quedé increíble. Las explicaciones que dan, dices, bueno, pues no sé cómo interpretan ellos la física y la matemática, porque según ellos la explican con ciencia. Pero si tú la aplicas a lo que estamos viendo aquí, como que siento que no empata, ¿no? Esas explicaciones con lo que estamos viendo acá, ¿no?
0: Es los tamaños y las proporciones. A lo mejor esas personas se creen como del tamaño del Principito. Y él era enorme respecto a su planeta. Él sí podía verlo redondo, pero nosotros no. Somos muy pequeños para poder ver desde la Tierra la curvatura.
1: Sí, pero he visto esa página que se llama la Sociedad de la Tierra Plana. O sea, es un grupo de, bueno, gente y la está, bueno, se publica aquí en la página de Face, y vemos ahí todas las publicaciones y todos los argumentos que siguen dando hasta la fecha, ¿no? Y digo, bueno, entonces ahorita ellos que están viendo este tipo de imágenes, porque la estamos viendo en vivo, bueno, ahí aparentemente la Tierra se ve como se ve el horizonte de la Tierra, se ve casi horizontal, ¿no? Pero si las imágenes, bueno, ahorita porque ya estamos muy cerca de la superficie terrestre, ya estamos escasamente 12 kilómetros de altura.
0: ¿Ya está a la altura de un avión?
1: A la altura de un avión, precisamente ya estamos a la altura de lo que viajan las líneas aéreas comerciales. Precisamente ya alcanzó esa altura, y precisamente ahorita ya está escasamente 10 kilómetros para que llegue a lo que es caer allá en el Océano Índico.

Ustedes ven esas pequeñas aletas que tiene el cuerpo del motor a un lado. Es precisamente esas aletas, son como si fueran las alas de un avión. Que precisamente ahorita que yo entro a la atmósfera terrestre, precisamente estas aletas ya les sirven

0: Recuerda que estamos viendo ahorita esta imagen, estamos viendo del otro lado del mundo. Ahorita la nave espacial está allá, lo que es, va a caer allá, lo que es en el Océano Índico, allá en el otro, en el otro lado del mundo, ¿eh? Ahí por la zona entre la India y Tailandia, por ahí más o menos está el Océano Índico. Ahí va a ir a caer esta nave espacial, la Starship. No, pues ya estamos a 2 kilómetros de altura, ya prácticamente ya.
1: Ya está.
0: Ahorita se van a encender esos pequeños motores de navegación para que coloquen en forma vertical la nave espacial para que pueda caer directamente hacia el mar. Ahí estamos viendo la otra toma. Ya esta toma ya es diferente de otro avión o otro avión que esté volando ahí, mira. Ya encendió los motores precisamente para hacer que la nave espacial caiga directamente hacia el mar.
1: Y además de forma controlada.
0: Sí, bueno, aquí en pantalla tenemos un pequeño relay, un pequeño retraso, pero ya justo en este momento acaba de caer la nave espacial al mar y desafortunadamente, mira, acaba de haber una explosión ahí. Bueno, realmente, aunque haya explotado la nave espacial, esto ya se esperaba, ¿no? Porque realmente, precisamente para esto son estos vuelos de pruebas que se están realizando. Aquí en pantalla estamos viendo, precisamente estamos ahí a escasamente 1 kilómetro, 2 kilómetros de altura, ¿no? Lo que estamos viendo aquí en pantalla en televisión es lo que está saliendo en vivo ahí en televisión para nuestros televidentes.
1: Ahí estamos viendo también esos flujos de aire y unos pequeños movimientos de la aleta.
0: Sí, precisamente la aleta está controlando la caída. Miren, aquí estamos viendo, ya estamos sobre el mar, ahí cayendo sobre el mar, y precisamente se hicieron los motores Raptors, que son 3 motores Raptors los que controlaron esta caída.
1: Y en la caída
0: que estamos viendo, que aparentemente esta imagen no está un fotógrafo ahí, eso es una enorme boya que precisamente está colocada, una boya robótica precisamente tomando esta imagen que estamos viendo. Miren, estamos viendo justo al momento, acaba de explotar ahorita la nave espacial Starship. Como estaba yo comentando, esta nave espacial, bueno, ya se esperaba que pudiera suceder esto, y no se considera una pérdida que esta nave espacial ahorita haya explotado allá en el mar. Simplemente toda la telemetría, toda la información que estuvo mandando ahorita durante el vuelo, pues ya quedó grabada en todos los sistemas de donde guardan la información, precisamente para que se analice todo el aprendizaje que se tuvo ahorita con este despegue, ¿no? Mira todo el personal, ahí está todo el personal de SpaceX, toda la gente que trabaja en esta empresa de SpaceX están pues contentos porque se lograron todos los objetivos de esta misión, se lograron el plan de vuelo como se realizó paso a paso y realmente alcanzaron las metas. Y para mí esto es muy buena señal, porque realmente si se consiguieron las metas, el próximo despegue va a ser un mes o 2 meses el próximo despegue. Porque imagínate, si hubiera caído ahorita si hubiera salido mal el cohete, o la nave espacial hubiera tenido una falla ya en el espacio, todo esto iba a provocar un retraso de meses y meses.
1: Sí, porque hay que analizar la falla, hay que prevenir que vuelva a suceder. Ahorita no, ahorita el vuelo se completó, el júbilo que tienen los ingenieros, y imagínate también el estrés que acumularon, ahorita no, le están liberando, porque realmente pues es motivo de estar felices de que en lo general esto haya sido un éxito.
0: Pues bueno, aquí que nosotros también hemos tocado mucho esta temática, una vez tocamos precisamente un programa dedicado a las personas que están detrás de cada este proyecto, ¿no? Que son los ingenieros, ¿no? Toda esta persona que se la pasan trabajando en las sombras, que realmente uno ni siquiera ellos se llevan el crédito del éxito de cada misión. Por lo general cuando despega una nave espacial y lleva un astronauta, ya regresaron. Por ejemplo, los que fueron a la luna apenas, ya fueron a la luna, regresaron, todas las cámaras de televisión enfocadas en ellos. Cámaras de televisión, entrevistas, viajes, comidas y todo ese rollo. Pero bueno, como ellos mismos lo reconocen, ellos lograron hacer ese viaje a la luna, pero gracias a este cúmulo de ingenieros que están detrás de cada misión, que son los que más la sufren. Son los que más la sufren porque son los que tienen que hacer cálculos, tienen que hacer pruebas, tienen que pasar horas y horas. Muchas veces ellos ni siquiera trabajan con un reloj como dicen, tus 8 horas diarias, vienes a las 8 de la mañana y sales a las 4. No, ellos no trabajan así. Ellos entran a las 8 y ya no saben hasta qué horas van a salir, porque precisamente son horas y horas las que tienen que estar preparando todos estos vuelos. Y precisamente es impresionante en la forma que tan rápida que está avanzando este proyecto, porque yo más hago el comparativo de este vuelo que acabamos de ver con los vuelos de pruebas de los años 70 con las misiones Apolo. Pues realmente lo están haciendo de una forma pero aceleradísima, muy rápido lo están haciendo actualmente, porque como la NASA es una agencia de gobierno, muchas veces por cuestiones burocráticas, por cuestiones de toma de decisiones entre directivos, por cuestiones de presupuestos, a veces se va

0: Se van alargando los tiempos para cada despegue. Y aquí no, porque como es una empresa privada, pues aquí el dueño dice, pues luego quiero el otro lanzamiento para tal fecha y me lo hacen los ingenieros, sobre todo son a los que lo ponen a sufrir, ¿no? Porque los ingenieros le dicen, bueno, ahora el siguiente lanzamiento ya lo queremos programar para un mes o dos meses y ustedes a ver cómo le hacen, pero debe estar para esas fechas, ¿no?
1: Y sobre todo con las medidas de seguridad adecuadas, porque la NASA, SpaceX, China, quien sea que haya lanzado cohetes al espacio, Rusia, que es la que tiene toda la historia, tienen que tener todas las medidas de seguridad para que si hay un tripulante, se aseguren de que esté completamente a salvo de cualquier peligro durante todo el...
0: Sí, ahorita lo que estamos comiendo ahorita, todos estos... ingenieros que están ahí viendo, bueno, han ser ingenieros, lo estamos viendo en pantalla en televisión, todos esos ingenieros que están trabajando, ya sean controladores, cada uno tiene su función, ¿no? Con los motores, con los sistemas de navegación, con las redes satelitales, y bueno, son infinidad de gente la que trabaja ahí. Ahorita te aseguro que ahorita les van a dar al menos un día de descanso, porque realmente el estrés es brutal, ¿no? Bueno, hay historias que realmente pocos conocemos. Pero mucha de la vida personal de estos ingenieros, la vida familiar, a veces se llega al momento de desintegrarse. ¿Por qué? Porque realmente es un estrés tan brutal que reciben los ingenieros que a veces provoca que haya rupturas familiares entre ellos, y eso también es lo grave, ¿no? Aquí estamos viendo en pantalla precisamente la repetición del lanzamiento de esos satélites de pruebas que llevó la nave espacial Starship, porque ahí se ve precisamente con esa cámara cómo se va alejando este modelo de ese satélite que salió del dispensador, llamémoslo así, del dispensador de satélites que son los que se están probando ahorita, porque a futuro se empieza a colocar satélites mucho más grandes precisamente de esta manera, como lo acabamos de ver en pantalla. Esos satélites van a ir saliendo uno a uno del interior de este enorme cohete para colocar ese servicio de internet satelital desde el espacio con esos cohetes. Mira, también aquí estamos viendo en pantalla cómo quedó la torre de lanzamiento, esta torre de lanzamiento nuevecita. Claro, razón obvia, ya no está el cohete ahí montada, pero de todos modos todavía ese venteo que estamos viendo ahí, estamos viendo ese venteo, pues es parte del sistema de refrigeración que se calienta mucho la torre de lanzamiento después de que despega un cohete de este tipo. Fíjate, esta torre de lanzamiento es la primera vez que se utiliza todos los sistemas de la torre, la primera vez que se utilizan los sistemas de expresión de agua para que lancen mucho toda esa agua debajo del motor justo al momento del despegue. Porque también, si no se lanzara toda esa agua justo al momento del despegue, ¿qué es lo que pasaría? Las ondas de sonido que generan los motores son tan fuertes que si no se pusiera toda esa agua abajo del cohete, provocaría un enorme destrozo a toda la redonda, ¿no?
1: Es que no nada más es el sonido.
0: Sí.
1: Bueno, a ver. Todos los motores, estos en particular, lo que hacen es crear explosiones dirigidas. O sea, el motor de nuestro coche crea explosiones de gasolina, unas 3,000 por minuto. Eso ya lo sabemos. Estos son de 10,000 a 12,000 por segundo. Microexplosiones controladas, pero todas esas son explosiones, generan ese calor, esa energía. Eso es lo que se enfrían en la justamente al dispersar esta agua. Y esa parte que está en medio, que estamos viendo más o menos a la mitad de la torre, ese brazo es el que antier, no se movió. Se atoró en su movimiento, no liberó el cohete. Y por eso dijeron, no se suspende, no vamos a arriesgar el cohete por un brazo, pero es una falla que se puede resolver de hoy a mañana. Así que vamos a intentarlo rápido.
0: Pues, aquí vemos que está saliendo ya un comercial, no sé si es de la misma empresa SpaceX o es uno de los youtubers que están ahí ya ofreciendo sus playeras y recuerdos, ¿no? Recuerdos a las personas que quieran comprar, y mucha gente lo va a hacer, ¿no? Porque realmente toda la gente que nos apasiona todo este tipo de eventos, bueno, pregúntame a mí, yo tengo varias camisetas con temática espacial, porque cada vez que vamos, y realmente se da muy poco esa venta, bueno, aquí en México he visto muy pocas playeras que se vendan con temática espacial, ¿no? Pero hay en otras partes del mundo que realmente son súper, súper aficionados, que les encanta tener cualquier tipo de recuerdos que se pongan a la venta con respecto a temática espacial. Por ejemplo, ahorita ahí estamos viendo ahí en pantalla, estamos viendo lo que es, cómo quedó esa torre de lanzamiento, que tardaron todo el año 2025 en construir esa enorme torre de lanzamiento, que es nuevecita. La recuerda

0: Recuerden que si ustedes son, bueno, si recordamos que el lanzamiento anterior de octubre del año pasado, cuando salió la Starship número 11, ese fue en la torre de lanzamiento la anterior, la que ahora esta tiene muchísimas mejoras, muchísimas adaptaciones, y sobre todo que ahorita todo lo que se aprendió precisamente con el manejo de una torre de lanzamiento la anterior, ahorita se aplicó en esta nueva torre de lanzamiento, porque ya, como dices, tiene nuevos brazos mecánicos.
1: Es que todo debe ser nuevo porque el cohete es más grande.
0: Porque esos brazos mecánicos que estamos viendo ahí sobre la torre de lanzamiento, esos van a servir para atrapar la nave espacial Starship cuando venga del espacio en los próximos lanzamientos. Ahorita estamos en el lanzamiento número, la Starship número 19.
1: Así es.
0: Bueno, dicen que la 20 o la 21, tal vez la 22 es la que vamos a capturar cuando venga desde el espacio. Porque precisamente la idea de hacer este tipo de despegues es que la nave espacial no las vamos a ir a tirar al mar como vimos ahorita, ¿no? Que no van a ir a caer al mar. No, precisamente los próximos despegues va a ser que dé una vuelta completa a la Tierra, y esa vuelta va a durar más o menos 90 minutos. Si vimos observadores ahorita en el tiempo de vuelo que hizo ahorita esta nave espacial, fueron 50 y tantos minutos, casi una hora, ¿no? Lo que tardó ahorita, ¿no? Estábamos viendo el tiempo que estábamos, bueno, el tiempo estaba saliendo ahí abajo de la pantalla. Ahí estábamos viendo el tiempo que tardó precisamente este vuelo en llegar allá al Océano Índico. Pero precisamente, si queremos que la nave espacial llegue, dé una vuelta completa a la Tierra, o dos o tres, las vueltas que sean necesarias, pero para que regrese directamente a la torre de lanzamiento, esos lanzamientos de pruebas van a ser ya dentro de dos o tres despegues más. Se va a hacer ese primer lanzamiento con la nave espacial, ¿sí? Que eso va a ser lo más importante, ¿no? Imagínate, vamos a despegar la nave espacial y que regrese exactamente al lugar donde despegó y que sea capturada por esos brazos mecánicos, que eso sería lo impresionante, ¿no? Sería lo más bonito para que sea capturada esta nave espacial. Mira, ahí tenemos, esa es lo que te estaba comentando. Ahí, en esa torre que se ve ahí, en ese como túnel que se ve en la parte de abajo, ahí es donde este sistema de dispersión de fuego, cuando ese como túnel que está abajo se llenó de agua justo al momento del despegue, precisamente para evitar todas esas ondas de ruido tan intensas, porque si no estuviera ese sistema de dispersión de ruido, podría provocar un enorme daño a todo lo que es a la redonda, ¿no? Y el ejemplo quedó cuando despegó el primer vuelo de pruebas de esta serie Starship. ¿Recuerdan el primer despegue? ¿Recuerdan cuando él no tenía ese sistema, ese túnel abajo de la torre de lanzamiento? Justo cuando despegó el cohete, provocó un enorme cráter en el suelo, debido a la enorme presión de los cohetes, de los motores, y lanzó miles de piedras y rocas a unas distancias de varios kilómetros de distancia. Fíjate nomás a qué distancia lanzó todas las piedras de ese cráter que hizo el agujero del primer despegue.
1: Y es que ese suelo, ese piso, ese daño que se vio, el cráter, debe de soportar el primer impulso. La nave debe de alcanzar 12 kilómetros por segundo, pero desde el inicio debe de empezar con 3.4, si no, no se logra llegar al espacio.
0: Pues fíjate, yo desde que vi la primera nave espacial que despegó de esta serie de la Starship, cuando yo la vi por primera vez montada en el cohete, y vi que estaba montada en unas enormes columnas, yo luego dije, esto no va a funcionar porque no tiene un sistema de dispersión de agua como el que tiene ahorita. Porque yo dije, bueno, ¿a dónde va a ir todo el sonido? ¿A dónde va a ir todas las llamas? Y hubiera yo mandado la sugerencia a SpaceX. A lo mejor hasta me hubieran tomado en cuenta. Pero desde que vi ese primer lanzamiento, yo dije, esto no va a funcionar. Y dicho y hecho, ese primer lanzamiento realmente provocó un enorme desastre, tanto a la base de la torre de lanzamiento como a parte de la torre, ¿no? Y precisamente, pues, precisamente para eso se hacen estos despegues, porque son vuelos de prueba. Precisamente para aprender. En cada despegue estamos aprendiendo algo nuevo. Ahorita, con lo que dejó ahorita esta misión que acabamos de ver, este vuelo que acabamos de ver, que acaba de despegar, bueno, que llegó, ya llegó al mar, todo lo que se aprendió ahorita, precisamente se van a hacer paquetes de información, tanto para los motores, para la navegación, para todo lo que se aprendió del sistema de protección de la nave espacial, las tejas esas de protección, todo eso se va a analizar, se va a estudiar y se va a mejorar para el próximo lanzamiento. Que precisamente con cada lanzamiento se van mejorando todas estas situaciones, ¿no?
1: Tal vez convenga recordar que hace como 40 años que estaban de moda los transbordadores espaciales, esas especies de aviones que eran reutilizables. Uh-huh. La nave tenía los motores. atrás.

0: Tenía el tanque de combustible y dos boosters.
1: El mismo.
0: Los boosters sí eran recuperables, porque aunque caían al mar, los podían rescatar y volver a reutilizar. El tanque de combustible sí, se perdía al reingresar a la atmósfera. Pero también estos materiales que estábamos mencionando hace rato, de los escudos térmicos, protegían esas naves, y al no protegerlas, en su reentrada, una de esas naves explotó. Entonces también fue por ahí.
1: Bueno, recuerden que el primer accidente de esta serie de transbordadores fue el 26 de... fue el 28 de enero del 86, que fue el Challenger. Justo al momento del despegue fue cuando, a los 76 segundos, explotó esta nave Challenger. Pero precisamente ni siquiera fue error de la nave espacial, sino fue error de las juntas tóricas que tenían los cohetes. No aguantaron las bajas temperaturas. Entonces eso provocó una fracción en las juntas tóricas de los cohetes, y justo al momento en que despegó el Challenger, de ahí se empezó a escapar el combustible. Prestar el combustible llegó al tanque principal y provocó la tremenda explosión del Challenger, ¿no?
0: Así es. Meses después, uno de los siguientes vuelos era el que llevaba el satélite mexicano, el Morelos 2, con el astronauta Rodolfo.
1: Hay sobre una coincidencia increíble que pasó ahí. Si en ese vuelo del Challenger lo hubieran programado en la misión anterior a ese, ahí se hubiera muerto Rodolfo Nervela. Porque recuerden que Rodolfo Nervela despegó un mes antes del accidente del Challenger. Si el vuelo de Rodolfo Nervela lo hubiera programado con el despegue del Challenger, ahí se nos hubiera muerto el primero y único astronauta mexicano, ¿no? Imagínate.
0: El primero y único que ha tenido la bandera en su brazo. Uh-huh. Porque ha habido más astronautas mexicanos, pero han subido con la bandera de Estados Unidos.
1: Sí, bueno, sabemos que, bueno, por ejemplo, José Hernández, que él dice que él es mexicano, bueno, pero no es así. Su papá emigró a Estados Unidos, desde chiquito él nació, se crió como norteamericano, por eso la NASA lo contrató como astronauta después de muchísimos años. Fíjate, José Hernández hizo 11 intentos para ser astronauta. 11 intentos se presentó a la NASA, presentaron sus papeles, su currículum y todo, y le decían a la NASA, no, pues no, para la próxima. Y 11 intentos. Hasta el intento número 11 fue como José Hernández, que era de por sí norteamericano, fue como le dieron chance para viajar en la NASA espacial, en el vuelo que fue este astronauta mexicano. Pero ha habido otro astronauta, se llama Dani Olivas, que también es de descendencia mexicana. Él también, bueno, es norteamericano, aunque sus familiares son de aquí de México, pero Dani Olivas pues nació y se crió allá en México, ¿no? Y también hay otra chica que es astronauta, mujer astronauta, que precisamente ella nació también en Estados Unidos. Ay, no me acuerdo su nombre de ella, pero
0: Katia Chazarreta.
1: Bueno, no, Katia es de apenas, ¿eh? No, Katia es de hace un año, no.
0: Sí.
1: Katia ya voló, pero también voló como turista, ¿no? Ella ni siquiera llegó al espacio como tal. Pero, de todos modos, yo estaba diciendo, mira, tengo la imagen física de su cara de esa astronauta, pero ahorita el nombre las neuronas se me borraron, ¿no? Bueno, pero mira, lo importante es que, mira, pues qué bueno que tuvimos esta coincidencia. Se nos presentó justo al momento de que estamos transmitiendo nuestro programa, como todos los viernes de 5 a 6 de la tarde, y se presentó esta increíble coincidencia que nos tocó ver parte del lanzamiento de esta tercera generación de los transbordadores, bueno, de la nave espacial, de la serie Starship, porque recuerden que en esta tercera generación prácticamente, bueno, dicen por ahí, y claro, lo dice Elon Musk, que va a haber la tercera, la cuarta y quinta generación, que también se van a ir mejorando para los próximos años, pero no sé si con esta tercera generación ya lleguemos directamente a la Luna para el 2028 o será con la cuarta generación, pero esa es decisión de ellos en relación a todo lo que se aprendió el día de hoy. Pues ya nomás nos quedan escasamente dos minutitos, maestro. ¿Qué rápido se nos fue la plática?
0: Es que cuando los temas son interesantes, así sucede.
1: Sí, le digo que bueno, ya tenemos agendado ahorita una plática ya directamente con lo que es todo lo que nos vas a comentar, lo que es el planetario aquí en Puebla, ¿no?
0: Claro, y también está la invitación para que vayan a hacer un programa, los que quieran, en el planetario, cuando se trate de hablar del espacio, ahí.
1: Ah, bueno, pues ya tenemos la puerta abierta. Vamos un día a hacer un programita ya al planetario de Puebla. Pero tenemos que ponernos de acuerdo aquí porque cuestiones técnicas, ¿no? Hay que ver si tienes internet allá, ya lo hicimos, porque también es muy importante tener internet, ¿no? Bueno, pues recuerden que ya quedó nuestro programa grabado aquí en las redes sociales y espero que lo compartan. Y pues no nos despedimos, dentro de 2 semanas vamos a estar hablando aquí con el maestro.

0: con el maestro Víctor Hugo Cabrera Palacios, que es el encargado de
1: Planeta del Pueblo.
2: Planeta del Pueblo. Peláez, Peláez.
0: Ah, Peláez. Perdón. Escribí mal. Bueno, nos escuchamos la próxima semana. Gracias. Buenas tardes.

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8: Son las 5:58.
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